inicio de los tiempos. Creo en la Iglesia, que es una santa católica y apostólica. Amo a esta Iglesia. Soy un hijo de la Iglesia y soy feliz. No quiero ser otra cosa que ser católico y no quiero ser otra cosa más que vivir como católico y morir algún día, con la gracia de Dios, como católico. Soy un pecador, pero soy un pecador que quiere ser santo. Y a esto me ayuda más que nadie la Santa Iglesia Católica. Hasta la semana que viene, si Dios quiere.

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5: Oración por la paz. Señor Jesús, tú eres nuestra paz. Mira nuestra patria dañada por la violencia y dispersa por el miedo y la inseguridad. Consuela el dolor de quienes sufren. Da acierto a las decisiones de quienes nos gobiernan. Toca el corazón de quienes olvidan que somos hermanos y provocan sufrimiento y muerte. Dales el don de la conversión. Protege a las familias, a nuestros niños, adolescentes y jóvenes, a nuestros pueblos y comunidades, que como discípulos misioneros tuyos, ciudadanos responsables, sepamos ser promotores de justicia y de paz, para que en ti nuestro pueblo tenga vida digna. Amén. Santa María de Guadalupe, Reina de la Paz, ruega por nosotros.
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14: Nos pareció que la mejor manera de preparar el camino, preparar el corazón para tener a Jesús Eucaristía aquí, es cantar en primer lugar, envía tu fuego, el fuego del Espíritu, para que nos revitalice. Si hay algo que hemos estado sintiendo en las distintas comunidades que hemos visitado en Lima, en el Perú y fuera del país, es un profundo desánimo. Nos golpeó mucho la pandemia, se fueron muchas comunidades, se dejaron de reunir, perdimos casi 3 años de vida sacramental. Eso golpea mucho. Golpea mucho también ver a la iglesia tan desunida, ¿no? Tan dividida, con bandos que no se pueden ni ver entre sí. Eso desanima mucho. Por eso es que vamos a pedir al Espíritu Santo que envíe el fuego de su amor para revitalizarnos, para reanimarnos. Inmediatamente después vamos a cantarle a nuestra Reina del Cielo y de la Tierra, a la Santísima Virgen María. ¿Qué mejor que llegar a Jesús a través del Inmaculado Corazón de la Virgen María? ¿No es cierto? Un aplauso para la Reina, venga. Venga.

queremos poner bajo tu intercesión un tema muy particular: la paz del mundo. En estos momentos, como nunca antes, ni siquiera en la Guerra Fría, hemos estado tan al borde de la destrucción total como en este instante. El mundo entero está en manos de dos o tres líderes mundiales que están provocándose continuamente entre sí. María, te pedimos de todo corazón que intercedas por la paz del mundo. Te pedimos que nos acompañes a rezar el rosario, que es un arma poderosa, mucho más poderosa de lo que nosotros podemos imaginar, para que a través, a golpe de rosarios, podamos parar esas manos que están a punto de apretar un botón y acabar con todo. Te pedimos, Madre Nuestra, específicamente, hay muchas cosas que pedirte, pero esto en particular es algo realmente grave, mucho más grave de lo que nosotros podemos imaginar. Ayúdanos, Madre Nuestra, tú nos advertiste desde hace mucho tiempo, desde Fátima, desde Lourdes, desde todos tus mensajes. Acompáñanos. Y por eso decimos juntos: Dios te salve María, llena eres de gracia, el Señor es contigo. Bendita eres entre todas las mujeres, y bendito es el fruto de tu vientre, Jesús. Santa María, Madre de Dios, ruega por nosotros, pecadores, ahora y en la hora de nuestra muerte. Amén.

¿Recuerdan en el Evangelio el milagro de la transfiguración? Cuando Jesús decide llevar a Pedro, Santiago y Juan a un sitio apartado. ¿Y qué fue lo que vieron? ¿Se acuerdan? Vieron a Moisés, a Elías y a Jesús conversando los tres. El cielo se abrió ante sus ojos. Jesús se transfiguró. Bueno, en cada misa sucede algo similar. Jesús no se transfigura, pero se transubstancia. En cada misa Él queda oculto en las formas del pan y el vino. Ahí está su cuerpo y su sangre. Quiso transubstanciarse. ¿Por qué? Porque si Jesús se hubiese transfigurado en cada misa, ¿ustedes se imaginan lo que sucedería? Si Jesús se transfigura en cada misa, en cada misa se nos abriría el cielo. ¿Y qué cosa veríamos? Veríamos el Gólgota. Veríamos a Jesús muriendo en la cruz. Veríamos a María, a Juan, a las mujeres llorando la muerte de Jesús, a los soldados romanos jugándose sus ropas. Veríamos ese momento. Ese momento que para nosotros es parte de la historia, sucedió hace 2000 años. Ese momento en la eternidad no es pasado, es presente. En la eternidad no existe el tiempo, ni futuro ni pasado, todo es un eterno presente. Si Jesús se transfigurara en cada misa, se nos abriría el cielo y veríamos a Jesús muriendo en la cruz. Y les aseguro que igual que Pedro, Santiago y Juan, nos volveríamos locos. Quisiéramos vivir todos metidos en el templo. ¿Y quién sale a evangelizar? Por eso es que Jesús dice: no, no me voy a transfigurar, porque si no todos ustedes van a querer hacer tiendas acá en el templo y no van a querer salir. Y necesitamos salir a evangelizar. Por eso es que Él se oculta detrás del pan y el vino. Está Él presente, pero no lo vemos. Él nos pide tener fe. Esta noche vamos a recibir a Jesús Eucaristía. Detrás de ese pedacito de pan está Jesús. Por un instante imagínense si fuese la transfiguración, veríamos el Gólgota. Él está aquí, en cuerpo, sangre, alma y divinidad. Solo hace falta creerlo para que realmente el cielo se nos abra. Entonces ahora vamos a recibirlo.

Señor Jesús, estamos aquí esta noche para adorarte, para reconocerte y para poder escuchar tu voz en medio de tanto ruido, Señor. En medio de tantas dificultades que vamos viviendo, solamente tú conoces nuestro corazón. Solamente tú sabes quizá lo alejados que estamos de ti en este tiempo, aunque parezca que estamos cerca. Solamente tú sabes las heridas que cargamos. Pero a pesar de todo, Señor, tú nos pensaste esta noche aquí, contigo, no para escuchar estas canciones, no para recordar viejas épocas, sino para verte a ti, Señor, y para permitir que tú entres a nuestro corazón y que puedas hablarnos en el silencio, en la música, en el testimonio de otras personas. Y esta noche, Señor, de todo corazón, te pedimos que vuelvas a ser el dueño de nuestra vida. Que te animes a poder entrar a nuestro corazón, aun si lo sientes duro, aun si parece que no hay por dónde entrar. Te pedimos que nos guíes, Señor, porque estamos perdidos en este mundo y no sabemos qué hacer con nuestra vida. Queremos seguirte, pero no sabemos cómo, Señor Jesús. Te pedimos que recibas nuestro corazón tal cual hemos llegado aquí el día de hoy. Con dudas, con miedos. Recibe nuestro corazón, Señor.

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2: Oración por la paz. Señor Jesús, tú eres nuestra paz. Mira nuestra patria dañada por la violencia y dispersa por el miedo y la inseguridad. Consuela el dolor de quienes sufren. Da acierto a las decisiones de quienes nos gobiernan. Toca el corazón de quienes olvidan que somos hermanos y provocan sufrimiento y muerte. Dales el don de la conversión. Protege a las familias, a nuestros niños, adolescentes y jóvenes, a nuestros pueblos y comunidades, que como discípulos misioneros tuyos, ciudadanos responsables, sepamos ser promotores de justicia y de paz, para que en ti nuestro pueblo tenga vida digna. Amén. Santa María de Guadalupe, Reina de la Paz, ruega por nosotros.
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Te bendecimos, te damos gracias por tu presencia, por ser, Señor, la razón de juntarnos, por ser la razón de cantar, por ser nuestra música, nuestra palabra y nuestro alimento.

0: Eres santo. Eres santo, Jesús.
1: Santo Dios,
0: santo fuerte.

Repitan conmigo, Señor Jesús, te abro las puertas de mi corazón. Entra en mi vida, Señor, y sana todas mis heridas. No necesariamente para sentirme mejor, sino para ser mejor, para amar más, para tratar de parecerme a ti, intentar ser más humilde y decirte todos los días cuánto te necesito. No puedo ser feliz sin ti, Señor. No importa lo que el mundo diga, no puedo ser feliz sin ti. Reina en mi corazón, reina en mi hogar. Yo te alabo y te bendigo. Amén. Querido Jesús, te entregamos a todas estas personas que están aquí. ¿Quiénes somos nosotros para decirte lo que debes hacer? Tú los conoces mejor que ellos mismos se conocen. Nos conoces más que nosotros mismos. Tú nos hiciste. Sabes nuestro dolor, nuestras limitaciones, nuestros pecados, nuestra tristeza, el desconcierto, la ansiedad, la depresión, las distintas enfermedades que padecemos, nuestras dudas, la oscuridad que sentimos, el desánimo, el desaliento. Solo te pido, Jesús, una sola cosa, un signo, un milagro para todas estas personas que han venido, que se vayan un poco mejor de lo que vinieron. Eso. Que reciban de ti esta noche, misteriosamente, milagrosamente, esa dosis de amor que a lo mejor les está faltando en el corazón. Por esos matrimonios en crisis, por esos jóvenes que han venido y que han visto a sus padres gritarse, golpearse, insultarse, separarse. Por esos religiosos, religiosas, sacerdotes, unos pocos que están por acá y que a lo mejor sienten que su vocación está en peligro, está pendiente de un hilo. Sánanos, Señor.

Un aplauso para el Rey de Reyes, venga. Y nos quedamos de pie. Nos quedamos de pie. Gracias de todo corazón por compartir esta fiesta con nosotros. Seamos claros, la iglesia está pasando quizás uno de los momentos más difíciles de su historia. Jesús prometió que ni todas las fuerzas del infierno iban a prevalecer en ella. Pero noten ustedes esto, Jesús no prometió que las fuerzas del infierno nunca iban a entrar en ella, no. Él dijo que no iban a prevalecer. Eso significa que ya desde esa fecha, hace 2000 años, Jesús anunciaba que dentro de su iglesia tenía que haber una permanente lucha entre la corrupción y la santidad. Corrupción y santidad. El mal no va a prevalecer, pero sí va a hacer mucho daño y está haciendo mucho daño. Dentro de la iglesia ahora estamos viviendo una polarización. Hay gente que quiere que volvamos atrás. Quiere desconocer no solamente al Papa Francisco, a todos los papas que vinieron después del Concilio Vaticano II. Quieren desconocer el Concilio Vaticano II. Quieren ir hacia atrás. Y hay otros que quieren cambiarlo todo. El otro extremo. Quieren cambiar la palabra de Dios, quieren cambiar la doctrina, quieren cambiar la moral cristiana. Bueno, ninguno de esos dos extremos es bueno. Ninguno de esos dos extremos están inspirados por el Espíritu Santo. Nosotros queremos una iglesia unida, porque Jesús nos dejó claramente que Dios quiere que su iglesia esté unida. Que seamos uno, como Él y el Padre son uno. Nosotros queremos una iglesia apostólica. Nosotros queremos una iglesia en salida, como lo pide el Papa Francisco. Una iglesia que cambie, pero como dijo San Juan Pablo II, nuevos métodos, nuevo ardor, nuevo lenguaje, pero que tenga siempre la misma doctrina, la misma moral. Entonces, ¿la iglesia está en peligro? Sí. La iglesia está siendo atacada, como siempre, desde afuera, pero ahora, más que nunca, desde adentro. Sin embargo, a la iglesia se le defiende estando adentro. Ojo, nadie se me venga con que me voy. No. Hay que defenderla desde adentro, ¿sí? Porque si nos vamos, ¿qué clase de fe tenemos? Nos quedamos. Y por eso, ahora más que nunca hay que cantar esta canción. ¿Ah? Ahora más que nunca.

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15: Oración por la paz. Señor Jesús, tú eres nuestra paz. Mira nuestra patria dañada por la violencia y dispersa por el miedo y la inseguridad. Consuela el dolor de quienes sufren. Da acierto a las decisiones de quienes nos gobiernan. Toca el corazón de quienes olvidan que somos hermanos y provocan sufrimiento y muerte. Dales el don de la conversión. Protege a las familias, a nuestros niños, adolescentes y jóvenes, a nuestros pueblos y comunidades, que como discípulos misioneros tuyos, ciudadanos responsables, sepamos ser promotores de justicia y de paz, para que en ti nuestro pueblo tenga vida digna. Amén. Santa María de Guadalupe, Reina de la Paz, ruega por nosotros.
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20: Ofrezcamos un ramo de flores espirituales para la Madre de Jesús. Acompáñanos en el rezo del Santo Rosario.

0: vamos a considerar los misterios gloriosos.
1: Reflexionen y tengan siempre ante los ojos de la mente la gran humildad de la Madre de Dios y Madre Nuestra. En la medida en que crecían en ella los dones del cielo, ahondaba cada vez más en la humildad.
0: Primer misterio glorioso, la resurrección de Jesús.
1: Padre nuestro que estás en el cielo, santificado sea tu nombre. Venga a nosotros tu reino. Hágase tu voluntad en la tierra como en el cielo.
2: Danos hoy nuestro pan de cada día. Perdona nuestras ofensas, como también nosotros perdonamos a los que nos ofenden. No nos dejes caer en la tentación y líbranos del mal. Amén.
0: En verdad os digo que estaréis tristes, pero vuestra tristeza se convertirá en gozo.
3: Dios te salve María, llena eres de gracia, el Señor es contigo. Bendita tú eres entre todas las mujeres y bendito es el fruto de tu vientre, Jesús.
4: Santa María, Madre de Dios, ruega por nosotros pecadores, ahora y en la hora de nuestra muerte. Amén.
0: Pues yo volveré a veros y vuestro corazón se alegrará y nadie os podrá quitar vuestra alegría.
3: Dios te salve María, llena eres de gracia, el Señor es contigo. Bendita tú eres entre todas las mujeres y bendito es el fruto de tu vientre, Jesús.
4: Santa María, Madre de Dios, ruega por nosotros pecadores, ahora y en la hora de nuestra muerte. Amén.
0: El primer día de la semana, muy de mañana, volvieron al sepulcro llevando los aromas que habían preparado.
3: Dios te salve María, llena eres de gracia, el Señor es contigo. Bendita tú eres entre todas las mujeres y bendito es el fruto de tu vientre, Jesús.
4: Santa María, Madre de Dios, ruega por nosotros pecadores, ahora y en la hora de nuestra muerte. Amén.
0: Y he aquí que un ángel del Señor bajó del cielo, quitó la piedra y se sentó sobre ella.
3: Dios te salve María, llena eres de gracia, el Señor es contigo. Bendita tú eres entre todas las mujeres y bendito es el fruto de tu vientre, Jesús.
4: Santa María, Madre de Dios, ruega por nosotros pecadores, ahora y en la hora de nuestra muerte. Amén.
0: Habló el ángel y dijo a las mujeres: sé que buscáis a Jesús el crucificado, no está ya aquí.
3: Dios te salve María, llena eres de gracia, el Señor es contigo. Bendita tú eres entre todas las mujeres y bendito es el fruto de tu vientre, Jesús.
4: Santa María, Madre de Dios, ruega por nosotros pecadores, ahora y en la hora de nuestra muerte. Amén.
0: Ha resucitado, venid y ved el lugar donde estaba.
3: Dios te salve María, llena eres de gracia, el Señor es contigo. Bendita tú eres entre todas las mujeres y bendito es el fruto de tu vientre, Jesús.
4: Santa María, Madre de Dios, ruega por nosotros pecadores, ahora y en la hora de nuestra muerte. Amén.
0: Él os precederá en Galilea, allí lo veréis.
3: Dios te salve María, llena eres de gracia, el Señor es contigo. Bendita tú eres entre todas las mujeres y bendito es el fruto de tu vientre, Jesús.
4: Santa María, Madre de Dios, ruega por nosotros pecadores, ahora y en la hora de nuestra muerte. Amén.
0: Y ellas salieron a prisa del sepulcro, con asombro y gran gozo.
3: Dios te salve María, llena eres de gracia, el Señor es contigo. Bendita tú eres entre todas las mujeres y bendito es el fruto de tu vientre, Jesús.
4: Santa María, Madre de Dios, ruega por nosotros pecadores, ahora y en la hora de nuestra muerte. Amén.
0: Yo soy la resurrección y la vida. Quien cree en mí, aunque muera, vivirá.
3: Dios te salve María, llena eres de gracia, el Señor es contigo. Bendita tú eres entre todas las mujeres y bendito es el fruto de tu vientre, Jesús.
4: Santa María, Madre de Dios, ruega por nosotros pecadores, ahora y en la hora de nuestra muerte. Amén.
0: Y todo aquel que vive y cree en mí, no morirá jamás.
3: Dios te salve María, llena eres de gracia, el Señor es contigo. Bendita tú eres entre todas las mujeres y bendito es el fruto de tu vientre, Jesús.
4: Santa María, Madre de Dios, ruega por nosotros pecadores, ahora y en la hora de nuestra muerte. Amén.
1: Gloria al Padre, al Hijo y al Espíritu Santo.
2: Como era en el principio, ahora y siempre, por los siglos de los siglos. Amén.
1: María, Madre de Gracia, Madre de Misericordia,
5: en la vida y en la muerte, ampáranos, Gran Señora.
0: Segundo misterio glorioso, la ascensión de Jesús.
1: Padre nuestro que estás en el cielo, santificado sea tu nombre. Venga a nosotros tu reino. Hágase tu voluntad en la tierra como en el cielo.
4: Danos hoy nuestro pan de cada día. Perdona nuestras ofensas, como también nosotros perdonamos a los que nos ofenden. No nos dejes caer en la tentación y líbranos del mal. Amén.
0: Le dice Jesús: vete donde mis hermanos y diles: subo a mi Padre y vuestro Padre, a mi Dios y vuestro Dios.
3: Dios te salve María, llena eres de gracia, el Señor es contigo. Bendita tú eres entre todas las mujeres y bendito es el fruto de tu vientre, Jesús.
4: Santa María, Madre de Dios, ruega por nosotros pecadores,
6: ahora y en la hora de nuestra muerte. Amén.
0: Jesús los guió hasta cerca de Betania y alzando las manos los bendijo.
1: Dios te salve María, llena eres de gracia, el Señor es contigo. Bendita tú eres entre todas las mujeres y bendito es el fruto de tu vientre Jesús.
6: Santa María, Madre de Dios, ruega por nosotros pecadores, ahora y en la hora de nuestra muerte. Amén.
0: Todo poder me ha sido dado en el cielo y en la tierra.
1: Dios te salve María, llena eres de gracia, el Señor es contigo. Bendita tú eres entre todas las mujeres y bendito es el fruto de tu vientre Jesús.
6: Santa María, Madre de Dios, ruega por nosotros pecadores, ahora y en la hora de nuestra muerte. Amén.
0: Id pues, y haced discípulos a todas las gentes.
1: Dios te salve María, llena eres de gracia, el Señor es contigo. Bendita tú eres entre todas las mujeres y bendito es el fruto de tu vientre Jesús.
6: Santa María, Madre de Dios, ruega por nosotros pecadores, ahora y en la hora de nuestra muerte. Amén.
0: Bautizándolas en el nombre del Padre, del Hijo y del Espíritu Santo.
1: Dios te salve María, llena eres de gracia, el Señor es contigo. Bendita tú eres entre todas las mujeres y bendito es el fruto de tu vientre Jesús.
6: Santa María, Madre de Dios, ruega por nosotros pecadores, ahora y en la hora de nuestra muerte. Amén.
0: Enseñándoles a observar todo cuanto os he mandado.
1: Dios te salve María, llena eres de gracia, el Señor es contigo. Bendita tú eres entre todas las mujeres y bendito es el fruto de tu vientre Jesús.
6: Santa María, Madre de Dios, ruega por nosotros pecadores, ahora y en la hora de nuestra muerte. Amén.
0: Quien creyere y fuere bautizado será salvo.
1: Dios te salve María, llena eres de gracia, el Señor es contigo. Bendita tú eres entre todas las mujeres y bendito es el fruto de tu vientre Jesús.
6: Santa María, Madre de Dios, ruega por nosotros pecadores, ahora y en la hora de nuestra muerte. Amén.
0: Yo estaré con vosotros siempre, hasta la consumación de los siglos.
1: Dios te salve María, llena eres de gracia, el Señor es contigo. Bendita tú eres entre todas las mujeres, y bendito es el fruto de tu vientre Jesús.
6: Santa María, Madre de Dios, ruega por nosotros pecadores, ahora y en la hora de nuestra muerte. Amén.
0: Dicho esto, fue elevándose, y tras una nube, lo perdieron de vista.
1: Dios te salve María, llena eres de gracia, el Señor es contigo. Bendita tú eres entre todas las mujeres y bendito es el fruto de tu vientre Jesús.
6: Santa María, Madre de Dios, ruega por nosotros pecadores, ahora y en la hora de nuestra muerte. Amén.
0: Y el Señor Jesús fue llevado al cielo y está sentado a la derecha del Padre.
1: Dios te salve María, llena eres de gracia, el Señor es contigo. Bendita tú eres entre todas las mujeres y bendito es el fruto de tu vientre Jesús.
6: Santa María, Madre de Dios, ruega por nosotros pecadores, ahora y en la hora de nuestra muerte. Amén.
1: Gloria al Padre, al Hijo y al Espíritu Santo.
6: Como era en el principio, ahora y siempre, por los siglos de los siglos. Amén.
1: Sagrado Corazón de Jesús,
6: en vos confío.
0: Tercer misterio glorioso, la venida del Espíritu Santo.
1: Padre nuestro que estás en el cielo, santificado sea tu nombre, venga a nosotros tu reino, hágase tu voluntad en la tierra como en el cielo.
6: Danos hoy nuestro pan de cada día, perdona nuestras ofensas, como también nosotros perdonamos a los que nos ofenden. No nos dejes caer en la tentación y líbranos del mal. Amén.
0: Jesús sopló sobre ellos y les dijo, recibid el Espíritu Santo.
1: Dios te salve María, llena eres de gracia, el Señor es contigo. Bendita tú eres entre todas las mujeres y bendito es el fruto de tu vientre Jesús.
6: Santa María, Madre de Dios, ruega por nosotros pecadores, ahora y en la hora de nuestra muerte. Amén.
0: A quienes perdonéis los pecados, les quedarán perdonados. A quienes se los retengáis, les quedarán retenidos.
1: Dios te salve María, llena eres de gracia, el Señor es contigo. Bendita tú eres entre todas las mujeres y bendito es el fruto de tu vientre Jesús.
6: Santa María, Madre de Dios, ruega por nosotros pecadores, ahora y en la hora de nuestra muerte. Amén.
0: Cuando llegó el día de Pentecostés, se hallaban todos juntos en un mismo lugar.
1: Dios te salve María, llena eres de gracia, el Señor es contigo. Bendita tú eres entre todas las mujeres y bendito es el fruto de tu vientre Jesús.
6: Santa María, Madre de Dios, ruega por nosotros pecadores, ahora y en la hora de nuestra muerte. Amén.
0: Y de repente vino del cielo un ruido, como de viento que soplaba con ímpetu, que llenó la casa donde estaban reunidos.
1: Dios te salve María, llena eres de gracia, el Señor es contigo. Bendita tú eres entre todas las mujeres y bendito es el fruto de tu vientre Jesús.
6: Santa María, Madre de Dios, ruega por nosotros pecadores, ahora y en la hora de nuestra muerte. Amén.
0: Y se les aparecieron lenguas como de fuego, posándose sobre cada uno de ellos.
1: Dios te salve María, llena eres de gracia, el Señor es contigo. Bendita tú eres entre todas las mujeres y bendito es el fruto de tu vientre Jesús.
7: Santa María, Madre de Dios, ruega por nosotros pecadores, ahora y en la hora de nuestra muerte. Amén.
0: Todos fueron entonces llenos del Espíritu Santo y se pusieron a hablar de las maravillas de Dios.
1: Dios te salve María, llena eres de gracia, el Señor es contigo. Bendita tú eres entre todas las mujeres y bendito es el fruto de tu vientre, Jesús.
7: Santa María, Madre de Dios, ruega por nosotros pecadores, ahora y en la hora de nuestra muerte. Amén.
0: En aquel entonces había en Jerusalén judíos devotos provenientes de todas las naciones que hay bajo el cielo.
1: Dios te salve María, llena eres de gracia, el Señor es contigo. Bendita tú eres entre todas las mujeres y bendito es el fruto de tu vientre, Jesús.
7: Santa María, Madre de Dios, ruega por nosotros pecadores, ahora y en la hora de nuestra muerte. Amén.
0: Entonces Pedro, poniéndose de pie junto a los once, levantó su voz y les habló.
1: Dios te salve María, llena eres de gracia, el Señor es contigo. Bendita tú eres entre todas las mujeres y bendito es el fruto de tu vientre, Jesús.
7: Santa María, Madre de Dios, ruega por nosotros pecadores, ahora y en la hora de nuestra muerte. Amén.
0: Arrepentíos y bautizaos, y recibiréis el don del Espíritu Santo.
1: Dios te salve María, llena eres de gracia, el Señor es contigo. Bendita tú eres entre todas las mujeres, y bendito es el fruto de tu vientre, Jesús.
7: Santa María, Madre de Dios, ruega por nosotros pecadores, ahora y en la hora de nuestra muerte. Amén.
0: Y aquellos que aceptaron sus palabras fueron bautizados, y se sumaron en ese día cerca de 3,000 almas.
1: Dios te salve María, llena eres de gracia, el Señor es contigo. Bendita tú eres entre todas las mujeres y bendito es el fruto de tu vientre, Jesús.
7: Santa María, Madre de Dios, ruega por nosotros pecadores, ahora y en la hora de nuestra muerte. Amén.
3: Gloria al Padre, al Hijo y al Espíritu Santo.
4: Como era en el principio, ahora y siempre, por los siglos de los siglos. Amén.
1: María, Madre de Gracia, Madre de Misericordia.
4: En la vida y en la muerte, ampáranos, Gran Señora.
0: Cuarto misterio glorioso, la Asunción de María.
3: Padre nuestro que estás en el cielo, santificado sea tu nombre, venga a nosotros tu reino, hágase tu voluntad en la tierra como en el cielo.
6: Danos hoy nuestro pan de cada día, perdona nuestras ofensas, como también nosotros perdonamos a los que nos ofenden. No nos dejes caer en la tentación y líbranos del mal. Amén.
0: Bendita eres, oh hija del Altísimo, sobre todas las mujeres de la tierra.
1: Dios te salve María, llena eres de gracia, el Señor es contigo. Bendita tú eres entre todas las mujeres y bendito es el fruto de tu vientre, Jesús.
7: Santa María, Madre de Dios, ruega por nosotros pecadores, ahora y en la hora de nuestra muerte. Amén.
0: Porque Él ha hecho hoy tan célebre tu nombre, que no cesarán nunca jamás de proclamar tus alabanzas.
1: Dios te salve María, llena eres de gracia, el Señor es contigo. Bendita tú eres entre todas las mujeres y bendito es el fruto de tu vientre, Jesús.
7: Santa María, Madre de Dios, ruega por nosotros pecadores, ahora y en la hora de nuestra muerte. Amén.
0: En todos los pueblos que oyeron mencionar tu nombre, será glorificado por causa tuya el Dios de Israel.
1: Dios te salve María, llena eres de gracia, el Señor es contigo. Bendita tú eres entre todas las mujeres y bendito es el fruto de tu vientre, Jesús.
7: Santa María, Madre de Dios, ruega por nosotros pecadores, ahora y en la hora de nuestra muerte. Amén.
0: Tú eres la gloria de Jerusalén. Tú, alegría de Israel, tú, la honra de nuestro pueblo.
1: Dios te salve María, llena eres de gracia, el Señor es contigo. Bendita tú eres entre todas las mujeres y bendito es el fruto de tu vientre, Jesús.
7: Santa María, Madre de Dios, ruega por nosotros pecadores, ahora y en la hora de nuestra muerte. Amén.
0: Hazme ver tu rostro, déjame oír tu voz, porque tu voz es dulce y tu rostro encantador.
1: Dios te salve María, llena eres de gracia, el Señor es contigo. Bendita tú eres entre todas las mujeres y bendito es el fruto de tu vientre, Jesús.
7: Santa María, Madre de Dios, ruega por nosotros pecadores, ahora y en la hora de nuestra muerte. Amén.
0: Entonces abrió el templo de Dios en el cielo y surgieron relámpagos y truenos.
1: Dios te salve María, llena eres de gracia, el Señor es contigo. Bendita tú eres entre todas las mujeres y bendito es el fruto de tu vientre, Jesús.
7: Santa María, Madre de Dios, ruega por nosotros pecadores, ahora y en la hora de nuestra muerte. Amén.
0: Y una gran señal apareció en el cielo, una mujer vestida con rayos de sol.
1: Dios te salve María, llena eres de gracia, el Señor es contigo. Bendita tú eres entre todas las mujeres y bendito es el fruto de tu vientre, Jesús.
7: Santa María, Madre de Dios, ruega por nosotros pecadores, ahora y en la hora de nuestra muerte. Amén.
0: Y la luna bajo sus pies y sobre su cabeza una corona de 12 estrellas.
1: Dios te salve María, llena eres de gracia, el Señor es contigo. Bendita tú eres entre todas las mujeres y bendito es el fruto de tu vientre, Jesús.
8: Santa María, Madre de Dios, ruega por nosotros pecadores, ahora y en la hora de nuestra muerte. Amén.
0: Toda hermosa entra la hija del rey, vestida de tela de oro.
3: Dios te salve María, llena eres de gracia, el Señor es contigo. Bendita tú eres entre todas las mujeres, y bendito es el fruto de tu vientre Jesús.
8: Santa María, Madre de Dios, ruega por nosotros pecadores, ahora y en la hora de nuestra muerte. Amén.
0: Elevad a Dios un cántico nuevo, porque ha hecho cosas admirables.
3: Dios te salve María, llena eres de gracia, el Señor es contigo. Bendita tú eres entre todas las mujeres, y bendito es el fruto de tu vientre Jesús.
8: Santa María, Madre de Dios, ruega por nosotros pecadores, ahora y en la hora de nuestra muerte. Amén.
3: Gloria al Padre, al Hijo y al Espíritu Santo.
8: Como era en el principio, ahora y siempre, por los siglos de los siglos. Amén.
1: Sagrado Corazón de Jesús,
9: en vos confío.
0: Quinto misterio glorioso, la coronación de María Santísima.
1: Padre nuestro que estás en el cielo, santificado sea tu nombre, venga a nosotros tu reino, hágase tu voluntad en la tierra como en el cielo.
7: Danos hoy nuestro pan de cada día, perdona nuestras ofensas, como también nosotros perdonamos a los que nos ofenden. No nos dejes caer en la tentación y líbranos del mal. Amén.
0: ¿Quién es aquella que viene hermosa como la aurora, bella como la luna, resplandeciente como el sol?
3: Dios te salve María, llena eres de gracia, el Señor es contigo. Bendita tú eres entre todas las mujeres y bendito es el fruto de tu vientre Jesús.
8: Santa María, Madre de Dios, ruega por nosotros pecadores, ahora y en la hora de nuestra muerte. Amén.
0: Como el arco iris que surge entre las nubes del cielo, como los retoños en las ramas de los árboles en primavera.
3: Dios te salve María, llena eres de gracia, el Señor es contigo. Bendita tú eres entre todas las mujeres y bendito es el fruto de tu vientre Jesús.
8: Santa María, Madre de Dios, ruega por nosotros pecadores, ahora y en la hora de nuestra muerte. Amén.
0: Soy la madre del amor hermoso, de la ciencia y la esperanza cierta.
3: Dios te salve María, llena eres de gracia, el Señor es contigo. Bendita tú eres entre todas las mujeres y bendito es el fruto de tu vientre Jesús.
8: Santa María, Madre de Dios, ruega por nosotros pecadores, ahora y en la hora de nuestra muerte. Amén.
0: En mí está la gracia para conocer el camino de la verdad. En mí está la esperanza de vida y de virtud.
3: Dios te salve María, llena eres de gracia, el Señor es contigo. Bendita tú eres entre todas las mujeres y bendito es el fruto de tu vientre Jesús.
8: Santa María, Madre de Dios, ruega por nosotros pecadores, ahora y en la hora de nuestra muerte. Amén.
0: Venid a mí todos los que buscáis amor y saciaos con mis dulces frutos.
3: Dios te salve María, llena eres de gracia, el Señor es contigo. Bendita tú eres entre todas las mujeres y bendito es el fruto de tu vientre Jesús.
8: Santa María, Madre de Dios, ruega por nosotros pecadores, ahora y en la hora de nuestra muerte. Amén.
0: Me recordaréis más dulce que la miel, manjar más rico que un panal.
3: Dios te salve María, llena eres de gracia, el Señor es contigo. Bendita tú eres entre todas las mujeres y bendito es el fruto de tu vientre Jesús.
8: Santa María, Madre de Dios, ruega por nosotros pecadores, ahora y en la hora de nuestra muerte. Amén.
0: Así pues, oh hijos míos, escuchad mis enseñanzas y no rechacéis mis consejos.
3: Dios te salve María, llena eres de gracia, el Señor es contigo. Bendita tú eres entre todas las mujeres y bendito es el fruto de tu vientre Jesús.
8: Santa María, Madre de Dios, ruega por nosotros pecadores, ahora y en la hora de nuestra muerte. Amén.
0: Bienaventurados los que siguen mis caminos y velan a las puertas de mi casa día tras día.
3: Dios te salve María, llena eres de gracia, el Señor es contigo. Bendita tú eres entre todas las mujeres y bendito es el fruto de tu vientre Jesús.
8: Santa María, Madre de Dios, ruega por nosotros pecadores, ahora y en la hora de nuestra muerte. Amén.
0: Quien me hallare, hallará la vida y el favor de Dios.
3: Dios te salve María, llena eres de gracia, el Señor es contigo. Bendita tú eres entre todas las mujeres y bendito es el fruto de tu vientre Jesús.
8: Santa María, Madre de Dios, ruega por nosotros pecadores, ahora y en la hora de nuestra muerte. Amén.
0: Dios te salve, Reina de Misericordia. Protégenos del enemigo y recíbenos en la hora de la muerte.
3: Dios te salve María, llena eres de gracia, el Señor es contigo. Bendita tú eres entre todas las mujeres y bendito es el fruto de tu vientre Jesús.
8: Santa María, Madre de Dios, ruega por nosotros pecadores, ahora y en la hora de nuestra muerte. Amén.
3: Gloria al Padre, al Hijo y al Espíritu Santo.
8: Como era en el principio, ahora y siempre, por los siglos de los siglos. Amén.
1: María, Madre de Gracia, Madre de Misericordia,
8: en la vida y en la muerte, ampáranos, Gran Señora.
1: Padre nuestro que estás en el cielo, santificado sea tu nombre, venga a nosotros tu reino, hágase tu voluntad en la tierra como en el cielo.
9: Danos hoy nuestro pan de cada día, perdona nuestras ofensas, como también nosotros

0: piadosa, oh dulce Virgen María, ruega por nosotros, Santa Madre de Dios, para que seamos dignos de alcanzar las promesas de nuestro Señor Jesucristo. Amén.
1: Señor, ten piedad.
2: Señor, ten piedad.
1: Cristo, ten piedad.
2: Cristo, ten piedad.
1: Señor, ten piedad.
2: Señor, ten piedad.
1: Cristo, óyenos.
2: Cristo, óyenos.
1: Cristo, escúchanos.
2: Cristo, escúchanos.
1: Dios Padre Celestial, que eres Dios.
2: Ten piedad de nosotros.
1: Dios Hijo Redentor del mundo, que eres Dios.
2: Ten piedad de nosotros.
1: Espíritu Santo, que eres Dios.
2: Ten piedad de nosotros.
1: Santísima Trinidad, que eres un solo Dios.
2: Ten piedad de nosotros.
1: Santa María.
2: Ruega por nosotros.
1: Santa Madre de Dios.
2: Ruega por nosotros.
1: Santa Virgen de las Vírgenes.
2: Ruega por nosotros.
1: Madre de Jesucristo.
2: Ruega por nosotros.
1: Madre de la Divina Gracia.
2: Ruega por nosotros.
1: Madre Purísima.
2: Ruega por nosotros.
1: Madre Castísima.
2: Ruega por nosotros.
1: Madre Intacta.
2: Ruega por nosotros.
1: Madre Sin Mancha.
2: Ruega por nosotros.
1: Madre Amable.
2: Ruega por nosotros.
1: Madre del Buen Consejo.
2: Ruega por nosotros.
1: Madre del Creador.
2: Ruega por nosotros.
1: Madre del Salvador.
2: Ruega por nosotros.
1: Madre de la Iglesia.
2: Ruega por nosotros.
1: Virgen Prudentísima.
2: Ruega por nosotros.
1: Virgen Venerable.
2: Ruega por nosotros.
1: Virgen Digna de Alabanza.
2: Ruega por nosotros.
1: Virgen Poderosa.
2: Ruega por nosotros.
1: Virgen Misericordiosa.
2: Ruega por nosotros.
1: Virgen Fiel.
2: Ruega por nosotros.
1: Espejo de Justicia.
2: Ruega por nosotros.
1: Trono de la Sabiduría.
2: Ruega por nosotros.
1: Causa de nuestra alegría.
2: Ruega por nosotros.
1: Vaso espiritual.
2: Ruega por nosotros.
1: Vaso honorable.
2: Ruega por nosotros.
1: Rosa mística.
2: Ruega por nosotros.
1: Torre de David.
2: Ruega por nosotros.
1: Torre de marfil.
2: Ruega por nosotros.
1: Casa de oro.
2: Ruega por nosotros.
1: Arca de la Alianza.
2: Ruega por nosotros.
1: Puerta del cielo.
2: Ruega por nosotros.
1: Estrella de la mañana.
2: Ruega por nosotros.
1: Salud de los enfermos.
2: Ruega por nosotros.
1: Refugio de los pecadores.
2: Ruega por nosotros.
1: Consoladora de los afligidos.
2: Ruega por nosotros.
1: Auxilio de los cristianos.
2: Ruega por nosotros.
1: Reina de los ángeles.
2: Ruega por nosotros.
1: Reina de los patriarcas.
2: Ruega por nosotros.
1: Reina de los profetas.
2: Ruega por nosotros.
1: Reina de los apóstoles.
2: Ruega por nosotros.
1: Reina de los mártires.
2: Ruega por nosotros.
1: Reina de los confesores.
2: Ruega por nosotros.
1: Reina de las vírgenes.
2: Ruega por nosotros.
1: Reina de todos los santos.
2: Ruega por nosotros.
1: Reina concebida sin pecado original.
2: Ruega por nosotros.
1: Reina subida al cielo en cuerpo y alma.
2: Ruega por nosotros.
1: Reina del Santísimo Rosario.
2: Ruega por nosotros.
1: Reina de la Orden Capuchina.
2: Ruega por nosotros.
1: Reina de la Paz.
2: Ruega por nosotros.
1: Cordero de Dios, que quitas el pecado del mundo.
2: Perdónanos, Señor.
1: Cordero de Dios, que quitas el pecado del mundo.
2: Escúchanos, Señor.
1: Cordero de Dios, que quitas el pecado del mundo.
2: Ten piedad y misericordia de nosotros.
1: Bajo tu amparo nos acogemos, Santa Madre de Dios. No desprecies las súplicas que te dirigimos en nuestras necesidades. Antes bien, líbranos de todos los peligros, oh Virgen gloriosa y bendita. Ruega por nosotros, Santa Madre de Dios,
2: para que seamos dignos de alcanzar las promesas de nuestro Señor Jesucristo.
0: Oración que compuso el Padre Pío para después de la comunión. Has venido a visitarme como padre y como amigo. Jesús, no me dejes solo. Quédate, Señor, conmigo. Por el mundo envuelto en sombras, soy errante peregrino. Dame tu luz y tu gracia. Quédate, Señor, conmigo. En este precioso instante, abrazado estoy contigo. Que esta unión nunca me falte. Quédate, Señor, conmigo. Acompáñame en la vida. Tu presencia necesito. Sin ti desfallezco y caigo. Quédate, Señor, conmigo. Declinando está la tarde. Voy corriendo como un río al hondo mar de la muerte. Quédate, Señor, conmigo. En la pena y en el gozo, sé mi aliento mientras vivo, hasta que muera en tus brazos. Quédate, Señor, conmigo.

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1: Oración por la paz. Señor Jesús, tú eres nuestra paz. Mira nuestra patria dañada por la violencia y dispersa por el miedo y la inseguridad. Consuela el dolor de quienes sufren. Da acierto a las decisiones de quienes nos gobiernan. Toca el corazón de quienes olvidan que somos hermanos y provocan sufrimiento y muerte. Dales el don de la conversión. Protege a las familias, a nuestros niños, adolescentes y jóvenes, a nuestros pueblos y comunidades, que como discípulos misioneros tuyos, ciudadanos responsables, sepamos ser promotores de justicia y de paz, para que en ti nuestro pueblo tenga vida digna. Amén. Santa María de Guadalupe, Reina de la Paz, ruega por nosotros.
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los Hechos de los Apóstoles, al narrarnos los acontecimientos de aquel día de Pentecostés, en el que el Espíritu Santo descendió en forma de lenguas de fuego sobre los discípulos de nuestro Señor, nos hacen asistir a la gran manifestación del poder de Dios con el que la Iglesia inició su camino entre las naciones. La victoria que Cristo, con su obediencia, con su inmolación en la cruz y con su resurrección, había obtenido sobre la muerte y sobre el pecado, se reveló entonces en toda su divina claridad. Los discípulos, que ya eran testigos de la gloria del resucitado, experimentaron en sí la fuerza del Espíritu Santo. Sus inteligencias y sus corazones se abrieron a una luz nueva. Habían seguido a Cristo y acogido con fe sus enseñanzas, pero no acertaban siempre a penetrar del todo su sentido. Era necesario que llegara el Espíritu de verdad, que les hiciera comprender todas las cosas. Sabían que sólo en Jesús podían encontrar palabras de vida eterna, y estaban dispuestos a seguirle y a dar la vida por él, pero eran débiles, y cuando llegó la hora de la prueba, huyeron, lo dejaron solo. El día de Pentecostés, todo eso ha pasado. El Espíritu Santo, que es espíritu de fortaleza, los ha hecho firmes, seguros, audaces. La palabra de los apóstoles resuena recia y vibrante por las calles y plazas de Jerusalén. Los hombres y las mujeres que, venidos de las más diversas regiones, pueblan en aquellos días la ciudad, escuchan asombrados. Partos, medos y elamitas, los moradores de Mesopotamia, de Judea y de Capadocia, del Ponto y del Asia, los de Frigia, de Panfilia y de Egipto, los de Libia, confinante con Cirene, y los que han venido de Roma, tanto judíos como prosélitos, los cretenses y los árabes, oímos hablar las maravillas de Dios en nuestras propias lenguas. Estos prodigios que se obran ante sus ojos les llevan a prestar atención a la predicación apostólica. El mismo Espíritu Santo que actuaba en los discípulos del Señor tocó también sus corazones y los condujo hacia la fe. Nos cuenta San Lucas que, después de haber hablado San Pedro proclamando la resurrección de Cristo, muchos de los que le rodeaban se acercaron preguntando, «¿Qué es lo que debemos hacer, hermanos?» El apóstol les respondió, «Haced penitencia, y sea bautizado cada uno de vosotros en nombre de Jesucristo para remisión de vuestros pecados, y recibiréis el don del Espíritu Santo». Aquel día se incorporaron a la iglesia, termina diciéndonos el texto sagrado, cerca de 3.000 personas. La venida solemne del Espíritu en el día de Pentecostés no fue un suceso aislado. Apenas hay una página de los Hechos de los Apóstoles en la que no se nos hable de él y de la acción por la que guía, dirige y anima la vida y las obras de la primitiva comunidad cristiana. Él es quien inspira la predicación de San Pedro, quien confirma en su fe a los discípulos, quien sella con su presencia la llamada dirigida a los gentiles, quien envía a Saulo y a Bernabé hacia tierras lejanas para abrir nuevos caminos a la enseñanza de Jesús. En una palabra, la presencia y la actuación del Espíritu Santo lo dominan todo. Esa realidad profunda que nos da a conocer el texto de la Escritura Santa no es un recuerdo del pasado, una edad de oro de la Iglesia que quedó atrás en la historia. Es, por encima de las miserias y de los pecados de cada uno de nosotros, la realidad también de la Iglesia de hoy y de la Iglesia de todos los tiempos. «Yo rogaré al Padre», anunció el Señor a sus discípulos, «y os dará otro Consolador, para que esté con vosotros eternamente». Jesús ha mantenido sus promesas, ha resucitado, ha subido a los cielos, y en unión con el Eterno Padre, nos envía el Espíritu Santo para que nos santifique y nos dé la vida. La fuerza y el poder de Dios iluminan la faz de la tierra. El Espíritu Santo continúa asistiendo a la Iglesia de Cristo para que sea siempre y en todo signo levantado ante las naciones que anuncia a la humanidad la benevolencia y el amor de Dios. Por grandes que sean nuestras limitaciones, los hombres podemos mirar con confianza a los cielos y sentirnos llenos de alegría. Dios nos ama y nos libra de nuestros pecados. La presencia y la acción del Espíritu Santo en la Iglesia son la prenda y la anticipación de la felicidad eterna, de esa alegría y de esa paz que Dios nos depara.
También nosotros, como aquellos primeros que se acercaron a San Pedro en el día de Pentecostés, hemos sido bautizados. En el bautismo, nuestro Padre Dios ha tomado posesión de nuestras vidas, nos ha incorporado a la de Cristo y nos ha enviado el Espíritu Santo. El Señor, nos dice la Escritura Santa, nos ha salvado haciéndonos renacer por el bautismo, renovándonos por el Espíritu Santo que Él derramó copiosamente sobre nosotros por Jesucristo Salvador nuestro, para que, justificados por la gracia, vengamos a ser herederos de la vida eterna conforme a la esperanza que tenemos. La experiencia de nuestra debilidad y de nuestros fallos, la desedificación que puede producir el espectáculo doloroso de la pequeñez o incluso de la mezquindad de algunos que se llaman cristianos, el aparente fracaso o la desorientación de algunas empresas apostólicas, todo eso, el comprobar la realidad del pecado y de las limitaciones humanas, puede sin embargo constituir una prueba para nuestra fe y hacer que se insinúen la tentación y la duda. ¿Dónde están la fuerza y el poder de Dios? Es el momento de reaccionar, de practicar de manera más pura y más recia nuestra esperanza y, por tanto, de procurar que sea más firme nuestra fidelidad. Permitidme narrar un suceso de mi vida personal, ocurrido hace ya muchos años. Un día, un amigo de buen corazón, pero que no tenía fe, me dijo mientras señalaba un mapa mundi: «Mire de norte a sur y de este a oeste». «¿Qué quieres que mire?», le pregunté. Su respuesta fue: «El fracaso de Cristo. Tantos siglos procurando meter en la vida de los hombres su doctrina, y vea los resultados». Me llené en un primer momento de tristeza. Es un gran dolor, en efecto, considerar que son muchos los que aún no conocen al Señor, y que entre los que le conocen, son muchos también los que viven como si no lo conocieran. Pero esa sensación duró solo un instante, para dejar paso al amor y al agradecimiento, porque Jesús ha querido hacer a cada hombre cooperador libre de su obra redentora. No ha fracasado. Su doctrina y su vida están fecundando continuamente el mundo. La redención, por él realizada, es suficiente y sobreabundante. Dios no quiere esclavos, sino hijos, y respeta nuestra libertad. La salvación continúa, y nosotros participamos en ella. Es voluntad de Cristo que, según las palabras fuertes de San Pablo, cumplamos en nuestra carne, en nuestra vida, aquello que falta a su pasión. Pro corpore eius quod est ecclesia, en beneficio de su cuerpo, que es la Iglesia. Vale la pena jugarse la vida, entregarse por entero para corresponder al amor y a la confianza que Dios deposita en nosotros. Vale la pena, ante todo, que nos decidamos a tomar en serio nuestra fe cristiana. Al recitar el credo, profesamos creer en Dios Padre Todopoderoso, en su Hijo Jesucristo que murió y fue resucitado, en el Espíritu Santo, Señor y Dador de vida. Confesamos que la Iglesia, una, santa, católica y apostólica, es el cuerpo de Cristo animado por el Espíritu Santo. Nos alegramos ante la remisión de los pecados y ante la esperanza de la resurrección futura. Pero esas verdades penetran hasta lo hondo del corazón o se quedan quizá en los labios. El mensaje divino de victoria, de alegría y de paz de Pentecostés debe ser el fundamento inquebrantable en el modo de pensar, de reaccionar y de vivir de todo cristiano.

Non est abreviata manus Domini. No se ha hecho más corta la mano de Dios. No es menos poderoso Dios hoy que en otras épocas, ni menos verdadero su amor por los hombres. Nuestra fe nos enseña que la creación entera, el movimiento de la tierra y de los astros, las acciones rectas de las criaturas, y cuanto hay de positivo en el sucederse de la historia, todo, en una palabra, ha venido de Dios y a Dios se ordena. La acción del Espíritu Santo puede pasarnos inadvertida, porque Dios no nos da a conocer sus planes, y porque el pecado del hombre enturbia y obscurece los dones divinos. Pero la fe nos recuerda que el Señor obra constantemente. Es Él quien nos ha creado y nos mantiene en el ser, quien con su gracia conduce la creación entera hacia la libertad de la gloria de los hijos de Dios. Por eso, la tradición cristiana ha resumido la actitud que debemos adoptar ante el Espíritu Santo en un solo concepto: docilidad. Ser sensibles a lo que el Espíritu Divino promueve a nuestro alrededor y en nosotros mismos, a los carismas que distribuye, a los movimientos e instituciones que suscita, a los afectos y decisiones que hace nacer en nuestro corazón. El Espíritu Santo realiza en el mundo las obras de Dios. Es, como dice el himno litúrgico, dador de las gracias, luz de los corazones, huésped del alma, descanso en el trabajo, consuelo en el llanto. Sin su ayuda, nada hay en el hombre que sea inocente y valioso, pues es Él quien lava lo manchado, quien cura lo enfermo, quien enciende lo que está frío, quien endereza lo extraviado, quien conduce a los hombres hacia el puerto de la salvación y del gozo eterno. Pero esta fe nuestra en el Espíritu Santo ha de ser plena y completa. No es una creencia vaga en su presencia en el mundo, es una aceptación agradecida de los signos y realidades a los que, de una manera especial, ha querido vincular su fuerza. Cuando venga el Espíritu de verdad, anunció Jesús, me glorificará, porque recibirá de lo mío y os lo anunciará. El Espíritu Santo es el Espíritu enviado por Cristo para obrar en nosotros la santificación que Él nos mereció en la tierra. No puede haber por eso fe en el Espíritu Santo si no hay fe en Cristo, en la doctrina de Cristo, en los sacramentos de Cristo, en la Iglesia de Cristo. No es coherente con la fe cristiana, no cree verdaderamente en el Espíritu Santo, quien no ama a la Iglesia, quien no tiene confianza en ella, quien se complace solo en señalar las deficiencias y las limitaciones de los que la representan, quien la juzga desde fuera y es incapaz de sentirse hijo suyo. Me viene a la mente considerar hasta qué punto será extraordinariamente importante y abundantísima la acción del divino Paráclito mientras el sacerdote renueva el sacrificio del Calvario al celebrar la Santa Misa en nuestros altares. Los cristianos llevamos los grandes tesoros de la gracia en vasos de barro. Dios ha confiado sus dones a la frágil y débil libertad humana, y aunque la fuerza del Señor ciertamente nos asiste, nuestra concupiscencia, nuestra comodidad y nuestro orgullo la rechazan a veces y nos llevan a caer en pecado. En muchas ocasiones, desde hace más de un cuarto de siglo, al recitar el credo y afirmar mi fe en la divinidad de la Iglesia, una, santa, católica y apostólica, añado, a pesar de los pesares. Cuando he comentado esa costumbre mía y alguno me pregunta a qué quiero referirme, respondo, a tus pecados y a los míos. Todo eso es cierto, pero no autoriza en modo alguno a juzgar a la Iglesia de manera humana, sin fe teologal, fijándose únicamente en la mayor o menor cualidad de determinados eclesiásticos o de ciertos cristianos. Proceder así es quedarse en la superficie. Lo más importante en la Iglesia no es ver cómo respondemos los hombres, sino ver lo que hace Dios. La Iglesia es eso, Cristo presente entre nosotros, Dios que viene hacia la humanidad para salvarla, llamándonos con su revelación, santificándonos con su gracia, sosteniéndonos con su ayuda constante en los pequeños y en los grandes combates de la vida diaria. Podemos llegar a desconfiar de los hombres, y cada uno está obligado a desconfiar personalmente de sí mismo y a coronar sus jornadas con un mea culpa, con un acto de contrición hondo y sincero. Pero no tenemos derecho a dudar de Dios. Y dudar de la Iglesia, de su origen divino, de la eficacia salvadora de su predicación y de sus sacramentos,
es dudar de Dios mismo, es no creer plenamente en la realidad de la venida del Espíritu Santo. Antes de que Cristo fuera crucificado, escribe San Juan Crisóstomo, no había ninguna reconciliación. Y mientras no hubo reconciliación, no fue enviado el Espíritu Santo. La ausencia del Espíritu Santo era signo de la ira divina. Ahora que lo ves enviado en plenitud, no dudes de la reconciliación. Pero si preguntaran, ¿dónde está ahora el Espíritu Santo? Se podía hablar de su presencia cuando ocurrían milagros, cuando eran resucitados los muertos y curados los leprosos. ¿Cómo saber ahora que está de veras presente? No os preocupéis. Os demostraré que el Espíritu Santo está también ahora entre nosotros. Si no existiera el Espíritu Santo, no podríamos decir, Señor, Jesús, pues nadie puede invocar a Jesús como Señor si no es en el Espíritu Santo. Si no existiera el Espíritu Santo, no podríamos orar con confianza. Al rezar, en efecto, decimos, Padre nuestro que estás en los cielos. Si no existiera el Espíritu Santo, no podríamos llamar Padre a Dios. ¿Cómo sabemos eso? Porque el apóstol nos enseña, y por ser hijos, envió Dios a nuestros corazones el Espíritu de su Hijo, que clama, Abba, Padre. Cuando invoques, pues, a Dios Padre, acuérdate de que ha sido el Espíritu quien, al mover tu alma, te ha dado esa oración. Si no existiera el Espíritu Santo, no habría en la Iglesia palabra alguna de sabiduría o de ciencia, porque está escrito, es dada por el Espíritu la palabra de sabiduría. Si el Espíritu Santo no estuviera presente, la Iglesia no existiría. Pero, concluye San Juan Crisóstomo, si la Iglesia existe, es seguro que el Espíritu Santo no falta.

Por encima de las deficiencias y limitaciones humanas, insisto, la Iglesia es eso. El signo y, en cierto modo, no en el sentido estricto en el que se ha definido dogmáticamente la esencia de los siete sacramentos de la Nueva Alianza, el sacramento universal de la presencia de Dios en el mundo. Ser cristiano es haber sido regenerado por Dios y enviado a los hombres para anunciarles la salvación. Si tuviéramos fe recia y vivida, y diéramos a conocer audazmente a Cristo, veríamos que ante nuestros ojos se realizan milagros como los de la época apostólica. Porque ahora también se devuelve la vista a los ciegos, que habían perdido la capacidad de mirar al cielo y de contemplar las maravillas de Dios. Se da la libertad a cojos y tullidos, que se encontraban atados por sus apasionamientos y cuyos corazones no sabían ya amar. Se hace oír a sordos, que no deseaban saber de Dios. Se logra que hablen los mudos, que tenían atenazada la lengua porque no querían confesar sus derrotas. Se resucita a muertos, en los que el pecado había destruido la vida. Comprobamos una vez más que la palabra de Dios es viva y eficaz, y más penetrante que cualquier espada de dos filos. Y lo mismo que los primeros fieles cristianos, nos alegramos al admirar la fuerza del Espíritu Santo y su acción en la inteligencia y en la voluntad de sus criaturas. Veo todas las incidencias de la vida, las de cada existencia individual y, de alguna manera, las de las grandes encrucijadas de la historia, como otras tantas llamadas que Dios dirige a los hombres para que se enfrenten con la verdad, y como ocasiones que se nos ofrecen a los cristianos para anunciar con nuestras obras y con nuestras palabras, ayudados por la gracia, el espíritu al que pertenecemos. Cada generación de cristianos ha de redimir, ha de santificar su propio tiempo. Para eso necesita comprender y compartir las ansias de los otros hombres, sus iguales, a fin de darles a conocer, con don de lenguas, cómo deben corresponder a la acción del Espíritu Santo, a la efusión permanente de las riquezas del corazón divino. A nosotros, los cristianos, nos corresponde anunciar en estos días, a ese mundo del que somos y en el que vivimos, el mensaje antiguo y nuevo del Evangelio. No es verdad que toda la gente de hoy, así en general y en bloque, esté cerrada o permanezca indiferente a lo que la fe cristiana enseña sobre el destino y el ser del hombre. No es cierto que los hombres de estos tiempos se ocupen solo de las cosas de la tierra y se desinteresen de mirar al cielo. Aunque no faltan ideologías y personas que las sustentan, que están cerradas, hay en nuestra época anhelos grandes y actitudes rastreras, heroísmos y cobardías, ilusiones y desengaños. Criaturas que sueñan con un mundo nuevo más justo y más humano, y otras que, quizá decepcionadas ante el fracaso de sus primitivos ideales, se refugian en el egoísmo de buscar solo la propia tranquilidad o en permanecer inmersas en el error. A todos esos hombres y a todas esas mujeres, estén donde estén, en sus momentos de exaltación o en sus crisis y derrotas, les hemos de hacer llegar el anuncio solemne y tajante de San Pedro durante los días que siguieron a Pentecostés. Jesús es la piedra angular, el Redentor, el todo de nuestra vida, porque fuera de Él no se ha dado a los hombres otro nombre debajo del cielo por el cual podamos ser salvos. Entre los dones del Espíritu Santo, diría que hay uno del que tenemos especial necesidad todos los cristianos: el don de sabiduría que, al hacernos conocer a Dios y gustar de Dios, nos coloca en condiciones de poder juzgar con verdad sobre las situaciones y las cosas de esta vida. Si fuéramos consecuentes con nuestra fe, al mirar a nuestro alrededor y contemplar el espectáculo de la historia y del mundo, no podríamos menos de sentir que se elevan en nuestro corazón los mismos sentimientos que animaron al de Jesucristo. Al ver aquellas muchedumbres, se compadecía de ellas, porque estaban malparadas y abatidas como ovejas sin pastor. No es que el cristiano no advierta todo lo bueno que hay en la humanidad, que no aprecie las limpias alegrías, que no participe en los afanes e ideales terrenos. Por el contrario, siente todo eso desde lo más recóndito de su alma y lo comparte y lo vive con especial hondura, ya que conoce mejor que hombre alguno las profundidades del espíritu humano. La fe cristiana no achica el ánimo, ni cercena los impulsos nobles del alma, puesto que los agranda al revelar su verdadero y más auténtico sentido. No estamos destinados a una felicidad cualquiera,
porque hemos sido llamados a penetrar en la intimidad divina, a conocer y amar a Dios Padre, a Dios Hijo y a Dios Espíritu Santo, y en la Trinidad y en la unidad de Dios, a todos los ángeles y a todos los hombres. Esa es la gran osadía de la fe cristiana, proclamar el valor y la dignidad de la humana naturaleza y afirmar que mediante la gracia que nos eleva al orden sobrenatural, hemos sido creados para alcanzar la dignidad de hijos de Dios. Osadía ciertamente increíble si no estuviera basada en el decreto salvador de Dios Padre y no hubiera sido confirmada por la sangre de Cristo y reafirmada y hecha posible por la acción constante del Espíritu Santo. Hemos de vivir de fe, de crecer en la fe, hasta que se pueda decir de cada uno de nosotros, de cada cristiano, lo que escribía hace siglos San Basilio, uno de los grandes doctores de la Iglesia Oriental. De la misma manera que los cuerpos transparentes y nítidos, al recibir los rayos de luz, se vuelven resplandecientes e irradian brillo, las almas que son llevadas e ilustradas por el Espíritu Santo se vuelven también ellas espirituales y llevan a las demás la luz de la gracia. Del Espíritu Santo proviene el conocimiento de las cosas futuras, la inteligencia de los misterios, la comprensión de las verdades ocultas, la distribución de los dones, la ciudadanía celeste, la conversación con los ángeles. De él, la alegría que nunca termina, la perseverancia en Dios, la semejanza con Dios y lo más sublime que puede ser pensado, el hacerse Dios. La conciencia de la magnitud de la dignidad humana, de modo eminente, inefable, al ser constituidos por la gracia en hijos de Dios, junto con la humildad, forma en el cristiano una sola cosa, ya que no son nuestras fuerzas las que nos salvan y nos dan la vida, sino el favor divino. Es esta una verdad que no puede olvidarse nunca, porque entonces el endiosamiento se pervertiría y se convertiría en presunción, en soberbia, y más pronto o más tarde, en derrumbamiento espiritual ante la experiencia de la propia flaqueza y miseria. ¿Me atreveré a decir, soy santo? Se preguntaba San Agustín, y contesta él mismo. Si dijese santo en cuanto santificador y no necesitado de nadie que me santifique, sería soberbio y mentiroso. Pero si entendemos por santo el santificado, según aquello que se lee en el Levítico, sed santos porque yo, Dios, soy santo, entonces también el cuerpo de Cristo, hasta el último hombre situado en los confines de la tierra, y con su cabeza y bajo su cabeza, diga audazmente, soy santo. Amad a la tercera persona de la Trinidad Beatísima. Escuchad en la intimidad de vuestro ser las mociones divinas, esos alientos, esos reproches. Caminad por la tierra dentro de la luz derramada en vuestra alma. Y el Dios de la esperanza nos colmará de toda suerte de paz para que esa esperanza crezca en nosotros siempre más y más por la virtud del Espíritu Santo.

Vivir según el Espíritu Santo es vivir de fe, de esperanza, de caridad. Dejar que Dios tome posesión de nosotros y cambie de raíz nuestros corazones para hacerlos a su medida. Una vida cristiana madura, honda y recia, es algo que no se improvisa, porque es el fruto del crecimiento en nosotros de la gracia de Dios. En los Hechos de los Apóstoles se describe la situación de la primitiva comunidad cristiana con una frase breve, pero llena de sentido. Perseveraban todos en las instrucciones de los apóstoles, en la comunicación de la fracción del pan y en la oración. Fue así como vivieron aquellos primeros y como debemos vivir nosotros. La meditación de la doctrina de la fe hasta hacerla propia, el encuentro con Cristo en la Eucaristía, el diálogo personal, la oración sin anonimato, cara a cara con Dios, han de constituir como la sustancia última de nuestra conducta. Si eso falta, habrá tal vez reflexión erudita, actividad más o menos intensa, devociones y prácticas. Pero no habrá auténtica existencia cristiana, porque faltará la compenetración con Cristo, la participación real y vivida en la obra divina de la salvación. Es doctrina que se aplica a cualquier cristiano, porque todos estamos igualmente llamados a la santidad. No hay cristianos de segunda categoría, obligados a poner en práctica solo una versión rebajada del Evangelio. Todos hemos recibido el mismo bautismo, y si bien existe una amplia diversidad de carismas y de situaciones humanas, uno mismo es el Espíritu que distribuye los dones divinos, una misma la fe, una misma la esperanza, una misma la caridad. Podemos, por tanto, tomar como dirigida a nosotros la pregunta que formula el apóstol. ¿No sabéis que sois templo de Dios y que el Espíritu Santo mora en vosotros? Y recibirla como una invitación a un trato más personal y directo con Dios. Por desgracia, el Paráclito es para algunos cristianos el gran desconocido, un nombre que se pronuncia, pero que no es alguno, una de las tres personas del único Dios con quien se habla y de quien se vive. Hace falta, en cambio, que lo tratemos con asidua sencillez y con confianza, como nos enseña a hacerlo la Iglesia a través de la liturgia. Entonces conoceremos más a nuestro Señor, y al mismo tiempo nos daremos cuenta más plena del inmenso don que supone llamarse cristianos. Advertiremos toda la grandeza y toda la verdad de ese endiosamiento, de esa participación en la vida divina a la que ya antes me refería. Porque, como escribe San Cirilo, el Espíritu Santo no es un artista que dibuja en nosotros la divina substancia, como si él fuera ajeno a ella. No es de esa forma como nos conduce a la semejanza divina, sino que él mismo, que es Dios y de Dios procede, se imprime en los corazones que lo reciben como el sello sobre la cera, y de esa forma, por la comunicación de sí y la semejanza, restablece la naturaleza según la belleza del modelo divino y restituye al hombre la imagen de Dios. Para concretar, aunque sea de una manera muy general, un estilo de vida que nos impulse a tratar al Espíritu Santo y con él al Padre y al Hijo, y a tener familiaridad con el Paráclito, podemos fijarnos en tres realidades fundamentales: docilidad, repito, vida de oración, unión con la cruz. Docilidad en primer lugar, porque el Espíritu Santo es quien con sus inspiraciones va dando tono sobrenatural a nuestros pensamientos, deseos y obras. Él es quien nos empuja a adherirnos a la doctrina de Cristo y a asimilarla con profundidad, quien nos da luz para tomar conciencia de nuestra vocación personal y fuerza para realizar todo lo que Dios espera. Si somos dóciles al Espíritu Santo, la imagen de Cristo se irá formando cada vez más en nosotros e iremos así acercándonos cada día más a Dios Padre. Los que son llevados por el Espíritu de Dios, esos son hijos de Dios. Si nos dejamos guiar por ese principio de vida presente en nosotros, que es el Espíritu Santo, nuestra vitalidad espiritual irá creciendo y nos abandonaremos en las manos de nuestro Padre Dios con la misma espontaneidad y confianza con que un niño se arroja en los brazos de su padre. Si no os hacéis semejantes a los niños, no entraréis en el reino de los cielos, ha dicho el Señor. Viejo camino interior de infancia, siempre actual, que no es blandenguería ni falta de sazón humana, es madurez sobrenatural
que nos hace profundizar en las maravillas del amor divino, reconocer nuestra pequeñez e identificar plenamente nuestra voluntad con la de Dios. Vida de oración en segundo lugar, porque la entrega, la obediencia, la mansedumbre del cristiano nacen del amor y al amor se encaminan. Y el amor lleva al trato, a la conversación, a la amistad. La vida cristiana requiere un diálogo constante con Dios uno y trino, y es a esa intimidad a donde nos conduce el Espíritu Santo. ¿Quién sabe las cosas del hombre, sino solamente el Espíritu del hombre que está dentro de él? Así las cosas de Dios nadie las ha conocido sino el Espíritu de Dios. Si tenemos relación asidua con el Espíritu Santo, nos haremos también nosotros espirituales. Nos sentiremos hermanos de Cristo e hijos de Dios, a quien no dudaremos en invocar como a Padre que es nuestro. Acostumbrémonos a frecuentar al Espíritu Santo, que es quien nos ha de santificar, a confiar en Él, a pedir su ayuda, a sentirlo cerca de nosotros. Así se irá agrandando nuestro pobre corazón, tendremos más ansias de amar a Dios y por Él a todas las criaturas. Y se reproducirá en nuestras vidas esa visión final del Apocalipsis. El Espíritu y la Esposa, el Espíritu Santo y la Iglesia, y cada cristiano que se dirigen a Jesús, a Cristo, y le piden que venga, que esté con nosotros para siempre. Unión con la cruz, finalmente, porque en la vida de Cristo, el Calvario precedió a la resurrección y a Pentecostés, y ese mismo proceso debe reproducirse en la vida de cada cristiano. Somos, nos dice San Pablo, coherederos con Jesucristo, con tal que padezcamos con Él, a fin de que seamos con Él glorificados. El Espíritu Santo es fruto de la cruz, de la entrega total a Dios, de buscar exclusivamente su gloria y de renunciar por entero a nosotros mismos. Solo cuando el hombre, siendo fiel a la gracia, se decide a colocar en el centro de su alma la cruz, negándose a sí mismo por amor a Dios, estando realmente desprendido del egoísmo y de toda falsa seguridad humana, es decir, cuando vive verdaderamente de fe, es entonces y sólo entonces cuando recibe con plenitud el gran fuego, la gran luz, la gran consolación del Espíritu Santo. Es entonces también cuando vienen al alma esa paz y esa libertad que Cristo nos ha ganado, que se nos comunican con la gracia del Espíritu Santo. Los frutos del Espíritu son caridad, gozo, paz, paciencia, benignidad, bondad, longanimidad, mansedumbre, fe, modestia, continencia, castidad. Y donde está el Espíritu del Señor, allí hay libertad. En medio de las limitaciones inseparables de nuestra situación presente, porque el pecado habita todavía de algún modo en nosotros, el cristiano percibe con claridad nueva toda la riqueza de su filiación divina cuando se reconoce plenamente libre porque trabaja en las cosas de su Padre, cuando su alegría se hace constante porque nada es capaz de destruir su esperanza. Es en esa hora, además y al mismo tiempo, cuando es capaz de admirar todas las bellezas y maravillas de la tierra, de apreciar toda la riqueza y toda la bondad, de amar con toda la entereza y toda la pureza para las que está hecho el corazón humano. Cuando el dolor ante el pecado no degenera nunca en un gesto amargo, desesperado o altanero, porque la compunción y el conocimiento de la humana flaqueza le encaminan a identificarse de nuevo con las ansias redentoras de Cristo y a sentir más hondamente la solidaridad con todos los hombres. Cuando, en fin, el cristiano experimenta en sí con seguridad la fuerza del Espíritu Santo, de manera que las propias caídas no le abaten, porque son una invitación a recomenzar y a continuar siendo testigo fiel de Cristo en todas las encrucijadas de la tierra, a pesar de las miserias personales, que en estos casos suelen ser faltas leves que enturbian apenas el alma. Y aunque fuesen graves, acudiendo al sacramento de la penitencia con compunción, se vuelve a la paz de Dios y a ser de nuevo un buen testigo de sus misericordias. Tal es, en un resumen breve, que apenas consigue traducir en pobres palabras humanas, la riqueza de la fe, la vida del cristiano, si se deja guiar por el Espíritu Santo. No puedo por eso terminar de otra manera que haciendo mía la petición que se contiene en uno de los cantos litúrgicos de la fiesta de Pentecostés,
que es como un eco de la oración incesante de la Iglesia entera.

Ven, Espíritu Creador, visita las inteligencias de los tuyos. Llena de gracia celeste los corazones que tú has creado. En tu escuela, haz que sepamos del Padre. Haznos conocer también al Hijo. Haz, en fin, que creamos eternamente en ti, Espíritu que procedes de uno y del otro.

0: Oh clemente, oh piadosa, oh dulce Virgen María, ruega por nosotros, Santa Madre de Dios, para que seamos dignos de alcanzar las promesas de nuestro Señor Jesucristo. Amén. Señor, ten piedad.
1: Señor, ten piedad.
0: Cristo, ten piedad.
1: Cristo, ten piedad.
0: Señor, ten piedad.
1: Señor, ten piedad.
0: Cristo, óyenos.
1: Cristo, óyenos.
0: Cristo, escúchanos.
1: Cristo, escúchanos.
0: Dios Padre Celestial, que eres Dios,
1: ten piedad de nosotros.
0: Dios Hijo Redentor del mundo, que eres Dios,
1: ten piedad de nosotros.
0: Espíritu Santo, que eres Dios,
1: ten piedad de nosotros.
0: Santísima Trinidad, que eres un solo Dios,
1: ten piedad de nosotros.
0: Santa María,
1: ruega por nosotros.
0: Santa Madre de Dios,
1: ruega por nosotros.
0: Santa Virgen de las Vírgenes,
1: ruega por nosotros.
0: Madre de Jesucristo,
1: ruega por nosotros.
0: Madre de la Divina Gracia,
1: ruega por nosotros.
0: Madre Purísima,
1: ruega por nosotros.
0: Madre Castísima,
1: ruega por nosotros.
0: Madre Intacta,
1: ruega por nosotros.
0: Madre Sin Mancha,
1: ruega por nosotros.
0: Madre Amable,
1: ruega por nosotros.
0: Madre del Buen Consejo,
1: ruega por nosotros.
0: Madre del Creador,
1: ruega por nosotros.
0: Madre del Salvador,
1: ruega por nosotros.
0: Madre de la Iglesia,
1: ruega por nosotros.
0: Virgen Prudentísima,
1: ruega por nosotros.
0: Virgen Venerable,
1: ruega por nosotros.
0: Virgen Digna de Alabanza,
1: ruega por nosotros.
0: Virgen Poderosa,
1: ruega por nosotros.
0: Virgen Misericordiosa,
1: ruega por nosotros.
0: Virgen Fiel,
1: ruega por nosotros.
0: Espejo de Justicia,
1: ruega por nosotros.
0: Trono de la Sabiduría,
1: ruega por nosotros.
0: Causa de nuestra alegría,
1: ruega por nosotros.
0: Vaso espiritual,
1: ruega por nosotros.
0: Vaso honorable,
1: ruega por nosotros.
0: Rosa mística,
1: ruega por nosotros.
0: Torre de David,
1: ruega por nosotros.
0: Torre de marfil,
1: ruega por nosotros.
0: Casa de oro,
1: ruega por nosotros.
0: Arca de la Alianza,
1: ruega por nosotros.
0: Puerta del Cielo,
1: ruega por nosotros.
0: Estrella de la Mañana,
1: ruega por nosotros.
0: Salud de los enfermos,
1: ruega por nosotros.
0: Refugio de los pecadores,
1: ruega por nosotros.
0: Consoladora de los afligidos,
1: ruega por nosotros.
0: Auxilio de los cristianos,
1: ruega por nosotros.
0: Reina de los ángeles,
1: ruega por nosotros.
0: Reina de los patriarcas,
1: ruega por nosotros.
0: Reina de los profetas,
1: ruega por nosotros.
0: Reina de los apóstoles,
1: ruega por nosotros.
0: Reina de los mártires,
1: ruega por nosotros.
0: Reina de los confesores,
1: ruega por nosotros.
0: Reina de las vírgenes,
1: ruega por nosotros.
0: Reina de todos los santos,
1: ruega por nosotros.
0: Reina concebida sin pecado original,
1: ruega por nosotros.
0: Reina subida al cielo en cuerpo y alma,
1: ruega por nosotros.
0: Reina del Santísimo Rosario,
1: ruega por nosotros.
0: Reina de la Orden Capuchina,
1: ruega por nosotros.
0: Reina de la Paz,
1: ruega por nosotros.
0: Cordero de Dios, que quitas el pecado del mundo,
1: perdónanos, Señor.
0: Cordero de Dios, que quitas el pecado del mundo,
1: escúchanos, Señor.
0: Cordero de Dios, que quitas el pecado del mundo,
1: ten piedad y misericordia de nosotros.
0: Bajo tu amparo nos acogemos, Santa Madre de Dios. No desprecies las súplicas que te dirigimos en nuestras necesidades. Antes bien, líbranos de todos los peligros, oh Virgen gloriosa y bendita. Ruega por nosotros, Santa Madre de Dios,
1: para que seamos dignos de alcanzar las promesas de nuestro Señor Jesucristo.
0: Oración que compuso el Padre Pío para después de la comunión. Has venido a visitarme como padre y como amigo. Jesús, no me dejes solo. Quédate, Señor, conmigo. Por el mundo envuelto en sombras, soy errante peregrino. Dame tu luz y tu gracia. Quédate, Señor, conmigo. En este precioso instante, abrazado estoy contigo. Que esta unión nunca me falte. Quédate, Señor, conmigo. Acompáñame en la vida. Tu presencia necesito. Sin ti desfallezco y caigo. Quédate, Señor, conmigo. Declinando está la tarde. Voy corriendo como un río al hondo mar de la muerte. Quédate, Señor, conmigo. En la pena y en el gozo, sé mi aliento mientras vivo, hasta que muera en tus brazos. Quédate, Señor, conmigo.

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1: Oración por la paz. Señor Jesús, tú eres nuestra paz. Mira nuestra patria dañada por la violencia y dispersa por el miedo y la inseguridad. Consuela el dolor de quienes sufren. Da acierto a las decisiones de quienes nos gobiernan. Toca el corazón de quienes olvidan que somos hermanos y provocan sufrimiento y muerte. Dales el don de la conversión. Protege a las familias, a nuestros niños, adolescentes y jóvenes, a nuestros pueblos y comunidades. Que como discípulos misioneros tuyos, ciudadanos responsables, sepamos ser promotores de justicia y de paz, para que en ti nuestro pueblo tenga vida digna. Amén. Santa María de Guadalupe, Reina de la Paz, ruega por nosotros.
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3: Rezando voy.
4: Hoy es domingo, 26 de julio.

De vez en cuando necesitamos hacer un alto en el camino para hacernos conscientes de nosotros mismos, de Dios y de los otros, para descubrir lo que nos habita en lo profundo, lo que nos mueve por dentro, para respirar hondo y seguir caminando. Hoy se me va a recordar una llamada. Dios nos convoca a ser imagen de su Hijo, que vino a traer libertad tan necesaria en este mundo.

0: La lectura de hoy es de la carta de Pablo a los Romanos.
1: Hermanos, sabemos que a los que aman a Dios todo les sirve para el bien, a los cuales ha llamado conforme a su designio. Porque a los que había conocido de antemano los predestinó a reproducir la imagen de su Hijo, para que Él fuera el primogénito entre muchos hermanos. Y a los que predestinó los llamó, a los que llamó los justificó, a los que justificó los glorificó.

Cada cristiano está llamado a ser imagen de su Señor. Imagina lo que sería dejar a Jesús hacer en ti lo que quiere. Imagina tanto bien posible. Amar a su manera, incondicional y gratuita. Si te miras al espejo, especialmente al espejo interior, ¿reconoces a Dios en ti? ¿En qué ámbitos te gustaría hacerle presente?

0: El Señor llama, justifica y envía con una misión: la de generar espacios de alivio y de respiro, la de ser cauce de ternura en nuestro mundo. ¿Cómo vives tu condición de escogido y enviado? ¿Dónde ves los retos de la misión? Escogidos y llamados a ser imagen del Hijo, aspirar a lo grande, lo bello, lo justo, lo profundo. Escucha de nuevo esta carta y déjate contagiar por su mensaje de plenitud.
1: Hermanos, sabemos que a los que aman a Dios todo les sirve para el bien, a los cuales ha llamado conforme a su designio. Porque a los que había conocido de antemano los predestinó a reproducir la imagen de su Hijo, para que Él fuera el primogénito entre muchos hermanos. Y a los que predestinó los llamó, a los que llamó los justificó, a los que justificó los glorificó.
2: Mírame tú, Jesús de Nazaret, que yo sienta posarse sobre mí tu mirada libre, sin esclavitud de sinagoga, sin exigencias que me ignoren, sin la distancia que congela, sin la codicia que me compre. Que tu mirada se pose en mis sentidos y se filtre hasta los rincones inaccesibles donde te espera mi yo desconocido, sembrado por ti desde mi inicio, y germine mi futuro rompiendo en silencio con el verde de sus hojas la tierra machacada que me sepulta y que me nutre. Déjame entrar dentro de ti para mirarme desde ti y sentir que se disuelven tantas miradas propias y ajenas que me deforman y me rompen.
0: Llamados a ser imagen de Jesús, a caminar con Él y a su modo. En este momento tienes la oportunidad de hablar con Él, con la alegría de saberte escogido y llamado.

que esta oración te pueda acompañar a lo largo de la semana, repitiendo en tu interior una y otra vez este anhelo. Contigo, Señor, y a tu modo.

0: contigo, Señor, y a tu modo.
1: Señor Jesús, con tu Espíritu Santo.
2: Toda gloria, honra y alabanza será para ti, Señor, por siempre y para siempre.
1: Ven, Espíritu Santo.
2: Que tu pueblo se rinda ante ti, Jesús.
1: Que te glorifiques, Señor, en este pequeño lugar.
2: Nos pongamos a tus pies, Señor.
1: Que
2: esa canción será canción para ti, Señor Jesús.
1: Fruto, y ese fruto sea abundante y verdadero.

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4: Oración por la paz. Señor Jesús, tú eres nuestra paz. Mira nuestra patria dañada por la violencia y dispersa por el miedo y la inseguridad. Consuela el dolor de quienes sufren. Da acierto a las decisiones de quienes nos gobiernan. Toca el corazón de quienes olvidan que somos hermanos y provocan sufrimiento y muerte. Dales el don de la conversión. Protege a las familias, a nuestros niños, adolescentes y jóvenes, a nuestros pueblos y comunidades, que como discípulos misioneros tuyos, ciudadanos responsables, sepamos ser promotores de justicia y de paz, para que en ti nuestro pueblo tenga vida digna. Amén. Santa María de Guadalupe, Reina de la Paz, ruega por nosotros.
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Queridos y queridas oyentes, les saluda con mucho cariño la hermana María Ruth Reyes Leal, religiosa de la Congregación de las Hijas de San Pablo, Hermanas Paulinas, invitándoles muy cordialmente y como siempre a participar de nuestro sencillo programa católico internacional Jesús en mi vida diaria, con un solo objetivo: que elijamos la persona de Jesús, el centro de nuestra vida diaria. Es bello vivir siendo Jesús el centro de nuestra vida, porque su amor nos inunda y nos hace felices. Conociéndolo cada día en su palabra, la oración, la música, las noticias, dentro de los 30 minutos de nuestro programa Jesús en mi vida diaria. Celebremos hoy el domingo 17 del tiempo ordinario del ciclo A, y la liturgia nos presenta la opción por los valores del reino. Hoy, San Mateo concluye el capítulo que dedica a las parábolas del reino, porque en la vida no todo tiene el mismo valor. Por eso existe una jerarquía de valores. Por ejemplo, para el rey Salomón, lo importante es el don de la sabiduría para gobernar a su pueblo. Para Pablo, es el plan salvífico de Dios que escoge justicia y gloria. Para Jesús, es el reino de Dios por el que se exige sacrificarlo todo. Hoy escucharemos en el Evangelio de San Mateo el tercer discurso sobre las parábolas. En los domingos anteriores ya hemos visto la parábola del sembrador, el trigo y la cizaña, y hoy Jesús nos habla del reino, como un gran tesoro escondido en el campo y una perla de gran valor, cuyos dos afortunados van y venden todo lo que tienen para adquirir el tesoro infinitamente superior. Y en la primera lectura tomada del libro de los Reyes, tiene mucha relación con el tema de las parábolas. Nos habla del rey Salomón. Salomón, como lo indica su nombre, derivado de Shalom, fue el rey pacífico, que dedicó de lleno a consolidar y embellecer el imperio heredado de su padre David. Construyó en Jerusalén el primer templo al Dios único, el famoso Templo de Salomón. Y quien pide a Dios la sabiduría en vez de bienes materiales y otros intereses, estimulándonos también a nosotros a aprender a optar por lo que realmente construye y da sentido a nuestra vida diaria, lo que realmente es un tesoro. Amables oyentes, dispongámonos ahora a seguir la oración de apertura de nuestro programa.

0: Señore, tú eres mi Dios. Tú eres mi Señora, a quien nunca he visto. Pero sé que tú me creaste y me redimiste. Tú me has dado todos los bienes que poseo, empezando por el gran don de la vida. Y todavía no te conozco. He sido creado para verte, amarte y contemplarte. Y por eso siento dentro de mí un irresistible deseo de conocerte. Enséñame a buscarte. Tengo necesidad de ti, Señor, de tu divina presencia en mí, porque así reforzaré los impulsos de mi corazón. Quiero gozar de tu amistad y de tu presencia, como el más bello tesoro de mi vida. Enséñame a descubrirte y, sobre todo, a descubrir que solo despojándome de cuanto me pertenece, podré poseer la perla más valiosa que eres tú, y solo así seré plenamente feliz. Amén. Y Jesús nos presenta hoy el reino como un grandioso descubrimiento, y lo hace a través de ofertas muy atractivas que Él sabe tocan el corazón del hombre. El reino de los cielos es semejante a un tesoro escondido en un campo y una perla preciosa, y quienes lo descubren van y venden todo, también de gran valor, pero reconocen que lo que Dios ha preparado y nos promete es infinitamente superior. Sin embargo, para algunos todavía entretenidos en pequeños tesoros, el cristianismo sigue siendo para ellos un tesoro escondido. Pidamos hoy que podamos descubrir ese tesoro escondido que Cristo nos promete y que nos hará infinitamente mucho más felices de lo que somos con los pequeños tesoros que aquí en la tierra nos deslumbran, pero que todavía nos falta descubrir lo más importante.
1: Lo más importante.

0: Gracias Federico Carranza y a su grupo GESET de México, quienes nos interpretaban el bonito mensaje Lo Más Importante. Este mensaje lo encuentran en su disco compacto Concierto de Oración. Y sí, amables oyentes, a través de las parábolas Jesús nos presenta el reino de Dios como lo más importante, el máximo bien digno de nuestra entrega total, alegre y generosa, insinuándonos la respuesta que Él espera de cada uno de nosotros, dándonos pistas para hacernos entender la actitud que debemos tomar frente al mensaje y a la predicación de Jesús. Escuchemos ahora las palabras textuales en el capítulo 13, versículos del 44 al 45 del Evangelio de San Mateo. En la voz de mi fiel colaborador, señor Nelson Merino.
1: El reino de los cielos es semejante a un tesoro escondido en un campo. El hombre que lo descubre lo vuelve a esconder y de tanta alegría vende todo lo que tiene para comprar ese campo. El reino de los cielos es semejante a un comerciante que busca perlas finas. Si llega a sus manos una perla de gran valor, vende cuanto tiene y la compra.
0: El tesoro que el labrador encuentra escondido en el campo y la perla de gran valor hallada por el comerciante en perlas finas exigen a sus respectivos descubridores vender todo cuanto tienen para poder adquirir algo que es mucho más valioso. Y el que comprende el valor de lo que Jesús le ofrece no duda en desprenderse de todos sus bienes para convertirse en un pobre en el espíritu y en la fe pura para adquirir lo que Jesús le está ofreciendo. Y no miremos tanto a lo que tenemos que vender, entregar o desprendernos, porque, de lo contrario, se convertirá en una carga pesada de renuncias y deberes, y no como un desprendimiento feliz, para hacernos a ese reino que nos promete Cristo. Queridos radioyentes, si realmente hemos comprendido el gran valor de la oferta que nos hace hoy Jesús, no dudemos por un momento como el labrador y el mercader, y aprovechemos toda ocasión y todo momento de nuestra vida diaria para realizar este gran negocio que nos propone hoy Jesús. Y no olvidemos que el secreto es convencernos del valor del ideal cristiano y entregarnos a su causa, que es la causa del reino, la causa de Jesucristo, la causa del hermano. En otras palabras, la plenitud del amor del Padre misericordioso. Y notemos que Jesús no define cómo es exactamente ese reino de Dios, sino a qué se parece. Y por eso usa las comparaciones. Se parece a un padre que celebra las bodas de su hijo. Se parece a un tesoro por el cual se da todo lo que se posee. Y no tenemos conceptos propios sobre la vida de Dios y la vida futura. Por eso, Jesús sabe que necesitamos comparaciones para formarnos una idea, quedando siempre a la expectativa de lo que será ese reino de Dios, ese banquete eterno, esa casa del Padre, esa Jerusalén Santa. Y a nosotros no nos corresponde saber cómo es ese reino de Dios. Sabemos que somos hijos de ese Padre amoroso, de cuyas manos hemos salido y a las cuales volveremos. Volveremos para ocupar aquel puesto que Jesús ha ido también a separarnos a cada uno de nosotros en el reino de los cielos. Por eso los cristianos somos felices, porque tenemos en el corazón la esperanza de que, después de caminar por este camino de cruz, detrás de esa cruz hay un cielo azul, donde Jesús nos espera con los brazos abiertos para hacer fiesta por nuestro regreso y donde viviremos con Él y con todos los seres queridos que ya han partido de este mundo y nos esperan allá para vivir en el banquete eterno, sin fin, donde ya no habrá lágrima, ni llanto, ni sufrimiento, ni dolor, sino felicidad eterna. Ese es el reino de Dios, la perla preciosa, el tesoro escondido, del cual nos habla hoy Jesús en el capítulo 13 del Evangelio.

hemos encontrado al Mesías. Como si le hubiera dicho, hemos encontrado el tesoro. Hemos descubierto todo lo que necesitamos para ser felices, Simón. Conocer a Jesús, amarlo, seguirlo y dejarnos encontrar también por Él. A partir de hoy nuestra vida cambiará totalmente, Simón. Sí, estos discípulos encontraron el ideal de su vida. Y quienes lo encontramos en los sacramentos y en los hermanos, podemos decir lo mismo y gritar de alegría. Hermanos, hemos encontrado el tesoro escondido desde hace 2000 años. Y ha aparecido en el campo de nuestra historia, la joya preciosa. Que se deje encontrar por los que lo buscan con sincero corazón. Los pobres y los humildes, a quienes Dios ha prometido ese reino que es la joya preciosa. Así nos lo canta nuestro amigo compositor, el artista guatemalteco Abigail Martínez, acompañado de sus mariachis.

Gracias a Abigail Martínez, acompañado de su mariachi, por el bonito mensaje, joya preciosa. Recibe nuestro cariñoso saludo allá en Guatemala. Y bien, queridos y queridas radioyentes, notemos que la persona que encontró el tesoro escondido en el Evangelio de hoy no se apresuró a tomarlo y a llevárselo, porque él debía ganar el tesoro. Debía renunciar primero a sus bienes e intereses ocultos que habían en su corazón. Y en ese momento entendió que, para recibir el reino de Dios, debemos tener el corazón vacío, un corazón abierto y disponible, que no lleva en él toda aquella cizaña y maleza que hablábamos en el domingo pasado. Y todos conocemos perfectamente cuál es la cizaña que hay en nuestro corazón, aquella que debemos arrancar antes que tratar de arrancarla del mundo. Intentemos hoy identificarnos con quien encontró el tesoro, es decir, echemos como una especie de red en nuestro corazón y nos sorprenderemos de lo que recogeremos. Habrá riquezas y tesoros, habrán impedimentos y obstáculos, y hagamos una valoración, aquella que necesitamos para llevar una vida santa. ¿Y de qué manera podemos vivir en la tierra y ser fieles al reino de Dios que ya está entre nosotros? Y tratemos ahora de entender qué significa para ti vender todo lo que tienes para poder obtener esa perla preciosa de gran valor que hemos encontrado. Sigas buscando dentro de tu corazón, porque posiblemente dentro de las perlas que hay esté la del desprendimiento.

Queridos y queridas radioyentes, las hermanas Paulinas estamos presentando nuestro programa católico internacional Jesús en mi vida diaria, con el único objetivo de que cada domingo la palabra de Dios en la Divina Liturgia nos ayude a descubrir el tesoro escondido de su amor en nuestro corazón y en el corazón de los hermanos, y sobre todo, que nos ayude a saber pedir como Salomón, la sabiduría y la prudencia del corazón para saber comportarnos como verdaderos hijos de Dios. Y a continuación, les recuerdo a los santos de ayer que edifican hoy y que la Iglesia celebra en esta semana. El 27 de julio la Iglesia celebra a Santa María Magdalena. El 28 celebra a Santa Catalina Tomás. El 29 celebra a Santa Marta de Betania. El 30 de julio la Iglesia celebra a San Pedro Crisólogo. El 31 celebra a San Ignacio de Loyola. El 1 de agosto la Iglesia celebra a San Alfonso María de Ligorio. Y el 2 de agosto la Iglesia celebra a San Eusebio de Vercelli. Felicitamos a quienes celebran en esta semana su santo onomástico o su cumpleaños. Y con mucho cariño y como siempre, les ofrecemos el lindo regalo de nuestras oraciones. Y a continuación les presento con mucho gusto las noticias de la Iglesia y del mundo. El tema que León XIV eligió para la sexta jornada mundial de los abuelos y ancianos: Yo no te olvidaré, Isaías 49:15. Este es el tema elegido por el Papa León XIV para la sexta jornada mundial de los abuelos y de los ancianos en este año, que tiene lugar hoy, domingo 26 de julio del año 2026. Según informó el Dicasterio para los Laicos, la Familia y la Vida, en un comunicado, el versículo escogido por el Santo Padre pretende subrayar cómo el amor de Dios por cada persona nunca falla, ni siquiera en la fragilidad de la vejez. Tomado del libro del profeta Isaías, pretende además ser un mensaje de consuelo y de esperanza para todos los abuelos y ancianos, especialmente para aquellos que viven en la soledad o se sienten olvidados. El Dicasterio Vaticano subraya que se trata además de una invitación dirigida a las familias y a las comunidades eclesiales, para que no se olviden de las personas mayores y reconozcan en ellos una presencia valiosa y una bendición. La Jornada Mundial de los Abuelos y de los Ancianos fue instituida por el Papa Francisco en el 2021 y se celebra cada cuarto domingo de julio. Se trata de una ocasión para hacer llegar a los ancianos la cercanía de la Iglesia y para valorar su contribución en las familias y en las comunidades. Este año, la fecha coincide con la fiesta de los santos Joaquín y Ana, hoy domingo 26 de julio, y el Santo Padre invita a celebrar la jornada con una liturgia eucarística en la Iglesia Catedral de cada diócesis. El Dicasterio para los Laicos, la Familia y la Vida exhorta también a las iglesias particulares y a las comunidades eclesiales de todo el mundo a encontrar las modalidades para valorar la jornada en su propio contexto local. El Papa León XIV celebró su primera Jornada Mundial de los Abuelos el año pasado, en julio de 2025, ocasión en la que animó a los fieles a participar en la revolución del cuidado a los ancianos. Y hasta aquí esta noticia de el tema que su santidad el Papa León XIV eligió para la sexta Jornada Mundial de los Abuelos y los Ancianos, que se celebra hoy, domingo 26 de julio de 2026. Y el tema es Yo no te olvidaré, de Isaías 49:15. Y llegó a ustedes por gentileza de la redacción Así Prensa.

0: Y ya tenemos al Padre Carlos en nuestros estudios y le decimos una vez más, bienvenido Padre Carlos a nuestro programa de hoy, con el bello tema, El Tesoro de Gran Valor.
1: Muchas gracias, hermana Ruth. En este domingo, las lecturas nos invitan a reflexionar sobre el valor incomparable del reino de Dios y sobre la sabiduría necesaria para reconocerlo y abrazarlo. En el Evangelio, Jesús presenta las parábolas del tesoro escondido y de la perla de gran valor. En ambas historias, quienes encuentran aquello que buscan están dispuestos a venderlo todo para obtenerlo. No actúan por obligación ni por sacrificio vacío, sino porque han descubierto algo tan valioso que todo lo demás pierde importancia en comparación. La primera lectura nos presenta al rey Salomón, quien al comenzar su reinado no pide riquezas, poder ni larga vida. Pide un corazón sabio para discernir y gobernar según la voluntad de Dios. Su petición agrada al Señor, porque revela que comprende lo que realmente importa. La verdadera sabiduría consiste precisamente en esto: reconocer que Dios es el mayor bien y ordenar toda nuestra vida en torno a Él. También nosotros vivimos rodeados de muchas cosas que reclaman nuestra atención y nuestro tiempo. El éxito, la comodidad, el reconocimiento o las preocupaciones cotidianas pueden ocupar el centro de nuestra vida. Sin embargo, Jesús nos recuerda que nada puede compararse con la amistad de Dios y la vida que Él nos ofrece. Cuando descubrimos verdaderamente a Cristo, comenzamos a comprender que seguirlo no es una pérdida, sino la mayor ganancia posible. Pidamos hoy al Señor la sabiduría de Salomón y la valentía de aquellos que encontraron el tesoro escondido, que podamos reconocer el inmenso valor del reino de Dios y poner a Cristo en el centro de nuestras vidas, confiando que en Él encontramos la verdadera felicidad y la plenitud que nuestro corazón busca. Hasta la próxima semana, que Dios los bendiga, en el nombre del Padre, y del Hijo, y del Espíritu Santo. Amén.
0: Muchas gracias, Padre Carlos, por su bella reflexión sobre el tesoro escondido que nos presenta el Evangelio de San Mateo. Y hoy, cuando celebramos la Jornada Mundial de los Abuelos y las Personas Mayores, felicito a estas adorables personas y agradezco a Dios por el gran don de la vida que Dios les ha concedido por todos estos años. Y termino recordando una reflexión del Beato Juan Pablo I, quien dijo: es agradable descubrir a cualquier edad, pero especialmente cuando no se es ya joven, que somos destinatarios de parte de Dios de un amor atemporal y sabemos que tiene siempre abiertos sus ojos sobre nosotros. Incluso cuando parece que sea de noche, es padre, más aún es madre. Aunque no sea espontáneo pensar así, la verdad es que ni siquiera cuando somos mayores dejamos de ser sus hijos e hijas muy queridas. Y por eso sigue siendo válida la invitación a volver a los brazos de Dios, cuyo amor es paternal y maternal a la vez. La edad avanzada en este caso, a partir de las preguntas que nos hacemos con más urgencia en esta etapa de la vida, puede convertirse en el tiempo oportuno para iniciar o retomar una vida espiritual, y que nunca es demasiado tarde para comenzar a dirigirse a Él de nuevo. Y con nuestro saludo a nuestros queridos abuelos y las personas mayores, y la reflexión del Beato Juan Pablo I, llegamos al final de nuestro espacio católico internacional, Jesús en mi vida diaria. Programa preparado con mucho cariño por las hermanas paulinas. Somos una congregación religiosa internacional que evangelizamos en la Iglesia con los medios de comunicación social. Les invitamos a visitar nuestra página del Internet en www.libreriapaulinas.com o www.pauline.org/radioRuth. O también puede escribirnos a nuestro correo radioRuthUSA@gmail.com. Y si usted visita una de nuestras librerías paulinas, allí no solamente encuentran los libros de formación para toda la familia, para todas las edades. Y si usted visita una de nuestras librerías paulinas, Allí no solamente encuentra esta maravillosa colección de libros y dinámicas, sino que encuentra una linda capilla donde puede dedicar unos momentos lindos y privilegiados a la oración. Y no me canso nunca de repetir que la oración es el regalo más lindo que podemos ofrecer siempre a las personas que amamos. Y sobre todo, orar también por la paz del mundo, la paz de nuestros países, la paz de la iglesia, la paz de las comunidades, la paz de las familias y, sobre todo, la paz de nuestro corazón. Porque si estamos en paz, estamos colaborando a la paz mundial y que hoy tanto necesita el mundo. Y recuerden, si estamos en paz, la paz es el signo de la presencia de Dios en nuestro corazón. Recordemos siempre esto, ser personas de paz. Porque a eso vino Jesús, vino a traernos la paz, para que vivamos en paz. Y si queremos la paz del mundo, empecemos por la paz de nosotros mismos. Si queremos que el mundo se convierta, empecemos por convertirnos nosotros mismos. Si yo me convierto, estoy convirtiendo al mundo. Recuerde que el océano está hecho de gotitas, así de que si una persona trata, ora y colabora con la paz, está haciendo la parte más importante que nos corresponde en esta situación que nos ha tocado vivir. Y por hoy, una vez más, le decimos gracias por su gentil sintonía a nuestro programa que llega a ustedes por gentileza de esta su emisora favorita. Y gracias por escoger esta emisora como su favorita. Nuestro director, los ingenieros técnicos y las hermanas Paulinas, les deseamos que continúen viviendo una semana en paz. Y que Dios y la Santísima Virgen María, Reina de la Paz, nos bendiga.

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1: Oración por la paz. Señor Jesús, tú eres nuestra paz. Mira nuestra patria dañada por la violencia y dispersa por el miedo y la inseguridad. Consuela el dolor de quienes sufren. Da acierto a las decisiones de quienes nos gobiernan. Toca el corazón de quienes olvidan que somos hermanos y provocan sufrimiento y muerte. Dales el don de la conversión. Protege a las familias, a nuestros niños, adolescentes y jóvenes, a nuestros pueblos y comunidades, que como discípulos misioneros tuyos, ciudadanos responsables, sepamos ser promotores de justicia y de paz, para que en ti nuestro pueblo tenga vida digna. Amén. Santa María de Guadalupe, Reina de la Paz, ruega por nosotros.
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3: Hola, ¿cómo andan todos? Yo soy Atenas, él es Jonathan Narváez, y bueno, vamos a compartir unas canciones con ustedes, espero que les guste. Esta es Cristo Reina, es la que le da el nombre al disco, y bueno, esperemos que sea de bendición. Así que vamos.

Esto no es una declaración como quien pone play y cuenta lo que vio. No es un relato más, no son palabras más. Esto sale del corazón. Es una carta que brota del interior. No va con filtros ni finjo.

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7: Oración por la paz. Señor Jesús, tú eres nuestra paz. Mira nuestra patria dañada por la violencia y dispersa por el miedo y la inseguridad. Consuela el dolor de quienes sufren. Da acierto a las decisiones de quienes nos gobiernan. Toca el corazón de quienes olvidan que somos hermanos y provocan sufrimiento y muerte. Dales el don de la conversión. Protege a las familias, a nuestros niños, adolescentes y jóvenes, a nuestros pueblos y comunidades, que como discípulos misioneros tuyos, ciudadanos responsables, sepamos ser promotores de justicia y de paz, para que en ti nuestro pueblo tenga vida digna. Amén. Santa María de Guadalupe, Reina de la Paz, ruega por nosotros.
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22: Muy buenos días, familia de Radio Guadalupana. Nuevamente aquí un domingo más. Gracias a Dios por permitirnos estar aquí con ustedes en esta transmisión tan bonita que Radio Guadalupana nos permite. Agradecemos primero que nada a Daniel que está aquí en controles. Gracias porque cada domingo está aquí con nosotros y no pues otros días también, ¿verdad? Pero pues agradecemos también a cada uno de ustedes que el día de hoy se toma el tiempo, nos deja entrar a sus hogares, a lo mejor en el lugar donde se encuentren, nos deja entrar para poder escuchar la alegría del Evangelio que comparte Radio Guadalupana. Pero a la vez también nosotros del grupo de Camino al Cielo, pues compartir un poquito de lo que Dios nos da a través del programa de Unidos en Oración. Pues nuevamente aquí un servidor se encuentra aquí con ustedes en este programa tan bonito. Hoy mi esposa no nos puede acompañar porque pues hoy le tocó cubrir ahí en la parroquia, entonces ahí se encuentra en el trabajo. Pero aquí un servidor está aquí con ustedes, estará en este programa. Compartir algo muy bonito, una catequesis que vamos a ir compartiendo poco a poco. Entonces ahí lo voy a ir platicando en su momento. Entonces, nuevamente agradecer a cada uno de ustedes que nos sigue sintonizando y sigue permaneciendo aquí con nosotros en su programa de Unidos en Oración. Pues también para poder iniciar agradecemos a nuestro director, el padre Juan Carlos López, que él nos da la oportunidad de estar aquí en este programa tan bonito y en esta emisora. Pues también que nos da la oportunidad de como grupo de Camino al Cielo estar aquí y compartir con ustedes. A Klaus, nuestra productora, también le mandamos un fuerte abrazo. Ya sabe que siempre cuando mandamos un mensajito, pues ahí muy atenta Klaus. Y pues cómo no olvidar a nuestro asesor, el padre Felipe de Jesús, del grupo de Camino al Cielo. Y pues a la lista enorme y a todos los integrantes del grupo de Camino al Cielo, pues le mandamos un fuerte saludo y saben muy bien que los tenemos en nuestras oraciones. Pero también pues quiero, como no, mencionar a Marisoco, a don Víctor, que siempre los tenemos en nuestra oración, nos acordamos siempre de ellos. Pero también hoy en especial, otras veces se me ha olvidado, no sé si lo he mencionado, pero yo me gusta siempre mencionar a la señora Tula, que no hemos estado recibiendo llamaditas de ella, a lo mejor porque a veces otros programas ha visto que hay gente aquí y no quiere, conocemos muy bien a la señora Tula, no quiere interrumpir, pero no, al contrario, nos alegra mucho escucharla. Hoy esperemos y la señora Tula nos haga esa llamadita también para hacer invitación, tanto para los bienhechores, para mencionar a esa lista enorme de estas personas de las cuales pues hay que tener siempre nuestra oración. Y también hay una petición que del grupo, parte del grupo que viene el cielo, se quiere hacer. Entonces esperaremos con mucho gusto aquí su llamadita, señora Tula. Sabe muy bien que siempre es aquí bien bienvenida aquí con nosotros en su programa de Unidos en Oración, pero pues queremos escucharla, ya tenemos ratito que no la escuchamos, señora Tula. Entonces, pues vamos a iniciar siempre con nuestra oración. Fíjense, hoy vamos a iniciar con la oración que siempre hacemos aquí en el grupo y aquí en el programa, la consagración al Espíritu Santo, pero hoy a lo mejor no vamos a hacer una lectura de la Biblia, sino hoy vamos a hacer una oración pues para pedir por la sede vacante de aquí en nuestra diócesis. Entonces iniciamos con esta consagración al Espíritu Santo. Bueno, pues nos ponemos en presencia del Señor, en nombre del Padre, el Hijo y el Espíritu Santo. Amén. Recibe, oh Espíritu Santo, la consagración absoluta de todo mi ser, que te hago en este día para que te dignes ser en adelante en cada uno de los instantes de mi vida, en cada una de mis acciones, mi director, mi luz, mi guía, mi fuerza y todo el amor de mi corazón. Me abandono sin reservas a tus divinas operaciones y quiero ser siempre dócil a tus santas inspiraciones. Oh Santo Espíritu, dígnate formarme con María y en María, según el modelo de tu amado Jesús. Amén. Bueno, vamos a ahora hacer esta oración que ahí se estuvo compartiendo, ahí en unas parroquias estuvieron compartiendo. Entonces vamos a hacer esta oración que pues se nos pide todos los días en la misa, en la hora santa, en todos los momentos de piedad que podamos tener, pues hacer nuestra oración por la sede vacante para que pues el Señor nos mande un pastor según las necesidades de nuestra diócesis. Y pues es así. Si quieren, ahorita la comparto, ahí la ponemos en pantalla para que puedan también hacerles ustedes. Si quieres, ahí te la mando, Dani. Sí, para que podamos hacerla. Y ya ahí la puedan tener ustedes ahí, tanto como en su casa, tanto como su oración diaria la puedan poder hacer. Ahí se la voy a mandar a Dani, que él siempre está muy atento aquí con nosotros y nos ayuda a proyectar. Ahí te va. Esta oración la saqué de ahí, la compartió la parroquia de San Felipe. Entonces, muchas gracias. Ahí de todos modos, si quieren buscarla, ahí en la parroquia de San Felipe, ahí está esta oración. Es una oración muy bonita, de la cual pues obviamente hay que pedir mucho por esta sede vacante. Espero y no sea mucho el tiempo, pero pues sea el tiempo que sea. Pero hay que también como comunidad, como diócesis, aunque no tengamos un pastor al mando, y pedir por este nuevo administrador diocesano que pronto de ahí se dará a conocer, y hay que pedir que sea quien sea, pero que el Señor lo guíe en este caminar, y pues seguir pidiendo por esta sede vacante. Okay, dejen nomás que Dani nos comparta aquí la... Ah, mira, fíjense, ahí ya la tenemos ahí, ya ahora sí en pantalla. Si quieren, vamos a hacer nuestra oración. Señor Jesús, gracias porque nunca abandonas a tu iglesia. Ponemos en tus manos el presente y el futuro de nuestra diócesis. Danos un pastor según tu corazón, que anuncie con valentía el evangelio, que fortalezca la comunión, que acompañe con ternura a tu pueblo y que nos impulse ser una iglesia misionera. Mientras llega ese momento, haz que todos nosotros caminemos unidos, sostenidos por la fuerza del Espíritu Santo, sin perder nunca la alegría de crecer, de creer, ni la esperanza de servir. Que nuestra iglesia local de Ciudad Juárez permanezca firme en la fe, generosa en la caridad y valiente en la misión, sabiendo que tú eres el pastor eterno que nunca abandonas a su rebaño. A ti la gloria por los siglos de los siglos. Amén. Muchas gracias, Dani. Pues hay que seguir invocando al Espíritu Santo y pidiéndole al Señor que nos mande un pastor así. Fíjense, ahora que estuvimos viendo pues esta bienvenida que se le dio al obispo José Guadalupe, pues que se le dio allá en Ecatepec, como pues obviamente ya tenía bastantito tiempo que no tenían un pastor, y ver la reacción, los gestos que le daban a José Guadalupe, pues fíjense que queremos también nosotros que el día que nos manden también a un obispo y no sea muy lejano, pues también tener esta necesidad de un pastor, que tenemos obviamente a nuestros pastores como tal en nuestras parroquias, pero un pastor que guía a nuestra diócesis. Entonces hay que seguir invocando y pidiéndole a nuestro Señor que nos mande un pastor generoso, un pastor humilde. Bueno, pues antes de poder comenzar con nuestro tema que traemos el día de hoy, si usted nos está sintonizando por el 1560M, pues mándenos ahí una llamadita, háganos una llamadita y aquí con gusto la vamos a estar atendiendo, desde Ciudad Juárez por el 656-887-3702. Lo repito, 656-887-3702. Si nos está sintonizando, viendo desde nuestra hermana diócesis del Paso, Texas, es por el 915-235-9535. 915-235-9525. Y si quiere mandarnos un mensaje vía WhatsApp, sabe muy bien que aquí lo vamos a estar atendiendo y lo vamos a leer, es por el 656-122-9434. 656-122-9434. Y ya sabe muy bien que si quiere obviamente estar sintonizándonos por los medios digitales, búsquenos nada más como Radio Guadalupana y ahí nos va a estar tanto como viendo, pero pues también compartiendo la alegría del Evangelio, compartiendo todos los programas que Radio Guadalupana nos ofrece día con día y todo el día. Entonces, ayúdenos compartiendo pues para seguir impulsando en nuestra diócesis pues las comunicaciones digitales. Entonces, vamos a comenzar con este tema. Fíjense, vamos a estar trabajando un poquito. Si ya se dieron cuenta, Marisoco es primera y segunda semana del mes. Ella está aquí con nosotros, ella está aquí con ustedes en su programa. Y Giselle, mi esposa, y un servidor, estamos en la tercera y cuarta, o si trae quinta, ahí dependiendo, ahí nos ponemos de acuerdo, pero estamos las últimas dos semanas del mes en cuestión del domingo. Entonces, traemos ahí vamos a estar ahí como que haciendo una catequesis que la estamos tomando del Papa Francisco sobre la vejez. Entonces, el día de hoy, el tema como tal, que es el catequesis de la vejez, la tomé, es la catequesis número 5, es la fidelidad a la visita de Dios para la generación que viene. Es muy bonito porque vemos, primero que nada, la catequesis comienza poniéndonos un enfoque y haciéndonos una figura de dos personas muy importantes en la Sagrada Escritura, que es Simeón y Ana. Entonces, el evangelista Lucas nos pone esta escena, que son dos ancianos, Simeón y Ana, que antes de despedirse de este mundo, pues en la espera de la visita de Dios, pues esperaban que Dios viniera a visitarles a ellos, es decir, Jesús. Simeón sabe, por una premonición del Espíritu Santo, que no moriría antes de haber visto al Mesías. Ana iba cada día al templo dedicándose a su servicio, y ambos reconocen que la presencia del Señor en el niño Jesús es el que colma, obviamente, su consuelo en su larga espera, y están en esta serena despedida de la vida. Entonces tenemos a estas dos figuras, y vamos a qué podemos aprender de estas dos figuras de ancianos llenos de vitalidad espiritual. ¿Por qué mencionamos a estas dos figuras tan importantes? Porque vamos a hablar un poquito del lado espiritual en la vejez, que es muy, muy, muy importante. Entonces, ¿qué podemos aprender de estas dos figuras de ancianos, de Simeón y Ana, llenos de una vitalidad espiritual? Primero que nada, pues aprendemos que la fidelidad de la espera afina los sentidos, ¿no? ¿Tenemos una llamadita?
1: Me mandan a decir Joaquín y Ana.
22: Ok, Joaquín y Ana. Fíjense, es que aquí estaba en la catequesis, dice Simeón. Perdón, es Joaquín y Ana. Entonces, primero aprendemos que la fidelidad de la espera afina los sentidos. Por otro lado, lo sabemos que el Espíritu Santo hace precisamente esto. El Espíritu Santo ilumina los sentidos. Tenemos un himno antiguo que en latín es Veni Creator Spiritus, con el que invocamos pues los sentidos. Fíjense, así en palabras, dice, enciende una luz para los sentidos e ilumina nuestros sentidos. Porque el Espíritu Santo es capaz de hacerlo. El Espíritu Santo es capaz de agudizar los sentidos de nuestra alma. Entonces, llega, los adultos mayores llegan a esta etapa donde sí es muy fundamental y es muy importante que los sentidos sigan vigentes, sigan vivos, porque llegan a esta etapa donde se debilita su cuerpo, donde todo se empieza a debilitar, donde uno empieza a lo mejor a perder la vista, uno empieza a perder el oído. Entonces, pero hay que pedir al Espíritu Santo para que empecemos a agudizar nuestros sentidos del alma. ¿Por qué? Porque, como bien los digo, la vejez debilita. Esa es de una manera u otra, la vejez debilita la sensibilidad del cuerpo, pero sin embargo, una vejez que se ha ejercitado en la espera de la visita de Dios no perderá su paso. Fíjense, hay una frase muy bonita que estuve revisando, y aquí en esta catequesis San Agustín decía: tengo miedo de Dios cuando pasa. Entonces, ¿por qué? ¿Por qué tienes ese miedo? Tengo miedo de no darme cuenta y dejarlo pasar. Por eso, este inicio del tema es la fidelidad de la visita de Dios para la generación que viene. Entonces, tengo miedo de que Dios pase y no me dé cuenta. Entonces, esta etapa en la cual se encuentran los adultos mayores, esta etapa en la cual ellos se sienten débiles, ellos se sienten, a lo mejor, ya lo hemos visto en otros programas, ya no se sienten parte de una sociedad, de tanto de su familia, de un grupo parroquial. Entonces, ya en su vida espiritual también pasa, porque tienen miedo de que Dios pase y ellos no se den cuenta. Entonces, ¿cómo ir alimentando, cómo ir afinando estos sentidos? Pedir al Espíritu Santo. Así, fíjense, Marisoco, le agradecemos mucho porque ella nos ha dejado esta oración de la consagración al Espíritu Santo. Es una oración que hacemos constantemente. Es pedirle al Espíritu Santo, primero consagrarnos a Él. Obviamente es el dador de vida, pero también pedirle que agudice nuestros sentidos. Hablando en otras palabras, también agudizar estos sentidos para estar alerta, ¿no? Alerta a las necesidades de nuestros hermanos, alerta a las necesidades de que otro presente. ¿Para qué? Pues para ahora sí anunciar lo que dice el Evangelio, ¿no? A darnos a los demás, estar al servicio de los demás. Entonces, es el Espíritu Santo que prepara los sentidos para entender cuando el Señor está visitando, así como lo hizo Joaquín y Ana. Entonces, hoy más que nunca necesitamos esto. Necesitamos una vejez dotada de sentidos espirituales vivos y capaces de que puedan reconocer a Dios. Puedan reconocer todos esos signos que Dios está poniendo en su vida. Fíjense, porque llega esta etapa de la vejez, entonces empezamos a perder. Si uno desde joven empieza a perder esos signos que Dios va manifestando, que Dios va haciendo visibles, entonces llegan en la vejez y se hacen más presentes. Fíjense, estaba también haciendo un poquito entre paréntesis, el día de ayer fue obviamente la celebración y fue el día de Santiago Apóstol, que él nos recuerda que Dios no llama a los perfectos, ¿no? Dios llama a aquellos que quieren perfeccionarse durante ese llamado y durante ese camino. Entonces, él nos recuerda muy bien que a lo mejor nosotros podemos ser también como Juan y Santiago, que le pedían a Jesús, no quiero estar yo quiero estar a tu derecha, yo quiero estar a tu izquierda, y le pedían cosas a Jesús, y obviamente Jesús a lo mejor no era que los rechazaba, sino los calmaba porque los iba preparando, ¿no? También a nosotros muchas de las veces nosotros queremos muchas cosas, queremos aceptar su llamado, queremos aceptar tal servicio, queremos hacer este servicio, pero Dios nos pausa, si se calma, porque nos quiere ir perfeccionando, y Él nos, ¿para qué? Pues para prepararnos para tanto algo mejor, pero para prepararnos que algo que ya Dios nos tiene ya dicho. Entonces, quizás a lo mejor muchas de las veces nosotros pues tenemos estas luchas de orgullo, ¿no? Estas impaciencia, el enojo o el deseo de hacer las cosas a nuestra manera, pero la buena noticia es que Jesús sigue haciendo lo mismo que hizo con Santiago, lo sigue haciendo con nosotros, ¿no? Porque no nos llama porque seamos perfectos, nos llama porque puede transformar nuestro corazón. Eso es lo importante. Entonces, en la vejez, a lo mejor Dios los pausa, Dios los calma, porque sigue perfeccionando su corazón, quiere que el corazón de las personas adultas se vaya perfeccionando, porque ahí está la sabiduría, de las personas, de las cuales los jóvenes generaciones ya presentes aprendan. Fíjense, también estaba viendo que pues existe esta parte del adulto y el joven. Hay una ruptura entre esas generaciones porque no hay tanta comunicación. Entonces, ¿de dónde nosotros jóvenes vamos a aprender? Si ahorita ya nosotros nos basamos en los celulares, en el smartphone, todo eso, pues obviamente nos pone una pared en la cual no nos permite acercarnos a los adultos mayores. Y ahí está esa vivencia, ellos que ya han vivido muchas cosas, ellos que ya han experimentado muchas cosas, como tal, la iglesia los tiene pues obviamente como un tesoro valioso. Y obviamente para nosotros jóvenes pues también tenemos que aprender mucho de ellos, pero existe entre generaciones, esta no es una ruptura, pero es una división en la cual jóvenes pues ya es otra mentalidad, pero pues también hay que ir cambiando porque tenemos que aprenderle mucho, mucho, mucho a estos adultos mayores que tenemos hoy en día. Entonces, sí, generación y generación se hablan, jóvenes entre jóvenes y adultos mayores entre adultos mayores, pero hay que aprender también a poder convivir generaciones con otras generaciones que podamos obviamente descubrir, experimentar mucho, mucho de ellos. Pues se nos ha llegado este primer momento de pausa. Agradecemos que siga aquí con nosotros y pues los invitamos a que no se despegue aquí de su programa de Unidos en Oración.

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1: Oración por la paz. Señor Jesús, tú eres nuestra paz. Mira nuestra patria dañada por la violencia y dispersa por el miedo y la inseguridad. Consuela el dolor de quienes sufren. Da acierto a las decisiones de quienes nos gobiernan. Toca el corazón de quienes olvidan que somos hermanos y provocan sufrimiento y muerte. Dales el don de la conversión. Protege a las familias, a nuestros niños, adolescentes y jóvenes, a nuestros pueblos y comunidades, que como discípulos misioneros tuyos, ciudadanos responsables, sepamos ser promotores de justicia y de paz, para que en ti nuestro pueblo tenga vida digna. Amén. Santa María de Guadalupe, Reina de la Paz, ruega por nosotros.
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3: Muchas gracias por estar aquí con nosotros en su programa de Unidos en Oración. Pues seguimos con este itinerario que tenemos el día de hoy. Estaba viendo y Simeón, sí es Simeón porque es el nos dice que está una premonición del Espíritu Santo que no morirá antes de haber visto al Mesías. Y tenemos el cántico de Simeón que ahora, Señor, puedes dejar a tu siervo irse en paz porque mis ojos han visto al Salvador. Entonces, es Simeón, tenemos ese, su cántico que pues pedía, obviamente, no morir antes de haber visto al Mesías. Entonces, tenemos una llamadita al aire. Muy buenos días.
4: Buenos días, David. Giselle, yo sé que no está ahí, pero también buenos días, ¿cómo están?
3: Muy buenos días, señora Tula, muy bien, gracias a Dios. ¿Y usted cómo ha estado?
4: Bendito sea Dios, también bendecida, bendito sea Dios.
3: Muy bien.
4: Aprovechando que está solito, para hacerle la llamada a los radioescuchas de Radio Guadalupana, primeramente dándole las gracias por sus oraciones, y segundo, dándole las gracias por todo lo que cooperan, por las aportaciones que hacen, porque sin su aportación, pues este medio de comunicación no estaría, ¿verdad?
3: Claro.
4: Y les doy los datos para los bienhechores de aquí de México, en la diócesis de Ciudad Juárez, al banco BBVA, al número de la cuenta 01-94-68-88-21. 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Bienhechores de Estados Unidos, mandar su donativo en cheque o en efectivo al PO Box número 108-79-941 del Paso, Texas. Si es con cheque, mandarlo a nombre de la diócesis de Ciudad Juárez. 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Y aprovechando el ratito y que no tiene invitados, David, voy a mandarle muchas gracias a todas las personas que donan pañales, que los llevan a la oficina, que algunas los traen hasta aquí, hasta esta su casa. Muchas gracias, Dios me los cuide y me los bendiga, porque son tan necesarios esos pañales. Entonces saludo a Nati y a don Sergio, a Nati Sapien, a Sonia Varela, que trae pañales también de allá, yo voy y los recojo, a Martita Soto. Muchas gracias, Martita Soto, no nomás por sus mañanitas hermosas que canta, porque sabemos que cuida a Lalito, que siempre está ocupada y se da el tiempo de llevar los pañales hasta la estación. Allá voy y los recojo, y si no, alguien me los trae, Marisojo, la traidora, o nos los trae Claudita. A Rafaela y a Manuelito, un abrazo grande también. A Linda Ruiz, a Lucicano, a Mari Estrada, a Mari Ramírez, a Maribel Rodríguez y su familia, que la queremos mucho. Anita Ramírez, don Jesús Franco, Lucía Armendáriz, Enrique Islas, Miguel, Rafael, Gabriel y sus papás y su abuelita Águeda. A Rosalinda y a Manuelito Cheo. A Samuel y a Lulú, hace mucho que no sabemos de ellos, esperemos que estén bien. A Belén, a Isabel Zavala, a Aida Villordo, a María Inés y su esposo Felipe Márquez, que ya estaba diciendo, ay, es la que nos jala las orejas para recordarnos, ¿no? Le digo, sí, tengo pañales, bendito sea Dios, si no ya le hubiera hablado hasta por teléfono. A Marta Ruiz, que también su hija le trae pañales, y voy y lo recojo hasta allá, hasta la montada. A Mari Martel, a Armida, a Ida Arbizu, mi familia, a Chepinita, Betty Córdoba, Sara Nava, Mónica Pérez, Normita Cortés, Juanita Murillo, María Espada, Tere, Taide, Esteban Echeverría, Anabel, Ángeles Badía, la familia Yala de Burquerque, Normita Bazán, gracias Normita, porque también ella manda sus pañales y a veces una despensa. Argelia y a Diego, a Kika y a su familia, que Dios nuestro Señor los ayude y los bendiga, porque han ido sus nietos de operación en operación, sus hijos. A Marisoco y a Víctor, que ya los saludaste, pero yo también los saludo. A Mona González y a todos los servidores del Santo Niño, que son muchísimos y muy jóvenes, que sigan adelante. Me da mucho gusto cuando tienes la cabina llena. No me importa que yo no pueda hablar, digo, ay, tienen la cabina llena de jóvenes, gracias a Dios. Adelina García,

0: a Raquel Juárez, a Flor y a su esposo, a Francisca Flores, un abrazo, Francisca, de allá de Corpus Christi, a Carlos y a Fátima, un abrazo grande, y a ti y a Giselle también, David, Dios me los cuide y me los bendiga, gracias por permitirme dar este anuncio y seguir pidiendo donativos para Radio Guadalupana, pañales y todo lo que se necesita para los enfermos. Muchas gracias, David, Dios te bendiga, Dios me los cuide y hasta luego, David.
1: Muchas gracias, señora Tula. Ya, es que ya extrañábamos, sí deseábamos que él y yo...
0: Fue la gente la que reclamó y me hablaba, y dice, oiga, ¿por qué ella no sale? Si es la que nos dice, la que nos reclama. Entonces, bueno, pues qué bueno por darme este tiempito. Dios me los acompañe, David, hasta luego.
1: Hasta luego, que Dios la bendiga y que tenga un excelente
0: amén,
1: domingo.
0: Amén, también a ustedes, hijo, bye.
1: Hasta luego, bye. Muchas gracias a la señora Tula, ella siempre aquí presente con nosotros. Ya se nos hacía extraño que no nos llamara, que ya hasta los demás le reclamaban porque no llamaba, ¿verdad? Entonces, no, sabe muy bien que aquí, aunque tengamos aquí cabina llena, usted puede llamarnos aquí para, pues obviamente, hacer esta invitación de las donaciones para las personas de las cuales atiende el grupo de Camino al Cielo, que las necesidades siempre va a haber y siempre van a necesitar. Entonces, aquí con mucho gusto, señora Tula, puede hacernos estas llamaditas. Aquí estaba viendo los comentarios. Eli Moreno, bendiciones, hermoso día. Y Magum, ya le hizo un mensajito arriba, pero dice, si no mal recuerdo, la oración de Simeón se reza en las vísperas. Así es, el cántico de Simeón se reza en las vísperas, y es la persona la figura de la Biblia de la cual estamos hablando. Entonces, siguiendo un poquito en este itinerario, estamos hablando de pedirle al Espíritu Santo que agudice los sentidos, pero también vamos a hablar esta otra parte de la anestesia de los sentidos espirituales. Hijo, eso sí está muy, muy feo, porque la anestesia de los sentidos espirituales, pues por ejemplo, vemos la anestesia, pues es el entumecimiento de las partes, ¿no? O sea, dejamos de sentir. Entonces, el tener esta anestesia en los sentidos espirituales está muy feo porque empezamos a perder los sentidos interiores, el sentido del espíritu, y no entendemos y no vemos la presencia de Dios. No distinguimos, no alcanzamos a distinguir cuando Dios está presente. Porque a lo mejor cuando perdemos alguna sensibilidad del tacto, del gusto, nos damos cuenta luego, ¿no? Por ejemplo, un ejemplo muy burdo fue ahora en la pandemia, ¿no? Personas que a lo mejor les dio COVID, uno de los síntomas principales era alguna pérdida del gusto. Entonces, era como que, hijos, ya perdí el gusto, ya tengo COVID. Pero, por ejemplo, no sé si les ha pasado de que, ay, como que hoy no siento el sabor de la comida. O sea, luego reaccionamos ante esta sensibilidad. Sin embargo, cuando perdemos esta sensibilidad del alma, muchas de las veces podemos ignorarla por mucho, mucho tiempo, porque no nos damos cuenta. No nos damos cuenta que perdemos esa sensibilidad del alma. Porque esto no se refiere simplemente al pensamiento de Dios, sino la insensibilidad de los sentimientos espirituales se refiere a la compasión, a la piedad, a la vergüenza, el remordimiento, la fidelidad, la entrega, la ternura, la responsabilidad propia y el dolor ajeno. Entonces, es curioso porque la insensibilidad no te hace entender la compasión, no te hace entender la piedad, no nos hace entender la vergüenza, pero los sentidos espirituales, o sea, el anestesimiento, nos confunden todos, ¿no? Entonces, la vejez se convierte, por así decir, en la primera pérdida o la primera víctima, ¿no? Entonces, más que nada, los adultos mayores son las primeras víctimas de las cuales podamos tener esta pérdida de sensibilidad. Por eso, muy bien, lo hemos hablado en otros programas.

y los jóvenes puedan caer por esta pérdida del sentido, esta pérdida de la sensibilidad de poder reconocer a Dios, de poder... Entonces, San Agustín decía, ¿qué era lo que decía San Agustín? Pues, tengo miedo de Dios cuando pasa, porque tengo miedo de no darme cuenta cuando Dios pase y dejarlo pasar así como si nada. Entonces, detenernos, hacer una pausa en nuestra vida y decir, estoy perdiendo el sentido, ya no tengo compasión con los demás, ya no me da vergüenza, pero, o sea, de hacer esta sensibilidad propia y poner atención. Pues obviamente, ¿cómo lo vamos a atender? Fíjense, aquí Magón, yo digo acallar la conciencia, muy bien, así es, la pérdida o la sensibilidad de los sentidos. Podemos entonces hacer una recapitulación de lo que hemos hablado. Entonces, en este momento de esta etapa del adulto mayor, de la vejez, de los enfermitos, pedir al Espíritu Santo que agudice nuestros sentidos, que impulse nuestros sentidos, ¿para qué? Para ser presente a Dios, ¿no? Dejar que Dios, cuando pase, Él nos vea y nosotros verlo a Él. No, si empezamos a tener esta pérdida de sensibilidades, de sentidos, pues hay que poner atención y hay que poner más oración de nuestra parte, acercarnos. La semana pasada que tuvimos aquí a nuestro diácono Javi, él nos hacía la invitación de acercarnos a la confesión, de acercarnos al sacramento de la Eucaristía, ¿no? Como la Eucaristía es una parte fundamental de nosotros como cristianos. La confesión, ¿no? Es una parte de dejarnos a un lado el hecho de qué vergüenza, de es que a lo mejor siento que no voy a ser perdonado. No, al contrario, Dios con esos brazos amorosos nos espera acercarnos a este reconciliamiento entre Dios y uno. Entonces, aquí es donde uno empieza a dejar a un lado esa pérdida de sensibilidad y podernos centrar para poder estar en unión y en comunión con Dios. Entonces, así es, hermanos, el día de hoy, pues como tal, a lo mejor no tuvimos alguna personas que nos estuvieran aquí acompañando, pero es muy grata que usted nos esté sintonizando, que usted nos esté viendo aquí en los medios digitales. También les hacemos la invitación de que ya la próxima semana, si no mal recuerdo, hoy estamos a 26, ya la próxima semana, el 2 de agosto, va a cambiar el horario. Entonces ya lo habíamos hablado la semana pasada, ya le habíamos hecho la invitación y la comunión de que ya va a cambiar el horario de aquí de su programa de Unidos en Oración. ¿Para qué hora? No sé si a lo mejor usted ya nos sintonizó la semana pasada, pero el horario va a ser a las 10 de la mañana. A las 8 ya no vamos a estar aquí con nosotros, a las 10 de la mañana. La siguiente semana estará Marisoco. Entonces, a las 10 de la mañana, sintonícenos en su programa de Unidos en Oración. Va a ser lo mismo, no va a cambiar, pero el horario es lo único que va a cambiar aquí con nosotros. Entonces, los seguimos invitando a que sigan compartiendo todos los programas, especialmente su programa de Unidos en Oración. Sabemos que es muy temprano este horario de las 8. Entonces, vamos a hacer este cambio para que, pues, obviamente tengamos más audiencia, podamos compartir más. A lo mejor ya si las familias que se encontraban en la misa, pues ya van a poder salir y ver su programa de Unidos en Oración. Hay que compartir, hay que seguir compartiendo para que también a lo mejor personas que no conocían este programa, pues puedan conocer este programa, puedan unirse en oración, bien como lo es el programa Unidos en Oración, pueden hacernos una llamadita. Podemos orar juntos como iglesia, también pueden así como siempre lo han hecho, hacer su mensajito aquí por los medios digitales, por Facebook, hacer su mensaje, su oración, por quien quiere que nosotros tengamos nuestra oración presente, aquí pónganlo y nosotros vamos a hacer esa oración. Entonces, este programa es para ustedes, este programa es para que
usted ponga sus intenciones y nosotros juntos lo vamos a estar realizando, teniendo nuestras oraciones presentes. Pero también es un programa en el cual es dedicado y es, ya seguimos este legado de Malenita, que siempre está en nuestra oración, que Dios la tenga en ese lugar específico, porque ella deja un legado enorme, muy, muy grande, y vemos aquí a todas las personas, a todos los integrantes, todos los y las del grupo de Camino al Cielo, especialmente Marisoco, bien atenta, la señora Tula y Nati, que también la hija fue la que me mandó mensaje esta semana, la hija de Nati. Entonces, siempre, siempre, siempre saben muy bien que las tenemos en nuestras oraciones, en las intenciones de la Santa Eucaristía. Entonces, para que este grupo vaya creciendo, se vaya extendiendo, queremos que este grupo se extienda un poquito más a todas las comunidades parroquiales. Son pocas las que tienen este grupo. Ahorita en la parroquia de Santo Niño es quien tiene más integrantes. Entonces, seguir impulsando, seguir motivando y seguir ayudando a las personas necesitadas, seguir ayudando a los adultos mayores, seguir ayudando a los enfermitos. Yo siempre lo he dicho, en Santo Niño ahí fue como que muy marcado, por eso nosotros nos integramos, porque es ver que el adulto mayor se siente protegido, se siente acompañado, se siente querido por otras personas, porque los traen, los acercan a la Santa Misa, los llevan a confesión, los llevan, los hacen parte, ¿no? Lo que siempre hemos venido hablando, los hacen parte de una comunidad que en el cual ellos a lo mejor llegan a un punto de perder este sentido, ¿no? De no, yo ya no me siento parte. Entonces, siéntase parte, así si usted está a lo mejor en una cama de un hospital, siéntase parte de Dios, y Dios voltea, pasa, pero se queda mirándolo ahí en donde está, y crea que también de parte de nosotros, del Grupo de Camino del Cielo, pues siempre tenemos estas oraciones presentes. Entonces, vamos a hacer, fíjense, un canto muy bonito, espero y este canto sea también para reflexión, para tenerlo en nuestra oración. Es un canto de Fray Nacho, se llama Confía. Entonces, es un canto en el cual nos ha ayudado mucho, tanto como espiritualmente, y esperemos también sea de su apoyo para usted en sus oraciones. Dani nos va a apoyar, entonces muchas gracias. Aquí vamos a escuchar atentos este canto.

0: Muy bien, es un canto muy, muy cortito, pero nos ayuda a poder entrar en esta comunión con Dios y el reconocer que tenemos que confiar, ¿no? La confianza en Dios siempre puesta en Él. Entonces, ya para ir terminando aquí nuestro programa de Unidos en Oración, pues fíjense, ya para poder así ya finalizar, ellos aceptan no ser protagonistas, sino solo testigos, ¿no? Simeón, Ana, porque no aceptan ellos, obviamente, el ser protagonistas en ese momento, sino el ser testigos de lo que sucedió, ¿no? De lo que involucra ser testigo, ¿no? Entonces, ya lo vemos aquí en el cántico de Simeón. Entonces, ahorita lo estaba buscando nomás para poder hacer ahorita al final. Fíjense dónde lo tenía aquí. Es: ahora, Señor, puedes dejar a tu siervo que muera en paz. Pero solo por todos los anuncios que vienen. Como lo has prometido, porque mis ojos han visto la salvación. Entonces, vemos que cómo estas personas necesitan primero ver, ¿no? Y ya después, ahora sí, déjanos, Señor, morir en paz, porque ya hemos visto, ya lo que nos has prometido, ya lo hemos visto. Entonces, no ser protagonistas, sino ser testigos de lo que vemos, de lo que observamos, de lo que hace Dios en nuestras vidas. Pues hermanos, fíjense, tenía una otra oración. Esta oración es para ayudarnos, y lo vamos a hacer todos los domingos que estemos aquí con ustedes. Lo vamos a hacer para los adultos mayores. Esta oración es especialmente para los adultos mayores. Entonces ya tenemos ahorita en nuestro itinerario de oraciones, ya tenemos nuestra consagración al Espíritu Santo. Ya hasta ahorita, pues nuestra oración por la sede vacante, pero también vamos a estar metiendo una oración que es por los adultos mayores. Y es así. Señor nuestro Jesucristo, que nos has donado la vida haciéndola resplandecer de tu reflejo divino. Tú reservas un don especial a las personas mayores, que se benefician de una larga vida. Te las entregamos para consagrarlas a ti. Hazlas testigos de los valores evangélicos y devotos custodios de las tradiciones cristianas. Protégelas y preserva su espíritu con tu mirada amorosa y con tu misericordia. Dales la certeza de tu fidelidad y hazlas mensajeras de tu amor, humildes apóstoles de tu perdón, brazos acogedores y generativos para los niños y los jóvenes que buscan en la mirada de los abuelos una guía segura en la peregrinación hacia la vida eterna. Danos la capacidad de donarles el amor, el cuidado y el respeto que merecen en nuestras familias y en nuestras comunidades, y concede a cada uno de nosotros la bendición de una larga vida para podernos unir un día a ti en el cielo, tú que vives y reina en el amor por los siglos de los siglos. Amén. Bueno, esta oración, hermanos, la vamos a estar haciendo los domingos que estemos aquí. Se la voy a compartir a Marisoco también para que ella pueda estar haciendo esta oración. Entonces, ahí después también la compartimos aquí en pantalla para que usted la pueda tener y podamos estar haciendo esta oración por los adultos mayores. Entonces, pues muchas gracias, hermanos, por estar aquí en sintonía con nosotros en su programa de Unidos en Oración. No se olviden, quédense aquí también en su siguiente programa de Caridad en Comunidad con nuestra hermana Dorita. Ella aquí estará aquí con ustedes también en este programa. Compartan todas las programaciones. Y pues nos estaremos viendo los siguientes domingos. Siguiente domingo, acuérdense, 10 de la mañana, aquí en su programa de Unidos en Oración. Que pasen un bonito domingo y que tengan un excelente inicio de semana. Dios los bendiga.
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4: Oración por la paz. Señor Jesús, tú eres nuestra paz. Mira nuestra patria dañada por la violencia y dispersa por el miedo y la inseguridad. Consuela el dolor de quienes sufren. Da acierto a las decisiones de quienes nos gobiernan. Toca el corazón de quienes olvidan que somos hermanos y provocan sufrimiento y muerte. Dales el don de la conversión. Protege a las familias, a nuestros niños, adolescentes y jóvenes, a nuestros pueblos y comunidades, que como discípulos misioneros tuyos, ciudadanos responsables, sepamos ser promotores de justicia y de paz, para que en ti nuestro pueblo tenga vida digna. Amén. Santa María de Guadalupe, Reina de la Paz, ruega por nosotros.
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0: Hola, ¿qué tal? Muy buenos días. Les saluda Dora Salcedo en este hermoso programa de Caridad en Comunidad. Agradeciéndole a Dios nuestro Señor una semana más de vida y una semana más de bendición en este domingo familiar, domingo día del Señor y día de San Joaquín y Santa Ana, que fueron los papás de la Santísima Virgen María. Así que hoy también pues se celebra o se recuerda a los ancianitos que pues ya ando ya pisando esos terrenos. ya entramos a la tercera edad, bendito sea Dios, ¿verdad? Hay que agradecerle al Señor cada día de nuestra vida y la edad que tengamos, nada de quitarse los años. Yo apenas tengo 63, así que todavía les digo a veces bromeando, estoy en plena adolescencia, pero de la tercera edad. Bendito sea Dios. Bueno, pues le damos gracias a Dios, ¿verdad? Por todos los días que nos da, hay que agradecer cada día, pues Él es el que da la vida, Él es el que la quita, y entonces, pues bueno, vamos a estar aquí hasta que Él quiera. Y pues disfrutando, ¿no? Disfrutando cada suceso, cada acontecimiento que Él nos permite. Bueno, acompáñenme con esta oración y un extracto de los discursos de Santa Madre Teresa de Calcuta. Oración de las palabras de Jesús. ¿Cómo podemos apartarnos de Jesús? Todo el mundo es Jesús. A veces encontramos a Jesús rechazado y cubierto de mugre al costado del camino. A veces encontramos a Jesús metido dentro de un caño de desagüe o gimiendo por el dolor que le provocan las heridas o pudriéndose de gangrena o gritando agonizante de dolor con su espalda fracturada. Señor, ¿qué dijiste? ¿A quién busca? Concédeme la gracia de descubrir y saber lo que debo hacer por tu amor. Señor, que dijiste, vengan y vean, vengo a ti ahora para encontrar la paz de mi verdadero hogar. Concédeme la salvación entre las paredes de tu amor. Señor, que dijiste, vengan a mí, yo soy la vid y ustedes los sarmientos. Llego hasta ti ahora como rama fructífera del árbol de la vida. Señor, que dijiste, sígueme, vengo a ti ahora como caminante fiel en la senda que me señalaste. Señor, que dijiste, prueben y vean, vengo a ti a saciar mi sed y a comer el alimento que da vida eterna. Amén. Así que Jesús está en cada ser humano que nos rodea, está en cada uno de nosotros. Hay que descubrirlo, ¿verdad? Si de veras aprendemos a descubrir a Jesús en los otros, sobre todo, especialmente en las personas más vulnerables, pues va a haber más paz en el mundo, va a haber más justicia, se van a acabar las envidias, la guerra, y tú qué me ves, ¿verdad? Que a veces hasta de ahí nace un pleito, ¿no? Pues en fin, Dios entiende toda nuestra condición humana y por eso que nos entiende, pues también nos pide que abramos nuestro corazón a Él para que Él entre a vivir en nuestras almas, en nuestras vidas y Él rija nuestra vida y podamos llevarnos bien. Así que pues bienvenidos a todos los que nos acompañan a través del 1560M, quizá a través de la www.radioguadalupana.com, a través de YouTube, de TikTok, de la X, Y y Z, de todo el abecedario, a través de todas las redes sociales, sean todos bienvenidos. Saludos allá a Dani, que está en los controles, este chico de la bella sonrisa, muy amable, Dios te bendiga. Y pues gracias a todos que nos hacen el favor de sintonizarnos. Póngale like ahí a la página y comparta para que más personas se beneficien del contenido del mismo y de toda la programación de Radio Guadalupana. Bueno, pues vamos a presentar a estas bellezas que nos acompañan en esta mañanita. Si me hacen el favor de presentarse, ¿cuál es su nombre?
1: Norma Bautista.
0: Muy bien, bienvenida. ¿Y usted?
2: Hola, ¿qué tal, Dora? Mi nombre es Ángeles Morales.
0: Muy bien, bienvenidas. Gracias por aceptar la invitación.
2: Gracias a usted por invitarnos.
0: Con mucho gusto y con mucha alegría, ¿verdad? Pues este programa Caridad en Comunidad es lo que pretende, presentar obras de caridad que se realizan en nuestra comunidad, pues para contagiar a otros que a lo mejor están por ahí así como que ¿qué haré? Y ay, qué bonito es lo que hacen los demás, pero también el llamado es para usted, ¿verdad? No queremos que tanto claro. Que les aplaudan a las personas que vienen aquí, sino ya saben que la gloria es para dársela a Dios, pero queremos también motivarlo y invitarlo a usted a que también ayude en tantas obras de caridad que les presentamos aquí en este programa. Bueno, ¿qué es lo que realizan ustedes? Bueno, ¿qué obra tan grande?
2: Sí, muy amable, muchas gracias. Primero agradecerte, ¿verdad?, por la invitación que nos has hecho aquí. Bueno, nosotros somos representantes de Comedor Infantil Fe, Amor y Esperanza. Nosotros estamos trabajando ya por 5 años en la comunidad infantil, entre niños y adolescentes, entre edades de 4 a 15, 16 años.
0: Muy bien.
2: Y pues estamos llevando a cabo nuestro servicio, nuestra labor en 2 colonias de aquí de Ciudad Juárez, nuestra amada ciudad.
0: Sí.
2: En verdad, nuestra ciudad es muy amada y hay gente tan noble,
0: muy
2: tan
0: generosa.
2: Buena. Sí, en verdad que
1: Ciudad
2: sí.
1: Ciudad Juárez se caracteriza por,
0: sí,
1: eso,
0: por ser muy generosa.
2: Así es.
0: Bendito Dios.
2: Amén. Entonces, servimos brindando alimento recién preparado, enseñanza en principios y valores, además de actividades como juegos y manualidades. Y tenemos 2 comedores, Colonia San Antonio y Puerto de Anapra.
0: Áreas muy necesitadas, ¿verdad?
2: Bastante.
0: Sí tenemos, ojalá fueran las únicas, ¿verdad? Pero tenemos bastantes colonias en la periferia que sabemos que hay mucha necesidad. Y bendito Dios que manda ángeles como ustedes, ¿verdad? Para poder aliviar un poquito, ¿no? Esa necesidad, sobre todo el alimento que es, pues es básico, ¿verdad?
2: Sí.
0: Para la vida. ¿Cuántos niños aproximadamente atienden y jóvenes?
2: Ajá.
0: Entre niños y jóvenes, si puedo acercarse un poquito.
2: Sí, ahorita, bueno, nosotros atendemos un promedio de 65 a 70 niños entre los 2 comedores.
0: Una buena cantidad.
2: Sí, bastantes nenes y pues nuestra mayor necesidad está, vamos, en los niños de Puerto de Anapra. La señorita Norma, ella es parte del equipo de Fe, Amor y Esperanza y es una de las chicas que cocina aquí en la colonia San Antonio.
0: Qué bien, es la que, son las que nos caen muy bien, ¿verdad? Las que nos alimentan. Bueno, bendito Dios. ¿Qué fue lo que te motivó de participar en ese comedor ahí de la colonia San Antonio, verdad? Eso soy.
3: Sí. Muy buena pregunta. Sí. Lo que dice es como estamos llamados a servir al prójimo,
0: sí,
3: o algo así.
0: Uh-huh.
3: Entonces, más bien yo lo siento de esa manera.
0: Claro.
3: Porque una noche yo ya sabía del comedor, pero como todos los demás o como las personas que nos están escuchando, llevé unas bolsas de ropa como donativo y así.
0: Sí, empecé,
3: uh-huh, empecé a seguir la página y en una noche antes de hacer la oración decía, no, pues gracias Señor, tengo todo lo necesario, pero yo me siento que debo aportar algo. Y como siempre me han llamado la atención los niños, me llevo bien con ellos, aunque algunos no, convivir con ellos, ¿no? Y entonces dije, pero yo no tengo ahorita la solvencia para poner un comedor, pero me gustaría ayudar a algo donde sé. Y luego docidencias, o no sé cómo le llamen.
0: Diocidencias.
3: Al otro día, al andar en las redes sociales, lo que encuentro es un post del comedor solicitando una persona para que les ayude.
0: Es que Dios sí contesta.
3: Entonces,
0: Dios contesta bien rápido.
3: Sí, entonces dije, pues voy a mandar solicitud o voy a escribirle a ver qué me dicen. Me pasó el tiempo y dije, no, ya no me hablaron.
0: Ni modo, ya no me tocaba.
3: Entonces ahí no era. Pero yo seguía sintiendo esa. Dije, pues,
0: es un llamado, ajá, que Dios va haciendo, ¿verdad?
3: Sí. Le dije, pues tarde o temprano, pues si es de Dios, pues sucederá. Pasó como 2 meses, hasta enero me vuelven a escribir, que fue la voz
0: encargada.
3: Sí, entonces y me dice, no, ¿cuándo puedes venir a la entrevista? Y así, y yo ya lo daba por perdido, yo dije, pues ya pasó mucho tiempo, ya ni me van a hablar, y ya fui, y luego dije, no, pues sí, yo le ayudo en lo que sea, digo, hasta de hacer limpieza y todo. Dijo, no, pues es que estamos solicitando para las personas que se fueron de en cocina. Dijo, ah, dije, pues eso es mero. Dije, a mí me gusta cocinar, nada más que no sea verano, casi 40 grados. Porque de cocinar así. Y no, y ahí fue.
0: Bendito.
3: Y ahí
0: era
3: es como seguimos.
0: Era
3: fue
0: para
3: como
0: ti.
3: Yo le he dicho, era como un, ay, se me acuerda la palabra, a ver si más adelante la recuerdo. Y ahorita voy a hacer que 2 años, 3 años, y hasta perdí la cuenta de tanto. Es algo que te gusta y amas hacerlo, entonces como que no tienes
0: que esa satisfacción cuando Dios llama y luego, ajá, tú respondes que sí, porque Dios nos llama a todos para un servicio, para otro, y claro que nos da la libertad de decir que no, ¿verdad? Porque no nos obliga, pero cuando aceptamos esas invitaciones que el Señor hace, es una felicidad tremenda, ¿verdad?
3: Sí.
0: Nos sentimos dichosos, claro que nos cansamos porque somos seres humanos, pero es una alegría, y que eso es lo que queremos contagiar a todos los que nos están haciendo el favor de sintonizarnos, ¿verdad? Que se sumen a todas estas obras buenas buenas que hay en su comunidad, en la sociedad o en esta, ¿verdad?, que nos están presentando, Colonia San Antonio o ANAPRA.
2: Colonia San Antonio y Puerto de ANAPRA.
0: Y Puerto de ANAPRA.
2: Sí.
0: Bueno, ¿qué más nos puede platicar usted como coordinadora, como directora o el cargo que tiene, ¿verdad? ¿Qué le motivó a abrir? No sé si usted fue la que lo abrió. Sí, usted fue la que abrió el comedor. ¿Cómo fue? Platíquenos esa parte.
2: Me gusta que me pregunte eso, Dora, sí. Porque, bueno, sinceramente, si estamos aquí precisamente es porque tenemos un llamado a servir, lo comentábamos hace un momento, y hace años atrás pude escuchar la voz de Dios que me dijo, ¿ves cuántos niños están siendo violados, matados y maltratados? Yo quiero que tú les hables a ellos de mí. Porque entonces ellos me conocerán y ellos irán y hablarán a sus padres de mí, y por causa de ellos sus padres vendrán a mis pies. Entonces, mientras yo hacía los quehaceres de mi casa y Dios me habló, digo, Dios, ¿pero qué me estás tratando de decir? Y me lo volvió a decir.
0: Refrenda, ¿verdad?
2: Ajá,
0: llamado.
2: Sí. Le digo, ¿pero y cómo? ¿Cómo lo voy a hacer? Pues en ese momento yo supe solamente que tenía una misión que llevar a cabo, aunque no sabía yo todavía cómo. Entonces yo le dije a él, sí, Señor, pues te voy a obedecer, lo voy a hacer. Pero también pasó el tiempo. Sabemos que muchas veces cuando Dios nos hace un llamado, pensamos que las cosas van a suceder de inmediato.
0: Así como mágicamente,
2: ajá,
0: ¿no?
2: Y no es así,
0: sí,
2: no es así. Todo tiene un proceso, todo tiene un tiempo.
0: Pero va abriendo puertas, ¿verdad?
2: Sí. Entonces pasó el tiempo. Y bueno, yo traía esto en mi mente y yo decía, sí, lo voy a llevar a cabo, pero no hacía yo algo más, sino que en eso Dios me hablaba a través de la radio, por una palabra, a través de la Biblia, y bueno, y Dios me fue orillando, hasta que en el 2010 tengo un embarazo, pierdo mi embarazo, y ahí fue en cama que yo le dije, Dios, saliendo de aquí, yo voy a llevar a cabo lo que tú me dijiste. Entonces, pues en aquel entonces nació un primer comedor.
0: Pero déjame hacer una pausita. Qué hermoso que a pesar de que usted no se quedó ahí abatida en el dolor por las pérdidas, ¿verdad?, de un bebé en el vientre materno, son dolorosas y causan heridas. Sino una manera también que encontró de sanar eso, ¿no? Fue dando este servicio. O sea, qué bonito.
2: Sí, Dora, es que creo yo que en medio de las situaciones difíciles de nuestra vida, ahí es también donde Dios se manifiesta.
0: Sí.
2: A nuestro espíritu, a nuestro,
0: claro,
2: interior, Él nos habla. Y ahí es también donde nosotros recordamos a qué Dios nos ha llamado, para qué fuimos enviados a esta tierra. Entonces ahí es donde Dios hace su obra maestra.
0: Sí.
2: Y ahí es que empezamos, ¿verdad? Entonces ahí fue donde nació un primer comedor, en el cual fueron cinco años que estuve, un comedor que creció. Después, por situaciones personales, pues ya no pudimos continuar. Pero después de años, Dios me vuelve a conceder, entro en oración y ayuno y le digo, Señor, pues yo quiero volverte a servir. Y después de varios días de oración y ayuno, vuelvo a escuchar su voz que me dice, vas a volver a trabajar con niños, vas a volver a tener un comedor y yo ya tengo preparadas a las personas que van a ser tu ayuda. Y con esa fe y con esta palabra que Dios me dio, fue que nació Fe, Amor y Esperanza Comedor Infantil.
0: Y está precioso el nombre, Fe, Amor y Esperanza, y eso es en realidad, ¿no?
2: En verdad que sí, Dora. Pero otra vez, una vez más, no fue fácil. Cuando
0: sí,
2: Dios me volvió a decir esta palabra, yo dije, bueno, va a ser.
0: Y en aquel, es tu obra, Señor.
2: Así
0: ¿verdad? Aquí
2: es,
0: están mis,
2: ajá,
0: manos y mis
2: así
0: seres.
2: Así es.
0: Bendito Dios.
2: Y en aquel entonces estábamos mi esposo y yo fuera de Ciudad Juárez. Y bueno, en aquel entonces mi esposo empieza a sentirse mal. Y yo digo, bueno, yo creo ya es tiempo de volver a Juárez y ahí voy a llevar a cabo lo que Dios quiere. Pero no. En aquel entonces viene un proceso, se le detecta a mi esposo una enfermedad, cáncer linfómano Hodgkin, y de ahí fueron 3 años de tratamientos.
0: De acompañarlo, ¿verdad? Pues no podía estar. Sí. Era su primer deber, ¿no?
2: Así es, ajá. Entonces, una vez más, como pensaba yo que iba a ser pronto, no. Viene esta situación, tengo yo que meterme a trabajar porque mi esposo se encontraba discapacitado, él no podía trabajar por su salud. Me meto yo a trabajar aquí en Ciudad Juárez y bueno, 2 años y un poco más de tiempo estuve al pendiente de mi esposo. Y en ese tiempo nace Fe, Amor y Esperanza ya como comedor infantil, cuando mi esposo está pasando sus tratamientos de quimioterapia. Y bueno, él fue mi gran ayuda en todo tiempo, solo que ya él ya nada más estuvo 6 meses cuando nació Fe, Amor y Esperanza, y ya después de ahí, pues ya papá Dios decidió llevárselo.
0: Ya partió a la casa del padre.
2: Sí, sí. Y pues
0: en medio de todo eso, siguió Fe, Amor y Esperanza, este proyecto de Dios.
2: Sí, y bueno, ya de esto, él ya va a cumplir ya 5 años de su partida, han pasado los años, y yo decía, pero ¿cómo voy a seguir adelante? Se me hacía imposible, porque yo siempre andaba con él manejaba, o sea, yo no sabía. Pero Dios, cuando nos hace un llamado, Dios nos capacita.
0: Así es.
2: Dios nos da las armas, las herramientas que necesitamos. Sí. Y aquí estamos ahora.
0: Bendito Dios. Sí. Bendito Dios. Llena de satisfacción, ¿verdad? Digo, no es fácil, pero la alegría y ese gozo nadie se lo roba, nadie se lo quita.
2: Así es, Dora.
0: Y entonces, luego nace el primero fue el de la colonia San Antonio.
2: Pues en sí fueron alternados, fueron juntamente, ajá, en Puerto de Anapra. En sí, Colonia San Antonio es la sede, porque estamos más céntricos, pero en Puerto de Anapra, estuvimos trabajando por largo tiempo al aire libre, bajo carpas, con este clima, cosa que no es fácil.
0: Si es invierno, está terrible el frío, y si es ahorita, pues el calorón. Y bueno, tiene una página, ¿verdad? En Facebook, si quiere decir la página, o se llama igual que el comedor.
2: Sí, es igual.
0: Fe, Amor y Esperanza. Ajá. ¿Ciudad Juárez o no hay que ponerle Ciudad Juárez?
2: No, no hay que ponerle, es comedor.
0: Fe, Amor y Esperanza.
2: Comedor infantil, ajá, Fe, Amor y Esperanza. Ese es nuestro comedor. Uh-huh. Y bueno, las personas se comunican con nosotros.
0: Y eso le iba a preguntar, ¿algún teléfono que se puedan comunicar? ¿Alguien que nos esté escuchando, que quiera ayudarles? Y ahorita nos dicen con qué. ¿Qué es lo que se está necesitando?
2: Claro que sí, aquí con su servidora, Ángeles Morales. Mi número de teléfono es 656-770-4526.
0: Es el número que tengo, ¿verdad?
2: Sí, es el número, ajá. Y me gustaría también que la señorita Norma diera su número también.
3: No me lo sé. No se crea. 656-763-3533.
0: Okay. ¿Qué están necesitando? Obviamente comida principalmente, ¿verdad? Pero ¿qué es lo que más les hace falta?
2: Bueno, pues sinceramente es despensa. Es despensa, son alimentos.
0: Todos los productos de
2: todo,
0: despensa.
2: Todo, todo. Ajá. Desde alimento no perecedero como alimento perecedero también lo necesitamos.
0: Es el que menos donan, ¿verdad?
2: Es el que menos donan, ajá. Y se necesita tanto porque, pues,
0: la proteína,
2: los vegetales, las frutas para preparar el agua a los niños o para darles un postre, algo fresco, es necesario.
0: Ustedes que están ahí por la colonia San Antonio, bueno, que es uno de los comedores, ya ve que ahí está el mercado de abastos. Uh-huh. Ellos creo que también apoyan, bueno, estoy recordando, no sé si en cada puesto que se solicitara o en uno solo, también a veces hay comerciantes muy generosos, ¿verdad?, que donan a estos lugares de ayuda a los demás. No sé si también reciban ayuda de ellos. Como para la fruta y la verdura al menos.
3: Recientemente fue donde entregamos una carta, ¿no?
2: Sí,
0: están solicitando apenas.
2: Sí, incluso tenemos la intención de llevar, presentarnos y llevar, ¿verdad?, más cartas a cada uno de estos lugares, y sí.
0: Sí, Dios provee a través de esas personas, ¿verdad? Que Dios les bendiga y les multiplique en bendiciones, les digo yo siempre. Que bueno, entonces sería ahora sí que de todo. Todo lo que comemos todos, pues eso requieren ahí, ¿verdad?
2: Sí, sinceramente sí.
0: Sí. ¿Y cuántas personas están en el equipo colaborando?
2: Bueno,
0: ¿cuántos servidores son?
2: Sí, aquí en Colonia San Antonio somos un equipo de 4 mujeres. Bueno, está Laurita, que es maestra de enseñanza, Norma y Eloísa, que son de cocina, y pues su servidora, ¿verdad? Que aquí ya ya estoy.
0: La Milusos.
2: Sí, ajá, esa soy yo. Y en Puerto de Anapra el equipo de mamis es un poco más grande.
0: Qué bueno.
2: Allá quisiera comentar que en Puerto de Anapra las mamis llegan con los niños, Dora, y las mamis se quedan a la enseñanza, a la actividad.
0: Qué
2: que va
0: bueno.
2: A haber ese momento.
0: Bendito Dios.
2: Ellas se quedan a preparar alimentos, a servir el agua, a dar la tortillita. Ajá.
0: O sea, ellas mismas ayudan.
2: Ellas mismas ayudan. Y aquí en Colonia San Antonio, aquí sí es como pues un equipo que yo he designado y pues trabajamos pues muy a gusto.
0: Sí, y es que para la práctica de la caridad, en este caso que ustedes dan alimento
3: recién preparado,
0: que ustedes lo preparan recién preparado, el mayor alimento que requerimos todas las personas es el alimento espiritual, ¿verdad? Entonces es la palabra de Dios primero y luego ya el alimento para nuestro cuerpo. Pero es que bueno que ustedes aprovechan esa oportunidad, ¿verdad? Lo digo porque habrá quien a lo mejor diga, no, pues yo quiero ayudar y quiero repartir, o yo ya reparto burritos todas las mañanas o una vez por semana en tal parte, llego y doy y bye. Siempre se tiene que aprovechar la oportunidad del encuentro con las personas necesitadas para hacer oración, para invitarlos, para hablarles de Dios hasta donde se permitan, ¿verdad? A veces no se puede dar toda una enseñanza así de golpe y porrazo, sino paulatinamente, poco a poco. Y bueno, bendito Dios que ustedes los ven. ¿Diariamente trabajan, de lunes a viernes, o cómo es la dinámica?
2: Bueno, en Colonia San Antonio son los días lunes y jueves que estamos.
0: Okay.
2: En Puerto de Anapra, ahorita estamos teniendo un tiempo de espera para las actividades, y les comento por qué. Ahorita en Puerto de Anapra estamos en construcción, Dora.
0: Ay, qué bueno. O sea, ya va a ser de ustedes.
2: Pues el lugar es nuestro, nos pertenece, y bueno, Dios tocó el corazón de mujeres para que ellas salieran adelante y ellas llevaran a cabo esta misión de construcción. Mujeres están construyendo. Wow. La obra FAE de allá de Puerto de Anapra.
0: Qué bien.
2: Sí, entonces ahorita no estamos teniendo actividades por el momento por
0: sí,
2: lo
0: la
2: de las construcciones.
0: De la construcción.
2: Ajá. Ajá. Pero
0: pues los niños están de vacaciones, ¿no? También.
2: Sí. Pero lo que sí estamos haciendo, y nunca dejamos de lado a nuestros niños y sus familias, cada que a nosotros nos llegan donativos de despensa,
0: darles despensa.
2: De juguetes, de calzado, de lo que las personas generosamente nos hacen llegar y en buenas condiciones, pues nosotros cada semana, cada 15 días, estamos yendo a Puerto de Anapra y estamos compartiendo tanto allá como aquí en la Colonia San Antonio.
0: Qué bien. Imagino que ahorita también pues se requieren artículos escolares, ¿no? Para el próximo ciclo escolar, que sabemos pues que cada año los niños requieren de ese apoyo, aunque yo siempre les digo, yo soy maestra jubilada y les digo, no desaprovechen. Yo sé que a todos nos gusta estrenar, hasta los adultos, y a los niños no se diga, ¿verdad? Quieren estrenar todos, zapatos, tenis, mochila, cuadernos, colores, etcétera. Pero los del año pasado, pues si quedaron útiles, ¿verdad? Si quedaron por ahí colores, aunque ya estén más pequeños, úsenlos. Los cuadernos, pues que tienen hojas limpias, úsenlas, ¿verdad? No desperdicien. Pero también reciben artículos escolares.
2: Sí, también recibimos. Y gracias por hacer mención de eso. En años anteriores hemos tenido el apoyo en mochilas y útiles escolares. Este año no hemos tenido respuesta. Justo estaba pensando yo el día de ayer, digo, ya para las fechas que estamos, me parece que mis niños, al parecer, no van a tener mochilas y útiles escolares.
0: Primeramente Dios.
2: Pero confiamos en Dios que sí.
0: Así es, en su providencia, ¿verdad? Que
2: sí.
0: siempre sale al momento. Pero bueno, la providencia, Dios sí puede, porque sí puede,
2: claro,
0: hacerlo así mágicamente y que cayera, pero Él no lo dispone así, ¿verdad? Él dispone de que tú y que yo y que cada ser humano nos echemos la mano unos a otros, ¿verdad? Todos necesitamos ayuda. A lo mejor yo no necesito, bueno, no a lo mejor, yo no necesito ahorita cuadernos ni mochilas, ¿verdad? Pero necesito a lo mejor una sonrisa, una palabra de aliento, oración. Que me encomiendo sus oraciones porque me van a practicar una cirugía el próximo viernes. Entonces me encomiendo sus oraciones. Y pues lo necesito, ¿verdad? Necesito ese apoyo. Claro. Espero que no abandonen este horario del programa. Ya tal vez haya oportunidad de grabar programas nuevos para pasarlos grabados. Pero voy a ausentarme tal vez como un mes, no lo sé. Depende de la recuperación. A lo mejor menos, esperemos en Dios. Pero me encomiendo sus oraciones para que Dios esté ahí presente en ese quirófano y en esas manos de ese médico y del personal médico. Así que pedimos por todos los enfermos y por quienes los cuidan. Bueno, pues ya es hora de irnos a un pequeño corte. No le cambie, regresamos para que siga beneficiándose del contenido de este programa, de estas buenas noticias que nos traen estas dos hermosas mujeres acerca de este comedor infantil. Fe, esperanza y amor.
2: Fe, amor y esperanza.
0: Fe, amor y esperanza. No importa el orden, pero es.
2: Pero es.
0: Pero así se llama. Regresamos en un momentito. Esto es Caridad en Comunidad.
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5: Oración por la paz. Señor Jesús, tú eres nuestra paz. Mira nuestra patria dañada por la violencia y dispersa por el miedo y la inseguridad. Consuela el dolor de quienes sufren. Da acierto a las decisiones de quienes nos gobiernan. Toca el corazón de quienes olvidan que somos hermanos y provocan sufrimiento y muerte. Dales el don de la conversión. Protege a las familias, a nuestros niños, adolescentes y jóvenes, a nuestros pueblos y comunidades, que como discípulos misioneros tuyos, ciudadanos responsables, sepamos ser promotores de justicia y de paz. Para que en ti nuestro pueblo tenga vida digna. Amén. Santa María de Guadalupe, Reina de la Paz, ruega por nosotros.
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0: Bueno, pues regresamos. Esto es Caridad en Comunidad. Soy Dora Salcedo y me encuentro aquí muy bien acompañada por estas bellezas.
1: Norma
0: y
2: Ángeles Morales.
0: Del comedor Fe, Amor y Esperanza. Ya me lo aprendí. Sí. Y allá en controles por Dani Venegas. Gracias. Y gracias a quienes nos están sintonizando en este momento y a quienes se han quedado con nosotros desde el inicio del programa. Sean todos bienvenidos. Y bueno, pues nos han estado platicando de esta gran obra de Dios, ¿verdad? Que es de amar al prójimo, de amar a Dios a través del prójimo, con este comedor alimentando a niños y a jóvenes en el sector de la colonia San Antonio y
2: Puerto de Ana.
0: Muy bien. Bueno, es hora de mandar saluditos a quienes nos hacen el favor de sintonizarnos. Dani, no sé si tengamos por ahí mensajes en Facebook. Y si no, pues lo invitamos, ¿verdad?, a que se haga presente. Mándenos un mensajito de felicitación aquí a estas hermosas mujeres. O quizá también algún comentario.
1: Pregunta.
0: O algún ofrecimiento, alguna pregunta.
1: Sugerencia.
0: Sugerencia, ¿verdad?, también. Pero bueno, nos comentaba de que les hace falta despensas, alimentos perecederos y no perecederos, ropita de repente que alguien les pueda llevar, hay niños que requieren.
2: Bueno,
0: por
2: ahorita no solicitamos ropa.
0: Es lo
2: ropa.
0: Que más ha ocurrido, ¿verdad? Casi
2: sí,
0: siempre.
2: Ajá. Ahorita, gracias a Dios, en esa área estamos bien. Incluso tenemos donativos ahí que tenemos que entregar.
0: Exacto.
2: Entonces, sí, poco a poco lo estamos haciendo. Pero lo que es despensa, artículos de limpieza. De todos los artículos de limpieza son súper necesarios. También desechables. Okay. ¿Por qué desechables? ¿Por qué platos, vasos? ¿Por qué...? Porque en ocasiones nosotros vamos y compartimos alimento, la señorita Norma y yo, a los estacionamientos, a los parqueros.
0: Okay.
2: Que si nos llega un donativo grande de algo...
0: De entonces, lo que sobró, de lo que quedó.
2: Para preparar algo, entonces lo preparamos y llevamos charolas, platillos preparados y compartimos con los parqueros de aquí de... la López y Mateos, los centros comerciales. Ajá.
0: Que andan ahí todos asoleados los pobres, ¿verdad?
2: Sí.
0: Y personas en situación de calle, ¿no? Que de repente
2: también
0: se topa uno en los cruceros o en la calle, en el centro hay un montón, o migrantes.
2: O incluso ahí mismo en la colonia
0: algunos
2: San Antonio pasan, y nosotros pues ahí les compartimos.
0: Claro.
2: Nos tocan la puerta o aunque no nos toquen, pero nosotros lo vemos y estamos en momento de actividades, luego.
0: Claro, compartir. Y es como Dios se manifiesta también, ¿verdad?
2: Sí.
0: Y llega su providencia.
2: Así es.
0: Nada de que, ay, no, pues voy a guardar para mañana o para pasado, porque ahí es desconfiar de la providencia de Dios, ¿verdad?
2: Así es.
0: Bueno, muy bien. ¿Qué más nos pueden...? Bueno, queremos compartir, Dani... Bueno, ahorita que regrese Dani, nos va a poner unas fotografías de ahí del comedor, de los niños que ustedes atienden.
2: Sí.
0: Tienen desde los 4 años, me dijo, ¿verdad?
2: Sí, desde los 4 años hasta los 15, 16 años.
0: De edad preescolar.
2: Ajá. Nosotros durante todos estos años, Dora, sinceramente nos hemos encontrado con diferentes situaciones.
0: Por supuesto.
2: Ajá, diferentes situaciones.
0: Platíquenos alguna que le haya impactado.
2: Bueno, nosotros Fe, Amor y Esperanza... FAE, que son nuestras siglas, nosotros nacimos en tiempo de pandemia.
0: Una época muy difícil,
2: sí,
0: ¿verdad? Que también se agudizó la necesidad porque muchos se quedaron sin trabajo.
2: Ajá.
0: Déjeme le digo a Dani, ¿puedes pasar mientras las imágenes, las fotos, por favor, del comedor mientras la señora Ángeles nos sigue platicando? Adelante.
2: Entonces, sí, mientras muchos comedores estaban cerrando por temor a los contagios.
0: Pues es que nos estaban asuste y asuste, ¿verdad? No salga.
2: Sí, entonces algo también que nosotros llegamos a notar fue que el distanciamiento, el apartarnos, uh-huh, el apartarnos unos de otros, bueno, no tocarnos, y bueno, nosotros quebrantamos esa regla y nosotros lo que hicimos fue que cada que los niños

0: llegaban, recibirlos con un abrazo, y para mí era tremendamente doloroso el que si los niños llegaban con el cubrebocas y al momento, por ejemplo, de tener que comer, ¿verdad?, se descubrían y luego otra vez se lo ponían al momento de tener nuestras actividades, nuestros juegos, o sea, era algo muy, muy
1: Sí,
0: fuerte.
1: yo creo que a todos nos pasó, ¿no? Era, yo la verdad, la vez que pude salir, la primera vez que salí ya con el cubrebocas y todo, se me salían las lágrimas, volteaba a ver a todos y decía, ¡ay,
0: Muy
1: qué
0: inquietante.
1: feo! Porque no nos vemos los rostros, es cuando entendimos, pero ya a muchos ya se les olvidó lo importante que somos. Mira, se me olvidaron a llenar los ojos de
0: Sí.
1: lágrimas porque sí es verdad que me pasó eso, o sea, volteaba y veía y decía yo, ay, no, no, no, ojalá que esto pase pronto porque no, pues sí, nos vemos, nos podemos voltear a ver a los ojos, pero luego aparte con el miedo de que, ay, por favor, hazte para allá y queríamos abrazarnos entre los seres
0: No
1: queridos
0: podíamos.
1: y no podíamos hacerlo, sí es un dolor, ¿verdad? Es un dolor que bueno, ojalá que todos nos recordemos esto y no lo olvidemos, la importancia de abrazarnos, de vernos a los ojos, de comunicarnos, de tratarnos bien. De no olvidar que ahí está Jesús, mi hermano, con el que
0: Claro.
1: convivo diario y con el que me topo en la calle a lo mejor y tal vez nunca he hablado con él, pero ahí está el Señor,
0: Así es,
1: ¿verdad?
0: Dora. Sí, en ese tiempo
1: Fue
0: hubo, sí,
1: impactante.
0: hubo muy impactante, hubo la partida de algún padre de familia,
1: Oh,
0: algún
1: vivieron ese
0: abuelo.
1: duelo también, sí.
0: Sí, y nuestros niños estaban pasando por esa serie de situaciones muy tristes, muy lamentables. Y bueno, enfermedades también, otro tipo de enfermedades. Muchos de nuestros niños son de madres solteras o también de mujeres viudas. Casos muy, muy fuertes que, bueno, se me hacen pues un poco fuerte, ¿verdad?, poder comentar acerca de las vidas de ellos, de esas situaciones. Pero en esto nosotros, FAE, hemos estado allá al pendiente, procurando estar siendo de apoyo, de ayuda a esas familias que lo requieren.
1: Contenerlas, ¿verdad? Darles
0: Sí,
1: contención.
0: hubo un caso sin dar nombres,
1: Claro.
0: ajá, que el padre de estos, de un par de nuestros adolescentes, él estuvo encarcelado por un largo tiempo. Y estos niños desde pequeños iban creciendo con la bisabuela. La bisabuela ya de edad
1: Santos,
0: muy
1: ni
0: grande.
1: siquiera la abuelita, bisabuela.
0: Bisabuela, entonces ya los niños estando, bueno, pequeños, así, de alguna manera ellos haciéndose cargo, ayudando también a la bisabuela en sus necesidades, hasta el día de hoy. Entonces, ¿qué hace Normita? Un año, 2 años, cuando que se nos da la noticia que a la mami de ellos llegaron y la rafaguearon.
1: Sí, más
0: Rafaguearon,
1: o menos 2 años.
0: sí,
1: Entonces se
0: rafaguearon.
1: quedaron sin papá y sin mamá.
0: Sí, bueno, el papá se ve un poco de tiempo, él salió de la cárcel, la mamá pues la
1: Falleció.
0: mataron, ajá,
1: La
0: falleció.
1: fallecieron, como dice.
0: Así es,
1: Qué
0: ajá.
1: triste.
0: Entonces, el darnos cuenta de ese tipo de situaciones, o por ejemplo en los hogares que hay adicciones, que hay violencia, que hay descuidos hacia nuestros niños, hacia nuestros adolescentes, eso es algo que toca mucho nuestro corazón. Porque nosotros quisiéramos que los papás se dieran cuenta, los papás reaccionaran. Y hay padres de familia, o sea, que ellos no tienen en cuenta eso. Ellos solamente se importan ellos a sí mismos, pero muchas de las veces se olvidan de sus hijos. Entonces, a nosotros nos han llegado niños, adolescentes que llegan por sí solos. O sea, no es que lo lleve mamá o papá. Ellos llegan solitos. Y a una serie de situaciones, me gustaría si la señorita Norma, ¿verdad?, recuerda algo, ella pudiera compartir también. Y es algo que también nos llena mucho nuestro corazón cuando vemos eso, que lo que estamos haciendo va impactando el corazón, la mente de los niños.
1: Vale la pena.
0: Sí, en verdad que sí, porque los niños que han pasado por situaciones muy difíciles, como rechazo, abandono, falta de amor, ellos, sus corazones, su mente, su cara, su rostro es muy triste.
1: Sí.
0: Entonces, hemos tenido niños que

0: tanto cambios en este joven, en este adolescente. Ahorita él ya no está con nosotros, ¿verdad? Él ya agarró otro camino. Y yo recuerdo en Puerto de Anapra, ya de ahí le paso la palabra a Norma si gusta. Recuerdo en Puerto de Anapra, son un par de hermanitos y un primito de ellos. Ok, este par de hermanitos también a la mamá, pues también la mataron. Son niños pequeños.
1: Ay, qué Jesús.
0: En aquel entonces, 3 y 2 añitos, y se quedan al cargo de una abuela joven. Entonces llegan ellos al servicio de aquí de Puerto de Anapra, que son nuestros vecinos de enfrente, y luego llega otro niño, Ian. Ian es como un niño. Me llamó tanto la atención porque su rostro emitía tanta tristeza. Incluso había como momentos como de seriedad, de molestia, de enojo.
1: Ay, no,
0: era así.
1: Qué dolor.
0: Cuando yo lo miraba a él, yo decía, Ian, yo te voy a ver sonreír. O sea, ese era mi anhelo, ese era mi propósito, porque yo le decía a Ian, sonríe para la foto. Y él lo que hacía era esto.
1: Una mueca, sí.
0: Ajá. Entonces
1: una risa falsa, se
0: sí,
1: nota.
0: Ajá. Y bueno, fue pasando el tiempo cuando yo miré a Ian sonreír genuinamente y su mirada, su rostro transformado, fue algo que llenó mucho mi corazón.
1: Ay, cómo no.
0: Mucho, mucho. Porque
1: es una
0: dije,
1: sonrisa de Dios.
0: Sí, dije, se logró. Y de ahí para acá.
1: Bendito sea el Señor.
0: Sí.
1: Qué padre.
2: A ver, platiquemos, ¿no?
3: Sí, como le decía,
2: historias
3: no
2: que por ahí te han impactado de... Pues que hay muchas, obviamente, pero una que te haya impactado así de algún cambio de conducta y de semblante de algún niño o de algún joven.
3: Sí, pues como le digo, a nosotros nos toca a veces recibirlos, porque como somos multifuncionales ahí, entonces...
2: Son de decanes de bienvenida, sí. Primero y luego la cocina.
3: Sí, luego la cocina y luego servir y chef, sí, y sí, todo. Sí. Sí, entonces, pues a veces los vemos cabizbajos y así, y primero que nada, digo, pues como son niños, lo que tratamos es de llegar de otra manera como más amigable, o primero romper ese hielo, sí, y...
2: Darles confianza, ¿no?
3: Confianza, uh-huh. Y que ser tu amiga, o yo, como dice, yo quiero ser como Jesús, dejad que los niños vengan a mí, ¿no?
2: Sí.
3: Entonces, cuando así que los vemos así como que tristes o algo así, o a veces no hay necesidad de preguntarles, tan solo verles la carita, entonces, ya yo lo que hago es abrazarle. Todo el mundo le gusta mis abrazos porque digo que aprieto muy fuerte, entonces yo lo que hago es abrazarlos, o sea, no tratar de preguntarles algo, y así ellos me quieren platicar, pues sí.
2: Claro. Pero a veces vienen muy cargaditos, ¿verdad? Sí. De su corazón. Es que uno dice, ¿cómo es posible que un niño ya traiga estrés, dolor, sufrimiento, maltrato, una historia de vida, sí, triste? Si ellos deberían, como están en pleno desarrollo, deberían de estar viviendo plenamente en paz, en un hogar donde hay amor, ¿verdad? Sabemos que tristemente nuestra realidad, en muchos, no podemos decir que en todos, en muchos hogares eso pasa, ¿no? Que viven violencia.
3: Sí, entonces le digo, pues, algunos sí se abren, pero son muy casos que no, por lo regular.
2: Pero ¿recuerdas algún caso así en concreto, así como nos platicaba ahorita la señora Ángeles, de, sin decir nombres obviamente, de algún niño, de algún joven que te impactó su historia de vida y que fuiste viendo su cambio, ¿no? En su rostro, simplemente, en su semblante.
3: Pues no tanto lo malo, más bien lo bueno, que son, uh-huh, así bien calladitos o algo así. No sé si en su casa tenga alguna situación. Nada más que al momento de llegar al comedor, digo, yo los hacía sentir, o sea, que olvidaran tal, sí, vez lo que dejaban en su casa. Y en el comedor eran totalmente diferentes. Ya los veía sonreír, platicar.
2: Inquietos, sí, que es lo normal,
3: sí,
2: ¿verdad?
3: Sí, les preguntaba que, uh-huh, cómo, si les pasaba algo, me decían que sí, pero no me querían platicar qué y así. Uh-huh. Pero no, gracias a Dios, digo, no he visto tanto o indagado más en la vida del...
2: Pero la verdad, los niños nos transmiten tanto amor de Dios. Yo ahí, a mí no me cuesta ver a Dios ahí en ellos, porque... Uh-huh. Eso, son almas limpias y con sus ocurrencias, les digo yo de broma, sus ocurrencias tan ocurrentes, a mí me llenan de alegría, porque siempre salen con cada cosa, ¿verdad? Que dice uno,
0: nos ha pasado,
2: ajá,
0: nos ha pasado.
2: Sí, que bien podemos hacer hasta un libro, ¿no? De historias o de las ocurrencias de los niños. Qué bueno.
0: O a veces hacen preguntas que nos quedamos así.
2: Sí,
0: que,
2: también.
0: ¿Qué le digo?
2: Que no, ¿verdad? Sabemos. Ajá. A veces contestar, nos meten en aprietos. Pero también nos ayuda a que investiguemos si es que no sabemos, ¿verdad? Ajá. Porque pues precisamente ellos están aprendiendo y están explorando el mundo. Y lo van explorando a través de nosotros también. Entonces, qué maravilla. Qué honradas deben de sentirse ustedes, ¿verdad? Que el Señor puso la mirada en ustedes. Y más ahorita en la señora Ángeles, que fue la fundadora de esta, de este comedor, porque aquí no solamente es la oportunidad para que esos niños se alimenten, sino es la oportunidad para que otras personas como Norma vayan y también le sirvan al Señor, ¿verdad? Le sirvan al Señor y vivan plenamente esa alegría de servir, la alegría de servir, de servirle a Dios a través de, en este caso, de estos niños y jóvenes.
0: Sí, creo que eso es súper, súper importante porque, por ejemplo, en los hogares, ¿cuántas mujeres o jóvenes están en su hogar y dicen, yo quisiera hacer algo diferente? Yo quisiera llevar a cabo algo, pero ¿cómo lo hago? Bueno, pues aquí con nosotros hay un espacio para poder servir, para poder hacer. Tal vez no todas las personas pueden contribuir económicamente o con despensa o con algo.
2: Las manos tan valiosas, ¿verdad?
0: Pero sí. Tenemos un cuerpo, tenemos una mente, tenemos nuestras manos. Uh-huh. Todo es necesario, todo, por poquito que sea. A veces uno dice, ay, pero ¿a poco? Sí, o sea, hasta llevarles el vaso de agua a los niños.
2: Lavar trastes.
0: Sí, lavar trastes, rellenar el dispensador de jabón, poner la toallita.
2: Tantos, o sea, detalles.
0: Son detalles, son cosas pequeñas, pero todas son necesarias.
2: Uh-huh.
0: Y en ocasiones, por ejemplo, cuando falta una o dos de las chicas del equipo
2: FAE. Se nota, se siente, ¿verdad?
0: Bastante.
2: Se carga más el trabajo.
0: Sí, pero sinceramente, bueno, es necesario que cada persona tengamos en cuenta esto, el servir a los demás.
2: Sí.
0: El mundo nos necesita.
2: Sí. Así nos quiere salvar Dios, en comunidad.
0: Así.
2: No aislados allá, cada quien en sus, cada quien metido en su mundo, y que ruede el mundo, que ruede lo demás. Pues no, porque vivimos en sociedad y lo que hace el otro me afecta o me beneficia. Entonces, ser responsables, ¿no? De que lo que yo haga, pues ahora, obviamente, si quiero agradar a Dios, pues me tendré que esforzar por agradar a Dios haciendo lo mejor que yo pueda en todo, uh-huh. en todo. Y si puedo prestar un servicio para bien de los demás, como lo están haciendo ustedes a través del comedor, pues es ideal.
0: Sí, algo claro, Dora, mientras usted conversa, yo me recordaba, por ejemplo, Eloísa, que es compañera de cocina de Norma.
2: Mandamos un saludito.
0: Sí, un saludo a Eloísa.
2: Ojalá que nos estén viendo, manden mensaje.
0: Sí, claro. Eloísa, cuando llegó a Fe, Amor y Esperanza, pues ella llegó porque se necesitaba pues alguien ahí, pero no tanto, y ella ha sido sincera con nosotros, no porque ella quisiera estar, sino porque se necesitaba, y yo me acerqué con ella, necesitaba de la ayuda de una madre. Entonces, pues ella dijo que sí, y ella empezó con nosotros. Y cómo es tanto así nuestro Dios, y cómo es esta obra de Fe, Amor y Esperanza, que cuando llegamos ahí y empezamos a conocer y a ver el entorno de los niños y lo que hacemos, cómo empieza a impactar nuestra vida. Entonces, fue habiendo cambios en Eloísa. Tanto así que ya también tiene sus años aquí sirviendo en Fe, Amor y Esperanza, y es una de las mamis bien, bien puestas.
2: Bien entrona.
0: Sí, bien disponible. A veces nos hemos quedado ella y yo nada más, que si cocinando, que si preparando,
2: todo
0: y dando
2: lo que
0: a los
2: ofrece.
0: Niños, todo el programa que es. Y Eloísa, pues no va a venir fulanita y fulanita. Dice, pues usted y yo podemos, ¿qué va a ser de menú? ¿Qué tiene de menú? No, pues esto. Dice, usted y yo podemos.
2: Vámonos.
0: Y ándale, con esa palabra, con ese así, yo digo, sí podemos,
2: sí.
0: Y nos la aventamos.
2: Sí, porque sabemos que Dios siempre nos ayuda, ¿verdad? Dios
0: claro.
2: Siempre acompaña y sostiene. Bueno, recordamos de nuevo la página para quien quiera meterse y ver lo que ustedes realizan y a lo mejor contactarlos para ayudar.
0: Claro que sí, Dora, con todo gusto. Ustedes nos encuentran en Facebook como Comedor Infantil Fe, Amor y Esperanza. Ahí estamos. Y también nos encuentra como Comedor Infantil FAE. También pues comentarles, ¿verdad?, que tenemos número de teléfono 656-770-4526 y que la ayuda, la aportación que usted nos haga llegar de la manera que usted guste, siempre va a ser bienvenida. Quisiera comentarte, Dora, que nosotros, Fe, Amor y Esperanza, también recibimos aportaciones económicas que son súper necesarias.
2: ¿Y son deducibles de impuestos?
0: No.
2: ¿Todavía no?
0: No, okay. Porque no somos una asociación civil. Cierto, ajá. Sí. Entonces, nosotros hemos sido conocidos por años por personas y hay personas que llegan, nos han aportado. Ahorita esta obra FAES se está sosteniendo con el apoyo, la ayuda de Dios y con el apoyo de 6 a 7 personas. Somos muy poquitos que económicamente están apoyándonos y ya tenemos un ratito así, entonces
2: hace falta más recursos. ¿Tiene número de cuenta?
0: Sí, sí tenemos número de cuenta. Aquí está.
2: Te lo mando, Dani. Te mando una foto de aquí del volante.
0: Ajá. Y bueno, nosotros tener en cuenta que en la colonia San Antonio rentamos ese lugar, ese espacio. Ahí lo rentamos. Ajá. Pagamos renta, pagamos servicios, gasolina, y en Puerto de Anapra pues también se están haciendo algunos gastos. Entonces sí requerimos también del apoyo de la comunidad. Quien guste apoyarnos, todo es bienvenido.
2: Sí, Dani, te mandé ahí el número de cuenta y unas fotos, porfi, si nos haces el favor de ponerlo en la pantalla. Ahí están los datos para que usted, si gusta hacer una transferencia, ¿verdad?, puede hacerlo por la cantidad que usted guste, desde un peso hasta 1,000,000. Ya 2,000,000 ya está de pensarse.
3: Palabras mayores.
2: Lo que usted guste, lo que usted pueda. Habrá quien diga, es que yo nomás podría 20 pesos, benditos 20 pesos. Todo suma, nunca diga, es muy poquito porque todo suma, ¿verdad? Entonces, cada quien, así es como se hacen las grandes obras, ¿verdad? Aportando entre todos.
0: Así es.
2: Bueno, ¿algo más que quiera agregar? Nos quedan dos minutitos para terminar.
0: Pues solamente agradecerles por la invitación. Ha sido un gusto, un placer estar aquí con ustedes. Nos gustaría volver nuevamente.
2: Claro que sí, cuando quieran.
0: Muy amable, Dora. Y agradecer a las personas que gusten apoyarnos, que gusten sumarse, pues ahí van a estar nuestros datos, nuestra información. Uh-huh. 656-770-4526. Y pues búsquenos en Facebook, conozca la labor que llevamos a cabo y usted se dará cuenta, Dios le va a hablar.
2: O incluso que vaya, ¿no? Que vaya ahí en la colonia San Antonio. ¿En qué calles está?
0: Estamos en calle Suecia 1196.
2: Ok.
0: Ahí los días de actividades son los días lunes y jueves. Ajá.
2: ¿Y en Anapra están qué días?
0: Bueno, ahorita en Anapra
2: están construyendo.
0: Sí, estamos.
2: ¿Pero en qué dirección están?
0: Estamos en Merluza 611.
2: Ok, vaya, asome, se vea la obra ahí y sirve de que ya le den ganas de aportar, ¿verdad?
0: Sí.
2: Si acaso, si es que puede ir. Gracias, Normita. Pues no sé lo que quieras agregar.
3: Por la invitación y sobre todo a los que nos están escuchando, deseamos que se unan a esta noble causa porque pues necesita. Solita no podemos, solitos no.
2: Todos en comunidad. Bueno, pues muchas gracias, que Dios les bendiga y que Dios siga bendiciendo esa obra que obviamente lo está haciendo y que muchos niños y jóvenes se sigan beneficiando de todo lo que usted les ofrece, no solamente el alimento, sino el pan de la palabra.
0: Así es.
2: Sí, muchas gracias. Gracias, Dani, por apoyarnos allá en Controles y a usted que nos hizo el favor de sintonizarnos. Gracias, Dios lo bendiga y pues súmese a esta gran obra. Y ore también por Radio Guadalupana para que siga siendo la alegría del Evangelio y pueda llegar tantas buenas noticias a tantos hogares y a tantas personas que a lo mejor no pueden asistir a la iglesia porque están enfermitos, porque están a lo mejor privados de su libertad. Bueno, pues que llegue el mensaje también para ellos. Que Dios les bendiga. Nos escuchamos la próxima semana. Y por favor, les pido oración. No se olviden de mí, que voy a entrar a cirugía esta semana. Nos vemos. Nos escuchamos después. Dios les bendiga.
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5: Oración por la paz. Señor Jesús, tú eres nuestra paz. Mira nuestra patria dañada por la violencia y dispersa por el miedo y la inseguridad. Consuela el dolor de quienes sufren. Da acierto a las decisiones de quienes nos gobiernan. Toca el corazón de quienes olvidan que somos hermanos y provocan sufrimiento y muerte. Dales el don de la conversión. Protege a las familias, a nuestros niños, adolescentes y jóvenes, a nuestros pueblos y comunidades, que como discípulos misioneros tuyos, ciudadanos responsables, sepamos ser promotores de justicia y de paz, para que en ti nuestro pueblo tenga vida digna. Amén. Santa María de Guadalupe, Reina de la Paz, ruega por nosotros.
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11: Bienvenidos al podcast Matrimoniarte, porque estamos convencidos de que Dios quiere sacar una obra maestra de tu matrimonio, de ese que tienes. El día de hoy vamos a tratar un tema que es precioso y tal vez de los más olvidados dentro del sacramento del matrimonio, que es precisamente la sacramentalidad del matrimonio. Es decir, ¿por qué tengo que casarme por la iglesia? ¿Por qué incluso hasta nos conviene casarnos por la iglesia? ¿Qué es lo que agrega el sacramento? ¿Qué es lo que le hace que sea diferente y que por lo tanto los jóvenes y también los no tan jóvenes quieran no simplemente adquirirlo, sino perseverar en él? El día que ustedes se casaron, el día de su boda, ustedes recibieron esa bendición de Dios y qué precioso fue. Me imagino cómo anhelaban ese día, me imagino cómo estaban preparándolo, cómo estaban buscándolo, cómo querían que ya llegara, porque obviamente es un día muy importante, es un día que cambió sus vidas literalmente. Me gusta mucho recordar esos novios que me ha tocado casar y verlos ahí entusiasmados, contentos, entregados, ver cómo están queriendo ser el uno para el otro, cómo se prometen vivir el uno para el otro, realmente es precioso y realmente es algo que yo digo vale la pena seguirlo haciendo. Pero ¿cuál es la gran diferencia entre el matrimonio civil y el matrimonio como sacramento, el matrimonio dentro de la iglesia? Aquí me gustaría tratar con ustedes y por favor ténganme paciencia, voy a leer una definición del derecho canónico. El derecho canónico es el derecho de la iglesia, es decir, es como las constituciones de un país son las constituciones de la iglesia. Es a partir de el derecho canónico, donde el resto de las diócesis y parroquias adquieren las normativas. ¿Qué dice el derecho canónico que es el sacramento del matrimonio? Dice que el matrimonio es la íntima, exclusiva e indisoluble comunión de la vida y del amor. ¡Qué preciosidad! La íntima, exclusiva e indisoluble comunión de la vida y del amor, comenzado por el hombre y la mujer. ¿Pero por qué? Por el diseño del Creador. Es decir, sí, lo decide el hombre y la mujer, pero quien lo diseñó, quien lo pensó desde el principio, no fue ni el hombre ni la mujer, sino que fue Dios cuando nos creó. Él creó también ese primer matrimonio que todavía no era un sacramento. De hecho, el único o la única realidad que existe antes de Cristo y que Cristo eleva a sacramento, ¿saben cuál es? Adivinaron. El matrimonio. Ya existía antes como institución natural. Sigue existiendo como institución natural, pero para dos cristianos, el único matrimonio válido es el sacramento del matrimonio. Comenzado por el diseño del Creador entonces, con el propósito, es decir, con el fin del bien de los esposos, de su propio bien, y la procreación y educación de los hijos. ¡Qué preciosa definición! Y termina diciendo, esta alianza entre personas bautizadas ha sido elevada por Cristo a la dignidad de sacramento. ¿Qué aporta esencialmente el sacramento del matrimonio? La presencia de Dios mismo, Cristo que está allí, que se la juega, que se entrega, que está con ustedes todos los días. Ustedes en el día de su boda dijeron, sí, yo prometo amarte y respetarte todos los días de mi vida, en la salud y la enfermedad, en las penas y en las alegrías, siempre. ¿Qué es lo que hizo Cristo ese día? Él dijo, yo prometo darles todo lo que necesiten. No les va a faltar nada de lo que necesiten para que su matrimonio sea un matrimonio con lo que haga falta para cumplir con esa promesa que se han hecho. Cristo se la juega con ustedes. Cristo se entrega con ustedes. Cristo no se guarda nada para Él, sino todo lo contrario, entrega todo por ustedes porque ama tanto el matrimonio que no quiso quedar fuera de Él, que Él quiso ser parte de ese matrimonio. Y por eso le tenemos que vivir muy, muy agradecidos y por eso es tan importante que el hombre y la mujer sigan acercándose a la iglesia para pedir esa bendición hermosísima del sacramento del matrimonio. ¿Qué es lo que agrega entonces el sacramento del matrimonio? Se convierte, como dice la definición clásica, en un signo sensible de una gracia invisible. El signo sensible, por ejemplo, del sacramento de la Eucaristía, ¿cuál es? Es el pan y el vino. ¿Cuál es la gracia invisible? La presencia del mismo Cristo, Dios y hombre verdadero, tan Dios y hombre verdadero y tan presente como estuvo hace 2000 años caminando por allá por Tierra Santa, como Él está hoy en día en el cielo, así está en la Eucaristía cada vez que lo recibes y lo vas a adorar en el Sagrario. Un signo sensible, yo lo veo, pero me esconde algo, me esconde esa gracia invisible que es la presencia misma de Cristo. ¿Cuál es el signo sensible del sacramento del bautismo? El agua, obviamente, que se derrama en esa persona, sea un bebé, sea un adulto, el agua se derrama sobre esa persona y significa que engendra vida. El agua engendra vida, lo mismo el agua del bautismo, pero también el agua limpia. También el agua del bautismo limpia del pecado original. Signo sensible de una gracia invisible. ¿Y el sacramento del matrimonio qué es? Esto es hermosísimo. El sacramento del matrimonio, dice incluso el catecismo, que es el prototipo de todos los sacramentos. ¿Por qué? Porque el signo del sacramento del matrimonio, lo que vemos, ¿qué es lo que está escondiendo? La entrega de Cristo por su iglesia, así como lo hizo en la cruz. ¡Wow! El signo sensible del sacramento del matrimonio, ustedes, esconde esa gracia invisible que es la entrega de Cristo por su iglesia. Cada vez que ustedes se entregan mutuamente, están renovando también ese signo sensible de Cristo por su iglesia. ¡Qué regalo más grande! ¡Qué bonito! Este signo sensible se manifiesta en el consentimiento, que es ese acto de la voluntad a través del cual los dos dicen: yo sí quiero aquí, yo sí me la juego, yo sí quiero serte fiel en la salud y la enfermedad. Eso, el consentimiento, es la forma del sacramento del matrimonio, pero luego la entrega, la consumación que llevan a cabo ustedes después de la boda, es ese signo sensible que está escondiendo la gracia invisible de la entrega de Cristo por su iglesia. Esto es algo que cuando uno lo profundiza, lo reza y lo estudia, de verdad viene a cambiarte la concepción que tienes en general del matrimonio, pero en concreto, y eso lo he visto en cientos de matrimonios, la concepción que tienen de su matrimonio concreto. Y esto es también un gran aporte que desarrolló muchísimo Juan Pablo II en su Teología del Cuerpo. Él fue profundizando en cómo estamos hechos para darnos, cómo el cuerpo nos habla de que somos y estamos hechos para donarnos, de que el cuerpo tiene un lenguaje esponsal que entrega y que recibe y que llega a esa plenitud de la verdad en el sacramento del matrimonio. ¿Renovando qué? El sacramento del matrimonio está renovando la primera alianza de Dios con los hombres. Esa alianza que hizo con Adán y Eva: yo no los abandonaré, les mandaré un redentor. Esa alianza que renovó con Abraham, esa alianza que vuelvo a hacer con Moisés, que repite con David, que se hace en plenitud carne con Jesucristo, esa alianza se renueva también a través de ustedes, queridos esposos. La alianza de Dios con los hombres: yo no los abandonaré, yo estaré con ustedes siempre, caminaré con ustedes. Y aquí está la gran pregunta para ustedes, esposos. ¿Invitan de verdad a Dios en el día a día en su matrimonio? ¿O solamente cuando están en crisis? ¿Solamente cuando tienen problemas? ¿O solamente cuando van a misa o bendicen los alimentos? En el día a día, en todas las cosas, desde el principio hasta el final, ¿invitan a Cristo a su matrimonio? Cristo es parte de Él y quiere ser parte cotidiana, a diario de Él. Por eso necesitamos esforzarnos por guardar la vida de gracia, para asegurarnos de que Cristo está ahí. Por eso cada vez que lo necesitemos, vamos a confesarnos, porque no queremos que Cristo no esté presente en nuestro matrimonio, en nuestras vidas. El sacramento del matrimonio viene a transformarlo todo, de manera especial la vida de ustedes como pareja. Qué bonito que entonces tú, hombre, te conviertes en otro Cristo para tu mujer, y tu mujer te conviertes en otro Cristo para ti, hombre. De tal manera que cada acto de entrega, que cada sacrificio, que cada cariño, que cada desprendimiento, que cada sacrificio, que cada alegría, que cada felicidad, se convierten en hacerlo como se lo haces a Cristo. Y te lo hace el mismo Cristo encarnado en tu cónyuge. Gracias, queridos esposos, por ser signos sensibles de esa gracia invisible, de ese Dios que se entrega por nosotros en la cruz. Gracias de verdad, de todo corazón. Por eso la Iglesia los quiere tanto y los acompaña tanto. ¿Qué actos pueden hacer ustedes dentro de su matrimonio para que este sacramento se mantenga vivo y creciente todos los días? En primer lugar, te invito a renovarlo cada día. Qué bonito es un esposo, qué hermosa es una esposa que todos los días se levanta y le dice a su pareja: hoy te quiero amar más que ayer, pero menos que mañana. Hoy quiero que nuestro amor siga creciendo. Hoy te vuelvo a decir, sí, aquí estoy contigo y para ti, como Cristo está contigo y para ti. Y cuando el otro le responde lo mismo, cuando se renueve este sacramento del matrimonio, qué bendición y qué maravilla. También otro medio de mantenerlo vivo y renovarlo es la oración cotidiana. Ya hablaremos después de algunos medios de crecimiento matrimonial espiritualmente hablando, y vamos a desarrollarlo en un próximo episodio. Pero todos los días tengan por lo menos un momento de oración en pareja, donde inviten a Dios y le digan a Dios: Señor, aquí estamos y somos tuyos. También muy bonito es frecuentar los sacramentos. No simplemente el sacramento de la misa dominical, está bien, qué bueno que vayan, pero imagínense si pueden ir diario, imagínense si pueden recibirlo diario, imagínense si se acompañan también, juntos pero no revueltos, a confesarse. Qué bonito es un matrimonio que se pone arrodillado cada uno en su momento frente a Cristo en el sacramento de la reconciliación, porque tendrán también ustedes entonces la fuerza para poder pedirse perdón y aceptarse. También otro gran medio es tener grupos de matrimonios católicos que se acompañen juntos. Hay grupos de matrimonios, de apostolados, de formación, de movimientos, de parroquias, donde van ustedes creciendo como matrimonios, acompañándose y van compartiendo esas necesidades, esos anhelos, pero también esas bendiciones de a diario. Y cuando comienzas un grupo así y van creciendo juntos, después del pasar de los años dices: qué bueno que lo comencé, cuánto me ha ayudado, porque tengo amigos con los cuales puedo de verdad contar. Y finalmente, la confianza en Dios de todos los días. Esa confianza que le dice a Dios: Señor, quiero estar contigo. Señor, yo me abandono en ti. Señor, yo pongo todo y tú pones lo que yo no puedo poner, porque tú pones el resto. Hagan un acto de confianza todos los días. Señor, hoy confío que nuestro matrimonio va a ser bendecido por ti, porque tú eres el Señor y el Dios de este matrimonio. Gracias, queridos matrimonios, por hacer de su matrimonio un signo sensible de esa gracia invisible de la entrega de Cristo por su Iglesia. Les invito a terminar con una oración. Señor Dios, te pido por estos matrimonios que escuchan este podcast. Ayúdales a darse cuenta del inmenso don que significa su sacramento, su matrimonio. Ayúdales a que lo renueven todos los días. Ayúdales a darse cuenta de que a lo que les invitas es a un amor inmenso, a un amor creciente, a un amor que se multiplica todos los días. Y dales todo lo que necesitan para poder amarse en lo concreto de sus vidas y de sus días. Así sea. En el nombre del Padre, del Hijo y del Espíritu Santo. Amén. Muchísimas gracias por compartir este episodio conmigo. Les invito a seguir este podcast en matrimoniarte.com. Ahí encontrarán todas las plataformas donde se encuentra disponible. Matrimoniarte.com. Dios les bendiga y a seguir siendo testigos del amor de Cristo.
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0: Genial, salió, salió, salió.
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Señor, me abro a tu amor y a tu misericordia. Abro las puertas de par en par de mi corazón y de todo lo que soy para que tu presencia penetre en mi vida. He pasado por tantas situaciones, he caído en tantos lugares, en tantas situaciones, complicaciones, que hoy veo mi corazón cerrado. En muchas ocasiones me he frustrado y he buscado amor en tantos lugares y he recibido decepción. Estoy cansado, gimo de angustia, gimo de dolor. Estoy enfermo, estoy atribulado y ando como un ciego en el camino. Por eso, Señor, sabiendo que tu amor es capaz, sabiendo que tu amor restaura mi corazón y mi vida, hoy te abro las puertas de mi vida y de mi corazón de par en par. Todo lo que soy y todo lo que tengo es tuyo. Tómalo, me entrego a ti, Señor. Hoy rindo mi corazón y rindo todo lo que soy. Hoy ponga a un lado todo lo que he sido y centro mi mirada en ti, Jesucristo. Hoy rompe con el velo que nos separaba y saca la amargura, la tristeza, la angustia y la ansiedad. Que tu amor descienda sobre mí. Toque lo que soy.

Abro las puertas de mi corazón, Señor, levántame porque estoy caído. Levántame porque estoy caído y estoy lejos. Tu palabra, Señor, dice que tú eres rico en misericordia y que por el tanto amor que nos tienes, has enviado a Jesús. Y nosotros, que una vez estuvimos muertos en nuestros delitos y pecados, sin esperanza y sin Dios, hoy nos levantas en Jesús y nos levantas por Jesús y para Jesús. Por eso, Señor, estoy aquí humillado y rendido delante de tu presencia, hambriento y necesitado de ti. Hoy mi palabra sería: me dejo. Dejo que hagas lo que quieras en mi corazón. Dejo que hagas, que restaures, que sanes y que levantes. Oh Señor, acudo a tu misericordia. Es verdad.

confieso tu nombre, Jesús. Jesús de Nazaret, ven. Ven y estabiliza mi vida, estabiliza mis emociones. Sana, Señor, mis enfermedades. Tu amor es capaz de levantar, de restaurar y de quebrantar todo lo que soy. Hoy mis enfermedades quedan sanadas. Hoy queda todo limpio para ti. Gracias, Señor, porque tu amor y tu misericordia me alcanzan. Yo caído, yo pisoteado y humillado, y tú me levantas, me renuevas y me estabilizas. Gracias, Señor, bendigo tu nombre y glorifico tu presencia en mi vida y en mi corazón. Estoy siendo redimido, levantado, estoy siendo sanado por ti. Señor, te alabo, te glorifico y te exalto. Bendito seas por siempre. Todo el honor y toda la gloria. Señor, me dejo abrazar por ti, porque tu amor echa fuera todo el temor y todo el miedo. Todo el miedo se va cuando tu presencia llega a mi vida. Por eso yo me dejo abrazar por ti. Tal vez estoy tiritando de miedo y el frío me arropa. El pecado, la oscuridad, tantas cosas que hay en mi vida, tantas debilidades. Señor, ven y abrázame. Todo lo que quieres para mí es bueno. Tu plan y tu proyecto superan mis capacidades y mi visión. Por eso, Señor, yo me dejo amar por ti. Yo me dejo abrazar por ti. Yo me dejo tocar por ti. Ven, ven, amado de mi corazón, y abrázame. Abrázame.

caen las cadenas de mi vida, de mi corazón. Todo cae delante de tu presencia. Todo cae de rodillas delante de ti. Tú eres el Salvador y tú eres el Señor. Y yo confío plenamente en que tu palabra y tu presencia está restaurando mi vida. Señor, gracias. Gracias por tu generosidad. Gracias, Señor, por ser tan misericordioso. Gracias, Señor, porque no viste mi caída, no viste mi pecado. Y si la viste, fue para decirme que tú eres capaz de levantarme una y otra vez del mismo lugar. Señor, agradezco tu misericordia. Siempre pensé que mi debilidad superaba mis fuerzas. Sin embargo, me di cuenta que en ti todo es posible. Y que tu fuerza vence la debilidad. Por lo tanto, en mi debilidad, entonces soy fuerte porque tú llegas a la debilidad. Tú llegas a la debilidad, tú llegas a mi fracaso. Tú llegas a mi quiebra. Tú llegas a mi desestabilización y me arropas con tu amor. Señor, ¿cómo no agradecerte? Gracias, muchas gracias, Dios. Tu amor hoy arropa toda mi vida. Y estoy feliz. Mi alegría y mi estabilidad es saber que tú estás conmigo y me amas.

Señor Jesús, aunque pase por valles oscuros, sé que tú estás conmigo. Aunque a veces siento que mi mundo se acaba, sé que tú me das tu mano y me levantas, porque tú me has amado hasta el extremo, Señor. Y en ti puedo encontrar la paz que el mundo me ha robado. Gracias, Jesús, amado mío, porque cuando más te necesito, tú siempre allí estás. Te amo, Jesús, con todo mi corazón.

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1: Dime, Padre, ¿qué podemos hacer?

0: siempre sea alabado, mi Jesús sacramental.
1: En el cielo y en la tierra vuestro nombre sea alabado.
0: Para siempre sea alabado, mi Jesús sacramental.
1: En el cielo y en la tierra vuestro nombre sea alabado.
0: En el cielo, en la tierra, en toda parte y lugar.
1: Alabado sea el Santísimo Sacramento del altar.

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1: Hoy recorro mi historia, revivo recuerdos que se alojan en cada rincón, en cada habitación de esta casa. Aquí está mi corazón, mis alegrías, mis tristezas, la risa, el calor de hogar, sobre mesas eternas que no dejaban espacio a la soledad. Mi infancia, el aroma de mi abuela, su oración al despertar el alba. Mi fe, los mejores momentos anidados en la sencillez de estos lugares que llevo impregnados en el alma. Me quedo con lo bueno, con mis luchas, aciertos y desaciertos. Y siempre, siempre me quedo contigo, Señor.

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0: Aplauso para Pablo Cifuentes, por favor.
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0: Y todo va a estar bien.
1: Definitivamente, todo va a estar bien.
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0: Yo, Vitola, te acepto a ti, Juan José, como mi esposo y prometo serte fiel en las alegrías
1: y en las penas, en la salud y en la enfermedad, y amarte y respetarte todos los días de mi vida.
0: Y amarte y respetarte todos los días de mi vida.

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5: Oración por la paz. Señor Jesús, tú eres nuestra paz. Mira nuestra patria dañada por la violencia y dispersa por el miedo y la inseguridad. Consuela el dolor de quienes sufren. Da acierto a las decisiones de quienes nos gobiernan. Toca el corazón de quienes olvidan que somos hermanos y provocan sufrimiento y muerte. Dales el don de la conversión. Protege a las familias, a nuestros niños, adolescentes y jóvenes, a nuestros pueblos y comunidades, que como discípulos misioneros tuyos, ciudadanos responsables, sepamos ser promotores de justicia y de paz, para que en ti nuestro pueblo tenga vida digna. Amén. Santa María de Guadalupe, Reina de la Paz, ruega por nosotros.

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0: vamos a considerar los misterios gozosos.
1: Ora y espera, no te inquietes. La inquietud no conduce a nada. Dios es misericordioso y escuchará tu oración.
0: Primer misterio gozoso, la Anunciación.
2: Padre nuestro que estás en el cielo, santificado sea tu nombre. Venga a nosotros tu reino. Hágase tu voluntad en la tierra como en el cielo.
3: Danos hoy nuestro pan de cada día. Perdona nuestras ofensas, como también nosotros perdonamos a los que nos ofenden. No nos dejes caer en la tentación y líbranos del mal. Amén.
0: El ángel Gabriel fue enviado por Dios a una virgen y el nombre de la virgen era María.
4: Dios te salve María, llena eres de gracia, el Señor es contigo. Bendita tú eres entre todas las mujeres y bendito es el fruto de tu vientre Jesús.
5: Santa María, Madre de Dios, ruega por nosotros pecadores, ahora y en la hora de nuestra muerte. Amén.
0: Alégrate llena de gracia, el Señor es contigo.
4: Dios te salve María, llena eres de gracia, el Señor es contigo. Bendita tú eres entre todas las mujeres y bendito es el fruto de tu vientre Jesús.
5: Santa María, Madre de Dios, ruega por nosotros pecadores, ahora y en la hora de nuestra muerte. Amén.
0: Al oír estas palabras, María se turbó y se preguntaba qué podría significar este saludo.
4: Dios te salve María, llena eres de gracia, el Señor es contigo. Bendita tú eres entre todas las mujeres y bendito es el fruto de tu vientre Jesús.
5: Santa María, Madre de Dios, ruega por nosotros pecadores, ahora y en la hora de nuestra muerte. Amén.
0: Mas el ángel le dijo, no temas María, porque has hallado gracia con Dios.
4: Dios te salve María, llena eres de gracia, el Señor es contigo. Bendita tú eres entre todas las mujeres y bendito es el fruto de tu vientre Jesús.
5: Santa María, Madre de Dios, ruega por nosotros pecadores, ahora y en la hora de nuestra muerte. Amén.
0: He aquí que vas a concebir en tu seno y darás a luz a un hijo y le pondrás por nombre Jesús.
4: Dios te salve María, llena eres de gracia, el Señor es contigo. Bendita tú eres entre todas las mujeres y bendito es el fruto de tu vientre Jesús.
5: Santa María, Madre de Dios, ruega por nosotros pecadores, ahora y en la hora de nuestra muerte. Amén.
0: Él será llamado Hijo del Altísimo y su reino no tendrá fin.
4: Dios te salve María, llena eres de gracia, el Señor es contigo. Bendita tú eres entre todas las mujeres y bendito es el fruto de tu vientre Jesús.
5: Santa María, Madre de Dios, ruega por nosotros pecadores, ahora y en la hora de nuestra muerte. Amén.
0: Entonces María dijo al ángel, ¿cómo podrá ser, pues no conozco varón?
4: Dios te salve María, llena eres de gracia, el Señor es contigo. Bendita tú eres entre todas las mujeres y bendito es el fruto de tu vientre Jesús.
5: Santa María, Madre de Dios, ruega por nosotros pecadores, ahora y en la hora de nuestra muerte. Amén.
0: El Espíritu Santo vendrá sobre ti y el poder del Altísimo te cubrirá.
4: Dios te salve María, llena eres de gracia, el Señor es contigo. Bendita tú eres entre todas las mujeres y bendito es el fruto de tu vientre Jesús.
5: Santa María, Madre de Dios, ruega por nosotros pecadores, ahora y en la hora de nuestra muerte. Amén.
0: Porque el santo ser que nacerá será llamado Hijo de Dios.
4: Dios te salve María, llena eres de gracia, el Señor es contigo. Bendita tú eres entre todas las mujeres y bendito es el fruto de tu vientre Jesús.
5: Santa María, Madre de Dios, ruega por nosotros pecadores, ahora y en la hora de nuestra muerte. Amén.
0: Entonces María dijo, he aquí la esclava del Señor, hágase en mí según tu palabra.
4: Dios te salve María, llena eres de gracia, el Señor es contigo. Bendita tú eres entre todas las mujeres y bendito es el fruto de tu vientre Jesús.
5: Santa María, Madre de Dios, ruega por nosotros pecadores, ahora y en la hora de nuestra muerte. Amén.
2: Gloria al Padre, al Hijo y al Espíritu Santo.
3: Como era en el principio, ahora y siempre, por los siglos de los siglos. Amén.
1: María, Madre de Gracia, Madre de Misericordia,
3: en la vida y en la muerte, ampáranos, Gran Señora.
0: Segundo misterio gozoso, María visita a su prima Santa Isabel.
2: Padre nuestro que estás en el cielo, santificado sea tu nombre, venga a nosotros tu reino, hágase tu voluntad en la tierra como en el cielo.
3: Danos hoy nuestro pan de cada día, perdona nuestras ofensas, como también nosotros perdonamos a los que nos ofenden. No nos dejes caer en la tentación y líbranos del mal. Amén.
0: En aquellos días María fue a una región montañosa. Entró en la casa de Zacarías y saludó a Isabel.
4: Dios te salve María, llena eres de gracia, el Señor es contigo. Bendita tú eres entre todas las mujeres y bendito es el fruto de tu vientre Jesús.
5: Santa María, Madre de Dios, ruega por nosotros pecadores, ahora y en la hora de nuestra muerte. Amén.
0: Cuando Isabel oyó el saludo de María, el niño saltó de gozo en su seno e Isabel quedó llena del Espíritu Santo.
4: Dios te salve María, llena eres de gracia, el Señor es contigo. Bendita tú eres entre todas las mujeres y bendito es el fruto de tu vientre Jesús.
5: Santa María, Madre de Dios, ruega por nosotros pecadores, ahora y en la hora de nuestra muerte. Amén.
0: Y exclamó en voz alta, bendita tú entre las mujeres y bendito el fruto de tu seno.
4: Dios te salve María, llena eres de gracia, el Señor es contigo. Bendita tú eres entre todas las mujeres y bendito es el fruto de tu vientre Jesús.
5: Santa María, Madre de Dios, ruega por nosotros pecadores, ahora y en la hora de nuestra muerte. Amén.
0: Dichosa tú que has creído, porque se cumplirá en ti las promesas hechas por el Señor.
4: Dios te salve María, llena eres de gracia, el Señor es contigo. Bendita tú eres entre todas las mujeres y bendito es el fruto de tu vientre Jesús.
5: Santa María, Madre de Dios, ruega por nosotros pecadores, ahora y en la hora de nuestra muerte. Amén.
0: Y María dijo, mi alma glorifica al Señor y mi espíritu se regocija en Dios mi Salvador, porque ha mirado la humillación de su esclava.
4: Dios te salve María, llena eres de gracia, el Señor es contigo. Bendita tú eres entre todas las mujeres y bendito es el fruto de tu vientre Jesús.
5: Santa María, Madre de Dios, ruega por nosotros pecadores, ahora y en la hora de nuestra muerte. Amén.
0: Y he aquí, que desde ahora me llamarán todas las generaciones bendita, porque aquel que es todopoderoso hizo cosas grandes en mí.
4: Dios te salve María, llena eres de gracia, el Señor es contigo. Bendita tú eres entre todas las mujeres y bendito es el fruto de tu vientre Jesús.
5: Santa María, Madre de Dios, ruega por nosotros pecadores, ahora y en la hora de nuestra muerte. Amén.
0: Santo es su nombre y su misericordia para los que le temen. No variará de generación en generación.
4: Dios te salve María, llena eres de gracia, el Señor es contigo. Bendita tú eres entre todas las mujeres y bendito es el fruto de tu vientre Jesús.
5: Santa María, Madre de Dios, ruega por nosotros pecadores, ahora y en la hora de nuestra muerte. Amén.
0: Desplegó el poder de su brazo, dispersó a los que se vanaglorian y a los orgullosos de corazón.
4: Dios te salve María, llena eres de gracia, el Señor es contigo. Bendita tú eres entre todas las mujeres y bendito es el fruto de tu vientre Jesús.
5: Santa María, Madre de Dios, ruega por nosotros pecadores, ahora y en la hora de nuestra muerte. Amén.
0: Quitó del trono a los poderosos y ensalzó a los humildes.
4: Dios te salve María, llena eres de gracia, el Señor es contigo. Bendita tú eres entre todas las mujeres y bendito es el fruto de tu vientre Jesús.
5: Santa María, Madre de Dios, ruega por nosotros pecadores, ahora y en la hora de nuestra muerte. Amén.
0: Colmó de bienes a los hambrientos y a los ricos despidió vacíos.
4: Dios te salve María, llena eres de gracia, el Señor es contigo. Bendita tú eres entre todas las mujeres y bendito es el fruto de tu vientre Jesús.
5: Santa María, Madre de Dios, ruega por nosotros pecadores, ahora y en la hora de nuestra muerte. Amén.
4: Gloria al Padre, al Hijo y al Espíritu Santo.
5: Como era en el principio, ahora y siempre, por los siglos de los siglos. Amén.
1: Sagrado Corazón de Jesús,
5: en vos confío.
0: Tercer misterio gozoso, el nacimiento de Jesús.
2: Padre nuestro que estás en el cielo, santificado sea tu nombre, venga a nosotros tu reino, hágase tu voluntad en la tierra como en el cielo.
5: Danos hoy nuestro pan de cada día, perdona nuestras ofensas, como también nosotros perdonamos a los que nos ofenden. No nos dejes caer en la tentación, y líbranos del mal.
0: Mientras estaban José y María en Belén, llegó para ella el tiempo de su alumbramiento.
4: Dios te salve María, llena eres de gracia, el Señor es contigo. Bendita tú eres entre todas las mujeres y bendito es el fruto de tu vientre Jesús.
5: Santa María, Madre de Dios, ruega por nosotros pecadores, ahora y en la hora de nuestra muerte. Amén.
0: Y dio a luz a su primogénito y lo envolvió en pañales.
4: Dios te salve María, llena eres de gracia, el Señor es contigo. Bendita tú eres entre todas las mujeres y bendito es el fruto de tu vientre Jesús.
5: Santa María, Madre de Dios, ruega por nosotros pecadores, ahora y en la hora de nuestra muerte. Amén.
0: Y lo acostó en un pesebre porque no hubo lugar para ellos en la posada.
4: Dios te salve María, llena eres de gracia, el Señor es contigo. Bendita tú eres entre todas las mujeres y bendito es el fruto de tu vientre Jesús.
5: Santa María, Madre de Dios, ruega por nosotros pecadores, ahora y en la hora de nuestra muerte. Amén.
0: Había en aquel entorno unos pastores y aquí que un ángel del Señor se les apareció.
4: Dios te salve María, llena eres de gracia, el Señor es contigo. Bendita tú eres entre todas las mujeres y bendito es el fruto de tu vientre Jesús.
5: Santa María, Madre de Dios, ruega por nosotros pecadores, ahora y en la hora de nuestra muerte. Amén.
0: Y les dijo, no temáis, les anuncio una gran alegría para todo el pueblo.
4: Dios te salve María, llena eres de gracia, el Señor es contigo. Bendita tú eres entre todas las mujeres y bendito es el fruto de tu vientre Jesús.
5: Santa María, Madre de Dios, ruega por nosotros pecadores, ahora y en la hora de nuestra muerte. Amén.
0: Pues hoy os ha nacido en la ciudad de David un Salvador que es Cristo Señor.
4: Dios te salve María, llena eres de gracia, el Señor es contigo. Bendita tú eres entre todas las mujeres y bendito es el fruto de tu vientre Jesús.
5: Santa María, Madre de Dios, ruega por nosotros pecadores, ahora y en la hora de nuestra muerte. Amén.
0: Gloria a Dios en las alturas y en la tierra paz a los hombres de buena voluntad.
4: Dios te salve María, llena eres de gracia, el Señor es contigo. Bendita tú eres entre todas las mujeres y bendito es el fruto de tu vientre Jesús.
5: Santa María, Madre de Dios, ruega por nosotros pecadores, ahora y en la hora de nuestra muerte. Amén.
0: Llegaron de Oriente unos magos, entrando en la casa vieron al niño con María, su madre.
4: Dios te salve María, llena eres de gracia, el Señor es contigo. Bendita tú eres entre todas las mujeres y bendito es el fruto de tu vientre Jesús.
5: Santa María, Madre de Dios, ruega por nosotros pecadores, ahora y en la hora de nuestra muerte. Amén.
0: Entonces, postrándose, le ofrecieron sus dones, oro, incienso y mirra.
4: Dios te salve María, llena eres de gracia, el Señor es contigo. Bendita tú eres entre todas las mujeres y bendito es el fruto de tu vientre Jesús.
5: Santa María, Madre de Dios, ruega por nosotros pecadores, ahora y en la hora de nuestra muerte. Amén.
0: Y María guardaba todas esas cosas en su corazón.
4: Dios te salve María, llena eres de gracia, el Señor es contigo. Bendita tú eres entre todas las mujeres, y bendito es el fruto de tu vientre Jesús.
5: Santa María, Madre de Dios, ruega por nosotros pecadores, ahora y en la hora de nuestra muerte. Amén.
4: Gloria al Padre, al Hijo y al Espíritu Santo.
5: Como era en el principio, ahora y siempre, por los siglos de los siglos. Amén.
4: María, Madre de Gracia, Madre de Misericordia,
5: en la vida y en la muerte, ampáranos, Gran Señora.
0: Cuarto misterio gozoso, la presentación del Niño Dios en el Templo.
2: Padre nuestro que estás en el cielo, santificado sea tu nombre, venga a nosotros tu reino, hágase tu voluntad en la tierra como en el cielo.
3: Danos hoy nuestro pan de cada día, perdona nuestras ofensas, como también nosotros perdonamos a los que nos ofenden. No nos dejes caer en la tentación, y líbranos del mal. Amén.
0: Según la ley de Moisés, llevaron a Jesús a Jerusalén para presentarlo al Señor.
4: Dios te salve María, llena eres de gracia, el Señor es contigo. Bendita tú eres entre todas las mujeres y bendito es el fruto de tu vientre Jesús.
5: Santa María, Madre de Dios, ruega por nosotros pecadores, ahora y en la hora de nuestra muerte. Amén.
0: Y he aquí que había en Jerusalén un hombre llamado Simeón, hombre justo y piadoso.
4: Dios te salve María, llena eres de gracia, el Señor es contigo. Bendita tú eres entre todas las mujeres y bendito es el fruto de tu vientre Jesús.
5: Santa María, Madre de Dios, ruega por nosotros pecadores, ahora y en la hora de nuestra muerte. Amén.
0: A quien le había revelado el Espíritu Santo que no moriría sin haber visto al Cristo del Señor.
4: Dios te salve María, llena eres de gracia, el Señor es contigo. Bendita tú eres entre todas las mujeres y bendito es el fruto de tu vientre Jesús.
5: Santa María, Madre de Dios, ruega por nosotros pecadores, ahora y en la hora de nuestra muerte. Amén.
0: Y cuando María y José, sus padres, llevaron a Jesús al templo, él lo tomó en sus brazos y bendijo a Dios.
4: Dios te salve María, llena eres de gracia, el Señor es contigo. Bendita tú eres entre todas las mujeres y bendito es el fruto de tu vientre Jesús.
5: Santa María, Madre de Dios, ruega por nosotros pecadores, ahora y en la hora de nuestra muerte. Amén.
0: Ahora, Señor, puedes dejar a tu siervo que muera en paz según tu palabra.
4: Dios te salve María, llena eres de gracia, el Señor es contigo. Bendita tú eres entre todas las mujeres y bendito es el fruto de tu vientre Jesús.
5: Santa María, Madre de Dios, ruega por nosotros pecadores, ahora y en la hora de nuestra muerte. Amén.
0: Porque mis ojos han visto la salvación que preparaste a la vista de todos los pueblos.
4: Dios te salve María, llena eres de gracia, el Señor es contigo. Bendita tú eres entre todas las mujeres y bendito es el fruto de tu vientre Jesús.
5: Santa María, Madre de Dios, ruega por nosotros pecadores, ahora y en la hora de nuestra muerte. Amén.
0: Luz de revelación para los gentiles y gloria de tu pueblo Israel.
4: Dios te salve María, llena eres de gracia, el Señor es contigo. Bendita tú eres entre todas las mujeres y bendito es el fruto de tu vientre Jesús.
5: Santa María, Madre de Dios, ruega por nosotros. la hora de nuestra muerte. Amén.
0: Y dijo María, su madre, este niño está destinado para la caída y para la elevación de muchos en Israel y para ser una señal de contradicción.
4: Dios te salve María, llena eres de gracia, el Señor es contigo. Bendita tú eres entre todas las mujeres y bendito es el fruto de tu vientre Jesús.
5: Santa María, Madre de Dios, ruega por nosotros pecadores, ahora y en la hora de nuestra muerte. Amén.
0: Y a tu misma alma una espada la atravesará, a fin de que sean descubiertos los pensamientos de muchos corazones.
4: Dios te salve María, llena eres de gracia, el Señor es contigo. Bendita tú eres entre todas las mujeres y bendito es el fruto de tu vientre Jesús.
5: Santa María, Madre de Dios, ruega por nosotros pecadores, ahora y en la hora de nuestra muerte. Amén.
0: Volvieron a su ciudad Nazaret, y el niño crecía y la sabiduría estaba en él.
4: Dios te salve María, llena eres de gracia, el Señor es contigo. Bendita tú eres entre todas las mujeres y bendito es el fruto de tu vientre Jesús.
5: Santa María, Madre de Dios, ruega por nosotros pecadores, ahora y en la hora de nuestra muerte. Amén.
4: Gloria al Padre, al Hijo y al Espíritu Santo.
5: Como era en el principio, ahora y siempre, por los siglos de los siglos. Amén.
4: Sagrado Corazón de Jesús,
5: en vos confío.
0: Quinto misterio gozoso, el niño Jesús perdido y encontrado en el templo.
2: Padre nuestro que estás en el cielo, santificado sea tu nombre, venga a nosotros tu reino, hágase tu voluntad en la tierra como en el cielo.
3: Danos hoy nuestro pan de cada día, perdona nuestras ofensas, como también nosotros perdonamos a los que nos ofenden. No nos dejes caer en la tentación y líbranos del mal. Amén.
0: Cuando tuvo Jesús 12 años, fueron a Jerusalén, según la costumbre para la fiesta de la Pascua.
4: Dios te salve María, llena eres de gracia, el Señor es contigo. Bendita tú eres entre todas las mujeres y bendito es el fruto de tu vientre Jesús.
5: Santa María, Madre de Dios, ruega por nosotros pecadores, ahora y en la hora de nuestra muerte. Amén.
0: Mas a su regreso, se quedó el niño Jesús en Jerusalén sin que sus padres lo advirtieran.
4: Dios te salve María, llena eres de gracia, el Señor es contigo. Bendita tú eres entre todas las mujeres y bendito es el fruto de tu vientre Jesús.
5: Santa María, Madre de Dios, ruega por nosotros pecadores, ahora y en la hora de nuestra muerte. Amén.
0: Se volvieron a Jerusalén en su busca y al tercer día lo encontraron en el templo.
4: Dios te salve María, llena eres de gracia, el Señor es contigo. Bendita tú eres entre todas las mujeres y bendito es el fruto de tu vientre Jesús.
5: Santa María, Madre de Dios, ruega por nosotros pecadores, ahora y en la hora de nuestra muerte. Amén.
0: Estaba en medio de los doctores de la ley, escuchándolos e interrogándolos.
4: Dios te salve María, llena eres de gracia, el Señor es contigo. Bendita tú eres entre todas las mujeres y bendito es el fruto de tu vientre Jesús.
5: Santa María, Madre de Dios, ruega por nosotros pecadores, ahora y en la hora de nuestra muerte. Amén.
0: Y todos los que le oían estaban asombrados de su inteligencia y de sus respuestas.
4: Dios te salve María, llena eres de gracia, el Señor es contigo. Bendita tú eres entre todas las mujeres y bendito es el fruto de tu vientre Jesús.
5: Santa María, Madre de Dios, ruega por nosotros pecadores, ahora y en la hora de nuestra muerte. Amén.
0: Hijo, ¿por qué te has comportado así con nosotros? Tu padre y yo te hemos buscado con angustia.
4: Dios te salve María, llena eres de gracia, el Señor es contigo. Bendita tú eres entre todas las mujeres y bendito es el fruto de tu vientre Jesús.
5: Santa María, Madre de Dios, ruega por nosotros pecadores, ahora y en la hora de nuestra muerte. Amén.
0: ¿Cómo es que me buscan? ¿No saben que debo atender los asuntos de mi padre?
4: Dios te salve María, llena eres de gracia, el Señor es contigo. Bendita tú eres entre todas las mujeres y bendito es el fruto de tu vientre Jesús.
5: Santa María, Madre de Dios, ruega por nosotros pecadores, ahora y en la hora de nuestra muerte. Amén.
0: Pero ellos no entendieron estas palabras.
4: Dios te salve María, llena eres de gracia, el Señor es contigo. Bendita tú eres entre todas las mujeres y bendito es el fruto de tu vientre Jesús.
5: Santa María, Madre de Dios, ruega por nosotros pecadores, ahora y en la hora de nuestra muerte. Amén.
0: Y regresó con ellos a Nazaret y les estaba sujeto.
4: Dios te salve María, llena eres de gracia, el Señor es contigo. Bendita tú eres entre todas las mujeres y bendito es el fruto de tu vientre Jesús.
5: Santa María, Madre de Dios, ruega por nosotros pecadores, ahora y en la hora de nuestra muerte. Amén.
0: Jesús crecía en sabiduría, edad y en gracia ante Dios y ante los hombres.
4: Dios te salve María, llena eres de gracia, el Señor es contigo. Bendita tú eres entre todas las mujeres, y bendito es el fruto de tu vientre Jesús.
5: Santa María, Madre de Dios, ruega por nosotros pecadores, ahora y en la hora de nuestra muerte. Amén.
4: Gloria al Padre, al Hijo y al Espíritu Santo.
5: Como era en el principio, ahora y siempre, por los siglos de los siglos. Amén.
4: María, Madre de Gracia, Madre de Misericordia,
5: en la vida y en la muerte, ampáranos, Gran Señora.
2: Padre nuestro que estás en el cielo, santificado sea tu nombre, venga a nosotros tu reino, hágase tu voluntad en la tierra como en el cielo.
5: Danos hoy nuestro pan de cada día, perdona nuestras ofensas, como también nosotros perdonamos a los que nos ofenden. No nos dejes caer en la tentación, y líbranos del mal. Amén.
1: Dios te salve María Santísima, templo y trono de la Santísima Trinidad, Virgen concebida sin la mancha del pecado original. Dios te salve, Reina y Madre de Misericordia, vida y dulzura y esperanza nuestra, Dios te salve. A ti llamamos los desterrados hijos de Eva, a ti suspiramos gimiendo y llorando en este valle de lágrimas. Ea pues, Señora abogada nuestra, vuelve a nosotros esos tus ojos misericordiosos, y después de este destierro muéstranos a Jesús, fruto bendito de tu vientre. Oh clemente, oh piadosa, oh dulce Virgen María, ruega por nosotros, Santa Madre de Dios, para que seamos dignos de alcanzar las promesas de nuestro Señor Jesucristo. Amén.
4: Señor, ten piedad.
5: Señor, ten piedad.
4: Cristo, ten piedad.
5: Cristo, ten piedad.
4: Señor, ten piedad.
5: Señor, ten piedad.
4: Cristo, óyenos.
5: Cristo, óyenos.
4: Cristo, escúchanos.
5: Cristo, escúchanos.
4: Dios Padre Celestial, que eres Dios,
5: ten piedad de nosotros.
4: Dios Hijo Redentor del mundo, que eres Dios,
5: ten piedad de nosotros.
4: Espíritu Santo, que eres Dios,
5: ten piedad de nosotros.
4: Santísima Trinidad, que eres un solo Dios,
5: ten piedad de nosotros.
4: Santa María,
5: ruega por nosotros.
4: Santa Madre de Dios,
5: ruega por nosotros.
4: Santa Virgen de las Vírgenes,
5: ruega por nosotros.
4: Madre de Jesucristo,
5: ruega por nosotros.
4: Madre de la Divina Gracia,
5: ruega por nosotros.
4: Madre Purísima,
5: ruega por nosotros.
4: Madre Castísima,
5: ruega por nosotros.
4: Madre intacta,
5: ruega por nosotros.
4: Madre sin mancha,
5: ruega por nosotros.
4: Madre amable,
5: ruega por nosotros.
4: Madre del buen consejo,
5: ruega por nosotros.
4: Madre del Creador,
5: ruega por nosotros.
4: Madre del Salvador,
5: ruega por nosotros.
4: Madre de la Iglesia,
5: ruega por nosotros.
4: Virgen prudentísima,
5: ruega por nosotros.
4: Virgen venerable,
5: ruega por nosotros.
4: Virgen digna de alabanza,
5: ruega por nosotros.
4: Virgen poderosa,
5: ruega por nosotros.
4: Virgen misericordiosa,
5: ruega por nosotros.
4: Virgen fiel,
5: ruega por nosotros.
4: Espejo de justicia,
5: ruega por nosotros.
4: Trono de la sabiduría,
5: ruega por nosotros.
4: Causa de nuestra alegría,
5: ruega por nosotros.
4: Vaso espiritual,
5: ruega por nosotros.
4: Vaso honorable,
5: ruega por nosotros.
4: Rosa mística,
5: ruega por nosotros.
4: Torre de David,
5: ruega por nosotros.
4: Torre de marfil,
5: ruega por nosotros.
4: Casa de oro,
5: ruega por nosotros.
4: Arca de la alianza,
5: ruega por nosotros.
4: Puerta del cielo,
5: ruega por nosotros.
4: Estrella de la mañana,
5: ruega por nosotros.
4: Salud de los enfermos,
5: ruega por nosotros.
4: Refugio de los pecadores,
5: ruega por nosotros.
4: Consoladora de los afligidos,
5: ruega por nosotros.
4: Auxilio de los cristianos,
5: ruega por nosotros.
4: Reina de los ángeles,
5: ruega por nosotros.
4: Reina de los patriarcas,
5: ruega por nosotros.
4: Reina de los profetas,
5: ruega por nosotros.
4: Reina de los apóstoles,
5: ruega por nosotros.
4: Reina de los mártires,
5: ruega por nosotros.
4: Reina de los confesores,
5: ruega por nosotros.
4: Reina de las vírgenes,
5: ruega por nosotros.
4: Reina de todos los santos,
5: ruega por nosotros.
4: Reina concebida sin pecado original,
5: ruega por nosotros.
4: Reina subida al cielo en cuerpo y alma,
5: ruega por nosotros.
4: Reina del Santísimo Rosario,
5: ruega por nosotros.
4: Reina de la Orden Capuchina,
5: ruega por nosotros.
4: Reina de la Paz,
5: ruega por nosotros.
4: Cordero de Dios, que quitas el pecado del mundo,
5: perdónanos, Señor.
4: Cordero de Dios, que quitas el pecado del mundo,
5: escúchanos, Señor.
4: Cordero de Dios, que quitas el pecado del mundo,
5: ten piedad y misericordia de nosotros.
4: Bajo tu amparo nos acogemos, Santa Madre de Dios. No desprecies las súplicas que te dirigimos en nuestras necesidades, antes bien líbranos de todos los peligros, oh Virgen gloriosa y bendita. Ruega por nosotros, Santa Madre de Dios,
5: para que seamos dignos de alcanzar las promesas de nuestro Señor Jesucristo.
1: Oremos con las palabras del Padre Pío. Señor Jesucristo, que por amor a los hombres permaneces noche y día en el sacramento del altar, esperando, llamando, acogiendo a los que vienen a visitarte. Yo creo que estás presente en el Sagrario.
2: Te adoro abismado en mi propia nada. Te agradezco por tantas gracias que me has concedido, en especial por haberte entregado a mí, por haberme dado como madre a tu misma madre y por haberme llamado a esta iglesia. Amén.

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1: Oración por la paz. Señor Jesús, tú eres nuestra paz. Mira nuestra patria dañada por la violencia y dispersa por el miedo y la inseguridad. Consuela el dolor de quienes sufren. Da acierto a las decisiones de quienes nos gobiernan. Toca el corazón de quienes olvidan que somos hermanos y provocan sufrimiento y muerte. Dales el don de la conversión. Protege a las familias, a nuestros niños, adolescentes y jóvenes, a nuestros pueblos y comunidades, que como discípulos misioneros tuyos, ciudadanos responsables, sepamos ser promotores de justicia y de paz, para que en ti nuestro pueblo tenga vida digna. Amén. Santa María de Guadalupe, Reina de la Paz, ruega por nosotros.
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0: En el nombre del Padre, y del Hijo, y del Espíritu Santo.
1: Amén.
0: El Señor esté con vosotros.
1: Y con tu espíritu.
0: Empezamos la Santa Misa dando gracias a Dios, pidiendo perdón humildemente por nuestros pecados. Yo confieso ante Dios Todopoderoso y ante vosotros, hermanos, que he pecado mucho de pensamiento, palabra, obra y omisión. Por mi culpa, por mi culpa, por mi gran culpa. Por eso ruego a Santa María, siempre Virgen, a los ángeles, a los santos y a vosotros, hermanos, que intercedáis por mí ante Dios nuestro Señor. Dios Todopoderoso tenga misericordia de nosotros, perdone nuestros pecados y nos lleve a la vida eterna.
1: Amén.
0: Señor, ten piedad.
1: Señor, ten piedad.
0: Cristo, ten piedad.
1: Cristo, ten piedad.
0: Señor, ten piedad.
1: Señor, ten piedad.
0: Oremos. Oh Dios, protector de los que en ti esperan y sin el que nada es fuerte ni santo, multiplica sobre nosotros tu misericordia, para que, instruidos y guiados por ti, de tal modo nos sirvamos de los bienes pasajeros que podamos adherirnos ya a los eternos. Por nuestro Señor Jesucristo, tu Hijo, que vive y reina contigo en la unidad del Espíritu Santo y es Dios por los siglos de los siglos.
1: Amén. Lectura del libro de Jeremías. Esto me dijo el Señor: ve, cómprate un cinturón de lino y rodéate con él la cintura, pero no lo metas en agua. Me compré el cinturón según me lo mandó el Señor y me lo ceñí. El Señor me dirigió la palabra por segunda vez: toma el cinturón que has comprado y que llevas ceñido, ponte en marcha hacia el río Éufrates y lo escondes allí entre las hendiduras de las piedras. Fui y lo escondí en el Éufrates según lo había mandado el Señor. Tiempo después me dijo el Señor: vete al río Éufrates y recoge el cinturón que te mandé a esconder ahí. Y fui al Éufrates, cavé y recogí el cinturón del sitio donde lo había escondido. Estaba estropeado, no servía para nada. Entonces el Señor me habló así: esto dice el Señor: del mismo modo consumiré la soberbia de Judá, la gran soberbia de Jerusalén. Este pueblo malvado que se niega a escuchar mis palabras, que se comporta con corazón obstinado y sigue a dioses extranjeros para rendirle culto y adorarlo, será ese cinturón que no sirve para nada. Porque del mismo modo que se ajusta el cinturón a la cintura del hombre, ahí así hice yo que se ajustara a mí la casa de Judá y la casa de Israel, oráculo del Señor, para que fuera mi pueblo, mi fama, mi alabanza y mi honor, pero no me escucharon. Palabra de Dios.
0: Te alabamos, Señor.
1: Despreciaste al Dios que te engendró.
0: Despreciaste al Dios que te engendró.
1: Despreciaste a la roca que te engendró y olvidaste al Dios que te dio a luz. Lo vio el Señor, irritado rechazó a tus hijos e hijas. Despreciaste al Dios que te engendró. Y dijo: le ocultaré mi rostro y veré cuál es su suerte, porque son una generación pervertida, unos hijos desleales. Despreciaste al Dios que te engendró. Me ha dado celo con un Dios que no es Dios. Me han irritado sus ídolos vacíos. Pues yo le daré celo con un pueblo que no es un pueblo, y una nación fausta los irritaré. Despreciaste al Dios que te engendró. Aleluya, aleluya, aleluya.
0: Aleluya, aleluya, aleluya.
1: Por propia iniciativa, el Padre nos engendró con la palabra de la verdad, para que seamos una primicia de sus criaturas.
0: Aleluya, aleluya, aleluya. El Señor esté con vosotros.
1: Y con tu espíritu.
0: Lectura del Santo Evangelio según San Mateo.
1: Gloria a ti, Señor.
0: En aquel tiempo Jesús propuso otra parábola al gentío. El reino de los cielos se parece a un grano de mostaza que uno toma y siembra en su campo. Aunque es la más pequeña de las semillas, cuando crece es más alta que las hortalizas. Se hace un árbol hasta el punto de que vienen los pájaros del cielo a anidar en sus ramas. Les dijo otra parábola. El reino de los cielos se parece a la levadura. Una mujer amasa con 3 medidas de harina hasta que todo fermenta. Jesús dijo todo esto a la gente en parábolas, y sin parábolas no les hablaba nada para que se cumpliera lo dicho por medio del profeta. Abriré mi boca diciendo parábolas, anunciaré lo secreto desde la fundación del mundo. Palabra del Señor.
1: Gloria a ti, Señor Jesús.
0: Nuestro Señor, como acabo de leer en este texto de San Mateo, hablaba usando este tipo de género literario que es la parábola, que vendría a ser como una especie de cuentos con moraleja, con enseñanza, sacados de la vida cotidiana. Era más fácil para la gente entender eso que un discurso más serio, quizá más apropiado para gente erudita. Pero él hablaba para que todo el mundo lo entendiera y también los sabios podían entender. Las dos parábolas de hoy nos hablan de pequeñez. Grano de mostaza, levadura, de pequeñez. ¿Qué tiene que hacer la iglesia, la persona? ¿Qué tiene que hacer cuando tiene delante un reto grande? ¿Cómo cambio el mundo? ¿Cómo hago que el mundo sea más parecido al reino de los cielos? ¿Cómo soy influyente? ¿Cómo influyo en la política? ¿Cómo influyo en la sociedad? ¿Cómo influyo en las leyes? O dentro de la propia vida familiar, ¿qué tengo que hacer para que mis hijos sean mejores? ¿O qué tengo que hacer para que estén más cerca de mí? Y siempre hay una salida falsa, la salida del pacto, la salida de aceptar cosas que no deberías aceptar, transigir. Esa es una salida falsa. A ver, yo para que mis hijos, por ejemplo, hagan esto, tengo que aceptar esto otro, lo cual no estaría mal si eso que tienes que aceptar no fuera malo. Y no puedes pensar que aceptando algo malo vayas a sacar algo bueno. Si aceptas algo malo, tus hijos van a entender enseguida que para que les des algo solo tienen que presionarte, porque de esa manera, si ellos te piden 10, tú vas a estar dispuesto a darles 5. Y si te piden 15, vas a darles 10. Así que si lo que buscan es 10, te van a pedir 15, porque saben que tú vas a transigir, vas a ir al pacto. Lo cual, repito, no estaría mal si no estuvieras aceptando cosas malas. Lo mismo pasa en la sociedad. ¿Qué tiene que hacer la Iglesia para ser influyente en la sociedad? Por ejemplo, en las leyes. ¿Pactar? ¿Aceptar cosas que no debería de aceptar para que otras que son peores o teóricamente peores no se produzcan? ¿Qué tenemos que hacer cuando vivimos en medio de lobos? ¿Qué nos dijo el Señor? Os mando como ovejas. No dijo el Señor, os mando como lobos en medio de lobos. No dijo el Señor, el mundo está lleno de tiburones y lo que tenéis que ser es un tiburón más grande. No dijo el Señor, haced política. Dijo el Señor, sed fieles. No te preocupes si eres un grano de mostaza. Si la levadura deja de ser levadura, pensando que de esa forma va a ser más aceptada, porque siendo levadura incomoda, tiene que hacer fermentar la masa. Y eso es incómodo. Incómodo para la levadura porque la masa se molesta, suponiendo que la masa sintiera algo, ¿verdad? Si la luz que tiene que alumbrar la oscuridad se sintiera amenazada por la oscuridad que no quiere ser iluminada y pactara con esa oscuridad, decir, mira, esta parte no la voy a iluminar, déjame que ilumine esto otro. Si la sal se vuelve insípida, no sirve para nada. El Señor nos manda como ovejas en medio de lobos y sabe perfectamente lo que eso significa. Significa incomprensión, persecución. Lo sabe, Él lo padece. Él no bajó el listón, no dijo delante de una sociedad, por ejemplo, que despreciaba a la mujer. No dijo, bueno, el divorcio sí está permitido para los hombres. No.

0: vete a misa. Intenta conseguir otro horario si al primero no has podido ir. Pero que tienes que estar sirviendo a un hermano tuyo que te necesita, la Iglesia dice, primero está la caridad. Lo que la Iglesia tiene que hacer, precisamente para ser influyente, es no querer ser influyente. ¿A quién tiene que contentar la Iglesia? ¿Al mundo? ¿A los políticos? ¿Tiene que decir aquello que es políticamente correcto? ¿Tiene que estar continuamente con un termómetro midiendo la opinión pública para censurarse a sí misma diciendo de esto no puedo hablar? O es que si yo hablo de esto, menudo lío. La Iglesia no tiene que contentar al mundo, tiene que contentar a Dios. Porque esa es su misión, ser la levadura, la luz que brilla en las tinieblas, la sal que cambia el sabor de la comida. Y no tiene que tener miedo a ser pequeña, porque la levadura, que es pequeña, hace que la masa fermente. A lo que tiene que tener miedo la Iglesia es a traicionar a Jesucristo. Y esto nos pasa exactamente igual a cada uno de nosotros en nuestra pequeña Iglesia, en nuestro pequeño mundo. Si tú ocultas tu fe o transiges con determinadas cosas pensando que de esa manera te vas a hacer simpático al mundo, te van a despreciar más que si fueras una persona honesta y fiel a tus principios. En casa, igual. Tú piensas que por no enseñar a distinguir el bien del mal, van a estar tus hijos más contentos contigo. Ámales. Diles que les quieres, hagan lo que hagan. Pero no les digas que lo que hacen está bien cuando está mal, porque entonces terminarán por despreciarte y les estarás haciendo daño. Sé fiel a Jesucristo. No tengas miedo de recibir críticas. No tengas miedo de no ser aplaudido. El único que te tiene que importar es Cristo. Que el aplauso venga de Él y no del mundo. Que así sea. Elevamos ahora nuestras súplicas al Señor y pedimos por la Santa Iglesia de Dios, por el Santo Padre, roguemos al Señor.
1: Te rogamos, óyenos.
0: Pedimos por la paz en Irán, en la patria de Jesús, en Ucrania, por la situación en Venezuela, en el norte de Chile, para que termine la dictadura espantosa de Nicaragua y la de Cuba, roguemos al Señor.
1: Te rogamos, óyenos.
0: Por los enfermos, por las víctimas del terremoto de Venezuela y también por la terrible situación que se está viviendo en España con los incendios, roguemos al Señor.
1: Te rogamos, óyenos.
0: Pedimos al Señor por los que nos ayudan, por los que nos piden oraciones, por nuestros enemigos, roguemos al Señor.
1: Te rogamos, óyenos.
0: Acoge, Dios Todopoderoso, las súplicas de tu pueblo que confía en tu amor. Te lo pedimos por Jesucristo, nuestro Señor.
1: Amén.
0: Bendito seas, Señor, por este pan, fruto de la tierra y del trabajo del hombre, que recibimos de tu generosidad y ahora te presentamos. Él será para nosotros pan de vida.
1: Bendito seas por siempre, Señor.
0: Bendito seas, Señor, por este vino, fruto de la vid y del trabajo del hombre, que recibimos de tu generosidad y ahora te presentamos. Él será para nosotros bebida de salvación.
1: Bendito seas por siempre, Señor.
0: Orad para que este sacrificio mío y vuestro sea agradable a Dios Padre Todopoderoso.
1: El Señor reciba de tus manos este sacrificio para alabanza y gloria de su nombre, para nuestro bien y el de toda su santa Iglesia.
0: Recibe, Señor, las ofrendas que te presentamos gracias a tu generosidad, para que estos santos misterios, donde tu poder actúa eficazmente, santifiquen los días de nuestra vida y nos conduzcan a las alegrías eternas. Por Jesucristo nuestro Señor.
1: Amén.
0: El Señor esté con vosotros.
1: Y con tu espíritu.
0: Levantemos el corazón.
1: Lo tenemos levantado hacia el Señor.
0: Demos gracias al Señor nuestro Dios.
1: Es justo y necesario.
0: En verdad es justo y necesario. Es nuestro deber y salvación darte gracias siempre y en todo lugar, Señor, Padre Santo, Dios Todopoderoso y Eterno. Pues aunque no necesitas nuestra alabanza, es don tuyo que seamos agradecidos. Y aunque nuestras bendiciones no aumentan tu gloria, nos aprovechan para nuestra salvación por Cristo Señor nuestro. Por eso, unidos a los ángeles, te decimos, Santo, Santo, Santo es el Señor, Dios del universo. Llenos están el cielo y la tierra de tu gloria. Hosanna en el cielo. Bendito el que viene en nombre del Señor. Hosanna en el cielo. Santo eres en verdad, Señor, fuente de toda santidad. Por eso te pedimos que santifiques estos dones con la efusión de tu Espíritu, de manera que sean para nosotros cuerpo y sangre de Jesucristo nuestro Señor, el cual, cuando iba a ser entregado a su pasión, voluntariamente aceptada, tomó pan. Dándote gracias, lo partió. Lo dio a sus discípulos, diciendo, tomad y comed todos de él, porque esto es mi cuerpo, que será entregado por vosotros. Del mismo modo, acabada la cena, tomó el cáliz. Dándote gracias de nuevo, lo pasó a sus discípulos, diciendo, tomad y bebed todos de él, porque este es el cáliz de mi sangre, sangre de la alianza nueva y eterna, que será derramada por vosotros y por muchos para el perdón de los pecados. Haced esto en conmemoración mía. Este es el sacramento de nuestra fe.
1: Anunciamos tu muerte, proclamamos tu resurrección. Ven, Señor Jesús.
0: Así pues, Padre, al celebrar ahora el memorial de la muerte y resurrección de tu Hijo, te ofrecemos el pan de vida y el cáliz de salvación, y te damos gracias porque nos haces dignos de servirte en tu presencia. Te pedimos humildemente que el Espíritu Santo congregue en la unidad a cuantos participamos del cuerpo y sangre de Cristo. Acuérdate, Señor, de tu Iglesia extendida por toda la tierra, con el Papa León, con nuestro obispo Vincenzo y todos los pastores que cuidan de tu pueblo, llévala a su perfección por la caridad. Acuérdate también de nuestros hermanos que se durmieron en la esperanza de la resurrección, de Esteban, Zequíe, Sara, Esther, Manuel y Marí y Marta, Elodia y Monseñor José Ricardo, y de todos los que han muerto en tu misericordia, admítelos a contemplar la luz de tu rostro. Ten misericordia de todos nosotros, y así con María, la Virgen Madre de Dios, su esposo San José, los apóstoles y cuantos vivieron en tu amistad a través de los tiempos, merezcamos por tu Hijo Jesucristo compartir la vida eterna y cantar tus alabanzas. Por Cristo, con Él y en Él, a ti Dios Padre Omnipotente, en la unidad del Espíritu Santo, todo honor y toda gloria por los siglos de los siglos.
1: Amén.
0: Llenos de agradecimiento al Dios de la misericordia, le decimos, Padre nuestro que estás en el cielo, santificado sea tu nombre, venga a nosotros tu reino, hágase tu voluntad en la tierra como en el cielo. Danos hoy nuestro pan de cada día. Perdona nuestras ofensas, como también nosotros perdonamos a los que nos ofenden. No nos dejes caer en la tentación y líbranos del mal. Líbranos, Señor, de todos los males. Concédenos la paz en nuestros días, para que, ayudados por tu misericordia, vivamos siempre libres de pecado y protegidos de toda perturbación, mientras esperamos la gloriosa venida de nuestro Salvador Jesucristo.
1: Es el reino, tuyo el poder y la gloria por siempre.
0: Señor Jesucristo, que dijiste a tus apóstoles: la paz os dejo, mi paz os doy. No tengas en cuenta nuestros pecados, sino la fe de tu Iglesia. Conforme a tu palabra, concédele la paz y la unidad. Tú que vives y reinas por los siglos de los siglos.
1: Amén.
0: La paz del Señor esté siempre con vosotros.
1: Y con tu espíritu.
0: Daos unos a otros la paz. Cordero de Dios, que quitas el pecado del mundo, ten piedad de nosotros. Cordero de Dios, que quitas el pecado del mundo, ten piedad de nosotros. Cordero de Dios, que quitas el pecado del mundo, danos la paz. Este es el Cordero de Dios que quita el pecado del mundo. Dichosos los llamados a esta cena. Señor, no soy digno de que entres en mi casa, pero una palabra tuya bastará para sanarme.
2: Creo, Jesús mío, que estás realmente presente en el Santísimo Sacramento del altar. Te amo sobre todas las cosas y deseo recibirte dentro de mi alma. Pero como ahora no puedo comulgar, ven al menos espiritualmente a mi corazón. Y como si ya te hubiese recibido, te abrazo y me uno del todo a ti. Señor, no permitas que me aparte de ti. Amén.
0: Oremos. Hemos recibido, Señor, el Santo Sacramento, memorial perpetuo de la pasión de tu Hijo. Concédenos que este don que Él mismo nos entregó con amor inefable sea provechoso para nuestra salvación. Por Jesucristo nuestro Señor.
1: Amén.
0: El Señor esté con vosotros.
1: Y con tu espíritu.
0: La bendición de Dios Todopoderoso, Padre, Hijo y Espíritu Santo, descienda sobre vosotros.
1: Amén.
0: Podéis ir en paz.
1: Demos gracias a Dios.
0: San Miguel Arcángel, defiéndenos en la lucha. Sé nuestro amparo contra la perversidad y asechanzas del demonio. Que Dios manifieste sobre él su poder, es nuestra humilde súplica. Y tú, oh príncipe de la milicia celestial, con el poder que Dios te ha conferido, arroja al infierno a Satanás y a los demás espíritus malignos que vagan por el mundo para la perdición de las almas. Amén. Dios te salve, reina y madre de misericordia, vida, dulzura, esperanza nuestra. Dios te salve. A ti llamamos los desterrados hijos de Eva. A ti suspiramos, gimiendo y llorando en este valle de lágrimas. Ea pues, Señora, abogada nuestra, vuelve a nosotros esos tus ojos misericordiosos, y después de este destierro, muéstranos a Jesús, fruto bendito de tu vientre. Oh clementísima, oh piadosa, oh dulce y siempre Virgen María, ruega por nosotros, Santa Madre de Dios, para que seamos dignos de alcanzar las promesas de nuestro Señor Jesucristo. Amén. Jesús, me fío de ti, te quiero, te adoro, te doy gracias, te pido perdón, te pido gracias, y me ofrezco a ti como María. Amén. San Carlo Acutis,
1: ruega por nosotros.
0: San Francisco de Asís,
1: ruega por nosotros.
0: Ave María Purísima, sin pecado concebida.

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4: Oración por la paz. Señor Jesús, tú eres nuestra paz. Mira nuestra patria dañada por la violencia y dispersa por el miedo y la inseguridad. Consuela el dolor de quienes sufren. Da acierto a las decisiones de quienes nos gobiernan. Toca el corazón de quienes olvidan que somos hermanos y provocan sufrimiento y muerte. Dales el don de la conversión. Protege a las familias, a nuestros niños, adolescentes y jóvenes, a nuestros pueblos y comunidades, que como discípulos misioneros tuyos, ciudadanos responsables, sepamos ser promotores de justicia y de paz, para que en ti nuestro pueblo tenga vida digna. Amén. Santa María de Guadalupe, Reina de la Paz, ruega por nosotros.
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10: Jesús dijo a sus discípulos: el que me ama guardará mis palabras, mi Padre lo amará y vendremos a él y haremos de él nuestra morada. El que no me ama no guarda mis palabras, y la palabra que ustedes están oyendo no es mía, sino del Padre que me envió. Les he hablado de esto ahora que estoy con ustedes, pero el Espíritu Santo, el Defensor que enviará el Padre en mi nombre, será quien les enseñe todo y les recuerde todo lo que les he dicho. La paz les dejo, mi paz les doy. No la doy como la da el mundo. Que su corazón no tiemble, ni sea cobarde. Me han oído decir, me voy y volveré. Si me amaran, se alegrarían de que me vaya junto al Padre, porque el Padre es mayor que yo. Les he dicho esto antes de que suceda, para que cuando suceda, entonces crean. Palabra del Señor. Pueden sentarse. Gloria a Dios. Un aplauso a Jesucristo. Bueno, hoy Jesús nos da un evangelio tan hermoso. Primero nos hace una promesa increíble. Al que guarde mis palabras, mi Padre lo amará. Diga al de lado, por eso usted debe amar a la Biblia. Leerla diario y leerla bien. Santiago dice en su carta que hay gente que lee la Biblia como un hombre bruto, pero bruto, tapado, animal, que le mostraba un espejo y le decía, mira cómo eres tú. Y cuando quitaban el espejo, ¿cómo eres tú? Se me olvidó. Así es el que lee la palabra y la echa en el olvido. Hay que leer la palabra como María. Nuestra madre se santificó escuchando la palabra, dígale lado, dándole vueltas en el corazón. Mire, las mujeres son buenas en eso, en guardar una palabra. Usted en la mañana le dice a su señora, el desayuno estaba frío. Ella pasa todo el día con eso. El desayuno estaba frío, el desayuno estaba frío, el desayuno estaba frío. Al llegar la noche usted la encuentra enrollada como una culebra, dispuesta a picar. ¿Qué pasó? Que usted dijo en la mañana que el desayuno está, aprenda de mí que no me casé y sé cómo es la cosa. Dígale en la mañana, estás como más flaca, dígaselo, aunque sea mentira. Usted va a ver cómo la encuentra la noche. Le prepara una cena exquisita, lo cuida, porque las mujeres le dan la vuelta en el corazón a lo que ellas escuchan, a lo que ellas leen. Los hombres somos como los perros, todo se nos olvida. Pero con Dios, con su palabra, todos debemos tener en eso un corazón como el de María, un corazón de mujer que le da vueltas a la palabra. Yo tengo un amigo que cuando voy a su casa sé que está meditando porque él escribe con un marcador en el espejo del baño la palabra que está meditando. Y su esposa también. Hay que escribirla en un papelito, guardarla, ponerla en el carro ahí para que cuando se monte la lea. Hasta que la viva. María oyó tanto la palabra, por eso los católicos queremos tanto a la Virgen. Denle un aplauso a nuestra Madre bendita. Esta cosa suya, mire qué bonito, ¿verdad? ¿Qué dice? Esta es colombiana, vea. Ay, María. Bueno, la Virgen María escuchó tanto la palabra, diga al de lado, que se hizo carne en su vientre. Y hay que escuchar tanto la palabra que se haga carne en nuestra vida. Cuando usted tiene una vida conducida por la palabra y se le da la oportunidad de robar y dice, no, la palabra dice, no robarás. Y se le da la oportunidad de hablar mal de una persona y dice, no, mejor me callo porque la palabra dice, ámense como yo los amo. Y se le da la oportunidad de ser infiel en su matrimonio, pero dice, no, la palabra dice que el pecado de la carne es el único que se queda en el cuerpo de uno. Cuando usted va, no solamente no haciendo cosas malas, sino haciendo cosas buenas. Porque usted tiene en su casa algo de comida y viene alguien pobre, usted dice, recuerdo la palabra, tuve hambre y me diste de comer. Y alguien le pidió un vaso de agua, tuve sed y me diste de beber. Y entonces ve que usted tiene no ropa vieja, sino mucha ropa. Dice, mejor comparto esto, llevo esto un ropero porque estuve desnudo y me vestiste. Ay, metieron presa a la hija de fulana. Y no solamente dice, ay, qué desgracia, voy a rezar por ella, sino que dice, ¿dónde lo tienen? En la prefectura. Ay, ahí no les dan ni comida y usted va y le lleva una tacita de sopa. Ahí cuando el padre lo ve usted haciendo eso, diga al del lado, le pasa como a San Martín de Porres. Le pasa como a Santa Rita. Le pasa como al doctor José Gregorio Hernández. Le pasa como a la Beata Conchita. Que Dios lo mira con agrado. ¿Tú te imaginas que Dios te mire con agrado? El Padre lo amará. Cuando el Padre ve que nosotros obedecemos a Jesús, el Padre nos ama, pero para obedecer a Jesús hay que escucharlo. Por eso diga al de lado, use su Biblia. Y no esté buscando en la Biblia enigmas, cuándo se va a acabar el mundo. Diga al de lado, ¿a usted qué le importa? Usted ya tiene seguro que se va a morir un día de esto, ¿sí o no? Lo mismo esta tarde. No sabemos, eso no busque enigmas, que quién es el anticristo. La Biblia no está para eso. Diga, la Biblia está para revelarnos el amor de Dios y cómo debemos vivir. ¿Es así o no es así? Pero sobre todo, cómo debemos vivir desde el corazón. Entonces, cuando uno guarda mis palabras, las guarda en su corazón, le da vuelta y las vive, el Padre lo amará. Pero la sorpresa increíble es, vendremos a Él y haremos nuestra morada en Él. Diga al del lado, si usted es un cristiano verdadero, está habitado. Santa Teresa de Jesús, cuando comenzó a orar, ella tuvo la experiencia de que estaba habitada, de que en el alma suya vive el Padre, el Hijo y el Espíritu Santo. Jesús le dijo a Conchita, yo hice el cielo. ¿Qué hizo Dios? Y se lo regalé a los ángeles para que vivieran ahí. ¿A quién le regaló el cielo? Y Dios dice, pero para mi morada, yo quiero es tu corazón. Dígale al lado, usted tiene un cielo adentro donde cabe Dios y lo tiene lleno de basura, dígale. Tiene un cielo adentro y lo tiene lleno de basura, de pecados, de todo lo que usted recoge por ahí. Yo recuerdo una vez que llegó el cardenal Urosa a la Isabelica y yo no sabía, nadie me dijo que un cuartico que había al lado de la sacristía era su cuartico preferido. Nadie me lo dijo. Yo llegué y lo declaré depósito. Ahí guardamos unos cauchos de la camioneta del ministerio, basura, perolero, todo que entraba ahí. Y él llegó a confirmar, tenía dos tandas de confirmaciones. Y me dice, chico, ¿dónde está mi cuartico? Y digo, pero esta sacristía tiene dos ambientes, puede cambiarse aquí. No, yo quiero mi cuartico. Y digo, pero ese cuartico que tenía baño y todo, ahora es depósito. Yo quiero, quería su cuartico porque ese era su cuartico, tenía derecho a su cuartico. Cuando yo llegué en ese cuarto había un perchero para la sotana de él, una mecedora para que se sentara y un bañito por si le hacía falta. Y cuando yo metí todo ese perolero, bueno, él tenía dos tandas, eran dos misas. Mientras hizo la primera misa, mis muchachos del ministerio de aquel tiempo vaciaron ese cuarto. Miren, la poceta estaba tan sucia en el baño que había un tierrero. Yo me asomé antes de la misa y dije, ay Dios mío. Y los muchachos tan eficientes, sacaron toda la basura, buscaron la mecedora, buscaron el perchero, limpiaron el baño, echaron ambientador y dije, Monseñor, su cuartico. Entró feliz y salió con una cara resplandeciente porque él tenía derecho a ese cuartico. ¿Sí o no? Y yo se lo había usado para meter un perolero y basura ahí dentro. Así que diga al de al lado, vaya vaciando ese cuartico. limpiándolo, arreglándolo, perfumándolo con las virtudes. ¿Y qué será lo que está, qué basura tengo yo en el cuartico? Cuando tú tienes infidelidad matrimonial, esa basura tiene que salir de ahí. Tú tienes que ser fiel a tu esposa o a tu esposo. Si tú tienes relaciones sexuales prohibidas, una vida de corrupción, la flojera, eso es basura. Todos los vicios capitales, la rabia, tus rencores, tus odios, echa todo eso a la basura, que eso te hace daño. Amén. Yo entro en la cocina y veo ese fregadero lleno de loza sucia con manchas de aguacate, manchas de mantequilla, manchas de salsa de tomate. Ese es el paraíso de las cucarachas, las chiripas y las ratas, ¿sí o no? Ahora, cuando uno friega todo, lo pone en su sitio y ve esa cocina resplandeciente, qué sabroso, ¿sí o no? Ahí provoca estar sentado tomándose un café y echando cuentos. Dile al de lado, conviértete en un lugar agradable para Dios. El Señor le dijo a la Beata Conchita que Él quería que nuestros corazones fueran un oasis. ¿Un qué? Porque Noé, cuando terminó el diluvio, soltó el zamuro, diga al de lado, y no volvió. ¿Por qué no volvió? Pues estaba full de muertos, ¿sí o no? Y el zamuro dijo, esto es lo mío, a comer carne podrida. ¿Qué soltó después Noé? ¿Qué soltó? Una palomita blanca. ¿Y qué hacía la paloma? Volvía. Volvía sin tocar el piso, sin tocar nada, porque todo era podredumbre. Y cuando pasó el tiempo que se acabaron los cadáveres, volvió la paloma. ¿Qué tenía en el pico? Un ramo de olivo, porque había estado comiendo. Entonces Noé dijo, ya el mundo está limpio, ya se puede salir. Esa paloma es el Espíritu Santo. Denle un aplauso al Espíritu Santo. Que Él va por el mundo y encuentra todos los corazones podridos. Diga al de lado, el reggaetón pudre el corazón. No por el ritmo solamente, sino por esas letras tan inmundas, ¿sí o no? Perréalo, perrear, ¿qué es eso? Llama perra a una mujer que le... No, eso ofende a Dios, eso usted no tiene que escucharlo ni promoverlo. A mí me da dolor cuando yo voy a escuchar radio, reggaetón, reggaetón, reggaetón, reggaetón, ¿qué es eso? Unas letras que humillan a la mujer que es una criatura tan bella de Dios, ¿sí o no? Que merece todo el respeto y toda la dignidad. A la mujer hay que cantarle son boleros, ¿sí o no? ¿Mm? O canciones bonitas. Eres una en un millón, ¿sí o no? Pero no decirle, mami, una cosa de esas horrorosas. No las voy a decir. Porque no me las aprendo. ¿Qué canciones suenan en tu cabeza? Entonces Jesús le dijo a Conchita que Él quería que nosotros viviéramos una vida cristiana, que fuéramos cada uno como una cruz, para que el Espíritu Santo pueda poner un nido, un nidito en nosotros. Diga al de lado, que tú tengas un nido para la santa palomita del Espíritu Santo en tu corazón. Dígaselo al del lado. Y Jesús le dijo a Conchita que quería almas que fueran oasis. Un oasis, ¿sabes lo que es un oasis? Un sitio donde uno se refugia y se siente bien en medio de un gran desierto. Este mundo hoy para Dios es un gran desierto donde lo hemos expulsado. Yo quiero que mi alma sea un oasis y por eso no puedo decir malas palabras ni cuando estoy bravo. Ah, todo el mundo las dice, todo el mundo vaya para el infierno si quiere, yo no las voy a decir. Tenemos que ser santos, hermanos. Diga al de lado, aunque tú no lo creas, tú puedes ser santo. Cuando yo fumaba horrible. Yo me fumaba dos cajas diarias. Empataba un cigarro con el otro y fumaba king size. Marlboro 100. Y después, cuando no conseguía Marlboro 100, fumaba Belmont. Empecé con Astor. cuando se conseguía amor, esos tabaquitos, fumaba amor también. Y lo dejaba y lo volví a agarrar. Yo no podía creer que yo podía vivir sin fumar. Y lo dejé hace como 30 años y no he vuelto a agarrar un cigarro, gracias a Dios. Se puede vivir sin fumar. Se puede vivir sin vicios. Si tú sientes que la persona con la que estás viviendo es pecado, tú puedes vivir sin esa persona, sin droga, sin alcoholismo, tú puedes dejar eso. El que bebe semanalmente fijo, o sea, ya es alcohólico. Ahora el 1 de junio nos vienen a invitar para Alcohólicos Anónimos. Sea humilde, métase en Alcohólicos Anónimos. Sea humilde, ¿qué le cuesta? El alcohol está acabando contigo. Ya das pena cuando te emborrachas. Todo el mundo se ríe porque se ríen de ti. Y tú también te ríes, tonto. Pero eso destruye tu hogar porque en tu casa no te aguantan. Deja el alcoholismo, te está destruyendo. Jesús te ama, tú puedes vivir sin eso. Pero necesitas ayuda. Dígale al lado, conoce tus vicios y aprende a sacarlos. Las mujeres saben mucho de limpieza, porque las hemos dejado limpiando solas todos los baños en el mundo. Todos deberíamos limpiar. Pero una mujer sabe que un horno no se limpia con cualquier cosa. Cuando tú vas a limpiar un horno, ¿por qué es tan sucia la suciedad del horno? Porque se calienta y se pega, ¿sí o no? Eso hay que echarle easy off. Y hay que ir con cuidado, ponerse una boquilla, porque eso quema los pulmones. Y hay que echarle una cosa bien fuerte y dejar que repose para después. Y el horno queda limpiecito. El que vaya a limpiar un horno con simple jaboncito no lo va a limpiar. Hay que saber limpiar, ¿sí o no? Hay ollas que hay que limpiarlas no con una esponja, sino con un brillo, porque la comida pegada está pegada allí. Yo conozco una señora que cuando llega la suegra friega y la vieja no sabe fregar. Y entonces deja todos esos platos, le pasa un jabón por encima y queda la grasa pegada. Y cuando tú le pasas el dedo al plato, tú sientes la manteca pegada de ahí, que no se ve pero se siente. Yo cuando me baño, yo aquí echo mucha grasa, entonces yo me echo jabón y después paso así. Ah, si no está crujiente, no me bañé bien. Porque aquí uno echa mucha grasa, entonces tiene que echarse bastante jabón. Así es el plato. Entonces me dice mi amiga, la vieja termina de fregar, yo espero que se acueste y tengo que volver a fregar yo. Para quitarle bien con jabón el enchumbe de grasa. Te voy a decir, esto es un video religioso o de oficios del hogar. Dígale, es que tienes que hacerte oficios por dentro para tenerle limpia la casa a Dios. Amén. Entonces tú tienes que ver, buscar, leer cómo venzo yo este vicio. Los 12 pasos de Alcohólicos Anónimos son muy buenos. Léase los 12 pasos de Alcohólicos Anónimos. Eso sirve para todos los vicios. Yo mañana voy a hacer retiro, pues yo mañana cumplo años de mi primera comunión, 27 de mayo. Y mañana pienso leerme los 12 pasos de Alcohólicos Anónimos para enfrentar mis vicios. Usted tiene los suyos, no piense cuáles serán los vicios del Padre Roberto, eso es el problema entre Dios y yo. Pero tú tienes tus vicios. Y ahí dice, llegó un momento en que me di cuenta que ya yo había perdido el control de mí mismo. Ya yo no dominaba eso. Eso es lo más básico, la humildad, decir ya yo no puedo con esto. Yo he tratado y no puedo. Hice un inventario moral. Dígale, haga un inventario moral. Reconozca su basura. Le pedí perdón a las personas a las que le había hecho daño con mis vicios y después me di cuenta que yo no podía sin la ayuda de un poder superior. Ese poder superior para nosotros es el Espíritu Santo. Amén.

Mire, eso usted se lo canta solito, aunque desafine. Mi papá no tenía ningún oído, cantaba horrible, pero cantaba. Y usted cánteselo al Espíritu Santo, invóquelo, pídale que Él se mueve, porque Él existe y es real, amén. Y échele una ayudadita para que en usted habite el Padre, el Hijo y el Espíritu Santo, un sagrario viviente. ¿Y por qué yo le digo que esto le conviene? Pues si usted está habitado por el Padre, el Hijo y el Espíritu Santo, usted va a ser una fuente de bendición para todo el mundo. Amén. Y Jesucristo dice hoy, les doy mi paz, les dejo mi paz. No se las doy como la da el mundo. Yo digo, Señor, ¿cómo la da el mundo? Y Jesús te dice, el mundo la da de afuera para adentro, por eso casi nunca la da. Pero yo la doy de adentro para afuera. ¿Cómo la da el mundo la paz? De afuera para adentro. Tú tienes paz en el mundo solamente cuando todo está bien. Ahora dime tú, ¿cuándo va a haber un día en que todo esté bien para ti? Dígame aquí en Venezuela. A veces no hay luz, pero otro día yo estaba en Estados Unidos y también se me fue la luz. No es que se vaya allá como se va aquí, aquí somos profesionales, pero allá se va también, son amateurs. ¿Ah? Se nos va el agua, o no hay mantequilla de maní. Y hay una receta y tú la dices, la voy a hacer, pero tiene vinagre de manzana. ¿Dónde consigo yo vinagre de manzana? Cosas así, dígale al lado, cuando todo está bien, te pica algo. O sea, es muy difícil que haya un día completo de paz en este mundo, de afuera para adentro. Porque algo pasa, algo pasa. Siempre hay algo que te quita la paz. Pero Cristo dice, yo les doy mi paz. ¿Y cómo es tu paz, Jesús? Jesús dijo eso en la última cena, cuando Judas ya había salido a venderlo y él sabía que lo estaban negociando en 30 monedas. Cuando el día siguiente iba a estar colgando de una cruz 3 horas y él sabía que le esperaba la cruz. Cuando podía ver la traición en los ojos de sus 11 amigos que le quedaban ahí. Cuando la Virgen traía el cordero asado a la mesa y le veía en la cara a la mamá la angustia, porque ella también sabía que al día siguiente, y que esa era la última comida que ella le preparaba a su hijo. En esa noche tan tremenda, Él dice, yo les doy mi paz. O sea, Él tenía paz. Jesús tenía paz en la cruz. ¿Cómo se puede tener paz así? Ah, porque viene de adentro para afuera. Dígale al lado, la tierra puede temblar, el cielo puede diluviar, los hombres te pueden perseguir para devorarte. Pero si tú tienes a Dios, tú puedes tener paz. Miren, yo lo saco como una ecuación muy sencilla. Tú puedes tener todas las circunstancias adversas en contra de ti. Pero hay una circunstancia, Dios es mi Padre. Dios es mi Padre, que anula la maldad de todas las circunstancias. Yo me refugio en esa. Cuando la Beata Conchita estaba joven, un día fue a visitar al Santísimo. Y Jesús le hizo una enorme revelación que le impactó para toda su vida. ¿Sabe cuál fue la revelación? El Padre te mira. Dice lo que tienes al lado. El Padre te mira. El Padre te mira. Cuando yo estaba pequeño, un día fuimos a la hacienda Santa María que quedaba frente a mi pueblo en Bejuma. A mi papá le encantaba ir allá. Esa hacienda era de su compadre, Ángel Rafael García Montenegro, y podíamos pasear por toda la hacienda. Mamá llevaba comida. Lo pasábamos muy bien y cruzábamos un río en un puentecito de tablas. Yo tengo una foto de ese día. Yo estaba chiquitico, mi papá era un hombre enorme de 2 metros y pico. Cuando se murió no conseguíamos urna para enterrarlo.
un alemán, un soldado alemán de 2 metros y pico. Buen mozo era mi papá, yo no salí así. Yo salí más a mi mamá. Y entonces yo le estoy agarrando la manito. Y ese día yo recuerdo que papá me puso a Chuco, me puso sobre sus hombros. Y cruzamos el puente. Y el puente se rompió. Y nos caímos. Papá se metió un chuzo de una guafa de bambú en el brazo, se cortó. Yo recuerdo la sangre, el golpe de mi papá. A mí no me pasó nada. Yo estaba encima de él. Mi papá era el que me llevaba. Pasé el momento así de susto. Pero recuerdo que mamá, mis hermanas, ¿a ti qué te pasó? Nada. Papá se levantó del río. Él era fuerte, era grande. Le limpiaron la herida. Al llegar a la casa le pusieron una curita. Se acabó el evento. A mí no me pasó nada porque me protegió mi enorme papá. Eso yo lo tengo grabado en el alma. Yo puedo caerme, pero si mi papá me está cuidando, no me pasa nada. ¿Es así o no es así? Y mañana vas, Dios te libre, pero puede pasarte y vas al médico. Doctor, ¿qué es eso que yo tengo? Cáncer. Y ante esa palabra tan dura, tú puedes conservar la paz. Porque Dios es tu Padre. Y Dios es más grande que todos los cánceres del mundo. ¿Es así o no es así? Y tú puedes perder a tu ser querido y eso te va a doler, como le dolió a Conchita cuando se le murió el esposo, Pancho. Pero tú puedes conservar la paz aún frente a la muerte, la tuya y la de tus seres queridos. Y dime si hay algo más terrible que la muerte. Por eso abraza esa circunstancia, cultiva tu relación con tu Padre Dios. Dígale al lado, Dios te está mirando. Tú no puedes esconderte. Qué bello es ese salmo que dice en la Biblia: si vuelo hasta el margen de la aurora, allí te encuentro. Si me escondo en lo profundo de la oscuridad, eso es luz para ti. Yo no puedo escapar de tu mirada, Padre. Dile de lado, Dios te ve, pero te mira con amor, no te mira para acusarte. Te mira con ternura, te protege. Ahí está mi paz. Ponga su paz allí. Yo a veces he tenido plata bastante. Tanta plata, yo nunca he sido millonario, ni pretendo serlo, ni para qué. ¿Para qué voy a ser yo millonario? Pero a veces he tenido tanta plata que he dicho, ya no hay yo qué comprar. Tengo las cosas que necesito. ¿Qué voy a comprar? Yo nunca he tenido carro, ni casa, porque no me hace falta. ¿Para qué voy a comprarme yo una casa? Me dicen, padre, pero cómprate un carro y ponte un chofer. Yo digo, ¿para qué si no lo necesito? Pero a veces he tenido que, y a veces he estado bien, sin blanca, sin nada. Con paz, tengo un padre y me ha sacado para adelante. Me ha sacado para adelante mi padre. Salud, a veces he tenido una salud de hierro. Ahora, por ejemplo, estoy bastante sano. Ustedes son testigos, mis amigos, que yo he estado en esa clínica La Viña, que casi vivía ahí, ¿sí o no? Hasta en terapia intensiva. Pero siempre ha estado mi padre conmigo. Hay días en que todo el mundo me alaba, días en que todo el mundo me critica. Mi problema es mi padre. Mi padre sabe. Qué más hermoso y grande refugio que ese, ¿sí o no? Y eso viene de estar en comunión con Dios. Que la comunión se rompe es con el pecado. Dígale al lado, tenga cuidado con el pecado. No lo deje anidar. Apenas aparezca un pecado, haga como yo. Cuando yo caigo, reboto. Pero inmediato, como un balón de básquet. Dígale al lado, si cae, rebote. Rebote a los brazos del Padre. Diga, Padre, perdóname. No quiero esto en mi vida. Punto. Porque mírenle la cara al de al lado, eso es débil. El diablo sabe que no aguanta 2 pedidas. Pero de tumbo en tumbo llegamos al cielo, ¿sí o no? Y llega un momento que cuando Dios te ve sinceramente luchando, te regala una cosa que se llama virtud. La virtud de la pureza, la virtud de la humildad, la virtud de la discreción, del silencio. Dile al de al lado, anhela las virtudes.
Virtud significa poder. ¿Qué significa virtud? Poder de ser puros, poder de ser discretos, poder de ser silenciosos, poder de ser generosos. Anhela las virtudes. Ya la gente no anhela las virtudes. ¿Qué andas buscando tú si no buscas la virtud? Las virtudes te asemejan con Jesús. Conchita anhelaba la virtud. Le preguntaba a los padres, ¿qué es virtud? Y los padres la miraban de arriba abajo. Porque una persona que busca la virtud es rara. Hasta que Jesús mismo le dijo, yo te voy a revelar lo que son las virtudes. Incluso virtudes que nadie conoce. Poderes que vienen de Dios, del Espíritu Santo. Yo le digo al Espíritu Santo, haz conmigo lo que quieras, pero yo no ando buscando los dones extraordinarios. Una vez fui para Miami a una misa. Yo estaba mal, yo venía de California, eso fue hace muchos años, y yo venía alérgico porque estaba en el bosque de las secoyas. Yo no sé qué seré yo alérgico allá, que yo vine hinchado en ese avión desde Los Ángeles para Miami. Hinchado, y apenas me bajo en Miami, me dice, esta tarde tiene misa, dentro de 2 horas, en una parroquia. Llego a esa parroquia, cansado, trasnochado, inflamado, alérgico. El grupo de música daba, no entusiasmo, daba lástima. Parecían 5 mosquitos en una lata de Coca-Cola vacía. Yo nunca he tenido un ministerio de música tan chimbo. Eran como 200 personas. Terminó la misa. Me dicen, padre, va a imponer las manos. Yo digo, bueno, un momentico, mientras cantan. Ahí nadie estaba sugestionado. Pues que se van a sugestionar con ese ministerio de música tan chimbo y con un cura todo adormecido. Llega la primera persona, la toco y se cae. Y al siguiente lo toco y se cae, así como los evangélicos, que se cae la gente. Y yo le decía, no se tire, no se tire, pum, se caía. Y parecían tabacos, los iban poniendo, todos se cayeron. Hasta una mujer embarazada, señora, cuidado, no se tire, pum. Y yo, ¿qué es esto? Y le digo al monaguillo, ¿esto pasa siempre aquí? No, primera vez. Yo pensé que era que estaban acostumbrados a tirarse. En descanso en el espíritu, que alguien nos había sugestionado, pero no había sugestión posible. Y para más completarlo, cuando terminó la misa, me voy para la sacristía y se metió un gordo. Me dice, padre, ¿me puedo confesar? Me dice sus pecados y digo, yo te absuelvo, lo toco y cae. Y salgo yo arrastrando mi gordo y digo, Señor Espíritu Santo, por favor, quítame esto. Porque eso a la gente le encanta. A la gente le encanta una broma rara, ¿sí o no? Imagínense que yo me convertí aquí en Venezuela en el cura tumba gente. Y yo hacía así, ¡fra! Y caían 30 para allá. ¡Fra! Caían 30 en los bancos. Eso saldría chévere en los videos, ¿sí o no, Ángel? Y me hacía yo famoso. Yo no quiero eso. Le dije, Espíritu Santo, yo acepto lo que tú quieras, pero si me puedes quitar esto, please. Y me lo quitó. Gracias, me lo quitó, porque yo lo que busco con el Espíritu Santo no es eso. Lloro en lengua. Yo sé que el Señor ha sanado mucha gente en mi ministerio, pero yo lo que estoy buscando no es eso. Yo lo que estoy buscando son las virtudes. Porque cuando uno llega al cielo, Dios no le va a decir, ¿a cuántos tumbaste? Ni a cuánto sanaste, ni cuánto hablaste en lengua. Dios te va a preguntar, ¿tú eras puro? ¿Tú eras discreto?

secreto tú eras desprendido, tú guardabas silencio como María, tú eras amante de mi palabra, tú sabías negarte a ti mismo. Ah, eso sí, porque está la virtud. Dile al de lado, Jesús es el dechado de todas las virtudes. Y cuando tú tienes virtudes, tienes paz. Cuando tienes vicios, estás inquieto. Pero, por ejemplo, cuando tú eres puro, tu vida está llena de paz. Una viuda pura, un hombre casado que es honesto, que es puro, que es más fiel con su esposa que perro de rancho, que ni voltea para la derecha ni para la izquierda. Eso tiene una gran paz, ¿sí o no? Pero cuando no es un impuro, diga al de lado, tiene que tapar algo, tiene que esconder algo. Por ejemplo, el chismoso no tiene paz, pues suelta el chisme y después tiene que estar tapando que fue él. ¿Es así o no es así? El mentiroso no tiene paz, el ladrón no tiene paz, el que es honesto se come un pan con tranquilidad. Sabemos muy bien que el que es deshonesto tiene el pan con lomito, con caviar, con camarones, con cigalas, pero no tiene paz. La sencillez de la vida cristiana. O entonces uno tiene a Dios adentro, dile al de lado, el Padre te mira. Qué bien decía San Pablo, que la fe es el mejor negocio que podemos hacer, vivir la fe, porque trae tantas bendiciones. Por eso decía Santa Teresa de Jesús, vamos a ver si me sale completa: dichoso el corazón enamorado, que solo en Dios ha puesto su reposo. Por él se olvida de todo lo creado y pasa muy tranquilo y gozoso las olas de este mar tan proceloso. Este mar puede estar todo agitado, pero el corazón enamorado que pone su reposo en Dios, que es un oasis para Dios, pasa este mundo tranquilo. Esa es la paz de los cristianos. Que nos conozcan por nuestra paz. Qué bello que cuando usted le diga, mira, pasó tal cosa, pero Dios sigue siendo Dios. Anoche tembló en Perú 7.7, pero Dios sigue siendo Dios. Puede moverse el mundo y ponerse patas arriba, que Dios sigue siendo Dios. Por eso el padre Félix Rouget, fundador de las obras de la cruz, decía: en tu corazón, de vez en cuando, di Dios, Dios, Dios. Esa es una forma muy sencilla de orar. Repetir Dios y saber que Él está dentro de ti, que Él te está mirando, que Él cuida de ti. El Dios que hizo el cielo y la tierra se ocupa de mí y vive en mí, vive dentro de mi corazón. Qué bello el que es agradable a Dios y puede decir: Padre nuestro que estás en el cielo de mi alma. Dile al de lado, tú sí eres grande por dentro, que Dios cabe y vive dentro de ti. En este momento sintamos el arrepentimiento de todos nuestros pecados. Y en el momento en que nos saquemos toda esa basura, Jesús va a entrar. Jesús le dijo a Conchita: si tú me abres la puerta, yo entraré. Pero si no me la abres, me quedaré afuera como un mendigo. Como un mendigo. Y Él dice: si alguno me abre la puerta, yo entraré y cenaré con él, compartiré con él. Un poeta escribió: ¿qué tengo yo que mi amistad procuras? ¿Qué interés te mueve, Jesús mío, que a mis puertas cubierto de rocío pasas las noches del invierno a oscuras? Oh, cuánto fueron mis entrañas duras, pues no te abrí. Qué extraño devarío. Y por mi ingratitud el hielo frío secó las llagas de tus plantas puras. ¿Cuántas veces el ángel me decía: alma, asómate a la ventana y verás con cuánto amor llamar porfía? Y cuántas hermosuras soberanas: mañana le abriremos, respondía, para lo mismo responder mañana. Y San Agustín dice: ¿y quién te dijo?

ser como la gente del programa de esa gente en televisión, que son acumuladores extremos y se niegan a que boten la basura. Esa basura no me sirve. Límpiame, Espíritu Santo. Llévate todo lo que no sea de Dios. Y que yo sea un oasis para Jesús, con la puerta abierta. Padre Celestial, Jesús, Espíritu Santo, bienvenidos a mi corazón. Pon tu mano en tu corazón allí donde está Dios ahora. Y yo sé que tú estás sufriendo por problemas que tienes, pero ahora tienes a Dios dentro de ti y puedes sentir la paz, la bendición que solo puede venir de Él. Disfruta esa paz. Dios te mira. Dios está contigo. Dios es tu circunstancia especial.

Para los que servimos a Dios y a la iglesia en la voz de Jesús, es un gran gozo que tú hayas recibido el don de la palabra de Dios y esperamos que dé mucho fruto en tu vida y en tu corazón.

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2: Oración por la paz. Señor Jesús, tú eres nuestra paz. Mira nuestra patria dañada por la violencia y dispersa por el miedo y la inseguridad. Consuela el dolor de quienes sufren. Da acierto a las decisiones de quienes nos gobiernan. Toca el corazón de quienes olvidan que somos hermanos y provocan sufrimiento y muerte. Dales el don de la conversión. Protege a las familias, a nuestros niños, adolescentes y jóvenes, a nuestros pueblos y comunidades, que como discípulos misioneros tuyos, ciudadanos responsables, sepamos ser promotores de justicia y de paz, para que en ti nuestro pueblo tenga vida digna. Amén. Santa María de Guadalupe, Reina de la Paz, ruega por nosotros.
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12: Oración por la paz. Señor Jesús, tú eres nuestra paz. Mira nuestra patria dañada por la violencia y dispersa por el miedo y la inseguridad. Consuela el dolor de quienes sufren. Da acierto a las decisiones de quienes nos gobiernan. Toca el corazón de quienes olvidan que somos hermanos y provocan sufrimiento y muerte. Dales el don de la conversión. Protege a las familias, a nuestros niños, adolescentes y jóvenes, a nuestros pueblos y comunidades, que como discípulos misioneros tuyos, ciudadanos responsables, sepamos ser promotores de justicia y de paz, para que en ti nuestro pueblo tenga vida digna. Amén. Santa María de Guadalupe, Reina de la Paz, ruega por nosotros.
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Señor Jesús, aunque pase por valles oscuros, sé que tú estás conmigo. Aunque a veces siento que mi mundo se acaba, sé que tú me das tu mano y me levantas, porque tú me has amado hasta el extremo, Señor. Y en ti puedo encontrar la paz que el mundo me ha robado. Gracias, Jesús, amado mío, porque cuando más te necesito, tú siempre allí estás. Te amo, Jesús, con todo mi corazón.

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1: Oración por la paz. Señor Jesús, tú eres nuestra paz. Mira nuestra patria dañada por la violencia y dispersa por el miedo y la inseguridad. Consuela el dolor de quienes sufren. Da acierto a las decisiones de quienes nos gobiernan. Toca el corazón de quienes olvidan que somos hermanos y provocan sufrimiento y muerte. Dales el don de la conversión. Protege a las familias, a nuestros niños, adolescentes y jóvenes, a nuestros pueblos y comunidades, que como discípulos misioneros tuyos, ciudadanos responsables, sepamos ser promotores de justicia y de paz, para que en ti nuestro pueblo tenga vida digna. Amén. Santa María de Guadalupe, Reina de la Paz, ruega por nosotros.
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6: Hola, ¿qué tal? Muy buenos días. Les saluda Claudia Robles a través de los micrófonos del 1560 AM de su radio. También aprovechamos para saludar a los que nos siguen a través de la página www.radioguadalupana.com y los que nos ven y nos escuchan a través del Facebook Live de Radio Guadalupana y el YouTube. Y bueno, es lunes, se supone que de triple I, pero se me hace que el padre Galo...
7: Ahora sí que está más dormido que nada. No, ya no, ya le gustó Chihuahua que se va a cambiar de diócesis, dijo.
6: Sí, eso dijo, híjole, padre.
7: A ver, ahorita que nos
6: hay
7: hable.
6: Hay un Dios, padre, hay un Dios. Pero bueno, pues aquí está conmigo el padre George, padre Jorge González. Padre, buenos días, ¿cómo está?
7: Good morning, por la mañana, pues dándole gracias a Dios por un día más que nos concede. Oye, yo pensé que íbamos a empezar con aquello de a 40 grados, nena.
6: Y sí, ¿verdad?
7: Yo me quiero quemar. Ah, y luego a ver si no nos tumban de YouTube, ¿de dónde?
6: De YouTube.
7: Si es en YouTube, no, es en Facebook, ¿no? Donde nos tumban.
6: Sí, en Facebook. Bueno, al cliente lo que pida.
7: Total. Le damos gracias a Dios, aunque hemos vivido ya algunos días con jornadas muy sofocantes. Hoy, obviamente, será otra de esas jornadas en las que, pues bueno, se espera un calor intenso, pero eso no quita, ¿no? Que pues le demos gracias a Dios finalmente por un nuevo día, porque estamos vivos, porque sentimos el calor. ¡Ándale! Sí, es que dije, ay, la cruz empezó así como que no quería venir, una cosa así. Pues es lunes, y luego lo empiezas con que, buenos días, soy Claudia Robles. No, dije, pues ya Valentín de la Sierra aquí.
6: Padre, espéreme, padre. Ya se reportó el padre.
7: Ah, ¿sí? No, pues de una vez.
6: Deje que termine el 40 grados de pérdida, padre.
7: ¿Te está hablando o qué?
8: Hay 40 grados, nena. Yo me quiero quemar.
6: Y sí que se quiere quemar. Ahí está.
7: Sí, ahora sí, padre, así es. No, pues de una vez, Galiux. Márcanos, Galiux.
6: Ahora sí, ya, padre, ya.
7: Ya. Listo, ya pasaron los 40 grados, ya estamos en 41. Así que échale, Galiux. Bueno, mientras el padre Galo nos llama, ahorita me cortan luego, pues deseándoles hoy que sea una semana llena de bendición, que realmente puedan percibir la mano de Dios en sus vidas. Y que, pues bueno, siempre lo iniciemos pues con la alegría de la fe. Ya nos está marcando el padre Galo. Entonces, nomás ponlo en altavoz. Así que, listo, Klaus.
6: Hola, padre. ¿Ya está ahí o no?
9: Ya estoy.
6: Pues no lo vemos aquí, padre.
9: Ah, pues bueno, yo estoy aquí. Yo sí los estoy viendo. Usted trae una blusa amarilla y Jorge trae una camiseta azul.
6: Ah, entonces sí. ¡Camisa! Los está bien.
9: Sí, sí los estoy viendo. No me voy a cambiar de diócesis y sigo pretendiendo a Ciudad Juárez. Yo no soy chihuahuita.
7: No, o sea, me hace que ya no, Galo, ya llevas mucho.
9: No, llevo 2 semanas, 3 semanas apenas.
6: ¡Ándale, pues! ¡Apenas! Yo creí que ya volvía hoy, neta.
7: Híjole, yo también, yo creía lo mismo. Pero ni ganas, ¿verdad?
9: No, ni ganas. ¡No! Para empezar, yo pregunto, ¿cómo se llama el café que se fue a la cárcel y salió?
7: ¿El café?
9: El café que se fue, que lo metieron a la cárcel y después ya salió.
7: No sé.
9: El café expreso.
7: ¡Ah! ¿Y el café religioso?
9: ¿Y cuál es el café religioso?
7: No sé, la Clau sabe.
6: No, ¿cuál? No sé. ¿Es monjo? No.
9: El café capuchino.
6: Ah, ese, sí es cierto.
9: ¿Y cómo hace ejercicio un gusano?
7: Ah, caray, no sé.
6: No, a ver, ¿cómo, padre?
9: Dándole vueltas a la manzana.
6: ¡Ay, padre!
7: Es todo, Galo.
9: Está una pareja platicando. Bueno, un señor está platicando con otro señor. Ajá. Y le dice el señor, ay, cómo extraño a mi mujer. Y le dice el otro amigo, ¿y qué? ¿La querías mucho? Es que desde que se fue, la casa está vacía. O sea, caray, ¿tanto así la querías? No, es que se llevó todos los muebles.
7: Cuando se fue, se llevó todo.
6: Todo.
9: ¿Y cuál es el animal que tiene pistolitas, navajitas, cuchillitos, ¿cómo se llama?
7: Armitas.
9: Armitas. ¿Cómo se llama el animal?
7: No, quién sabe cómo.
9: El armadillo.
6: Y sí que está armado, padre. Lo que no sabe.
9: Para que vean.
6: No, pues.
9: Para que vean que no me olvido de ustedes.
7: No, ya estamos. Oye, saluda al auditorio, a la gente que nos está.
9: Ah, perdona.
7: Que nos está ahorita ya conectándose.
9: Buenos días desde la ciudad de Chihuahua. Siento un calorón.
6: ¿También allá?
9: Por cierto, sí.
6: Yo pensé que allá no, padre, la neta.
9: No, está haciendo mucho calor, apenas no duermo tan bien, pero bueno, está haciendo mucho calor aquí con el aire apenas.
7: Sí, okay. Sí, dirían por ahí por dos, el día de ayer nuestros templos, a cualquiera que fueran, hasta el que dicen que es más nice y no sé qué, el calor la humedad que se sentía estaba haciendo, hizo estragos por todos lados. Así que pues yo me puse a vender abanicos, dije, como quiera aquí sacamos una lana, porque de verdad que los aires no daban abasto, no daban abasto con el calor. Se sentía muy fuerte el sofoque el día de ayer.
9: Pues sí, aquí yo fui a misa catedral y también se sentía bastante el calorcito. Y por cierto, mi hermana le tiene unos regalos ahí para ustedes, a todos los radioescuchas les diré que ya pronto me reporto, el próximo lunes ya prometo estar con ustedes.
6: Ok. ¡Órale! Ya se reporta el padre. Oiga, padre, tengo una duda. ¿Y fue a misa?
9: Pregúnteme.
6: ¿Fue a misa como civil o como padrecito? ¿O cómo va a misa cuando
9: no, no, no voy como civil.
6: Ok.
9: Necesito reportarme. Puedo ir con amigos conocidos, pero nada. Sí, otro cristiano más con mis hermanas, ahí nos vamos. Aquí mis hermanas les tienen unos regalos para ustedes. Los quieren mucho.
6: Ay, claro, padre, pues es que aunque no nos conocemos, ya somos de la familia. No,
7: yo sí las conocí.
6: Ah, bueno, el padre
7: ahí
6: sí.
7: En afuerita de Catedral, aquí en Juárez, cuando vinieron a, ya no me acuerdo qué cosas, pero vinieron a algo y aquí fue donde las conocí.
9: Para que vean.
6: Bueno, hay que, cuando vengan de nuevo, padre, nos avisa para hacer
9: ándale,
6: algo.
9: Pues, sí. Ándale, pues. Sale. Okay. Ahí seguimos en contacto.
6: Gracias, padrecito. Bye, aquí lo esperamos, padre. Bye, bye.
9: A todos los que escuchas, pronto nos veremos.
6: Primeramente, bye. Dios. Bye, bye. Bye.
7: Ay, pues ahí está, mire, desde la ciudad de Chihuahua, el padre Chihuahua Francisco está. Galo Sánchez Ochoa, reportándose. Para saludarle, para que vea cuánto quiere Radio Guadalupana y cuánto quiere este programa, que se reporta para saludar y para que no nos falten los chistes de cada lunes, ¿verdad? Porque se me hace que la Claus y yo así como que muy buenos para contar chistes,
6: no,
7: la verdad no le venimos manejando tanto así. Así que, pues bueno, oiga, pues también usted, si tiene alguna noticia que compartirnos, obviamente en un momento más estaremos hablando sobre lo que fuera pues la llegada de Monseñor José Guadalupe a la diócesis de Ecatepec el miércoles pasado, estos primeros pasos que ahora como obispo de Ecatepec ha estado dando, y bueno, también pues algunas dudas o inquietudes que hay en algunos con respecto a la diócesis de Ciudad Juárez, que como sede vacante, pues ya se dieron cuenta, si usted asistió a misa, que omitimos decir el nombre del obispo por una simple, llana y sencilla razón. No tenemos obispo.
6: No hay obispo.
7: Entonces, en eso, por eso es que se omite, el Papa se pasa a la siguiente parte de la oración, sin mencionar al obispo local. A mí el sábado se me andaba chispoteando, y entonces dije, por nuestro, me frené, y le dije, no, perdón, rewind, entonces por el Papa y todos los demás, hasta ahí nos quedamos. Bueno, pues sí, a veces habrá quienes asistan y a través de esta sencilla expresión dentro de la Eucaristía, pues se van dando cuenta que somos sede vacante, que no hay un obispo, y que bueno, pues vienen las inquietudes propias. ¿Cuándo nos van a mandar? ¿A quién nos van a mandar?
6: ¿A quién? Y luego dicen, no, pues que tal padrecito que sea obispo. No es así de fácil, padre.
7: Oiga, yo no acepto tan fácil, ¿eh? O sea, lléguenme al precio porque, pues digo, o sea, no tiene que darse a querer, ¿no? Pues no es así como que, ay, sí, el padre George, porque él nos cae bien. Pues apórtele, mijo, apórtele. Como en las kermeses con el rey feo. Entonces, si usted quiere que yo sea el pastor de esta diócesis de Ciudad Juárez, pues métale lana. Te van a decir, ¿A dónde? No, ahorita les comparto cómo es que
6: sí,
7: se elige,
6: para que nos diga.
7: cómo se elige un obispo, para que, pues, en ese sentido tengamos en cuenta y oremos por quien será nuestro próximo pastor en la diócesis de Ciudad Juárez, pues que el Señor envíe a quien él considere que sea el que va, pues, a ir dirigiendo toda la vida pastoral, toda la vida diocesana. Bueno, pues que el Señor nos mande el pastor que necesitamos.
6: Así es, así que ahorita en un momentito más, ahí el padre George, pues ya nos explicará un poquito qué es eso de sede vacante, por qué no puede ser un
7: ya está mandando mensajes.
6: Sí, ya. Ay, ya. Sí. Órale. Pero bueno, vámonos con el reporte del clima para que nos diga el padre George si va a seguir haciendo calor, si va a llover, si puedo lavar mi camioneta o no. 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
7: Ahí está, como que volteé a ver la pantalla, pero no, hasta la otra semana. Lorenz. Sí. Muy bien, ¿no saludamos a Daniel?
6: Daniel, sí, cierto,
7: no,
6: Dani.
7: No, lo saludamos, Dani, pobrecito, desde muy temprano ya está aquí en la, se me pasó a mí decir, buenos días, Daniel. También, pues bueno.
6: Muy responsable, Dani, gracias,
7: así
6: Dani.
7: Así es, no, mis respetos, mi respeto. Gracias. Yo ahorita lo dije, apenas íbamos a entrar, este chavo ya se hizo todo un pro. Ya, él. Lorenz, peligras, Lorenz, así que llega pronto, si no va a haber consecuencias. Bien, vámonos pues con respecto al clima en nuestra ciudad. Si usted ya anda ahorita manejando en la calle, se estará dando cuenta que hace calor.
6: Sí,
7: bastante. Y bastante calorcito. Hoy amanecimos, vea nada más, por ahí de las 6:20 de la mañana, amanecimos en 26 grados centígrados. Pero ahorita, que van a ser apenas faltan 15 minutos para las 9 de la mañana, ya estamos en 30 grados centígrados. O sea, hace que ya se siente calor, ya 30 grados, estamos hablando de temperatura bastante cálida. Bien, y la cosa no suena para mejorar porque no hay probabilidades de lluvia. Así que, pues la temperatura hoy, la máxima, se espera en 41 grados centígrados.
6: Oh,
7: esa es la temperatura máxima para el día de hoy. Así que bien, desde aquí pues vaya la alerta y la recomendación. Cuídese y cuide a los más vulnerables, porque es demasiado el calor que se siente. Lo decía ahorita que estábamos en el teléfono con el padre Galo, el día de ayer, pues ni los templos, ni las casas, nada, ni en ningún lado el aire daba así como para pensar que estaba uno así como en la gloria. Hay amigos que tienen refrigeraciones en sus casas y por la tarde de ayer les pregunté que cómo estaban y decían, es que no se siente y tienen refrigeración. Entonces, bueno, pues ya sabemos que ahí el día de ayer prendieron el aire acondicionado, pusieron el abanico de techo, nada, pusieron abanicos de piso y bueno, pues echándose aire hasta donde podían y aún así seguramente estuvieron a sude y sude y sude y sude. ¿A ti cómo te fue el día de ayer?
6: Muy mal, muy mal.
7: Pues tú eres team verano.
6: No, yo soy team verano, pero oiga, no quiere decir que no me refresque con algo, pero no sé, mi mini split como que, no, en un momentito que estábamos en la casa y tuvimos que correr a la casa de mi mamá, porque no se sentía, le digo, mi pobre mija la mete a bañar y todo, y le digo, no, ¿sabes qué? Vámonos, creo que no, hoy no es nuestro día de estar en la casa.
7: Sí, no, las casas calientes. Bueno, pues espérese que el día de hoy va a estar igual y por desgracia, pues le puedo decir que al menos en estos primeros cuatro, no, pues prácticamente toda la semana, las temperaturas máximas estarán así, en estas temperaturas, así que bueno, pues ya sabe, va a ser una semana que al menos se pronostica hasta ahorita muchísimo calor, y pues debe ser consciente que eso le va a implicar. Yo creo que mucha gente luego, pues por cuestiones de ahorrar, de que no le salga mucha luz, deciden no prender los aires. Nada más que tome en cuenta, porque escuché que decía, no, dentro de la casa no se siente tanto calor. Aparentemente no siente calor, pero el cuerpo sí está transpirando. Sí. Y obviamente los riesgos de deshidratación son muy grandes. Así que, bueno, manténgase bien hidratado. Yo creo que espero que en esto pues nos llegue algún subsidio de parte del gobierno federal con respecto a los recibos de la luz, para que pues se declare esta zona como una zona de emergencia y que no sea el miedo a que te va a llegar el recibote el que pongas en riesgo tu salud, ¿verdad? Sí. A mucha gente luego estos golpes de calor, entre que les da así como que andan bajoneados, entre que luego les puede dar diarrea, entre que, bueno, pues entonces no se arriesgue. También otra de las cosas es tome suero para que su cuerpo se hidrate, porque con toda la transpiración perdemos muchos minerales que son importantes para nuestro cuerpo y bueno, pues hay que recuperarlos a través del suero, porque no nada más es tomar agua, sino sobre todo manténgase pues con un suerito para que en ese sentido pueda ayudar. Por otro lado, como lo he insistido, adultos mayores, bebés, mascotas, yo creo que es el tiempo de pues de hacernos consciente, de decirle a mí, tú quisiste perros, ¿verdad, hija mía? Estamos en 41 grados centígrados. Ay, mamá, es que se siente mucho calor, es que yo no quiero salir. Pues es que el perro no la va a hacer para estarse hidratando. Yo creo que ahorita es para que 2-3 veces en el día les cambie el agua. Porque obviamente ahorita, por ejemplo, pensando hipotéticamente, ¿no? Pero le dejaron agua a las perris para venirse acá. Pero ténganlo por seguro, a mediodía esa agua va a estar hirviendo. Y pobre animal, o sea, pues ni modo que se tome un caldo. Yo les dije ayer en misa, mis saludos para los que vayan a hacer ayer caldo de res para comer, porque se me hace que les falla una tuerca en el cerebro. Una comida caliente, no se antoja con este calor. Honestamente, como que más bien anda buscando uno cosas un poquito más fresquecitas, más frías. Y bueno, pues una ensaladita, una cosa que refresque más. Bueno, pues es la recomendación, cuide los bebés, cuide al adulto mayor, cuide sus mascotas, porque el calor no va a dar tregua a lo largo de esta semana. Se ha estado hablando en el sistema meteorológico, sobre todo de Estados Unidos, que hay la posibilidad de un huracán que probablemente pueda llegar un poquito hasta esta parte, por la trayectoria que va siguiendo. Bueno, pues que Dios permita que nomás nos llegue así como el agüita rica, refrescante, pero por lo pronto, hasta ahorita, no está pronosticado que llegue hasta acá el agua de ese huracán.
6: Ok, bueno, pues ahí está. Van a estar días calurosos, tome precauciones ahí. Un saludo a DJ Son Gohan, que hasta nos mandó una imagen.

0: nos está apareciendo, pues esas temperaturas para tenerles cuidado.
1: Uh-huh. Así que bueno, pues ahí está. 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
0: Ya no se acuerda quiénes son los patrocinadores. Ya no sé.
1: Pero ahí está, ahí está. Oiga, y vámonos ahora con el reporte de puentes. 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Muy bien, vámonos con el reporte de puentes. A ver, échale, Dani. Este es el puente de Zaragoza, que se ve lleno. Lleno.
0: Poquito después de los cuatro altos, ahí es donde se alcanza a ver la fila. Sí, la fila para si usted quiere ir hacia el otro lado, hacia Estados Unidos. Así que, pues bueno, parece ser que ahora ya el puente Zaragoza empieza a circular un poquito más. Mira, ahí que alcanzamos a ver para quienes nos siguen en las redes, que ya no es solamente una fila. Ya se ven dos filas. Entonces, pues esto quiere decir que ya el tráfico empezará a agilizarse de una manera un poquito, que no se tarde pues tantas horas en cruzar, sino pues que sea un poquito más rapidita la cosa. Entonces, sí, esperemos, porque pues obviamente que tampoco a los gringos les conviene que pues la gente deje de cruzar por ahí, porque pues es un cruce importante, así que ojalá que pronto terminen todos sus arreglos y que ya la gente pueda cruzar por más garitas.
1: Sí, sí, para que no se hagan las filas tan largas, que abran más garitas. Así que bueno, vámonos con el siguiente puente. El que vamos a ver en este momento es el puente Libre, Córdoba, América.
0: Estamos viendo nosotros, por eso se lo compartimos, hacia el lado americano. Y se ve tráfico bastante fluido. Hay las dos líneas, la de Pérez Serna y la de, ¿cómo leerle la otra? La de las Américas.
1: Las Américas.
0: Américas, pero bueno, a diferencia de Puente Zaragoza, pues aquí los carros hasta espacio se ve entre un carro y otro, porque están avanzando de manera continua. Sí, no está. Y al parecer, por lo que estamos viendo de que algunos carros están cambiando de línea, seguramente que no hay fila, ¿verdad? No hay fila.
1: ¡Vámonos!
0: Hacia el otro lado. ¡Arres!
1: Aprovechemos los que no tenemos línea express.
0: ¡Aproveche! Váyase pa'l paso, aunque sea comerse una hamburguesa o lo que sea.
1: Ok, muy bien, ahí está.
0: Ahí está, Córdoba, bueno, ya Américas. Sabe, como una excelente opción. Entonces, ahorita, Puente Libre, el puente de la Avenida de las Américas.
1: Así que
0: muy bien, nos está faltando, dice Dani, que esperen tantito, que ahorita nuestro reportero está apenas tomando imágenes del puente Santa Fe. Entonces, que cálmela tantito, ahí está.
1: ¡Wow! ¡Ay, solo!
0: Solo, así es. Puente Santa Fe, la fila llega arriba de la joroba.
1: Sí.
0: Con eso le digo todo. Arribita de la joroba. Entonces, ya son dos lunes, Klaus, que la gente como que
1: tiene flojera y no quiere.
0: Es raro porque viene el regreso. Hoy, precisamente, en algunos distritos en El Paso, hoy regresan a clase. ¿Ya? Sí, a partir de hoy ya regresan en algunos distritos. Otros todavía van a tardar algunos días más, pero ya en Estados Unidos ya es el regreso. Acuérdate que ya salieron antes también.
1: Ah, sí, cierto.
0: Entonces, bueno, pues allá los chavalos ya tienen desde mayo y como que ya dijeron, ya estuvo, ¿no? Ya son tres meses sin hacer nada. Entonces ellos ya empezaron clase y primeramente Dios, pues aquí también yo creo que ya no falta mucho. ¿Cuánto falta?
1: No, todavía falta un mes, el 31 de agosto.
0: Ah, ok. O sea que
1: 31, Dani, ¿tú también? ¿Las universidades también?
0: También.
1: Ok.
0: Hasta el 31 de agosto. Así que bueno, pues ya sabe, si usted quiere ir a la vecina Ciudad del Paso, las mejores opciones, Puente Santa Fe y Puente Libre. Así que en un ratitito usted ya estará de el otro lado haciendo sus compras, haciendo su shopping o visitando gente, porque pues aquí hay mucha interacción entre gente de Juárez y El Paso, así que bueno, pues puede aprovechar.
1: Muy bien, muy bien, ahí está. ¿Ya no nos falta otro?
0: Pues el de tornillo, pero no sé si tienes el de tornillo.
1: Tornillo no, ok, dice pero que no pues está. Es de los que está solito, ¿no?
0: Casi siempre, por lo general tornillo no hay gente, no hay fila.
1: Ok, muy bien.
0: ¿Cuánto? 30 minutos, ¿en dónde?
1: ¿En tornillo?
0: ¡En tornillo! Pues si casi nunca hay gente, ahí te dice la pantalla, pues, Dice que en Tornillo se hace, o sea que si hay algo de filita entonces, para cruzar por Tornillo. Pues okay. Muy bien, ahí está, ya sabe, si usted el día a esta hora tiene que ir al paso, aprovecha, ahí está el reporte de los puentes, aproveche y váyase en sintonía de Radio Guadalupana, la alegría del Evangelio.
1: Aquí le hacemos amena su mañanita, ¿eh? Así que con gusto, usted así mándenos es. Saludos, escríbanos.
0: Si quiere escuchar alguna canción, pídalo, y la Clau se la canta y se la baila.
1: Muy bien, muy bien. Oiga, pues vamos, padre, si le parece, vamos un poquito con el resumen de este fin de semana, que allá me tocó andar con nuestros amigos de la Capilla de Santiago Apóstol, allá en Satélite. Bueno, es el fraccionamiento Fidel Ávila. Fidel okay. Ávila, un sí, saludo sí, ubico para toda esa la capilla. Gente hermosa de allá de la Capilla de Santiago Apóstol, con el padre Juan Manuel, que son padres de la Natividad de María.
0: Así es, encargados sacerdotes religiosos, una zona amplísima, un de chorro, mucha densidad de chorro, población, sí. Y que bueno, pues ellos desde Nuestra Señora del Refugio atienden esta capillita, que bueno, ya podríamos decir está muy cercana hacia la zona de la Valle del Sol, Valle y todo ese bonche de fraccionamientos. Andamos, digo, relativamente cerca por ese rumbo, como dijiste bien claro, en la calle Fidel Ávila. Y que bueno, el sábado fue la fiesta de propia. Santiago Apóstol. ¿Qué hicieron ayer ahí en la capilla?
1: Ayer hubo kermés allí en la capillita, y bueno, pues la misa allí con el padre Juan Manuel. Muy agradecidos, ¿verdad? Me recibieron muy bien, como siempre en todas las parroquias.
0: Si te caen.
1: Entonces quedé de que les iba a mandar saludos, así que un saludo para toda la gente.
0: Pues hermosa. Y que se reporten también, porque que nos comenten cómo estuvo la actividad el día de ayer, celebrando al apóstol Santiago, patrono de España, por cierto. Y que bueno, pues en Santiago de Compostela se encuentra el santuario, en donde, según la tradición, ahí está la cabeza del apóstol Santiago, le han hecho un busto, y para todos los que hacen el recorrido del Camino de Santiago, o peregrinos que llegan ahí, se hace una fila larga, pero tiene uno la oportunidad, detrás del presbiterio hay unas escaleras, una parte alta donde está el busto, para poder llegar y recibir el abrazo del apóstol Santiago. Entonces, una muy bella tradición. Yo tuve la oportunidad de hacerla junto con el padre Solís, y la Claus pues dice que ya está ahorrando para irse a España y que quiere hacer el Camino de Santiago.
1: Así es.
0: Así que pues primero, no, Dios. A ver si aguanta, porque hay gente que hace recorridos muy muy largos para poder llegar hasta allá, y es todo un peregrinaje espiritual, aparte de ir disfrutando de lo que es la campiña de esa región, y que bueno, el campo es espectacular, precioso. El lugar, y pues bueno, llegar hasta donde esté el apóstol Santiago, y hay muchos signos que son muy bonitos, a veces son estas caminatas acompañadas de un guía espiritual, para que pues no nomás vayas caminando y viendo, sino que también vayas meditando. En otras ocasiones pues hay gente que lo hace simplemente como camping. Llama, que es que ellos traen su mochilita y pues ahí van caminando, como tipo de ejercicio, hasta que pues el destino final es llegar a recibir el abrazo del apóstol Santiago.
1: Muy bien, pues ahí está. Así que un saludo para todos los fieles aquí de la Capilla de Santiago Apóstol, que sé que hay otras capillas también en otras parroquias, creo que Mater tiene otra.
0: Pero no te invitaron.
1: No me invitaron, pero ellos sí me invitaron. Muy bien, ok, vámonos también, padre, sede vacante, la nota de portada y la foto de portada de periódico Presencia, que yo espero que usted haya comprado su periódico Presencia, Palabra y Testimonio de la Iglesia Católica en Ciudad Juárez, ¿verdad? Que lo haya comprado, porque esa fue la nota de portada y la foto de portada. Pero ¿qué implica ser vacante, padre? A ver, aquí tenemos a un padrecito que nos va a explicar todo.
0: No sé si puede explicar todo, nomás lo que sé. Bueno, obviamente al momento de que don José Guadalupe asumió la diócesis de Ecatepec, deja de ser obispo de Ciudad Juárez. Entonces, a partir de ese momento, se declaró sede vacante o sede sin obispo, sede vacía. Ahorita no tenemos un obispo en Ciudad Juárez. Y bueno, ¿ello qué implica? Parte de lo que ya comenté ahorita, que tiene que ver con ya no mencionar al obispo, porque no tenemos obispo. Entonces, okay. No se menciona dentro de las sobre todo de la celebración de la Eucaristía. Y esto también pues resuena una invitación a todos a orar al Señor para que envíe pues pronto un nuevo obispo. ¿Cuánto tiempo se tarda? No sabemos, o sea, no hay un tiempo, digo, todos tenemos la esperanza de que sea muy pronto, ¿verdad? Que desde el Papa León pues elija un nuevo obispo para Ciudad Juárez, pero finalmente pues nunca se sabe. Podemos, Catepec tenía 2 años, que creo que son los que tenían ya más tiempo sin un obispo. Aquí cuando fue el cambio de don Renato, que dejó a don Guadalupe, fue muy rápido toda la transición, tanto de traer a don Guadalupe desde Gómez Palacio para acá, como nombrar obispo para Gómez Palacio. Fue algo que no tardó mucho, un mes, yo creo, sí mucho.
1: ¿Allá? Sí, no me acuerdo.
0: Sí, sí, uh-huh. Sí, pues que al que eligieron era compañero mío, José Fortunato, ya que en paz descanse. Okay. Y pues fue muy rápida la transición, el cambio. Uh-huh. El cambio. Entonces, pues todos estamos en la idea de que aquí en Juárez también puede llegar a ser algo así, pero realmente no lo sabemos, nadie sabe. Entonces, en esta etapa de transición, lo que la iglesia va a hacer es nombrar un administrador diocesano. Parece, por lo que el padre Armando Benavides, que es nuestro vicario general, lo que él mandó a través de un mensajito, es que el nuncio habló con él, el nuncio apostólico, y le pidió que se reunieran en un lapso no mayor a 8 días, que el día de hoy, de hecho, en un rato más se van a juntar, para que se pongan de acuerdo el consejo de consultores que tenía el obispo, don José Guadalupe. ¿Quiénes son? Pues son un grupito de sacerdotes que le ayudan en el gobierno al señor obispo. Bueno, hoy se van a reunir todo ese consejo. Creo que nuestro director de Radio Guadalupana está en ese consejo,
1: sí,
0: ¿verdad?
1: Sí.
0: Bien, entonces, bueno, padre Juan Carlos junto con todos los demás se reunirán para entre ellos nombrar un administrador diocesano. ¿Qué es lo que va a hacer el administrador diocesano? Mantener las cosas como están para que la diócesis no quede vacante de la autoridad, de la potestad de gobernar de la iglesia. Dicen los latinistas, el munus regendi. Entonces, ese munus no puede faltar, esa forma. O sea, es decir, Juárez no puede quedar nada más sin obispo y sin autoridad. Se queda sin obispo, pero no se queda sin autoridad. Entonces, este administrador diocesano, pues es quien tendrá estas facultades especiales, autoridad para estar al frente y al pendiente de toda la diócesis. Les digo porque a veces con estos vacíos algunos piensan, entonces nos quedamos solos. No nos quedamos solos. Siempre habrá quien esté al frente. Bueno, este consejo de consultores, pues son los que van a decidir quién de ellos se queda al frente. Pues mi oración por el que se quede, porque, pues, aparte, porque no crean que va a decir, voy a inventar, va, pues quedó el padre, el párroco de no sé dónde, entonces va a dejar de ser párroco. No.
1: Se le agrega.
0: No, se le agrega, o sea, en lo que tiene, más esto. Entonces, híjole, ¿cuántas cachuchas tiene el padre Juan Carlos? O sea, Radio Guadalupana, es el lo del matrimonios. Y luego, ¿qué otra cosa tiene? La parroquia,
1: vocero
0: de la diócesis y muy probablemente administrador diocesano. Entonces, así, o sea, nomás es, esto obviamente no le decíamos eso, nomás es inventado, pero es para decir,
1: ahorita va a
0: marcar,
1: ¿no?
0: Va a marcar en friega, ¿qué traen conmigo?
1: Ciérrales micrófono,
0: Dani. Y esta programación ha terminado hasta aquí llegamos, nada más, si no vuelve a ver, alegres mañanas, porque ya chupo faros por sus comentarios, ya hasta aquí llegaron. Bien, bueno, esta es la forma como se procede, yo nada más lo decía así inventado, es como se procede para que la diócesis no se quede sin una autoridad. Esta autoridad, bueno, pues estará directamente en comunicación con la sede apostólica o con quien ellos lo designen. Habitualmente suele nombrar también un administrador apostólico, algún obispo, arzobispo de aquí de la región, para que sea el que esté como al pendiente de que las cosas estén llevándose correctamente. Bueno, no sabemos si van a llegar hasta ese asunto o si directamente será la comunicación a través de la Nunciatura Apostólica. Bien, entonces, así vamos a quedar en Juárez. Ahorita todavía no sabemos quién es la cabeza. Comento esto porque luego, bueno, a menos a su servidor en lo personal, me han dicho, ¿va a quedar el padre Hayen, verdad? El padre Hayen es el que va a quedar. Entonces, ni siquiera tengo idea si el padre Hayen es parte del Consejo de Consultores. Entonces, no, ya chupo faros entonces. O sea que no. Y sobre todo es por una nota que salió que el padre Hayen fue elegido como el nuevo presidente de la mesa directiva. Y entonces entendieron que por ser presidente de la mesa directiva, entonces era como que el que iba a asumir el papel en el presbiterio. No, nada más es de la mesa directiva del presbiterio. Es decir, los sacerdotes tenemos voy a decir así, un comité que se dedica a poder ayudarnos en la pastoral presbiteral. Tiene su presidente, su tesorero, su secretario. Entonces, solamente fue un cambio en la mesa directiva del presbiterio y ya, o sea, no tiene ninguna injerencia con respecto al organismo que gobierna la diócesis. Son dos cosas diferentes. Estos aquí animan la pastoral de los presbíteros. El Consejo de Consultores es el que le ayuda al obispo a guiar, a regir la iglesia en Ciudad Juárez. Bueno, entonces, nomás por aquello de las aclaraciones, digo, ya si el Consejo decide que el padre Lalo Hayen quede, Pues bueno.
1: Ya es distinto.
0: Bueno, bien, otra pregunta que luego nos suelen hacer a todos los sacerdotes. Oiga, padre, ¿usted puede ser obispo? Okay. Entonces como pensando como que ¿qué hay que hacer? ¿Qué hay que hacer para que sea obispo? Bien, sí tenemos chance, ¿verdad? Porque sí, si no, vamos al corte regresando.
1: No, sí
0: bien.
1: Tenemos chance.
0: ¿Qué se requiere para ser obispo? Mire, usted no está para saberlo, pero yo sí para estar de chismoso. En la nunciatura, los obispos de cada región, ellos designan de manera privada, secreta, un grupo de sacerdotes que ellos consideran que pueden llegar a ser nombrados obispos. Entonces, de toda la república en la nunciatura se concentra esa información, es secreta. O sea, nada más los obispos de cada provincia saben cómo está este asunto. Bien, entonces, cuando hay que elegir un nuevo obispo, es la nunciatura quien primero de esa lista elige para poder investigar las cualidades del sacerdote que puede llegar a ser elegido como obispo. Y los mandan a investigar. Todo le llaman subsecreto pontificio. Okay. O sea, hace bajo secreto pontificio. Es decir, si a Claudia Robles le piden que diga algo sobre el padre George, ella tiene que decir lo que sabe, pero al padre George no le puede decir nada, ni media palabra. Nada. Entonces, porque es bajo secreto. Entonces, bueno, se recopila la información y de ahí es donde la nunciatura puede sacar los candidatos que puedan, pues, ser nombrados obispos. Bueno, ellos hacen la lista, mandan esto sí ya no estoy totalmente seguro, pero mandan una lista de 2-3 directamente al Papa. El Papa ve la síntesis de lo que se investigó y él es el que designa este. ¿Por qué? Para garantizar la sucesión apostólica. Okay. Si te fijaste en la toma de posesión de don Guadalupe, hubo un documento que se leyó, está en latín, me imagino que lo oyeron en español, y luego el señor obispo lo tuvo que mostrar. Sí. A todos, se acerca con sus hermanos obispos, con los sacerdotes, con los medios de comunicación. ¿Sí les enseñó? Sí, sí, ¿y si lo leíste?
1: No alcancé a verlo.
0: ¿Qué pasó, Clau?
1: Ay, pues estaba bien la letra chiquita, padre.
0: Está la letra chiquita. Y tú también, sí, pues también. No te taparon todos. Bueno, entonces, esto es lo que garantiza la sucesión apostólica. Hace muy poquito tuvimos el problema con los padres lefebristas que ordenaron obispos por sus pistolas y que entraron en excomunión precisamente porque no hay una sucesión apostólica. Entonces, bueno, en este caso, para garantizar, el Papa nombra, se hace el documento y luego ya la nunciatura se encarga de decirle al sacerdote, al que ha sido elegido. Entonces, o si en este caso pudiera ser un obispo auxiliar de algún lado o algún otro obispo que quieran mandar para acá. Bueno, ahí pues candidatos son todos. Okay. Entonces ya el nuncio es el encargado de darle la noticia. Entonces te manda a llamar y te dice, Klaus, el Santo Padre ha tenido a bien nombrarte obispo de Ciudad Juárez. ¿Qué le digo al Santo Padre?
1: Y ¿se entonces, puede negar, padre?
0: Espera, espera. Entonces, te mandan al cuartito de los lamentos. Te dan 5 minutos solo, totalmente solo, para que pienses, para que disiernas, para que entonces superes la crisis y el choque emocional que genera seguramente estas cosas. Y entonces ya regresas y te dicen, ¿qué le voy a decir al Santo Padre? Y ahí puede ser que te niegues y digas, no, yo no soy para el caso, o puede ser que confirmes y digas, si es la voluntad de Dios, aquí estoy. Entonces, es un momento decisivo, y bueno, ya dándose la noticia de que ha sido elegido, entonces, pues bien, ya luego nada más es cuestión de algunos días en que se haga oficial la noticia desde el Vaticano. El Vaticano lo hace oficial a través de un periódico que se llama el Observatore Romano. Todos los días al mediodía el Observatore Romano saca todos los comunicados que el Papa tenga que hacer durante ese día. Entonces, bueno, para nosotros las 12 del mediodía de allá de Roma son como las 8 de la noche. Entonces, en ocasiones lo hacen, pero ya más bien hasta en la tarde. Y aquí, pues, yo por ejemplo, cuando fue la elección ya como obispo titular de Don Guadalupe, recuerdo muy claro porque fue a las 5 de la mañana que se dio el nombramiento. Cuando fue el nombramiento de don Gerardo, ya que se hizo oficial, fue también por ahí de las 5 o 6 de la mañana, que yo recuerdo muy claramente, en paz descanse el padre Carlos, me marcó a las 5 de la mañana. Ya te enteraste. Y le digo, bueno, entonces, oye, que ya tenemos obispo. Entonces, bueno, pues son las noticias, así se van comunicando hasta que se haga oficial. Entonces se hace oficial y hay un lapso a partir de que se hace el anuncio, son 3 meses, un lapso no mayor a 3 meses, en que se asuma la sede, en este caso la sede vacante. Bueno, así está el recorrido, así es la cosa. ¿Por qué se la platico? Porque en todo este tiempo, ¿qué nos corresponde o qué nos correspondería a la diócesis? Orar, simple y sencillamente orar que estos procesos, estos procedimientos, bueno, pues sean procedimientos donde el Espíritu Santo actúe, porque algunos luego quieren politizar este tipo de cosas y bueno, al menos yo soy un fiel creyente de que en todo esto, estos procesos tan humanos, actúa siempre el Espíritu Santo y siempre nos dará, pues, del pastor que más nos convenga. Más o menos por ahí lleva la cosa.
1: Wow.
0: ¿Ya te la sabías o no?
1: No, no me la sabía, y más ahorita que hice los lamentos y todo, porque supongo que a don José, cuando le dijeron que te vas de obispo de la diócesis de Catepec, tuvo que responder, aunque ya era obispo, sí o no,
0: sí.
1: También podría...
0: Igual. Él podía en algún momento decir, ah, no, Ciudad Juárez es número uno, Ciudad Juárez es de number one, y no quiero otra. O sea, ahí existe la parte de la libertad de respuesta. Está el llamado, y a veces es parte de lo que se debe tener claridad. El llamado Dios lo hace a través del Santo Padre. Entonces, nosotros todos decimos que creemos que al Papa lo asiste el Espíritu Santo. Eso es lo que, bueno, al menos desde Concilio Vaticano I, siempre se ha dicho que el Papa está asistido por el Espíritu Santo en su ministerio. Entonces, hasta en esta labor de decir, este va implicado algo que nos aparece como misterioso, ¿por qué a este? ¿Por qué así? ¿Por qué allá? Simple y sencillamente así es Dios, nos sorprende. Entonces, bueno, pues yo creo que en ese sentido, para el que es elegido, puede así en conciencia decir, no, ¿saben qué? Yo por aquí no voy, esto no es lo mío, yo prefiero ser soldado raso. ¿Puede decirlo? Sí, okay. Sin problema. Hay quienes a lo mejor quieren, desean, anhelan.
1: Anhelan cero.
0: Y cero, nunca, cero. Jamás se les presenta nada. Pues sí, también.
1: ¿Los tiene que promover el obispo? anterior.
0: De alguna manera, ¿sí? Lo que pasa es que pues cada obispo tiene, si él quiere y ve, porque también este no es un asunto de obligación.
1: Ya.
0: Si el obispo dice, a mí este como que me da la pinta de que puede llegar a ser obispo. Bueno, pues él lo puede promover, o sea, pero no hay como una obligación de que yo tengo que promover a tantos, okay, a no sé cuántos, no. Simple y sencillamente depende, repito, de cada obispo en su diócesis, si él desea o no desea promover. Aquí en Juárez se han promovido, digo, entre el pueblo, no con el obispo, no el obispo, pero entre el pueblo, uff.
1: Un chorro, ¿no? Uf, pero aquí de Juárez nomás ha salido Monseñor Rojas.
0: Monseñor Rojas, así es, que sí. Tan, entre otras dicen, que se regrese Monseñor Rojas. Pues eso lo dicen sus fans, pero...
1: No es profeta en su tierra.
0: Digo, no lo sabemos, no, es algo que nos cuesta mucho trabajo poder decir, porque vuelvo a repetir, declarada sede vacante, todo puede pasar. Todo puede pasar. ¿Cómo pueda venir él? Como pueda venir otro que ni en la idea, pueda venir uno a lo mejor que digamos, ay, qué chida, puede venir otro que digamos, ay, como que finalmente esa parte humana no la podemos negar, pero siempre afirmaremos que detrás de todo ello está el Espíritu Santo, aunque a mis emociones, a mi gusto, a mi parecer, diga, pues no me cae tan bien. Pues ni modo, pues tiene muchos años para que fomente un cariño y un aprecio por su obispo, ¿verdad?
1: Pues
0: pero
1: sí,
0: así,
1: pues sí.
0: O sea, no sé cómo más decirlo, pero pues así.
1: Pues sí, porque don José duró 11 años, don sí. Renato duró sus
0: 21, creo.
1: Entonces, pues sí.
0: Así que así es la cosa. Una pregunta que luego han hecho por estos rumbos.
1: A ver.
0: ¿Y el obispo que llegue va a apoyar Radio Guadalupana?
1: ¿Quién sabe? ¿Usted sigue orando también por la radio?
0: No lo sabemos.
1: Para que lleguen más patrocinadores para...
0: Sí, o sea, son, repito, son cosas que no se van a resolver con la especulación.
1: Sí.
0: Son cosas que se van a resolver cuando los tiempos sean pertinentes. Y sabemos todos que los tiempos de Dios siempre son perfectos. Uh-huh. Entonces, pues hay que esperar que Dios ponga sus tiempos. Bueno, pues todo este rollote nomás era para decirle qué pasa cuando hay sede vacante, cuáles son los procedimientos, cómo queda la diócesis, que bueno, yo creo que es importante que sepamos. No es que si de repente usted ve y dice, híjole, es que necesitamos buscar al obispo, pero no hay. Bueno, no va a haber obispo, pero hay un administrador diocesano que va a estar recibiendo todavía. Es decir, la vida de la iglesia no se frena, la vida de la iglesia continuará ahora con un administrador diocesano, como fue el caso de Ecatepec. O sea, Ecatepec 2 años duró con administrador diocesano y la vida de la iglesia no se frenó. Entonces, bueno, pues para que sepa que continuaremos. El padre Hugo Muñoz también trató algo a propósito de las confirmaciones, porque sabemos que es algo propio nada más del obispo. Y él en un mensaje que mandó aclaró muy bonito que se le puede conceder un permiso especial al administrador diocesano para que él pueda confirmar sin que haya un obispo en Ciudad Juárez. Bueno, le repito, la vida diocesana continúa. Así que si usted pensaba, ay, qué bueno, porque yo voy a dejar mi movimiento en el pastel. Sigue y sigue todo adelante como estábamos.
1: Muy bien, pues ahí está. Gracias al padre George por esta información tan importante que traía así la gente entre qué va a pasar y ahora qué y qué sigue y si el padre tal va a ser el obispo. Entonces, gracias padre por la explicación.
0: De nada, con todo gusto.
1: Muy bien.
0: Sirvieron de algo los 20 años en la Cancillería.
1: Eso sí. Dani, si nos ponen los mensajitos desde el inicio.
0: Ya, mensaje.
1: Sí, para darle lectura.
0: Y mis lentes,
1: lectura a esos mensajes porque tenemos entrevista y yo sé que van a llegar más mensajes y después no alcanzamos a leerlos, así que ahí está el primero.
0: Ya están ahí afuera.
1: Francisco Javier Rodríguez, saludos desde Querétaro. Padre, que sí, es su aniversario en agosto, 25 años. Y padre, un saludo, padre.
0: Nomás duelo más grandecito.
1: Bueno, usted dice lo de arriba
0: sí,
1: y DJ, yo lo de
0: abajo. DJ Son Gohan, porque dice, no traigo lentes.
1: Buen día, saludos cordiales y bendiciones.
0: Saludos, DJ, saludos. Catalina Flores.
1: Dice, hola, buenos días, padre George y Claudia, que tengan un lindo y excelente inicio de semana lleno de bendiciones. Gusto en verlos. Gracias,
0: Catalina. Flor Verónica Villa.
1: Dice, buenos días, Claudia, padre Galo, saludos hasta Chihuahua, les mando un abrazo enorme, lo extrañamos mucho, y padre Jorge, felicidades, algo así.
0: ¿De qué?
1: No sé, sí, ¿verdad? Felicidades. ¿Sí? Ah, feliz inicio de semana, ok, ah, gracias, Dani.
0: Nos puedes decir en el micrófono, Dani, no hay bronca. No hay bronca, ¿eh? Sí, la Carito, que anda de vacaciones con su marido en sabrá Dios dónde, ya no me acuerdo.
1: ¿Quién sabe? Buenos días al team favorito, bendecido inicio de semana, Caro.
0: ¿Dónde andas, Caro?
1: Sí, comenta, comenta.
0: Miguel Satarain.
1: Padre, Miguelito. Si en todo dado caso no se ha nombrado obispo de aquí a Semana Santa, ¿qué pasa para la bendición de los santos óleos y todo?
0: Muy bien, no, pues eso pregúnteselo al padre Marcelino, que viene mañana a las 10 de la mañana.
1: Sí, muy bien.
0: Sí, yo espero que no sea tanto el tiempo, ¿eh?
1: O el miércoles con el padre Orlando también, sí. Cualquiera de los dos.
0: Ándale, ahí están. Itzelina Pilongana de García Tanque hasta Tampico, Tamaulipas. ¿Qué dice?
1: Dice, mándenme saludos con cariño para mí.
0: Saludos, Itzelina.
1: Saludos, saludos.
0: Ay, dice, quién sabe qué no. Qué
1: dice,
0: no.
1: Ya tenía un montón que no los veía. ¿Y el padre, el Galo? Pues no.
0: Ya dijo que anda en Chirusa, diríamos aquí en Juárez. Anda en Chihuahuita. El padre que no es padre, Jesús Alberto Ávila, que nos dice, Klaus.
1: Dice, hola, Ivette, buenos días. Tengan un excelente inicio de semana, tanto tú y el equipo de RG. Atentamente, el padre que
0: quiere. Que no es padre. Ándale, ya ves, ese mero.
1: Ok, gracias.
0: Uy, saludos, Ivette, gracias. Julián Rojas.
1: Bendecido y sublime día, un saludo para la comunidad de renovación del Santísimo Sacramento.
0: Estos también andaban de vacaciones.
1: También andaban.
0: Lo que no me,
1: en Hawái. Creo, sí.
0: Ay, si antes me hablan.
1: Allá andaban.
0: Si antes hablas, sí, tú. Uno ni a Villa Ahumada ni nada, no, hombre, estos vatos. Ok, Martita Soto en Many More.
1: Dice, buenos días, Clau y padre. Algunos ya entraron como donde trabaja mi nuera en San Elisario, pero Socorro.
0: En la escuela.
1: Ah, en la escuela. En Isleta.
0: Pero Socorro en Isleta, en El Paso. Es decir, allá no es como que entren en bloque todos el mismo día. Okay. Es por distritos. Y bueno, pues aquí Martita nos está comentando algunos que ya empezaron. Desde el Valle de Juárez, Araceli Reyes.
1: Dice, padre, buenos días. Si hay línea, por lo general es una hora por la gente que se viene por la carretera nueva a Samalayuca. Ah, ni cuento que había carretera nueva, ¿eh?
0: Sí, sí, o sea, de Samalayuca hay una desviación para el puente.
1: ¿Tornillo?
0: El de Tornillo.
1: Wow.
0: Sí, sí, muy así bien. Que... Ernestina Doña Tina de Santa Margarita, ¿qué nos dice?
1: Dice, bendecido día, Team Triple G. Gracias, Ernestina.
0: Hijo, la letrita chiquita de plano, no. Desde El Paso, Texas, Rosy Morales.
1: Dice, muy buenos días, padre Josh y Klaus. Feliz inicio de semana. Gracias, Rosy.
0: Rosy, saludos al Víctor.
1: Saludos.
0: Y lo dice, ay, creo que dice Maribelita, no estoy seguro.
1: Sí, saludos, Dios los bendiga, gracias Maribelita.
0: ¿De dónde es Maribelita?
1: No sé.
0: ¿Sabrá Dios? Bueno, Eli Moreno.
1: Saludos y bendiciones, bonito día, gracias Eli.
0: Gracias Eli, muchas gracias.
1: Muy bien.
0: Nuevamente, Araceli Reyes desde el Valle.
1: Dice, gracias padre, qué interesante y qué buena información, gracias por su evangelización.
0: Ahí está. Oye, yo creo que sí muchos ignoran cómo es los procesos. Y qué bueno que en ese sentido, pues tenemos la oportunidad de compartirle cómo son los pasos para que pues no creemos confusión y andemos luego ahí maquinando cosas que ni al caso, ¿verdad? Que no tiene nada que ver. ¿Les aparece nosotros no. Sí.
1: Ah, porque nosotros sí nos vemos, pero el mensajito no, el mensaje no. Entonces ahí es.
0: Sí, nosotros sí nos vemos. O sea, ya este fue el último mensaje de.
1: Pues yo creo que hay otro, ¿verdad, Dani?
0: A ver, aquí la Claudia los va a buscar.
1: Bueno, aquí Laura Ida dice, buenos días equipo G, una bendición al escucharles, gracias padre por la información. Pregunta, ¿cuánto tiempo hemos estado anteriormente sin obispo? Creo que no, ¿verdad padre?
0: Un mes y medio, yo creo que cuando don Renato por edad tuvo que presentar su renuncia, a partir de que le aceptaron la renuncia, fue muy poquito tiempo en el que se nombró a don José Guadalupe. Obviamente ya hemos tenido 4 obispos y entre uno y otro los lapsos han sido muy cortos. Entre don Manuel y don Juan, recuerden que don Juan ya estaba aquí como obispo auxiliar, sí. Entonces nada más asumió ya como obispo titular. Y luego entre don Juan y don Renato, También fue un periodo corto porque don Renato era obispo y de Ciudad Madera, y desde allá, desde Ciudad Madera, fue trasladado para acá, y entonces fue muy rápido el tiempo.
1: ¿El de don Renato cuánto fue?
0: No, fue muy poquito. Okay. Es que lo que pasa es que yo todavía no estaba aquí en Juárez.
1: Ah, ya.
0: Yo andaba todavía, me traían en cámara viajera y no fui. Okay. No supe, pues. Y okay. Luego entre don Renato y don Guadalupe igual fue traslado de... como ya lo comenté, desde Gómez Palacio para acá, entonces no son lapsos muy, muy amplios de tiempo, cuando mucho, 2-3 meses, sí mucho. Entonces, bueno, ahorita, a tan poquitos días, pues no comancias, ¿verdad? Sepa respetar los tiempos, que seguramente estarán pensando en un buen candidato para que venga a pastorear nuestra diócesis. Entonces, pues yo creo que en ese sentido, confiados en que Dios hace su obra.
1: Muy bien.
0: ¿Qué más mensajitos?
1: Aquí están, aquí los leo si quieres, Dani. Sí,
0: ahí no los tiene, puede. La Claus.
1: Dice Clara Nolasco, buenos días, gracias padre, clara explicación sobre la sede vacante. Gracias, Clarita. Lorenzo Rodríguez, debes de estar dormido.
0: Lorenzo.
1: Saluditos. Saludos, Lorenzo.
0: Duérmase.
1: Rafael Omar Rodríguez, ahorita entran, Rafita. Saludos, Clau y padre Jorge, ya están aquí los muchachos, ¿eh?
0: Muy no coman bien. Ansias tampoco, tan como los que quieren un obispo ya.
1: Rolando Ramírez dice, muy buenos días, saludos a los padres y a la jefa. Híjole, eso de la jefa, ¿eh?
0: Pues sí es.
1: La jefa o la patrona, quién sabe cómo me dijeron otro día.
0: Aquí la jefa. Para el padre Gali y para mí, la jefa es ella.
1: Martita Soto dice, gracias padre Josh por su información muy sabia, así estaremos muy informados, gracias padre, saluditos. Alvarado Lupita dice, buen día, bendecido inicio de semana, un fuerte abrazo para el padre George y la bella Claudia. Ay, gracias Lupita.
0: Y todo se cree Lupita.
1: Pues sí estoy bella, ¿no?
0: Está.
1: La risa es la que cala, padre.
0: Está bien.
1: Ricardo Alvarado dice, hola, buenos días padre Jorge González Márquez.
0: Ay,
1: ¿cómo
0: cuánta
1: está?
0: Formalidad.
1: Se le extraña.
0: Pues vayan a visitar, es que ellos viven entre Santa Margarita y 12, ya. Pues ya no vayan tanto a Santa Margarita, vénganse un día para acá.
1: Muy bien.
0: Les quedó muy cerquita.
1: Rachel González dice, buenos
0: Rachel,
1: días.
0: No, espera, es Rachel.
1: Rachel.
0: Que es la que, como ha llorado por la partida de don Guadalupe.
1: Y si le hiciste sus ya. Frijoles,
0: no, Rachel. Sí se los hizo, pero no se los pudo entregar. Así
1: hablar,
0: es.
1: Ni hablar.
0: Dice la Claus que sí acepta frijolitos de los tuyos. Que dice que sí, que nomás un litro, ¿cuánto es?
1: Sí, un cuartito.
0: ¿Ya alguna vez te compartió o no?
1: Sí, pero un litro.
0: Ah, ok.
1: Un cuartito, está bien, Rachel.
0: No, un litro.
1: No, un cuartito.
0: La niña come un montón de frijoles,
1: no,
0: así
1: pero
0: que...
1: esos no, porque pican, pero digo, un cuartito.
0: Ah, bueno, sin tanto chile nomás.
1: Sí, no.
0: Sí, son frijoles puercos los que hace la Rachel, muy ricos.
1: DJ Son Gohan dice, ¡sas! Está bien caliente la calor, por eso yo sigo con mi caldo de Rex y café
0: loco.
1: Con galletas de animalitos.
0: Está loco con el caldo de Rex.
1: Dice Ricardo Alvarado, buenos días, padre Jorge y Klaus, ¿cómo está? Feliz inicio de semana. Estaremos orando por usted, padre Jorge, en su comunidad de 12 apóstoles.
0: Ah, gracias. Pensé que orando por usted para que sea obispo. No, gracias.
1: Y dice Loren, ya se reportó, dice, ando trabajando acá en Zaragoza. Ay, Loren, mueve, amásale bien las para las gorditas.
0: Que se amaje la maja.
1: La maja, por favor.
0: Que se amaje la maja.
1: Muy bien. Oiga, pues ahí está, esos son los saluditos que tenemos hasta el momento. Ya están nuestros invitados, hombres son hombres los que tendremos hoy.
0: Puro batillo.
1: Ya. Entonces, si quieres, vamos a hacer los dos cortes, ¿sí? Y regresamos porque tenemos entrevista. Los de la renovación vienen directamente para hacernos una invitación, pero es invitación.
0: Vienen
1: para
0: a predecir hombres. ¿Quién es el futuro obispo de Ciudad Juárez?
1: ¿Será? No se lo pierda, vaya rápido por su café, por su té, y regresamos, estamos en Alegres Mañanas
0: de Radio Guadalupana.
1: Volvemos.
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5: Oración por la paz. Señor Jesús, tú eres nuestra paz. Mira nuestra patria dañada por la violencia y dispersa por el miedo y la inseguridad. Consuela el dolor de quienes sufren. Da acierto a las decisiones de quienes nos gobiernan. Toca el corazón de quienes olvidan que somos hermanos y provocan sufrimiento y muerte. Dales el don de la conversión. Protege a las familias, a nuestros niños, adolescentes y jóvenes, a nuestros pueblos y comunidades, que como discípulos misioneros tuyos, ciudadanos responsables, sepamos ser promotores de justicia y de paz, para que en ti nuestro pueblo tenga vida digna. Amén. Santa María de Guadalupe, Reina de la Paz, ruega por nosotros.
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5: Oración por la paz. Señor Jesús, tú eres nuestra paz. Mira nuestra patria dañada por la violencia y dispersa por el miedo y la inseguridad. Consuela el dolor de quienes sufren. Da acierto a las decisiones de quienes nos gobiernan. Toca el corazón de quienes olvidan que somos hermanos y provocan sufrimiento y muerte. dales el don de la conversión. Protege a las familias, a nuestros niños, adolescentes y jóvenes, a nuestros pueblos y comunidades, que como discípulos misioneros tuyos, ciudadanos responsables, sepamos ser promotores de justicia y de paz, para que en ti nuestro pueblo tenga vida digna. Amén. Santa María de Guadalupe, Reina de la Paz, ruega por nosotros.
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7: Y nadie me dice Ángel.
5: Muy bien, oiga, pues acabamos de reconectarnos ahí en el Facebook. Ya sabe que estas tecnologías, si usted apenas se va conectando, ya estamos de regreso después de este segundo bloque. Y tenemos casa llena, Padre Josh, buenos días. Soy, ahora sí, bendita entre los hombres.
7: Hijo eso.
8: Sí, cierto.
7: Ya me estabas poniendo a temblar y dije, va a decir, soy un batillo entre puros hombres. Y, ¿Qué pasó?
8: Soy Claudio.
5: No, pero oigan, tenemos unas invitadas especiales. Rafa, ¿ya te puedes conectar?
9: Sí,
5: avísenle, por favor, que se cayó la
9: ya
5: señal.
9: Estamos.
5: Porque sí, a lo mejor Rafa está perdido en la otra transmisión.
7: Sí, sí. A Rafa Toyota, ¿va? Sí, Rafa Toyota.
5: La factura ahorita.
7: Ajá, perdón, digo, pues es que así es conocido en el viejo mundo. Entonces yo me quedé en el Antiguo Testamento con ellos.
5: Así es.
7: Bueno, pues saludos, Rafa, y como ya lo dijiste, hoy nos acompañan dos hermanitos que pertenecen a el movimiento de la renovación carismática a nivel diocesano. Y que, pues bueno, ahorita escuchábamos el promo antes de entrar al aire con respecto a esta actividad que hoy vienen a promocionarnos. Que se presenten primero. Digo, nosotros ya los conocemos, sí, pero ya. Que se presenten. Entonces empezamos por México.
8: Sí.
5: Pues no.
8: Bueno, buenos días. Mi nombre es Héctor Celis y soy nuevo en la Secretaría Diocesana de Jóvenes. Soy nuevo en el...
7: Tienes una prima también en el movimiento.
8: Sí.
10: Que tiene una voz así por las mañanas. Así. Y dice, buenos días, padre.
5: No, ya se le curó la voz.
8: Ahí anda más o menos, padre.
7: Ya, así es. Responde al nombre de Karencita. Bueno, entonces, Héctor, que nuevo en la Secretaría de Jóvenes. Y por otro lado...
5: Alguien que no se llama Ángel.
7: Que no le dicen Ángel.
11: Mi nombre es Ángel. Pues ya, no se crea, no, mi nombre es Luis Romo, Luis Ángel Romo, ¿verdad? Y pues yo soy el líder de jóvenes en la diócesis del Movimiento de Renovación. Y pues... gracias por la invitación y por recibirnos tan bonitamente.
5: Ay, sí, no te puedes negar, te recibimos muy bien aquí en Alegres Mañanas.
8: Con cafecito.
7: Oye, todo, de los Romitos, tú eres el menor, ¿verdad?
11: No, es el David.
7: Ay, es cierto. Sí, es que son como 20, por eso es que no le atinaba. Dije,
11: nunca la han atinado.
7: Este es de los no, pero es cierto, hay otro más chiquito todavía. Saludos a la familia Romo, saludos. Si usted alguna vez tiene algún problema con algún cerrojo de su carro, de su casa.
5: O de la puerta de la oficina.
7: O de la puerta
5: vino
7: de la oficina. O de alguna caja fuerte, ya sabe. Entonces, luego, no los puedo promover, ¿verdad? Nada más. No. Acuérdense que hay una familia Romo, que tiene muchos siglos dedicados a este asunto. No, de verdad, pues son los que siempre nos andan sacando de apuros a todo mundo.
11: Sí, una vez los saqué del apuro.
5: Aquí, tú y tu papá allá en mi oficina,
11: saludos. Encerrados.
5: Encerrados totalmente.
7: Oigan, bueno, pero hoy no venimos a hablar de la familia Romo, ni tampoco de la prima aquí del Hectorito, sino más bien hablar de un evento que tenemos en puerta ya, es este próximo fin de semana, sábado y domingo, ¿o qué días son?
11: Sábado y domingo.
7: Sábado y domingo, que es este encuentro diocesano de hombres. Platícanos, hombres. Héctor, ¿cuál es la génesis? Porque pues yo me acuerdo de los encuentros de mujeres, y que pues bueno, desde el primer encuentro, ¡ay, joles, un gentío a gente! muchas mujeres, y que en esos entonces estaba muy de moda la muchacha chula de Chihuahua. Entonces, bueno, y ahora pues ya promovemos ya no solamente encuentros de mujer, sino también el encuentro de los varones. Platíquenos, ¿cómo empieza a forjarse? Si es la primera vez, hay más veces ya que se ha hecho estos encuentros de varones.
8: Bueno, no es la primera vez, creo que son, ¿cuántos, listo? ¿Cuatro?
11: Cinco? ¿Cuatro?
7: ¿Cuatro?
5: Este cuatro. Es el cuarto.
8: Sí, es el cuarto. Okay. Este es el cuarto, y creo que necesitamos todos como hombre, necesitamos esa formación, ese plus, porque muchas veces tenemos problemas diferentes de familia, de
7: mujeres, hasta de espiritualidad también.
8: Y muchas veces los hombres somos un poquito más cerrados, no expresamos nuestro sentir, padre, que es lo que... Me incluyo.
7: Válganos Dios, eso no pasa aquí.
8: No, padre, no.
7: Eso nomás en Chinconcuac, aquí no.
8: Aquí no, ¿verdad?
7: No.
8: Entonces, para mí es una oportunidad muy grande para encontrarnos con el Señor de forma, pues, ¿cómo se podría decir?
7: Con rasgos masculinos, varoniles.
8: Con rasgos masculinos, porque, como lo vuelvo a decir, ¿verdad? Es una, en mi oportunidad, es una forma de acercarme más con Dios en temas de hombres, que nos digan la realidad de lo que hemos tenido y la realidad que estamos pasando y los nuevos cambios que estamos viendo en esta nueva iglesia, en este nuevo caminar para nosotros.
7: Bueno, mira, no cabe duda que tocas ahorita un punto para mí importantísimo a nivel social y eclesial, que tiene que ver con el papel del varón dentro de la iglesia. Porque tú decías, hay rasgos, es cierto, hay rasgos particulares de que el varón, pues solamente entre vatos se pueden entender. Yo creo que eso es parte de la normalidad. Por ejemplo, ¿cómo entender a la mujer?
5: Uy, no entonces, toquen ese tema.
11: ¿Se puede? ¿Se puede?
7: Por ejemplo, ¿no? Pero son cosas, como tú dijiste, que cuestiones de tradición, por cuestiones de costumbre, el hombre suele más bien callar, no externar nada, hasta que en algunas cuestiones pues truena el asunto, a nivel de noviazgo, a nivel de amigos, a nivel de matrimonio. Y que es importante que nos demos cuenta cómo por ejemplo, en la Sagrada Escritura, estas situaciones no le eran ajenas, o sea, no eran ajenas. Nada más voy a poner un ejemplito, Elías, cuando trató de huir durante su huida solo, hasta que empezó a comprender y a contemplar la voz de Dios con aquel alimento que le dan para que pueda tener fuerza para caminar, y que en el trasfondo es no camines solo.

0: no camines solo, ¿verdad? Porque él estaba rehuyendo la misión y Dios le confirma, yo estoy contigo y no soy el único, va a haber más que están contigo. Bueno, situaciones que a veces tocan la vida de un varón en donde estamos acostumbrados culturalmente a que digan, usted es el fuerte, usted es el machín, usted no llora, usted no tiene crisis, usted no se sienta solo. Y como que pensando que entonces cuando vives una cosa así, pues estás perdiendo masculinidad y no, para nada, todo lo contrario. Así que, bueno, importante pues tratar esta temática. Yo nada más puse un ejemplo, obviamente, pero importante en nuestros días tratar esta temática por otra razón más. Porque el feminismo ha ido avanzando a tal punto que se está perdiendo la identidad masculina en la sociedad y esto puede también influirnos dentro de la iglesia. Es decir, ahora ya no se sabe qué es ser vato. Entonces, ¿qué se espera con el feminismo? Más rasgos femeninos en el hombre. Que la ternura, que el cuidado y que hasta el fitness y no sé cuánto más. Y que todo ello está influyendo de tal manera que luego, cuando un hombre tiene que enfrentar cuestiones duras, pues no se siente con la capacidad de poder hacerlo. Bueno, nada más es para poner así como en el contexto de por qué la necesidad de tener encuentros como varones para poder discernir desde la voluntad de Dios qué significa ser hombre de hoy y qué significa ser hombre de iglesia.
1: Así es.
0: Luis Ángel. ¿Andamos en esa misma idea o cómo está el rollo?
2: No, sí, pues, todo acertado lo que comenta el padre. Y nosotros cuando nos planteamos en hacer este retiro, porque bien dijo Héctor, es el cuarto, pues el padre no me va a dejar mentir, ¿cómo están los eventos de mujeres?
3: O sea,
0: ¡uf! Mujeres juntas, Dios nos libre, Dios nos libre, Dios nos libre. Oye, no había lugar donde pudiera caber.
2: No había lugar donde, gracias a Dios, ¿verdad?
0: Que decíamos, aquí, ¿no? Que es que en 3 días ya se vendieron los boletos y decías, ¿y ahora qué hago? Entonces casi queríamos rentar el estadio de los indios, o una maquila,
4: un nuevo congreso,
0: donde juegan los bravos, porque decíamos, pues, ¿dónde van a caber? Es curioso, pero en un evento de mujeres, y me imagino que en el de hombres, ¡ándale, ve! Sí. ¡Ándale, ve! ¡Ándale! ¡Ándale! Y así como que, pues, como que así como diciendo, ¡ay! ¡Ay! ¿O cómo está el rollo?
2: No, sí, sí. Entonces, pues veíamos, ¿lo hacemos o no lo hacemos? Porque la respuesta era, pues, mujeres y luego hombres, ¿no?
0: ¿Ey?
2: El último que tuvimos de hombres, si no me equivoco, fuimos como, creo que éramos como 80. Como, no, sí éramos como 60. Okay. Éramos 50 o 60 por ahí, ¿no? Entonces, pues veíamos todavía la problemática de, y no solamente de renovación o de retiro, sino en las parroquias, en las comunidades,
0: ¿sí?
2: Los que más asisten son las mujeres.
0: Sí. De 7 a 1.
2: De 7 a 1.
0: Digo, esas eran las estadísticas, no sé.
2: No, yo creo todavía.
0: Por cada 7 mujeres, un hombre.
2: Entonces, pues, cuando veíamos este programa, ¿no? Pues, ¿qué les damos a los hombres que digan? Pues sí me quedo, porque el hombre va, ¿de qué va? Va, porque lo manda la señora.
0: Sí, porque le dicen, si no, ¿sí? A dormir con el perro, así.
2: Ay,
0: que
2: Dios, ahí está el sillón ya listo, entonces.
0: ¡Feyi! ¡Feyi! No. ¡Saludos! Dice tu hijo que saludos.
2: No, papi, no. Ay. Mi papá se vino. Ay.
0: Mi papá se vino.
2: Y entonces, pues, les decíamos, ¿qué alimento? ¿Qué necesita el hombre para su espiritualidad, para su formación varonil? Como bien dice el padre, pues, está perdiendo esta identidad varonil que Dios nos dio, ¿no? Entonces, este retiro en específico es de sanación. Sanación interior, sanación de lo que el hombre necesita, ¿no? Entonces, ayer lo decíamos en el programa de Kairos, o sea, que el hombre se ha vuelto cobarde. O sea, de que le dicen algo de Dios y
3: No quiere. No quiere saber nada de
2: sí. Dios. Sí, en cosas pequeñas y como vamos a misa. Entonces es difícil que el varón diga, pues voy a un retiro de 2 días. Ay, pues ahí está más complicado, ¿no? Pero pues tenemos esa esperanza de que Dios mueva los corazones de los hombres y pues que les encienda esa espinita, ¿no? De esa llamita de, pues voy a ir, pues qué pierdo, ¿no? Y realmente pues el retiro pues va dirigido a todos en general, tanto adolescentes, tanto jóvenes, matrimonios jóvenes, o sea, que se hayan casado recientemente, ¿no? Y pues ya señores grandes, ¿no? El año pasado también así fue la respuesta, tuvimos jóvenes de 16 a señores de 60, 70 años, entonces...
0: Ya bien viejos, ¿verdad?
2: Ya, uy.
0: ¿A qué lo invitas? Yo pensaba ir a confesar, ¿no? Ay, gracias, ¿eh? Gracias.
4: Gracias, Luisito Ángel.
0: Ya, gracias. Dijo que hasta los viejos, como yo.
2: Todos invitados.
0: Como yo comprenderé.
2: Todos invitados, adiós. Pero sí, queremos enfrentar la problemática del hombre aquí. Del hombre.

0: quedan sorprendidos porque nunca piensan que ellos también van a encontrar una fuente para su vida espiritual. Como dijimos ahorita, porque nuestros templos, pues mayoritariamente es la mujer la que suele asistir, tiene más sensibilidad, y eso a lo mejor hace que algunos digan, no, pues no, yo como que yo qué ando haciendo ahí. Miren, me tocó vivirlo a nivel más micro, más chiquito. Alguna vez en misiones en el Valle Bajo, íbamos a hacer yo era seminarista, íbamos a hacer la celebración, y les invitamos a que fueran a la celebración por Semana Santa. Acudieron las mujeres y las niñas adentro de la capilla. Totalmente. Y los vatos afuera, en las trocas. Ahí bajan la cajuela de la troca y ellos platicando, echándose una cerveza, echándose, ¿por qué no?, una agüita o lo que sea, pero esperando. Entonces yo salí y les dije, hey, pues ustedes también, si ya están aquí, pues métanse, ¿qué están haciendo? Entonces, sí, parecito, ahí vamos. Pues acabé la celebración.
1: Nunca entraron.
0: Entonces, para mí era un fenómeno que muy, muy extraño, porque decía, qué raro que luego la gente piense como que el varón no tiene identidad, no tiene un llamado, no tiene una vida para expresarla desde la fe. Es muy extraño, y les digo, desde que era seminarista, o sea, como que llamaba mucho la atención la poca participación del varón. Algunos hasta que ya están casados y se los atora la señora de que es domingo y vamos a misa, si no se arma un pleito familiar, pues, o cuando ya se jubilaron y pues no me queda de otra, entonces pues ahora sí ya voy con Diosito. Como que hasta entonces se dan cuenta que hay algo propio para el varón. O también será porque en la iglesia pues no hemos sabido promover, que hoy decimos ya es el cuarto encuentro. Sábado, ¿a qué horas, Héctorín?
2: Empezamos a las 9 de la mañana y terminamos a las 5 de la tarde. Y el domingo sería a las 8 y terminamos a las 4 p.m., padre.
0: Si hay mucho calor, ¿va a haber bebidas energizantes?
2: Claro,
0: o sea,
2: padre.
0: Se hace suero, suero, mijo, suero.
3: Y agua.
2: Y agua. Sí, padre, tendremos ahí a la venta aguas y diferentes bebidas.
0: Okay. Entonces, repasamos. Empezamos sábado, hijo, es que no. Pues
1: a las 9 de la mañana, sábado, a 5. ¿Y el domingo?
2: De 8 a 4.
0: No le llego ni a su mensajito, que está más grande la letra.
1: El domingo a las 8 de la mañana. Sí. ¿Inician con misa, supongo, o no?
3: Sí, con misa, sí, iniciamos con misa.
0: Ok, muy bien. El padre Arturín es el que me imagino los estará acompañando, porque pues ahora ni modo que digan el obispo, pues no hay. Entonces, ¿va a ser el padre Arturo o algún otro sacerdote que les vaya a acompañar?
3: Esperemos que sea el padre Arturo.
0: Okay. O sea, sí, está confirmado.
3: No. La verdad, nosotros andamos de misión allá en el Enges y la avanzada. Yo acabo de llegar y me invitaron. Padre. Okay.
0: No sé ni qué rollo.
3: Yo estoy de ese cara, no. Ahí nos van a estar acompañando. Pero igual, como va a ser en la parroquia del Señor la Misericordia, aprovechamos misa con
0: él. A lo mejor ahí mismo aprovechar la misa temprano y luego ya.
3: Sí.
0: Entonces, si empiezan a las 9 el sábado, lo más seguro es que a las 8 de la mañana, bueno, yo sabía que ahí había misa. Y el domingo igual me imagino que también entrarán alguna de las eucaristías de ese día domingo.
3: Así es, padre.
0: Entonces, bueno, ya dijeron lugar, qué bueno que lo aclaran. Es Parroquia el Señor de la Misericordia, Valentín Fuentes y Simona Barba, muy conocida, enfrente de una preparatoria y de una escuela de psicología, creo que también es ahí en un lado. Un car wash en la otra esquina.
3: Ajá, sí le conoce,
0: y en
3: padre.
0: La otra está
2: la de los elotes. Un del Río, la otra esquina.
0: Ahí venden unas tortas muy buenas.
1: Un
0: del Río en la esquina. ¿Sí podemos decir eso?
1: Sí, porque es patrocinador.
2: Sí, patrocinador. Del Río tu camino.
0: Es que luego, ahorita ya le ando haciendo.
1: Ahí dijo Rafa que le iba a pasar la transferencia.
0: Oye, ¿todavía está ahí el Rafa o ya no?
3: Sí, todavía.
0: Ya hasta que se jubile.
3: Todavía. A este año, hasta lo que diga el obispo este año.
0: ¡Ay, qué pena!
3: Ni modo, hay que esperar al administrador.
1: Totalmente.
0: A ver qué pasa. Entonces, sábado, domingo, parroquia, el Señor de la Misericordia, a partir de las 9 de la mañana, serán estos dos momentos. Mire, tiene una ventaja enorme, ahorita decía el calor, porque este templo en los salones suele tener, al menos creo que es mini split,
3: si no es que
0: refrigeración, así que no va a ser un pretexto el que digan, ay, hace mucho calor, eso no será una condicionante para nada, ahí es un lugar climatizado, un espacio también donde puede estacionarse si es que decide ir en su carro, y no va a estar con que,

0: dónde pararse, ahí sobra.
1: Sobra.
0: Sobra.
2: Y hay lugares de comida, padre, porque muchas veces dicen, no, no hay comida cerca.
0: Ah, ok.
2: Hay muchas cosas ahí cerquitas.
0: Sí, ahí en la esquina hay unos burritos que también, bueno, seguramente habrá venta de la misma, no sé si de ustedes o de alguien más en la cocina de la
1: parroquia.
0: El domingo. Uh-huh. Así que, les repito, pues también ahí cerquita hay al por mayor, por si hasta comida italiana, si quieres. Ya nada más se va una cuadrita ahí más lejos de por la Simona Barba.
1: Sí.
0: Y ya llega ya la comer. Bueno, que nomás no le recomiendo, se tarda mucho, pero.
1: Pero está rico.
2: Está bueno.
0: Así es. Es de por allá por la región central de Italia. Creo que le dicen la Toscana o algo
1: creo,
0: así.
1: Creo que sí.
0: Se llama esa región central
3: doble
0: de Italia.
3: Doble factura, padre. Doble factura.
0: Así se llama la región central de Italia. Entonces, bueno, pues allí mero. Bueno, okay, entonces, aquí, Señor de la Misericordia, empiezan costos. Porque luego a lo mejor ahí es donde la puerca tuerce el rabo, que dicen, está muy caro. Entonces, costos, Luisito.
1: No hay precio para la presencia del Señor en nuestras vidas.
2: Ay, amén.
0: Quiero llorar.
1: Pero tenemos
0: uno. Sí viene del Engel, no cabe duda.
2: Viene bien avanzado, padre.
3: Bien avanzado.
1: Pero no es costo, es donativo. Que el salón, que esto y lo otro, pues es el donativo que también aporta para esta renta, ¿no? Pues claro. Tiene un donativo de 150 pesitos. Leve.
0: Está bien.
1: Unos burritos del Crisóstomo y una coca.
0: ¡Ay! ¿Burritos de dónde?
3: Ahora.
2: Otra factura.
0: Saludos, familia Ansures.
1: San Juan Crisóstomo, el
0: chaval que vende. Saludos, familia Ansures. Ya promuévanse Radio Guadalupana. Ustedes son católicos, no le hagan.
3: Ok. Bueno, entonces 150 pesos, y me llama la atención que viene para compartir de la comunidad de siervos de Cristo Vivo, Alfredo Pablo, a ver.
1: Así Héctor, es, pues ya, un viejo conocido, yo le voy a preguntar al padre si se acordaba de él. Sí. Es que hace mucho que no viene aquí a Ciudad Juárez.
3: Bueno, ¿y por qué le dices al padre viejo?
0: Pues porque yo andaba
1: Si yo me acuerdo cuando vino allá a la Casa de Renovación, allá en la Maquila, o sea, ya tiene bastante. Sí.
0: Pues vino, tendría que acordarme, pues ya se
1: le da. Ah, ¿verdad? Entonces, pues sí, pues para quien no lo conozca, Alfredo Pablo viene de como se le dice, la escuela del padre Milano Tardif, okay, que pues es una escuela de evangelización pues muy buena. Entonces,
0: es de República Dominicana.
1: Entonces, este retiro, de hecho, él lo ha hecho pues allá en República Dominicana y en otros lados, en otros países. Y pues nos dijo, ¿saben qué? Yo tengo este retiro, porque le comentamos del plan, la estructura del retiro de hombres, y dijo, yo tengo este. Nos lo enseñó, lo vimos y dijimos, esto es lo que hace falta. Entonces, pues nos va a venir a compartir Alfredo Pablo y pues esperemos que sea de gran bendición para los varones.
3: Pues sí. Uh-huh.
0: Muy bien, él es sacerdote, laico.
1: Es laico.
0: Laico. Muy bien. Nada más para que vayamos conociendo, ya lo dijiste, esta comunidad fundada por el padre Emiliano Tardif, que no necesita más presentación, ¿verdad? Creo que es ampliamente conocido, ya ha fallecido, pero que dejó este legado. Y bueno, pues esa comunidad se ha dedicado a la evangelización pues por todas partes del mundo.
1: Por todos lados.
0: Y que ahora lo tendremos aquí en nuestra diócesis, en nuestra ciudad, a Alfredo Pablo. Y que bueno, pues esperemos, como ya lo dijiste, que su presencia sea de gran bendición para todo mundo. Que realmente estos dos días toquen corazones y sobre todo, yo me detengo más en algo, den una perspectiva de cómo poder integrar tu fe como varón en un compromiso eclesial. Que yo creo que hoy en día, pues, cree que sacerdote, pues no deseamos esta parte, ¿no? Le digo porque, por ejemplo, yo entro en contacto con la adoración nocturna, que mayoritariamente son varones, uh-huh, y que su forma de orar, de estar delante del Señor, expresa mucho de la masculinidad, que a lo mejor puede ser que, digamos, es un poquito en tiempos de la persecución religiosa, pero que habla de cómo el hombre se siente exactamente incluido, integrado en su fe a través de la práctica de la adoración nocturna. Y en Renovación, pues no será la excepción también, ¿verdad? Ir encontrando esos caminos siempre, siempre serán muy buenos.
1: Así es, padre.
0: Muy bueno. Muy así bien. Que bueno, pues Héctor, aprovecha. Tú como hombre, invita a los que nos están escuchando, nos van a escuchar porque esto se queda grabado, cómo poder decirle a alguien, órale compa, sobre todo pensando en jóvenes que ahorita pues están iniciando una etapa quizá de mayor madurez y crecimiento en su vida.
2: Sí, padre, joven, hombre, no tengas miedo a abrir tu corazón, a sentir nuevos nuevos sentimientos hacia el Señor. El Señor tiene algo preparado para ti este fin de semana y te lo va a transformar en nuestra vida diaria y a cambiar toda tu mentalidad, de tal vez como dice el padre, en sentimientos, en la masculinidad. No por estar en la iglesia, joven, vas a perder tu masculinidad, ni vas a ser un punto de que te burlen allá afuera, porque muchas veces somos...
0: Muy mal iglesia.
2: Sí, muchas veces nos ha tocado en la escuela, en el trabajo, Luisito no me deja mentir. Entonces, el Señor tiene algo nuevo para ti, y no nomás por ir a la iglesia vas a perder tu masculinidad delante de ellos. Puede ser esa herramienta y esa herramienta para que más personas se acerquen a Dios.
0: Okay. Muy bien. Oye, Luisito, y pensando en gente tan viejita como tu papá y yo, ¿qué les dices?
3: Y el oso, también.
0: Me incluí, ¿verdad? Porque sí somos, ama.
1: No, pues...
3: A ver, renegados y...
0: Sí, así, renegados, pleitistas, y que todo el día andan en el jale, y que luego que llegan a la casa y riegan renegando y no sé cuánto más.
3: Y que quieren otra cosa refrescante.
4: Para mi papá.
2: Nos va a pegar frío.
1: No. Pues para esos varones renegones, porque pues... Ya, en cuanto escucharon eso, dijeron, sí soy.
0: Sí soy.
1: Sí. Pues que no sean cobardes. O sea, realmente... La verdad. En el Engel nos decían mucho, nos platicaban mucho de los santos mártires mexicanos que dieron su vida por la iglesia. ¿Y nosotros qué le damos a Dios? Ni siquiera 2 días de estar sentados escuchando su palabra, pues triste, ¿no? Entonces, para esos varones renegones, que nomás mandan a la señora los domingos a misa, pues que se dejen sentir amados, que dejen un poquito al lado ese orgullo y que digan, pues voy a ir, o sea, me animo mínimo a estar un día y si Dios me habla, pues quédense el otro día, pero atrévanse en ese paso. Si ustedes sienten que le falta algo en su matrimonio, si siente algo que le falta como padre, algo como amigo, algo como tío, como sea, pues vayan, o sea, no pierden nada.
0: Así es, yo diría en esto, no se oculten detrás de una máscara de yo soy el hombre, el fuerte, el que no pasa nada. No, ese es tan ser humano como cualquier otro y tiene también necesidades de sanar y tiene también necesidades de cariño, tiene necesidades de liberar. Entonces, como lo dijiste ahorita, no seamos cobardes, no nos ocultemos detrás de una máscara de no pasa nada, en mi vida todo está muy bien. Porque sabemos que uno de los graves problemas que hay en nuestro México se llama alcoholismo y que detrás del alcoholismo hay una persona herida emocionalmente y que está buscando refugio en el alcohol. Así que, ¿para qué nos hacemos tontos, verdad? Sí. Mejor dese la oportunidad de vivir una vida sana, una vida en el amor y construya relaciones que, basado como principio nuestro Dios en la fe, pues le reconstruyan una vida como ser humano, que el día de mañana, cuando llegue a más viejito, diga, estoy en paz, mi corazón está en paz, y que si todavía está la compañera de su vida, pues se sienta realmente motivado a caminar tomado de la mano de. Entonces, ya deje de estarse escudando. Las máscaras hoy en día no ayudan mucho, porque luego va a vivir una vida en soledad que le va a llevar por caminos de depresión y de más alcoholismo que no le van a solucionar nada. ¿Estamos de acuerdo?
3: Sí, muy bien. Acuerdo. Oigan, y a mí me entró una duda, yo creo que también los que están ahí escuchando, ¿pueden llegar ahí? ¿Dónde compran los boletos? ¿Cómo apartan? A lo mejor en grupo, porque a veces en grupo, así como los del MFC, ahí al Doc un saludo, que les manda saludos y que dice que le debe la reta, padre, de básquetbol. ¿Cómo le pueden?
0: ¿Una reta de básquet?
3: Pues dijo que el 21 el Doc, ¿sí? El Doc Raúl.
0: ¿No andaba drogado cuando dijeron eso?
3: No. Dice el padre George que esté pendiente el 21 de básquet. No sé, así me dijo.
0: ¿Ah, sí?
3: ¿Quién sabe, padre? Pero bueno.
2: El reto.
3: Órale. Grupos que se organizan para jugar básquet, que se organicen también para ir a este encuentro. Entonces, ¿cómo le hacen? ¿Dónde consiguen boletos o qué onda?
1: Pues, Héctor, creo que conoce a alguien que trabaja en Renovación y en Radio Guadalupana.
2: Sí, es la que me despierta así, buenos días.
5: No, que dice así, hola, padre.
0: Que, por cierto, está dormida ahorita allá afuera. Sí, no quiere voltear. ¡Karen! Que está, sí.
5: Dice así, dice, yo tengo boletos.
1: Con ella.
2: Y en el Señor de la Misericordia, padre.
0: Ah, sí. Ahí en la parroquia, directamente en las oficinas de la parroquia.
2: Sí.
0: Okay.
1: Y también el día del evento, si...
2: Sí, tenemos ahí.
1: Ay, es que no estoy tan decidido, pues ese día se puede decidir e ir y ahí se compra su boletito.
3: Bueno, a lo mejor ahorita está escuchando la señora de la casa y dice, mi viejo anda trabajando. Ah. ¿Qué le dicen a las mujeres que en este momento dicen como que a mi viejo le anda faltando ir a ese retirito? Quiero tener un fin de semana más tranquilo. O algo así.
1: Pues
3: a
1: sí, ver.
2: Lo puede comprar y se lo da.
0: Se fijaron la perspectiva de la mujer. Qué bueno que me quite el fin de semana del marido.
3: A ver, échale, muchachas.
1: Va a sectuar.
0: Señora, alíese. Sí, sí, se trata de hacer equipo. Pues, no. Es para beneficio de su viejo, pues entonces alíese.
2: La sentí padre como mi novia Diana también. No, pues vete tú también.
0: Ándale, sí, ya ves, ya ves. Así recuerde Frozen, que el fin de semana usted diga, libre soy, libre soy. Entonces... ya sabe que no va a dejar a su marido en la cantina ni de borrachote en los juegos de béisbol. Sino que lo va a dejar en un lugar santo. Así que, arres.
2: Si un día trabaja, padre, el sábado, puede ir el domingo, no es excusa. Un día...
3: Ahí está, señora.
0: No es excusa, el domingo.
2: Dígale, porque el señor habla de diferentes maneras, padre, y qué tal si en una hora santa, en un tema... El señor así lo tocó es. Y no estuvo en todo el congreso, en todo el retiro, el perdón. Retiro. Entonces que no tengan miedo a eso. No, porque trabajo el sábado. No, puede venir el domingo. Okay. Porque yo también trabajo el sábado y yo nomás voy a servir el domingo. Pues sale, digo, no para febrero.
0: Sí, okay. Sí, no es como que tienes que ir a fuerza los dos días. La posibilidad de... También porque luego no faltará el que pregunte. No, pues es que yo jalo hasta mediodía y yo saliendo del jale sí me puedo ir. ¿Pueden hacer eso así como que ya no?
1: Se puede.
0: Ok, ahí está. Entonces, si usted luego anda ahí en la obra, en la construcción, suelen trabajar hasta mediodía, luego pistean hasta las 11 de la noche. Claro. Pero bueno, ese día no piste, ese día mejor ofrézcaselo al Señor. Amén. Y vaya al retiro para que pueda aprovechar, aunque sea nada más este rato de la tarde. Así que así de flexible es para que no encuentre justificante y que diga, no, yo no voy. Uh-huh. Muy bien, entonces, ¿tú qué les dices a las señoras?
3: No, faltó Luisito.
0: A ver, primero. Tú, ¿y qué les vas a decir a las señoras?
3: Aproveche, señora, aproveche, mándelo a que le cambien el chip de la cabeza.
2: Ay, caray.
1: Pues ya escuchó,
0: aquí con Toña Machetes.
3: le va a ayudar, verdaderamente. Imagínese todos esos hombres juntos ahí. Reflexionando y decir, híjole, la regué con mi vieja, la regué con mi hijo.
0: ¿Qué tal que le llega con flowers, verdad? ¿Qué tal? La lleva a comer
2: después del retiro. Sí, padre,
0: llega después del retiro y le va a decir, ma, pues, ¿qué te hicieron? ¿Y ahora por qué? ¿Por qué tan sedosito? Pues, sí. Entonces, pues es que luego no faltan. ¿No? Hay mujeres que son ruditas, ¿eh? Que de repente también dices, señora, bájenle tres rayitas. Sí, se parece a esta Lupita D'Alessio, una leona ahí encerrada. Entonces, bueno, ¿qué tal que le llegue y usted no me va a decir, ay, qué bonito mi viejo? Pues ahí está,
1: mándelo.
3: Sí, mira, por aquí Maye García dice, buenos días tengan todos ustedes, qué buena noticia, un retiro exclusivo para varones, vayan todos. Oiga, después se quejan, ay, hay puros eventos para mujeres. No, pues aquí hay uno para hombres, así que vaya, si usted está escuchando, vaya y dése cuenta de las maravillas que puede hacer Dios en su vida.
0: Amén. ¿Qué más mensajes, Klaus?
3: José Romo dice, no va a venir el padre.
0: José Romo. José, ¿lo conocemos?
3: no sé, a ver.
2: Me suena.
3: Ángel que no se llama Ángel. Ah, digo, que no le dicen Ángel.
0: ¿Qué dice José Romo?
3: Dice, saludos, me suena. Al padre Josh Navas.
0: Ah, ya ven, Sí me quieren los Romos, sí me quieren. Gracias.
3: Muy bien, también.
0: Y casi, pues, digo, nomás ahí hay una que no, pero pues, puro vato, los Romo, puro vato.
1: Así es.
0: Así es.
3: Muy bien.
0: Nomás tu cana no, pero.
3: Ok, Rosa Alvarado también ahí les manda saluditos y les pone estrellitas a los tres.
0: Es todo. Oye, como los adolescentes de mi parroquia, que me llegan todos estrellados, ¿sí? Que porque le salen granos y ahora es una estrellita que ya no es así que agarres y ¡pum! No, ahora es una estrellita que para que no se te note. Entonces a una niña llegó y le dije, ¿qué, mija? Te bajaron el sol, la luna y las estrellas. ¡No, qué rollo! Andas tú estrellada en tu cara. Entonces, ya me dijo, ¡ay, padre, cómo es feo!
1: La moda.
0: Pues sí, es la moda.
3: La moda.
0: De verdad, hasta en los chavalos de confirmaciones, ahora es mucho de andarse poniendo stickers en la cara y dices, ¿y eso qué? Y eso que bueno, yo lo entiendo de una niña de 7 años que a su mamá luego la anda pintando y le anda poniendo stickers y no sé cuánto más, sí. Pero dices, bueno, pues es una niña que lo hizo con su mamá, pero ahora es moda, ¿no?
2: No sé si un renova. Uno aquí, mire.
1: Yo aquí tengo.
0: Ah, sí. A ver tu sticker. A ver tu estrellita. Bueno, sígane, pues.
3: Bueno, pues ya, pues esta es la invitación para este retiro Redesanando tu Interior de la Renovación, un evento exclusivo para los hombres. ¿Algo más que ibas a agregar o qué?
1: No, nada, exageré. Es que están mandando muchos saludos aquí, qué barbaridad.
0: Ay, ándale, pues dilos, dilos.
3: Ahorita no estaban, a ver, dilos. Échale.
2: Otro romo, mire.
0: ¿Quién te está mandando? ¿Otro romo?
3: Otro romo,
0: el enfermero.
3: Steve Romo.
1: El chiquito, el chiquillo.
0: El más chiquillo, ¿qué está diciendo?
3: Saludos, hasta parece que no se desveló el cordín. Algo te sabe.
0: No, ya dijo que viene llegando de Lenges. No sé cuándo, pero viene llegando.
1: Sí, llegué
3: Ian
1: la semana pasada.
3: Farid dice saludos al Romolops.
1: Romoblogs.
3: Romoblogs.
1: Romoblogs. Con mi compañero de avanzada ya de misión. Saludos, Farid.
2: Saludos.
3: Okay,
2: ya.
3: Okay, muy bien.
0: ¿Quién más? ¿Tú tienes saludos ahí en tu?
3: A ver, échale.
1: No.
0: ¿Qué le dirán?
1: No, ¿qué le dirán?
3: No, que no tengo. Son privados,
0: pa. Álgame Dios.
3: Ah, esos no podemos.
0: ¿Qué te estarán diciendo?
2: No. Saludos a Rafa y Perla.
1: Saludos a Rafa y Perla.
0: Así es.
3: Rafa, no le ha caído la transferencia al padre, ¿eh? Entonces...
1: Por eso no nos vamos. No nos quieren dejar vivir
2: la transferencia.
3: Ok, oye, por aquí dice... Los voy a balconear porque emita un saludo. Dice, Clau, ¿dónde venden los boletos para el retiro? Dice, fui a la parroquia y no tenían los boletos la semana pasada.
0: Y... Pero... ¡Ay, Karencita! Sí. ¡Ay, Karencita, que no hay boletos!
1: Ya volaron los boletos.
3: Pero no, ya están en la misericordia, ¿verdad? Que una señora... No, allá en la misericordia. Ya, ok, que ya están. Emita, ya están los boletos. Ya puede ir usted en este momento y allí van a estar los
0: aquí
3: boletos.
0: Dijo la Karen, ya hay boletos.
3: Ok, ya ven, Emita es de las que va a llevar a su esposo.
2: Eso, Emita.
3: Eso.
0: Qué bárbaro, Emita.
3: Mucho. Va a comprar dos para que lleven al compa.
2: ¡Ande!
3: Porque ella y su comadre se van a ir a desayunar.
0: Se van de shopping. Dale. Se van a ir de shopping al paso. Ya, ya se van a quedar el sábado, van a conseguir hospedaje. No lo dudo.
3: Muy bien.
0: Oye, ¿y los hijos? No, ahí con la mamá, que porque iban a un retiro.
3: Sí.
0: Entonces, no lo dudo.
3: Así que bueno, ahí está la invitación para que vayan a este retiro. Héctor, ¿algo más que desees agregar?
2: Sería todo por mi parte, muchas gracias por la invitación.
3: Okay. Muy bien. Ángel, que no te dicen Ángel, ¿algo más?
1: No, pues nada, que le piquen las costillas al señor. Vaya, ándale, viejo, ándale. Que insistan de aquí hasta el sábado para que vaya.
3: Así como Emita, que ya decidió, dijo, yo voy a mandar a mi viejo.
1: Ahí está.
0: Como algunas mamás lo hacen para cuando sus hijos los van a inscribir a la confirmación. Que nomás llegan y le dicen, ya te apunté, empiezan el otro domingo. Y dice, pues perico, pues ahí va, ¿verdad? Pues ya lo inscribieron. Así lléguele con el boleto y dígale, viejo, este fin de semana no va a haber fútbol. Entonces ya se acabó el mundial. Uh-huh. Y ya le llega y le da un boleto, le dice, toma para que vayas y te diviertas. Y tómale.
1: ¿Con eso?
0: Sí, ahí póngale la fachada del circo ese. Entonces ya detrás de él eso va a decir, nada, que retiro de varones.
3: Para.
2: Que le tape los ojos, padre, lo trágate, tengo una sorpresa.
0: Como tipo 14 de febrero.
3: Sí. ¡Ajá! Y le llegaron a Héctor, por eso.
0: Esto.
2: No, porque me pega mi señora, padre.
1: Esa identidad de varón, hermano.
3: Oye, María de la Paz, Castelún Guerrero, dice saludos al padre Jorge.
0: Saludos, Pasita. Años que no los veo a los Gastelum. Saludos. De hecho, la hija de Pasita es la directora de teatro aquí en el municipio. Y en el trabaja también en los, ¿se puede decir la marca del Edmar?
3: Ahí
0: en el
3: padre.
0: Centro Cívico, se llama Centro Cívico,
1: sí,
0: ¿no?
1: Sí, ahí.
0: Ahí también es ella, es de verdad para esto de las artes, excelente. Maneja aquello que se llama telón de arena. Es la hija de Pasita. Entonces, saludos, Pasita, a ti y a tu marido, el marido fitness a más no poder. Así que saludos a ambos y saludos a la familia, que también, por cierto, son de Santísimo Sacramento.
3: Saludos.
0: De donde es una familia que también pertenece a Santísimo Sacramento, aunque anda participando
5: allí donde está Karen.
3: Okay.
0: Ajá. O sea, sí, en la Chole.
3: Okay, en la Chole.
0: Aunque son de Santísimo Sacramento.
3: Muy bien. Okay. Muy bien. Oye, pero aquí también Ricardo Alvarado.
0: No ya se puso conozca, rojo.
4: ¿Era? No era mi familia.
2: Eran otros.
3: Dice Luis Romo, Héctor Cali se les quiere mis hermanitos en Cristo.
2: Gracias. Saludos. Okay.
0: Gracias.
3: Rosaura Herrera, saludos y bendiciones. Saludos.
0: Saludos a Taparral con la Rosaura.
3: Ok.
0: Y sus hijas.
3: Muy bien. Oye, DJ Son Gohan.
0: Y el Chirisquisquisquis. Es un nieto. Es un nietecillo. Es que le dejaron crecer el pelo y así, mira. Hombre, mejor que cualquiera que va y paga porque le anden enrizando el cabello. Entonces, es más conocido en el viejo mundo como él. Chirisquisquisquis.
3: Oye, por aquí hay una pregunta de DJ Son Gohan. Dice, ¿es general o va con catalogación? Casados, divorciados, separados, solteros, entonces...
0: De todo, ¿no?
3: De todo.
2: Es para hombres, todo abierto.
0: Con hombres, que seas vato, con eso.
1: Con eso.
0: Okay. Con eso. Sí, no hay catálogo de por tipos de situación emocional en la vida.
3: Muy bien, entonces ahí ya, DJ Son Gohan. Ahí está, puedes ir.
1: Ahí lo esperamos.
3: Gus Moreno también les manda saluditos.
0: Saludos.
3: Molly Monte dice.
0: Al buen Gustavo.
3: Sí, saludos a todos desde el Infonavit Casas Grandes.
0: Eso, tú sí sabes, mi hermana, tú sí sabes. La mejor colonia es Ciudad Juárez. El Info Casas Grandes.
3: Muy bien, ¿no? Oigan, pues a todos los saludos que les llegaron, chicos. Ahí los privados, pues no los quiere leer aquí.
0: No, Luis, porque son puros mensajes pelados, así que
2: no, hombre. Increíble.
0: Con sus carnales, así se lleva.
3: Muy bien. Bueno, pues ahí está. Gracias, chicos, por la invitación. Ahí también un saludo a sus coordinadores generales.
1: Así es.
3: Y pues esperemos que este sábado y domingo vayan muchos hombres, ¿eh? Así que bueno.
1: Primero Dios. Okay. Gracias.
3: Muy bien, padre, muchas gracias.
0: Hija.
3: ¿Algo más?
0: Hija.
3: Padre.
0: Hija. Oye, no, pues agradeciéndoles a todos los que han estado en sintonía con nosotros desde 8:30 de la mañana. Así que, pues como siempre suelo decirles, que sea una semana llena del amor de Dios, llena de bendición, que usted pueda ver ese paso de Dios por su vida.
3: Muy bien. Gracias a Dani y a los controles de cabina y a usted, su fiel sintonía. Este es su programa
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11: 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Y claro que le vamos a México, porque 87.7% de las personas siente mucho orgullo de ser mexicano. 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
14: Oración por la paz. Señor Jesús, tú eres nuestra paz. Mira nuestra patria dañada por la violencia y dispersa por el miedo y la inseguridad. Consuela el dolor de quienes sufren. Da acierto a las decisiones de quienes nos gobiernan. Toca el corazón de quienes olvidan que somos hermanos y provocan sufrimiento y muerte. Dales el don de la conversión. Protege a las familias, a nuestros niños, adolescentes y jóvenes, a nuestros pueblos y comunidades, que como discípulos misioneros tuyos, ciudadanos responsables, sepamos ser promotores de justicia y de paz, para que en ti nuestro pueblo tenga vida digna. Amén. Santa María de Guadalupe, Reina de la Paz, ruega por nosotros.
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14: Oración por la paz. Señor Jesús, tú eres nuestra paz. Mira nuestra patria dañada por la violencia y dispersa por el miedo y la inseguridad. Consuela el dolor de quienes sufren. Da acierto a las decisiones de quienes nos gobiernan. Toca el corazón de quienes olvidan que somos hermanos y provocan sufrimiento y muerte. Dales el don de la conversión. Protege a las familias, a nuestros niños, adolescentes y jóvenes, a nuestros pueblos y comunidades, que como discípulos misioneros tuyos, ciudadanos responsables, sepamos ser promotores de justicia y de paz, para que en ti nuestro pueblo tenga vida digna. Amén. Santa María de Guadalupe, Reina de la Paz, ruega por nosotros.
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les miro con mis ojos llenos de compasión y te aseguro que acepto cualquier tipo de perdón. 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

Muy buenos días, bienvenidos a este su programa Tiempo de Paz. Soy la hermana Carmen Zubía, de las Hermanas Misioneras de María Dolorosa. En esta mañana de lunes, le invitamos a que junto con nosotros haga un momento de oración, de silencio, de paz, ¿verdad? En este ajetreo de la vida diaria, le invito a que donde se encuentre, pues haga una respiración profunda para exponer también nuestro cuerpo, nuestra mente y nuestro corazón para este momento de oración. Y vamos a pedir la intervención, la intercesión de María Santísima. Madre, ayuda a nuestra fe, abre nuestro oído a la palabra para que reconozcamos la voz de Dios y su llamada. Aviva en nosotros el deseo de seguir sus pasos, saliendo de nuestra tierra y confiando en su promesa. Ayúdanos a dejarnos tocar por su amor, para que podamos tocarlo en la fe. Ayúdanos a fiarnos plenamente de él, a creer en su amor, sobre todo en los momentos de tribulación y de cruz, cuando nuestra fe está llamada a crecer y a madurar. Siembra en nuestra fe la alegría del resucitado y recuérdanos que quien cree no está nunca solo. Enséñanos a mirar con los ojos de Jesús para que Él sea luz en nuestro camino y que esta luz de la fe crezca continuamente en nosotros hasta que llegue el día sin ocaso, que es el mismo Cristo, tu Hijo, nuestro Señor. Amén. Le vamos a invitar a que escuche este bello canto que a continuación vamos a escuchar. Y bueno, quienes nos observan por las redes sociales, sobre todo en el Facebook, estamos en vivo y a todo color, pues tendrá ahí alguna imagen.

0: Bien, pues regresamos aquí, estamos en su programa Tiempo de Paz. Como les mencionaba, estamos en nuestra reflexión acerca de María. María, su obra y su acción, que no solamente es en el momento del Calvario, la lectura de hoy de esta fiesta de María, Madre de la Iglesia, nos habla sobre la lectura del Evangelio de San Juan, donde está María junto a la cruz. Estaba su madre, la hermana de su madre, el discípulo amado, a quien él se menciona como el que ama, al quien él ama, y Jesús le dice: mujer, ahí tienes a tu hijo, hijo, ahí tienes a tu madre. Y ese día, ese discípulo se la llevó a su casa. Ese es el evangelio del día de hoy, de esta fiesta de María. Y pues, como mencionamos, María está al pie de la cruz, ella siempre está al pie. Y bueno, somos dolorosas, ¿verdad? Estamos en ese contexto de nuestra espiritualidad, ser esas mujeres de pie. Esto indica la presencia, continuidad, la fuerza de estar ahí, no solamente en el día de Pentecostés. María, desde que recibió el anuncio del ángel, estuvo en ese estar de pie, en estar en esa presencia continua en nuestra vida, en nuestra vida también, pues, como iglesia, como discípulos. María nunca, nunca dejó a su hijo Jesús, aún en ese camino de la cruz, y allí donde Jesús confía, pues, al discípulo, a su propia madre, ¿verdad? Afronta, pues, este momento con una gran dignidad y no escapa, pues, los acontecimientos de su vida, sino que se mantiene en ese estar de pie. María, pues, es la invitada por su hijo a decir: un nuevo aquí estoy. Un nuevo sí, recordemos también en la bodas de Caná, ¿verdad? Hagan lo que él les diga, es como diciendo: aquí estoy, ¿verdad? Y de una manera más madura, a través de este estar de pie de la cruz, al pie de la cruz, es una experiencia madura de fe, de maternidad, y esto, pues, la hace capaz de ir más allá. Desde el principio, en el corazón de María, pues, estaban llenos de interrogantes. Se preguntaba cómo significaba ese saludo cuando el ángel le invitó a ser nuestra madre. Las preguntas también surgieron con la presencia de Simeón. Este niño será causa de caída y de elevación para muchos en Israel. Será signo de contradicción y a ti misma una espada te atravesará el corazón. Y así, pues, se manifestará claramente los pensamientos más íntimos, ¿verdad? Y, perdón, y muchos de María y de José. Estaban ellos admirados por lo que oían decir del niño. El "aquí estoy" de María no es de una vez por todas, sino que va creciendo, va madurando a través de los acontecimientos de la vida, incluidos los de la cruz, junto a la que María está de pie. Aquí, en esta fidelidad lograda, María recibe una nueva misión. María es una especie, digamos, suplemento de la maternidad hasta el punto de convertirse en la madre de la Iglesia. Madre porque nos regenera en la gracia para que aprendamos a crecer en la medida de Cristo. Y pues esta obra y esta acción de María, como mencionábamos, no se queda solamente en el Calvario, sino que, pues, podríamos entrar nosotros en el cenáculo donde están reunidos los apóstoles junto a María, esperando la venida del Espíritu Santo. Los apóstoles, pues, formamos, pues, la primera iglesia, ¿verdad? Y María era la madre de esta iglesia. ¿Cómo no iba a estar ahí, verdad, María? Para esto nos serviría, pues, el texto de los Hechos de los Apóstoles, donde nosotros podemos leer: todos perseveraban unánimes en la oración con algunas mujeres, con María, la madre de Jesús. Ciertamente María no pertenece al grupo de los apóstoles, pues no ocupa un lugar jerárquico, pero es la presencia activa y animadora, primera de la oración y de la esperanza de la comunidad. ¿Qué rasgos podemos descubrir en este texto que hemos escuchado de los Hechos de los Apóstoles? Pues María, madre, es el alma el aliento de una iglesia naciente. La presencia de María en el cenáculo es solidaria, activa, con la comunidad de su hijo. Ella es la que mayor anhelo y fuerza imploraba la venida del Espíritu. María, pues, era la mujer del Espíritu. Su vida siempre estuvo llena de estas intervenciones del Espíritu Santo. El Espíritu Santo fue quien la cubrió con su sombra y obró en ella la Eucaristía, que es del Hijo de Dios. El Espíritu Santo santificó a Juan Bautista en el seno de su madre Isabel, y María e Isabel se llenaron de gozo en el Espíritu. El Espíritu reveló al anciano Simeón la misión de su Hijo Jesús y profetizó a María la espada de dolor. Por tanto, toda la vida de María se desarrolló en la fuerza del Espíritu. Al recibir una vez más María el Espíritu Santo en Pentecostés, recibe la fuerza para cumplir la misión que de ahora en adelante tiene en la historia de la salvación. María, Madre de la Iglesia. Todo su amor y todos sus desvelos son ahora para los apóstoles y discípulos de su Hijo, para su Iglesia, que es la continuación de la obra de Jesús. Ella acompaña la difusión de la palabra, goza con los avances del reino, sigue sufriendo también los dolores de la persecución y las dificultades apostólicas. María en el cenáculo es la reina de los apóstoles y los protegía. El trono de sabiduría que les enseñaba a orar y a implorar la venida del Espíritu era la causa de la alegría y el consuelo de los afligidos, y por eso los animaba. Pentecostés, con la venida del Espíritu Santo sobre aquella comunidad cristiana congregada en el cenáculo, marca el comienzo de los hechos de los apóstoles, el comienzo de la evangelización, de la difusión y de la propagación de la Iglesia. Este crecimiento y expansión eran debidos a la fuerza del Espíritu que María en Pentecostés había recibido junto con los apóstoles, pero María estaba allí presente con su oración y su fe, y lo mismo participó en la formación de Cristo de Nazaret. Participa ahora con su presencia orante en el nacimiento y la expansión de la Iglesia. Perdón. Así pues, en su misión evangelizadora. Por eso podemos sacar un segundo rasgo de María aquí en Pentecostés. María, la mujer evangelizadora, desde el primer momento que se forma la Iglesia. Es una constante en la historia de la Iglesia. María ha estado siempre presente en la evangelización de todos los pueblos en los diversos continentes, como nos lo muestran las diferentes historias en las misiones. Por ejemplo, en África o en América Latina, los misioneros portugueses, por ejemplo, con fe en Cristo, llevaron a los pueblos de África una tierra de devoción a la Virgen María y sembraron las tierras evangelizadoras con nombres de Santa María. El mismo San Francisco Javier, que manejaba barcos o que iban barcos portugueses a lo largo de la costa de África, decía: he constatado que en vano se predicaba el nombre de Jesús antes de haberles mostrado la imagen de su madre. En el campo, por ejemplo, el padre Buenaventura de Alessandro, era el superior capuchino en ese tiempo, en el siglo XVII, solía convocar a los fieles una o dos veces al día en la iglesia o junto a un árbol. Ahí cantaban las letanías y rezaban el rosario, al mismo tiempo que les hablaban de la devoción de la Virgen y de su poderosa intercesión ante Dios a favor de los hombres. Mucho más fue, pues, el influjo de María en la evangelización en América Latina o en toda América. Los misioneros llevaban siempre consigo una imagen de María. También los soldados solían llevar estas imágenes, sus estampas de María, que les habían regalado sus madres, sus hijas o sus esposas, para que fueran su salvaguarda en los momentos de más peligro. Es un hecho, pues, que comprobamos que en todas partes surgieron santuarios célebres de la Virgen, que pronto se convirtieron en lugares de María en Pentecostés, peregrinaciones y centros de evangelización de piedad y de identidad cristiana. La América no ha llegado a Jesús, sino en brazos de María. El caso más espectacular, pues, ha sido aquí nuestro México. Después de las apariciones de la Virgen de Guadalupe, el indio San Juan Diego, las conversiones se multiplicaron con tanta rapidez, se multiplicaron con tanta rapidez que se tenían hasta 1500 bautizos en un día. Bueno, Fray Toribio de Benavente narra en su crónica que los misioneros se les caían los brazos de cansancio de tanto bautizar, ¿verdad? Con toda esta razón, los obispos de Latinoamérica reunidos en 1969 en Puebla reconocieron que la devoción y el culto a María pertenece a una identidad muy propia de estos pueblos de América, señalando pues el influjo que María ha tenido en la evangelización. Ella cuida de que el Evangelio nos penetre, conforme nuestra vida diaria produzca frutos de santidad. Ella cada vez es la pedagoga del Evangelio en América Latina. Lo mismo podemos decir de los grandes santuarios marianos que hoy en día se han convertido en los centros más significativos de irradiación de vida cristiana. Fátima, Lourdes, son lugares donde nos encontramos con Dios, de conversiones, de catequesis, de evangelización. Y todo esto comenzó, pues, en Pentecostés. El corazón doloroso e inmaculado de María, pues, siga rogando por nosotros que nos refugiamos en ella. Pues vamos a un corte, regresamos aquí a Radio Guadalupana, la alegría del Evangelio. Espérense porque tenemos una muy, muy importante invitada especial.
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2: Oración por la paz. Señor Jesús, tú eres nuestra paz. Mira nuestra patria dañada por la violencia y dispersa por el miedo y la inseguridad. Consuela el dolor de quienes sufren. Da acierto a las decisiones de quienes nos gobiernan. Toca el corazón de quienes olvidan que somos hermanos y provocan sufrimiento y muerte. Dales el don de la conversión. Protege a las familias, a nuestros niños, adolescentes y jóvenes, a nuestros pueblos y comunidades, que como discípulos misioneros tuyos, ciudadanos responsables, sepamos ser promotores de justicia y de paz, para que en ti nuestro pueblo tenga vida digna. Amén. Santa María de Guadalupe, Reina de la Paz, ruega por nosotros.
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0: Pues regresamos aquí a nuestro programa Tiempo de Paz. Como les mencionaba antes del corte, tenemos una invitada muy especial, mi hermana Georgina. Bueno, ella se va a presentar sola, pero bueno, estoy muy contenta porque no crean que es fácil, convencerlos. Hermana, preséntate,
1: por favor. Pues muy buenos días a todos los radioescuchas, también a los que nos siguen por las redes sociales. Soy hermana Georgina Onofre, también misionera de María Dolorosa como carmelita. Y pues yo ya tengo casi 36 años de vida religiosa. Aquí me la he pasado mucho tiempo en Ciudad Juárez. Y pues eso de mí.
0: Bueno, aparte, déjenme decirle, ella está humildemente presentándose, pero ella es doctora en mariología, en teología, y tienen muchas cosas, así que es muy deslumbrante. Para mí es un orgullo tenerla aquí, de verdad. Y pues vamos a platicar precisamente en esta fiesta de María, Madre de la Iglesia, sobre María. Pero vamos a hablar del Vía Matris. ¿Qué es eso? ¿Dónde está? Porque los queremos invitar a que sean parte de esta experiencia tan hermosa que tenemos como congregación.
1: Claro que sí.
0: ¿Qué es el Vía Matris?
1: Bueno, el Vía Matris es un ejercicio piadoso, como el rosario, como la coronilla, etcétera. Pero en este ejercicio, un grupo de fieles, o puede ser también uno solo, ¿verdad?, va a realizar un recorrido sobre un camino. Este ejercicio piadoso se parece mucho al Vía Crucis. Uh-huh. Entonces es prácticamente igual porque se van siguiendo unas estaciones y en cada estación se va haciendo una reflexión distinta. Sí, estas reflexiones giran en torno a los 7 dolores de la Virgen María, los que se han identificado a lo largo del tiempo. Claro que la Virgen sufrió muchísimas cosas, pero digamos los más fuertes, que son bíblicos, algunos que están sacados también de la tradición, y esos 7 dolores son los que se van a reflexionar. ¿Qué es la importancia de este ejercicio piadoso? Pues que nosotros nos dejamos acompañar por la Virgen María en nuestro camino de sufrimiento y de dolor. No solamente, también acompañamos a nuestros hermanos en el sufrimiento, en el dolor, en la tristeza, porque a veces nosotros, gracias a Dios, no siempre estamos pasando por momentos difíciles, pero nuestros hermanos siempre hay alguien que está pasando por algún momento. Entonces, este ejercicio piadoso ayuda precisamente a sentir ese consuelo, ese confort dentro del alma que nos ayuda a seguir adelante y nos enseña cómo lo vivió María, cómo lo enfrentó María, cómo enfrentó los dolores, los sufrimientos, cómo salió adelante, y eso es lo que nos enseña a nosotros también para reforzar nuestra fe, para fortalecer nuestro camino, nuestro seguimiento de Cristo, para no renegar tantas veces que tenemos la tentación de renegar en contra de Dios cuando son esos problemas, dificultades, enfermedades, sufrimientos de todo tipo, muertes, etcétera. Entonces, para eso sirve. Este ejercicio piadoso es muy antiguo. No se sabe exactamente cuándo comenzó, pero lo que sí sabemos es que lo acogieron los siervos de María. Como ustedes no están para saberlo ni yo para decírselo.
0: ¿Para contarlo?
1: Pero se los voy a contar.
0: Así es.
1: Nosotras pertenecemos a la Orden de los Siervos de María. Esta Orden de los Siervos de María nació en 1233. Es contemporánea de los dominicos, es contemporánea de los franciscanos.
0: De las órdenes mendicantes.
1: De las órdenes mendicantes, efectivamente. De hecho, es la última orden. Orden, porque ya después serán congregaciones. Pero esta orden fue la que acogió este ejercicio piadoso, porque va mucho con su espiritualidad, que es de la Virgen Dolorosa. Entonces, lo acogió y en 1883 el Papa León XIII le concede a la Orden de los Siervos de María el permiso de erigir estos caminos llamados Vía Matris. Entonces, solamente la Orden puede hacerlo y nosotras, como pertenecemos a la Orden, nos dieron ese permiso. De hecho, existen pocos en el mundo. En Europa hay pocos más, pero aquí en todo el continente americano nada más hay 2. El que está en Portland, Oregon, y el de aquí de Ciudad Juárez. Entonces, para que tengan orgullo de pasearse por allí y además de aprovecharlo, sí.
0: Voy a hacer una breve paréntesis. Si usted tiene alguna pregunta durante el programa, no tiene importante que usted lo pueda realizar por medio del teléfono en cabina 656-887-3702 y usted si está en el otro lado, ¿verdad? Pasando el charco, ¿verdad? 915-235-9525 o en vivo allí en su Facebook o cualquiera de las redes sociales que estamos, ¿verdad? En Instagram, TikTok, etcétera. Pero ahorita que estamos en vivo en Facebook, pues ahí también puede poner en sus comentarios si tiene alguna pregunta o algún comentario, ¿verdad?
1: Y con gusto.
0: Y con gusto le respondemos. Bueno, este Vía Matriz, como decías ahorita, solamente en América, en el continente americano más bien, está dos. En Portland, Oregon, que es muy bello, por cierto, y el que tenemos aquí en Ciudad Juárez,
1: ¿verdad? Así es.
0: ¿Podrías contarnos un poco acerca de la historia de la construcción aquí en Ciudad Juárez?
1: Sí, claro que sí. Bueno, la idea surgió porque la entonces superiora general del periodo del 2000, uh-huh, más o menos, como en el 2002, 2003, uh-huh, fueron a Roma. Y entonces de los siervos de María las llevaron a conocer lo que son las raíces de la orden que están en Montecenario. Y en Montecenario, ahí cerca de Florencia, Italia, tienen un Vía Matriz hermoso, también muy grande, de un espacio muy grande. Y entonces las hermanas vinieron con esa llamita en el corazón de hacerlo y propusieron. Entonces las hermanas todas estuvimos muy de acuerdo. Y se mandaron a hacer los dolores, uh-huh, las efigies, placas, las placas, uh-huh, se mandaron a hacer a Florencia. Entonces, pues tuvimos que pagarlas. Todas las hermanas anduvimos, sí, vendiendo asaderos y varias cosas, gorditas, enchiladas y demás para, uh-huh, poder comprarlas. Entonces, ya cuando se trajeron, también aquí se empezó a hacer así como un concurso con los estudiantes de arquitectura para que hicieran, pues, los bosquejos de cómo podía ser el Vía Matriz. Y el que ahora tenemos, pues, fue el que más nos gustó, el que más nos llenó. Y entonces se dejaron un poco, algún tiempo se tuvo que parar todo lo de la obra y se retoma más o menos 2011, 2013, se consiguen todo lo que es los permisos, se hacen los proyectos, se hacen, digamos, los sí, pues todo lo que se va a hacer. Entonces empiezan a conseguir también precios, etcétera, etcétera.
0: Presupuestos y todo.
1: Uh-huh. Y entonces ya empiezan la construcción a partir más o menos como del 2016, 17 y lo inauguramos el 15 de septiembre del 2018, un año antes de que comenzara la famosa epidemia de COVID. Entonces, uh-huh, fue cuando se lo bendijo nuestro señor obispo, que ya se nos va, por cierto. Todos estamos, sí, muy tristes porque ya se nos va. Pero esperamos que Diosito lo bendiga y le ayude allá donde va a ser su nueva sede. Pero él fue el que nos bendijo ese mismo día, el 15 de septiembre del 2018, nos bendijo el lugar. Ahorita, hace poco comenzamos la remodelación también porque necesita mantenimiento. Y ahorita pues ya está muy, muy renovado, esperando a toda la gente de Ciudad Juárez, del Paso, Texas y todos los lugares circunvecinos que quieran venir a rezarlo, a estar allí, a sentir un momento de paz. Es un lugar muy bonito, está en silencio, entonces da mucha paz, se siente ese ambiente de oración, de paz, de espiritualidad, y es muy atrayente.

0: para meditar, pueden hacerlo. Hay unas banquitas ahí para que se sienten, pueden ponerse a meditarlo, a reflexionar ampliamente, y pues allí se les acoge de verdad con mucho gusto.
1: Como dicen por ahí, en Ciudad Juárez hay un horario cuando baja el sol, ¿verdad?
0: Exacto.
1: También. Entonces, pues también, aunque ahora ya anochece muy tarde, ¿verdad? Pero, pues, ponerse de acuerdo, la hermana Georgina precisamente es la encargada del Vía Matriz,
0: de órdenes,
1: su conservación y de todo, ¿verdad? Entonces, también ponerse de acuerdo con ella. Bueno, ¿cómo se reza el Vía Matriz?
0: El Vía Matriz se reza, para los que nos están viendo por Facebook, tenemos este folleto. Este folletito tiene un costo mínimo, son 20 pesos por folletito. Hay gente que, bueno, claro, si quieren dar más, ¿verdad? Se aceptan donaciones porque el mantenimiento,
1: claro, sí.
0: El mantenimiento cuesta, ¿verdad? Van a ver ustedes que tiene un pequeño jardín, entonces, pero son 20 pesos. Aquí está absolutamente todo para rezarlo. Es toda la guía, todo. Aquí nada más empiezan a abrirlo y empiezan a leer y se van a dar cuenta que aquí viene todo. Entonces, gracias a Dios tenemos este folletito para poder rezar el Vía Matriz. Allí precisamente lo tenemos en la Casa de Espiritualidad. Hay que decir que dónde está ubicado el Vía Matriz.
1: Sí.
0: Está en Cenecú, es el 8203 de la calle Baudelio Pelayo, en Las Palmas, NQ, aquí en Ciudad Juárez, en el Campestre. Todo el mundo lo conoce por el Campestre. Y la iglesia es la de San Antonio, NQ. Por allí se entra.
1: Es muy conocida, ¿verdad?
0: Sí, es muy conocida porque allí está el asilo de ancianos.
1: Así es.
0: Y es el asilo más antiguo de Ciudad Juárez.
1: No solamente de Juárez, es de todo el estado.
0: De todo el estado, y no solamente el más antiguo, sino al menos de aquí de Ciudad Juárez, el primero.
1: El primero.
0: Porque no había asilos de ancianos antes aquí, hasta que lo fundó nuestro padre fundador. Así es que hay que decirlo con mucho orgullo también. Fue el primer asilo de ancianos y sigue siendo para atender a ancianitos pobres. Así que nosotros no cobramos por la asistencia de estos ancianitos. Pero bueno, ahí atrás está lo que es también el Vía Matriz. Para
1: la Casa
0: que
1: de Espiritualidad.
0: La Casa de Espiritualidad, detrás de la Casa de Espiritualidad está donde se empieza lo que es el rezo del Vía Matriz. Entonces, pues es un lugar muy bonito, esta es la ubicación aquí en Ciudad Juárez. Entonces, alguna otra pregunta, si alguien tiene alguna otra pregunta, pues llaman. El teléfono para comunicarse allí sería con una servidora. Luego se los pasan, me imagino.
1: Sí. ¿Puedes decirlo al aire?
0: Lo puedo decir al aire. Bueno, es el 656-342-9965. Es 656-342-9965. Ahí con una servidora.
1: O allí en la Casa de Espiritualidad, que también es el número, no me acuerdo.
0: Ahorita, es que casi el teléfono de la Casa de Espiritualidad es...
1: Más bien para la Casa de Espiritualidad,
0: sí.
1: Que vaya dicho de paso,
0: sí.
1: También es un lugar donde usted puede hacer un retiro, ya sea solo, con un grupo, etcétera, se renta, claro, por los servicios que se pueden prestar. Entonces también está disponible y pues usted puede llamar y ponerse de acuerdo con las hermanas encargadas, que es la hermana Ana María. Entonces... Ahí es también hermana de comunidad de hermana Georgina.
0: A sus
1: Entonces,
0: orden.
1: Ahí están las dos. Están los dos espacios también muy, muy ad hoc para tener un momento de silencio en este ajetreo de la ciudad, de corre y ve. Y también necesitamos hacer un alto, ¿verdad?, en la vida para darle ese alimento al espíritu. ¿Verdad?
0: Así es,
1: entonces,
0: así es.
1: Bueno, ¿alguna manera, cómo podemos colaborar para esto del Vía Matriz, para la conservación? Porque ya está. Pero,
0: sí, ya está. Para la conservación, bueno, primeramente, pues cuidar el espacio, ¿verdad? Cuidarlo. Es un espacio que está abierto, no es un espacio para hacer ruido, ¿verdad? Es un espacio de oración, debe estar en el rezo normal, común, en la voz normal, no necesitan estar completamente en silencio, no. Es una normal, es cuidar los espacios, no tirar basura, etcétera. También tenemos una pequeña alcancía. A la entrada, allí dice cooperación para el Vía Matriz, y ahí también si alguien quiere aportar alguna ayuda, es bien recibida, porque todo lo que entra pues se recibe con mucho gusto, porque pues hay que darle mantenimiento,

0: Y además, pues hay personas que nos ayudan con el aseo
1: Del lugar.
0: del lugar, lo que es los jardines, lo que son los baños, porque tiene sus propios servicios sanitarios. Entonces, también se necesita que, pues, pagar a las personas que nos los mantienen limpios para darles a ustedes una acogida digna.
1: Ajá, y algo importante decirles, es un lugar muy especial porque también es un lugar disponible para personas con discapacidad, o sea, no hay un escalón, no hay, todo es parejito, entonces puede llevar su rueda, su andador, su, si usted dice, no, pues es que yo, ¿cómo voy ahí? ¿Qué tengo que subir? No, no, no, es todo en plano, de hecho, para terminar, hay como un tipo
0: Rampa,
1: rampa,
0: es una rampa,
1: ¿verdad?
0: sí.
1: Que termina en una cruz, precisamente. Entonces, pues todo esto es para ayudar, precisamente colaborar económicamente a esta conservación. Pues te agradezco mucho, Georgina, que hayas estado aquí con nosotros, ¿verdad? Y que también, pues, alguna invitación, algún mensaje que
0: Sí,
1: quieras dar a los
0: claro que
1: radioescuchas.
0: sí. Pues están todos invitados a que conozcan, a que puedan aprovechar este espacio. Este espacio es para todos. En un inicio, cuando se pensó hacerlo únicamente para nosotras, las hermanas misioneras de María Dolorosa y los ancianos del asilo, y bueno, y los niños de la Ciudad del Niño, como que esa era la primera intención. Pero viendo la magnitud de esta obra, la importancia, quisimos abrirla para toda la gente, para todos aquellos que gusten, no solamente cristianos católicos, sino incluso aquellas personas que sientan esa necesidad de orar, del silencio, de aprovechar estos momentos espirituales. Es un lugar verdaderamente donde se respira espiritualidad. Ah, otra cosa importante, los horarios
1: Ah, sí,
0: en los que
1: claro.
0: se puede asistir durante el día, todo el día.
1: ¿Desde
0: Siempre
1: cuándo?
0: está abierto, desde las 8 de la mañana pueden asistir. Si necesitan el librito, sí necesitarían ir desde las 9 de la mañana porque nosotras tenemos algunas actividades. Entonces es más fácil atenderlos de las 9 en adelante. La hora a más tardar es a las 7, 8 si está todavía claro. ¿Por qué? Porque el asilo es un lugar especial y se cierran las puertas para
1: Por
0: evitar,
1: cuestión de seguridad.
0: sí, de seguridad, para su cuestión de seguridad del asilo, de los mismos viejitos, de las hermanas que viven ahí. Entonces se cierra la puerta y ya no hay acceso. Por eso es que es durante el día. Si hay manera de que, si piden, por ejemplo, alguna cuestión muy especial de algún grupo que diga, es que nosotros solamente podemos a las 8 o 9 de la noche, necesitan avisar con tiempo para nosotras también tener esa
1: Sí,
0: apertura.
1: porque
0: Pero
1: déjenme decirle que también tiene un iluminado
0: sí.
1: precioso. En la noche es muy bonito. Todo el
0: Sí.
1: Vía Madres está iluminado para observar bien por dónde vas. Es estratégicamente la iluminación, pues.
0: Sí.
1: Entonces también es un momento, pero como dice hermana Georgina, hay que avisar con tiempo si es
0: Sí.
1: algo pues
0: Sí.
1: diferente y especial, pues que no se pudiera algún grupo, ¿verdad?
0: Exactamente, sí, porque regularmente los grupos es mejor que lo hagan de día porque, pues, obviamente hasta para ellos es un poquito mejor estar viendo la naturaleza y todo, pero si por alguna razón necesitan ir de noche, la iluminación también está muy buena, incluso en cada uno de los dolores donde se tienen que hacer las lecturas hay suficiente luz como para que puedan leer. Entonces no hay necesidad de llevar que lamparitas, no es necesario. Eso también pedimos que no lleven veladoras sin vaso, porque luego cae la cera y es muy difícil quitarla de los pisos y también pues se corren riesgos.
1: Claro.
0: Entonces, sí pedirles eso, si van a llevar, ahorita gracias a Dios la tecnología nos permite hasta más baratas traer velitas de esas
1: De pila.
0: de pilas,
1: Sí.
0: exactamente de pilas. Entonces también eso es importante.
1: Muy bien. Pues los seguimos invitando, ¿verdad? A este lugar, al Vía Matriz, también por la casa espiritual. Yo le digo la vecindad porque ahí son tres comunidades
0: Sí,
1: hermanas, ¿verdad?
0: sí.
1: El asilo, a la Casa de Espiritualidad, y también ahí se encuentra la Casa de Santa, la Comunidad de Santa Teresita, que son nuestras hermanas mayores, que están ahí ya. Su apostolado es la oración. Si usted tiene una necesidad especial, pues ahí se lo escriben o se le dice a las hermanas, y ellas constantemente están en oración. Uh-huh. Esa es su misión ahora, ¿verdad? Muchas de ellas pues están por la edad, por la enfermedad, etcétera. Entonces, todo eso también lo siguen siendo misioneras desde ese lugar, ¿verdad? Y están ahí también a un ladito del Vía Matriz, ¿verdad? Y pues mire, puede aprovechar todo, ¿verdad? Todo
0: así junto. Es.
1: Y pues les agradecemos también pues su preferencia en nuestro programa de este tiempo de paz en esta mañana. Y pues agradecerte mucho, Georgina, tu tiempo, tu espacio, tu disponibilidad. Déjenme decirle que en cuanto le dije, luego me dijo, sí, ¿cómo no? ¿Verdad?
0: Y ¿cómo pues, decirle no a mi hermana?
1: Dicen que algo tengo porque también con el padre Patricio nunca se dejaba aquí invitar, y lo invitamos y sí aceptó luego el padre.
0: Bendito Dios.
1: Y muy bien, ¿verdad?
0: ¿Cómo decirle que no a Carmelita? Díganme, ¿cómo decirle que no a Carmelita?
1: Pues te agradezco mucho de todo corazón que hayas estado, y que no sea la primera, que sea la primera de muchas. Primero Dios, vamos a estar continuamente invitándoles a este espacio y otros temas en referencia, así que hermana Georgina, pues hay que aprovecharla, tiene mucho que compartir, ¿verdad? Los dones son para darlos, y déjenme decirlo, precisamente esos dones, tuvimos la vigilia de Pentecostés ahí en la Casa de Espiritualidad, nosotras como hermanas junto con nuestros laicos de Misiones de María Dolorosa, y hermana Georgina tiene un don impresionante para adornar, para la creatividad, y estuvo tan bonito, muchas gracias, de verdad, muchas todas las hermanas estuvieron muy contentas, un adorno precioso. No se los voy a presumir, pero en redes al rato se los presumo, ¿verdad? Les agradecemos mucho, pues, también a quienes se han conectado al Facebook en vivo, ¿verdad? Miguel Satarex dice, saludos a la hermana Georgina desde la parroquia de Guadalupe en el Valle de Juárez, ¿verdad? Al Miguelón. Chelita, saludos hermanas, gracias por sus enseñanzas. También nos está viendo Juan Daniel, nuestro hijo pródigo. Entonces, y bueno, todas aquellas personas que nos están acompañando en esta mañana en Radio Guadalupana, la alegría del Evangelio, pues desesperamos, ¿verdad? Desesperamos. El próximo lunes, recuerden que tenemos una cita aquí en Radio Guadalupana en su programa Tiempo de Paz. Dios les bendiga. Ave María.
0: Dios los bendiga.
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7: Oración por la paz. Señor Jesús, tú eres nuestra paz. Mira nuestra patria dañada por la violencia y dispersa por el miedo y la inseguridad. Consuela el dolor de quienes sufren. Da acierto a las decisiones de quienes nos gobiernan. Toca el corazón de quienes olvidan que somos hermanos y provocan sufrimiento y muerte. Dales el don de la conversión. Protege a las familias, a nuestros niños, adolescentes y jóvenes, a nuestros pueblos y comunidades, que como discípulos misioneros tuyos, ciudadanos responsables, sepamos ser promotores de justicia y de paz, para que en ti nuestro pueblo tenga vida digna. Amén. Santa María de Guadalupe, Reina de la Paz, ruega por nosotros.
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Señor, me abro a tu amor y a tu misericordia. Abro las puertas de par en par de mi corazón y de todo lo que soy para que tu presencia penetre en mi vida. He pasado por tantas situaciones, he caído en tantos lugares, en tantas situaciones, complicaciones, que hoy veo mi corazón cerrado. En muchas ocasiones me he frustrado y he buscado amor en tantos lugares y he recibido decepción. Estoy cansado, gimo de angustia, gimo de dolor. Estoy enfermo, estoy atribulado y ando como un ciego en el camino. Por eso, Señor, sabiendo que tu amor es capaz, sabiendo que tu amor restaura mi corazón y mi vida, hoy te abro las puertas de mi vida y de mi corazón de par en par. Todo lo que soy y todo lo que tengo es tuyo. Tómalo, me entrego a ti, Señor. Hoy rindo mi corazón y rindo todo lo que soy. Hoy ponga a un lado todo lo que he sido y centro mi mirada en ti, Jesucristo. Hoy rompe con el velo que nos separaba y saca la amargura, la tristeza, la angustia y la ansiedad. Que tu amor descienda sobre mí y toque lo que soy.

Abro las puertas de mi corazón, Señor, levántame porque estoy caído. Levántame porque estoy caído y estoy lejos. Tu palabra, Señor, dice que tú eres rico en misericordia y que por el tanto amor que nos tienes, has enviado a Jesús. Y nosotros, que una vez estuvimos muertos en nuestros delitos y pecados, sin esperanza y sin Dios, hoy nos levantas en Jesús y nos levantas por Jesús y para Jesús. Por eso, Señor, estoy aquí humillado y rendido delante de tu presencia, hambriento y necesitado de ti. Hoy mi palabra sería: me dejo. Dejo que hagas lo que quieras en mi corazón. Dejo que hagas, que restaures, que sanes y que levantes. Oh Señor, acudo a tu misericordia. Es verdad.

Confieso tu nombre, Jesús. Jesús de Nazaret, ven. Ven y estabiliza mi vida, estabiliza mis emociones. Sana, Señor, mis enfermedades. Tu amor es capaz de levantar, de restaurar y de quebrantar todo lo que soy. Hoy mis enfermedades quedan sanadas. Hoy queda todo limpio para ti. Gracias, Señor, porque tu amor y tu misericordia me alcanzan. Yo caído, yo pisoteado y humillado, y tú me levantas, me renuevas y me estabilizas. Gracias, Señor, bendigo tu nombre y glorifico tu presencia en mi vida y en mi corazón. Estoy siendo redimido, levantado, estoy siendo sanado por ti. Señor, te alabo, te glorifico y te exalto. Bendito seas por siempre. Todo el honor y toda la gloria. Señor, me dejo abrazar por ti, porque tu amor echa fuera todo el temor y todo el miedo. Todo el miedo se va cuando tu presencia llega a mi vida. Por eso yo me dejo abrazar por ti. Tal vez estoy tiritando de miedo y el frío me arropa. El pecado, la oscuridad, tantas cosas que hay en mi vida, tantas debilidades. Señor, ven y abrázame. Todo lo que quieres para mí es bueno. Tu plan y tu proyecto superan mis capacidades y mi visión. Por eso, Señor, yo me dejo amar por ti. Yo me dejo abrazar por ti. Yo me dejo tocar por ti. Ven, ven, amado de mi corazón, y abrázame. Abrázame.

caen las cadenas de mi vida, de mi corazón. Todo cae delante de tu presencia. Todo cae de rodillas delante de ti. Tú eres el Salvador y tú eres el Señor. Y yo confío plenamente en que tu palabra y tu presencia está restaurando mi vida. Señor, gracias. Gracias por tu generosidad. Gracias, Señor, por ser tan misericordioso. Gracias, Señor, porque no viste mi caída, no viste mi pecado. Y si la viste, fue para decirme que tú eres capaz de levantarme una y otra vez del mismo lugar. Señor, agradezco tu misericordia. Siempre pensé que mi debilidad superaba mis fuerzas. Sin embargo, me di cuenta que en ti todo es posible. Y que tu fuerza vence la debilidad. Por lo tanto, en mi debilidad, entonces soy fuerte porque tú llegas a la debilidad. Tú llegas a la debilidad, tú llegas a mi fracaso. Tú llegas a mi quiebra. Tú llegas a mi desestabilización y me arropas con tu amor. Señor, ¿cómo no agradecerte? Gracias, muchas gracias, Dios. Tu amor hoy arropa toda mi vida. Y estoy feliz. Mi alegría y mi estabilidad es saber que tú estás conmigo y me amas. Gracias, Señor.

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1: Oración por la paz. Señor Jesús, tú eres nuestra paz. Mira nuestra patria dañada por la violencia y dispersa por el miedo y la inseguridad. Consuela el dolor de quienes sufren. Da acierto a las decisiones de quienes nos gobiernan. Toca el corazón de quienes olvidan que somos hermanos y provocan sufrimiento y muerte. Dales el don de la conversión. Protege a las familias, a nuestros niños, adolescentes y jóvenes, a nuestros pueblos y comunidades, que como discípulos misioneros tuyos, ciudadanos responsables, sepamos ser promotores de justicia y de paz, para que en ti nuestro pueblo tenga vida digna. Amén. Santa María de Guadalupe, Reina de la Paz, ruega por nosotros.
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4: A raíz del cisma lefebrista, no muchos hermanos saben o recuerdan que en el siglo XIX, hacia finales del siglo XIX, hubo otro cisma de un grupo cismático que todavía existe, ¿no? Básicamente en Europa, tiene algunas comunidades en Estados Unidos y varios sacerdotes latinoamericanos que traicionaron su vocación sacerdotal, especialmente su celibato, se juntaron con mujeres y después, como no sabían hacer nada, querían seguir siendo curas, se volvieron parte de este cisma. Y este cisma es conocido con el nombre de los viejo católicos, ¿no? Viejo católicos es un nombre, vétero católicos, utilizando el término latín de viejo, ¿no? Algunos en América Latina utilizan el término católicos de la iglesia vieja, ¿no? Porque como quieren engañar a la gente y utilizar el término católico primero, no usan el término viejo católico o vétero católico, porque quieren que la gente crea que son católicos como cualquiera de nosotros, ¿no? Y lo curioso de este cisma es que es una lección increíble de lo que está pasando con los lefebristas, ¿no? Este cisma ocurrió inmediatamente después del Concilio Vaticano I. Recuerden ustedes, miren ustedes los paralelismos, ¿no? El cisma lefebrista es un cisma que se opone al Concilio Vaticano II, ¿no? Y que dice que traiciona la tradición de la Iglesia y en consecuencia que ellos son los verdaderos y únicos preservadores de la fe y todo el resto de la Iglesia está equivocada por haber aceptado el Concilio Vaticano II. Bueno, el cisma vétero católico o viejo católico comenzó después del Concilio Vaticano I, que se realizó en 1870. Este concilio quería discutir la estructura de la Iglesia, ¿no? Tenía como tema cuál es el papel del Papa, cuál es el papel de los obispos, cuál es el papel de los sacerdotes religiosos, laicos, etc. Iba a revisar la estructura de la Iglesia. Y se convoca este concilio y uno de los primeros, en realidad el primer gran tema que tiene es proclamar la infalibilidad papal. Y la infalibilidad papal, como saben ustedes, señala que el Papa está protegido por el Espíritu Santo cuando enseña en materia de fe, moral y costumbres, ¿no? Y cuando tiene en torno a sí la unidad episcopal. Entonces es Pedro con los apóstoles en torno a él quien está tomando una decisión. Muchos obispos sabían que esto se iba a discutir en el Concilio Vaticano II y obispos muy importantes, por ejemplo, el primer cardenal norteamericano, el cardenal Gibbons, se oponía a la proclamación de este dogma. Lo mismo sucedía con el obispo alemán más importante, el que había venido combatiendo contra la protestantización de Alemania, promovida por Otto Bismarck, ¿no? Pero una vez que se proclama este dogma, todos los obispos en la iglesia, absolutamente todos los obispos, aceptan los que participaron en el concilio, aceptan la proclamación del dogma. Y el concilio se ve inmediatamente interrumpido. ¿Por qué? Por el proceso llamado de la unificación italiana. Recuerden ustedes que hasta 1870 el Vaticano tenía un territorio independiente. Y la revolución masónica de Giuseppe Garibaldi unifica Italia, ataca a los estados pontificios en pleno concilio, y el concilio se suspende y los obispos regresan a su sitio. Nada más se aprueba en el Concilio Vaticano I, porque por la guerra de unificación italiana, que terminaría con la desaparición de los estados pontificios, el concilio se tiene que cancelar, ¿no? Entonces, muchos sacerdotes en Alemania, en Suiza y en Francia, ¿no? Es curioso, los mismos países donde ha prosperado la Fraternidad Sacerdotal de San Pío X, el lefebrismo, deciden irritar a algunos obispos que no habían asistido al concilio y básicamente rebelarse contra el Concilio Vaticano I, declarándolo herético y señalando que ellos eran los verdaderos defensores de la Iglesia Católica, la verdadera continuación de la Iglesia Católica, y por eso tomaron el nombre de veterocatólicos, porque los viejos católicos, nosotros somos de la Iglesia vieja en el sentido de la original, la antigua, la real, la que tiene mil y pico de años en esa época, ¿no? Y el asunto es que cuando ellos se oponen al dogma de la infalibilidad papal y a otras decisiones que había tomado el Papa Pío IX, ¿no? El Papa Pío IX inmediatamente publica una condena del veterocatolicismo. Pero su condena no es porque se oponían específicamente a la proclamación del dogma, que ya estaba mal, ¿no? El dogma había sido proclamado, sino que él consideraba que la postura de los viejos católicos era absolutamente insostenible, y piensan acá en los lefebristas, ¿no? No solo porque negaban la enseñanza específica del concilio,

grave que la sana doctrina solo puede preservarse mediante un episcopado no autorizado, entonces la iglesia ha fracasado y Jesucristo no ha cumplido su promesa. Hermanos, les repito lo que escribió Pío XI y ya no piensen ahora en los veterocatólicos, piensen en los lefebristas. No. Sí, al negar una decisión tomada por el concilio, se está negando la indefectibilidad de la iglesia, es decir, que la iglesia no va a fallar, no va a fracasar por la promesa de Jesucristo que las puertas del infierno no van a prevalecer sobre ellas, ¿no? Y dice, si todo el colegio episcopal unido al Papa ha caído en un error tan grave que la sana doctrina solo puede preservarse mediante un episcopado no autorizado, entonces la iglesia ha fracasado. Eso es lo que están diciendo los veterocatólicos, eso es lo que están diciendo los lefebristas, ¿no? Y hay un personaje que se volvió en el gran teólogo de los veterocatólicos, que es Ignaz von Dollinger, ¿no? Ignacio Dollinger. Dollinger fue excomulgado en 1871 y el Papa envió varios obispos para abrir la posibilidad de que regresara a la iglesia, ¿no? Y lamentablemente se mantuvo intransigente y finalmente terminó muriendo excomulgado, ¿no? Y resulta que Dollinger escribe básicamente el credo de los veterocatólicos. Y una vez más, les pido que piensen en en los lefebristas, porque estas son las estos son la misión de los veterocatólicos como lo describió Dollinger, ¿no? Dice, primero, dar testimonio de la verdad y oponerse a errores novedosos, especialmente el desarrollo desastroso y arbitrario de nuevos artículos de fe a raíz del último concilio. Y número dos, el segundo objetivo es dar vida gradualmente a una iglesia que se ajuste más fielmente a la antigua iglesia y a la antigua tradición. Es exactamente lo que dicen los lefebristas, ¿no? Otra característica importante de Dollinger y de los veterocatólicos es que criticó duramente a Roma por proclamar la canonización de San Alfonso María de Ligorio y proclamarlo doctor de la Iglesia. Y como saben ustedes, San Alfonso María de Ligorio es el padre de la teología moral de la Iglesia Católica, ¿no? Y los veterocatólicos la describían en palabras de Dollinger de esta manera, abro comillas. Esa canonización ha sido la mayor monstruosidad jamás ocurrida en el ámbito de la doctrina teológica, porque Alfonso María de Ligorio enseñó una moral falsa, una perversa devoción a la Virgen y el uso constante de fábulas y falsificaciones más burdas. Porque como saben ustedes, los que realizan adoración al Santísimo con los libritos de San Alfonso María de Ligorio, ¿no? Que son hermosos manuales, pues, para la adoración eucarística. Él cuenta varias historias, narra algunas historias, algunos eventos, precisamente para ayudar a la meditación. Ya. Él decía, todas esas cosas son mentiras. Es exactamente lo mismo que hacen los lefebristas. Los lefebristas niegan que puedan haber santos después del Concilio Vaticano II. Carlo Acutis, por ejemplo, no es santo para los lefebristas, ¿no? Y cualquier otro santo que ha sido proclamado, San Juan Pablo II, por supuesto, no es santo, ¿no? Y muchos otros santos que hoy en día están en el corazón de los fieles católicos, ¿no? Y decía lo siguiente, Dollinger, en todos los seminarios teológicos se está envenenando a la nueva generación del clero con los libros de Ligorio, ¿no? Reemplacen los libros de Ligorio y pongan ustedes

0: es la misa del nuevo sordo. Es exactamente lo que dicen los lefebristas, que los seminarios se han vuelto lugares de contaminación, y los lefebristas sostienen directa y abiertamente, recientemente, el desquiciado que es el director de la Fraternidad Sacerdotal de San Pío X para América Latina y el Caribe, dice que la misa a la que van, a los que vamos tú y yo los domingos, es una misa que no solamente es inaceptable, sino que es demoníaca, porque lo único que hace es llevar a las personas a la pérdida de la fe. Y que en consecuencia, o sea, esa misa no solamente es de menor calidad o lo que sea, no, es satánica. Y en consecuencia, Carlo Acutis, que se santificó yendo a la misa del nuevo sordo, porque es un santo del milenio, ¿no? Nunca conoció otra misa, no solamente no es santo, sino que debe haber perdido la fe, como tú y como yo, por ir a misas del nuevo sordo. ¿Cuán loco hay que estar para decir eso? Y en una de las últimas cartas de Dullinger, él dice, se lamentaba con un obispo, el obispo que había tratado de reconciliarlo, y esto lo escribe poco antes de morir, y muere como murió Lefebvre, excomulgado como perro. Y dice, Dullinger escribe lo siguiente, y díganme ustedes si no es lo mismo que están diciendo los lefebristas, ¿no? La forma en que se me ha tratado constituye en verdad un hecho sin precedentes en la historia de la Iglesia. ¿Qué crimen he cometido yo para ser sometido al más severo de todos los castigos, la excomunión, ¿no? Solo me he negado a reconocer un concilio que, salvo en lo referente al número de participantes, carece de todas las condiciones de validez establecidas por la teología. Un concilio en el que, como es notorio, no hubo libertad, ni examen exhaustivo, ni exposición de la tradición auténtica. Un concilio cuyo reglamento interno proclamaba la servidumbre de los obispos en vez de su independencia. Esto es exactamente lo mismo que dicen, no es fiel a la tradición, aunque estaba presente una cantidad de obispos absolutamente representativo del colegio episcopal. No, como estaba lo aprobado ahí, no era idéntico a todo lo anterior, entonces es una tradición. Y que me hayan excomulgado y que me hayan declarado cismático es una total injusticia que no acepto, ¿no? Entonces, miren, hermanos, ¿en qué han terminado los veterocatólicos? Son una comunidad bien parecida a la protestante. Aceptan clero homosexual, aceptan clero femenino, aceptan la intercomunión, o sea, está bien comulgar con otras denominaciones, o cualquier persona de cualquier otra denominación protestante puede venir, participar y comulgar en sus pseudomisas, ¿no? Y porque por más que hayan nacido como grandes defensores de la doctrina, el yo soy la vid y vosotros son los sarmientos. Si se cortan de la vid, vosotros no podéis hacer nada. Y eso es lo que han hecho los lefebristas. Se han cortado de la vid. Y por eso es que hay que rezar por su retorno. Que tengas un buen día.
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5: Oración por la paz. Señor Jesús, tú eres nuestra paz. Mira nuestra patria dañada por la violencia y dispersa por el miedo y la inseguridad. Consuela el dolor de quienes sufren. Da acierto a las decisiones de quienes nos gobiernan. Toca el corazón de quienes olvidan que somos hermanos y provocan sufrimiento y muerte. Dales el don de la conversión. Protege a las familias, a nuestros niños, adolescentes y jóvenes, a nuestros pueblos y comunidades, que como discípulos misioneros tuyos, ciudadanos responsables, sepamos ser promotores de justicia y de paz, para que en ti nuestro pueblo tenga vida digna. Amén. Santa María de Guadalupe, Reina de la Paz, ruega por nosotros.
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13: Nos pareció que la mejor manera de preparar el camino, preparar el corazón para tener a Jesús Eucaristía aquí, es cantar en primer lugar, envía tu fuego, el fuego del Espíritu, para que nos revitalice. Si hay algo que hemos estado sintiendo en las distintas comunidades que hemos visitado en Lima, en el Perú y fuera del país, es un profundo desánimo. Nos golpeó mucho la pandemia, se fueron muchas comunidades, se dejaron de reunir. Perdimos casi 3 años de vida sacramental. Eso golpea mucho. Golpea mucho también ver a la iglesia tan desunida, ¿no? Tan dividida, con bandos que no se pueden ni ver entre sí. Eso desanima mucho. Por eso es que vamos a pedir al Espíritu Santo que envíe el fuego de su amor para revitalizarnos, para reanimarnos. Inmediatamente después vamos a cantarle a nuestra Reina del Cielo y de la Tierra, a la Santísima Virgen María. ¿Qué mejor que llegara Jesús a través del Inmaculado Corazón de la Virgen María, ¿no es cierto? Un aplauso para la reina, venga.

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y bendito es el fruto de tu vientre, Jesús. Santa María, Madre de Dios, ruega por nosotros, pecadores, ahora y en la hora de nuestra muerte.

¿Recuerdan en el Evangelio el milagro de la transfiguración? Cuando Jesús decide llevar a Pedro, Santiago y Juan a un sitio apartado. ¿Y qué fue lo que vieron? ¿Se acuerdan? Vieron a Moisés, a Elías y a Jesús conversando los tres. El cielo se abrió ante sus ojos. Jesús se transfiguró. Bueno, en cada misa sucede algo similar. Jesús no se transfigura, pero se transubstancia. En cada misa Él queda oculto en las formas del pan y el vino. Ahí está su cuerpo y su sangre. Quiso transubstanciarse. ¿Por qué? Porque si Jesús se hubiese transfigurado en cada misa, ¿ustedes se imaginan lo que sucedería? Si Jesús se transfigura en cada misa, en cada misa se nos abriría el cielo. ¿Y qué cosa veríamos? Veríamos el Gólgota. Veríamos a Jesús muriendo en la cruz. Veríamos a María, a Juan, a las mujeres llorando la muerte de Jesús, a los soldados romanos jugándose sus ropas. Veríamos ese momento. Ese momento que para nosotros es parte de la historia, sucedió hace 2000 años. Ese momento en la eternidad no es pasado, es presente. En la eternidad no existe el tiempo, ni futuro ni pasado, todo es un eterno presente. Si Jesús se transfigurara en cada misa, se nos abriría el cielo y veríamos a Jesús muriendo en la cruz. Y les aseguro que igual que Pedro, Santiago y Juan, nos volveríamos locos. Quisiéramos vivir todos metidos en el templo. ¿Y quién sale a evangelizar? Por eso es que Jesús dice: no, no me voy a transfigurar, porque si no todos ustedes van a querer hacer tiendas acá en el templo y no van a querer salir. Y necesitamos salir a evangelizar. Por eso es que Él se oculta detrás del pan y el vino. Está Él presente, pero no lo vemos. Él nos pide tener fe. Esta noche vamos a recibir a Jesús Eucaristía. Detrás de ese pedacito de pan está Jesús. Por un instante imagínense si fuese la transfiguración. Veríamos el Gólgota. Él está aquí, en cuerpo, sangre, alma y divinidad. Solo hace falta creerlo para que realmente el cielo se nos abra. Entonces ahora vamos a recibirlo.

Señor Jesús, estamos aquí esta noche para adorarte, para reconocerte y para poder escuchar tu voz en medio de tanto ruido, Señor. En medio de tantas dificultades que vamos viviendo, solamente tú conoces nuestro corazón. Solamente tú sabes quizá lo alejados que estamos de ti en este tiempo. Aunque parezca que estamos cerca. Solamente tú sabes las heridas que cargamos. Pero a pesar de todo, Señor, tú nos pensaste esta noche aquí, contigo. No para escuchar estas canciones, no para recordar viejas épocas, sino para verte a ti, Señor. Y para permitir que tú entres a nuestro corazón y que puedas hablarnos en el silencio, en la música, en el testimonio de otras personas. Y esta noche, Señor, de todo corazón, te pedimos que vuelvas a ser el dueño de nuestra vida, que te animes a poder entrar a nuestro corazón. Aun si lo sientes duro, aun si parece que no hay por dónde entrar, te pedimos que nos guíes, Señor, porque estamos perdidos en este mundo y no sabemos qué hacer con nuestra vida. Queremos seguirte, pero no sabemos cómo, Señor Jesús. Te pedimos que recibas nuestro corazón tal cual hemos llegado aquí el día de hoy. Con dudas, con miedos. Recibe nuestro corazón, Señor.

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2: Oración por la paz. Señor Jesús, tú eres nuestra paz. Mira nuestra patria dañada por la violencia y dispersa por el miedo y la inseguridad. Consuela el dolor de quienes sufren. Da acierto a las decisiones de quienes nos gobiernan. Toca el corazón de quienes olvidan que somos hermanos y provocan sufrimiento y muerte. Dales el don de la conversión. Protege a las familias, a nuestros niños, adolescentes y jóvenes, a nuestros pueblos y comunidades, que como discípulos misioneros tuyos, ciudadanos responsables, sepamos ser promotores de justicia y de paz, para que en ti nuestro pueblo tenga vida digna. Amén. Santa María de Guadalupe, Reina de la Paz, ruega por nosotros.
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Señor, te bendecimos, te damos gracias por tu presencia, por ser, Señor, la razón de juntarnos, por ser la razón de cantar, por ser nuestra música, nuestra palabra y nuestro alimento.

gracias, Señor. Eres santo. Eres santo, Jesús. Santo Dios, santo fuerte.

Repitan conmigo: Señor Jesús, te abro las puertas de mi corazón. Entra en mi vida, Señor, y sana todas mis heridas. No necesariamente para sentirme mejor, sino para ser mejor, para amar más, para tratar de parecerme a ti, intentar ser más humilde y decirte todos los días cuánto te necesito. No puedo ser feliz sin ti, Señor. No importa lo que el mundo diga, no puedo ser feliz sin ti. Reina en mi corazón, reina en mi hogar. Yo te alabo y te bendigo. Amén. Querido Jesús, te entregamos a todas estas personas que están aquí. ¿Quiénes somos nosotros para decirte lo que debes hacer? Tú los conoces mejor que ellos mismos se conocen. Nos conoces más que nosotros mismos. Tú nos hiciste. Sabes nuestro dolor, nuestras limitaciones, nuestros pecados, nuestra tristeza, el desconcierto, la ansiedad, la depresión, las distintas enfermedades que padecemos, nuestras dudas, la oscuridad que sentimos, el desánimo, el desaliento. Solo te pido, Jesús, una sola cosa, un signo, un milagro para todas estas personas que han venido. Que se vayan un poco mejor de lo que vinieron. Eso. Que reciban de ti esta noche, misteriosamente, milagrosamente, esa dosis de amor que a lo mejor les está faltando en el corazón. Por esos matrimonios en crisis, por esos jóvenes que han venido y que han visto a sus padres gritarse, golpearse, insultarse, separarse. Por esos religiosos, religiosas, sacerdotes, unos pocos que están por acá y que a lo mejor sienten que su vocación está en peligro, está pendiente de un hilo. Sánanos, Señor.

Un aplauso para el Rey de Reyes. Venga. Y nos quedamos de pie. Nos quedamos de pie. Gracias de todo corazón por compartir esta fiesta con nosotros. Seamos claros, la iglesia está pasando quizás uno de los momentos más difíciles de su historia. Jesús prometió que ni todas las fuerzas del infierno iban a prevalecer en ella. Pero noten ustedes esto, Jesús no prometió que las fuerzas del infierno nunca iban a entrar en ella, no. Él dijo que no iban a prevalecer. Eso significa que ya desde esa fecha, hace 2000 años, Jesús anunciaba que dentro de su iglesia tenía que haber una permanente lucha entre la corrupción y la santidad. Corrupción y santidad. El mal no va a prevalecer, pero sí va a hacer mucho daño y está haciendo mucho daño. Dentro de la iglesia ahora estamos viviendo una polarización. Hay gente que quiere que volvamos atrás. Quiere desconocer no solamente al Papa Francisco, a todos los papas que vinieron después del Concilio Vaticano II. Quieren desconocer el Concilio Vaticano II. Quieren ir hacia atrás. Y hay otros que

cambiarlo todo. El otro extremo. Quieren cambiar la palabra de Dios, quieren cambiar la doctrina, quieren cambiar la moral cristiana. Bueno, ninguno de esos dos extremos es bueno. Ninguno de esos dos extremos están inspirados por el Espíritu Santo. Nosotros queremos una iglesia unida, porque Jesús nos dejó claramente que Dios quiere que su iglesia esté unida. Que seamos uno, como Él y el Padre son uno. Nosotros queremos una iglesia apostólica. Nosotros queremos una iglesia en salida, como lo pide el Papa Francisco. Una iglesia que cambie, pero como dijo San Juan Pablo II, nuevos métodos, nuevo ardor, nuevo lenguaje, pero que tenga siempre la misma doctrina, la misma moral. Entonces, ¿la iglesia está en peligro? Sí. La iglesia está siendo atacada, como siempre, desde afuera, pero ahora, más que nunca, desde adentro. Sin embargo, a la iglesia se le defiende estando adentro. Ojo, nadie se me venga con que me voy. No. Hay que defenderla desde adentro, ¿sí? Porque si nos vamos, ¿qué clase de fe tenemos? Nos quedamos. Y por eso, ahora más que nunca hay que cantar esta canción. ¿Ah? Ahora más que nunca.

0: Buenas noches. Un aplauso para el rey. Venga. Muchas gracias.
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16: Oración por la paz. Señor Jesús, tú eres nuestra paz. Mira a nuestra patria dañada por la violencia y dispersa por el miedo y la inseguridad. Consuela el dolor de quienes sufren. Da acierto a las decisiones de quienes nos gobiernan. Toca el corazón de quienes olvidan que somos hermanos y provocan sufrimiento y muerte. Dales el don de la conversión. Protege a las familias, a nuestros niños, adolescentes y jóvenes, a nuestros pueblos y comunidades, que como discípulos misioneros tuyos, ciudadanos responsables, sepamos ser promotores de justicia y de paz, para que en ti nuestro pueblo tenga vida digna. Amén. Santa María de Guadalupe, Reina de la Paz, ruega por nosotros.
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10: Hermanos en Cristo, con el gusto y la alegría de todos los lunes, Jesús Ortiz en este tu programa Reencuentro, espacio de desarrollo humano y de tanatología que Radio Guadalupana nos obsequia para todos nosotros, y hoy con invitados de lujo, ya de casa. Gina, ¿cómo estás?
6: Hola, ¿qué tal? Buenas tardes, gracias, aquí
10: y nuevamente Carlos, cada mes. Carlos Farfán.
5: ¿Qué pasa, Jesús? Muy buenas tardes. Saludo a toda tu audiencia.
10: Ambos psicólogos, maestro en desarrollo humano, también Gina, maestra en desarrollo humano, y tú es tu, la otra especialidad.
6: Terapia psicoanalítica.
10: En psicoanálisis, ¿verdad?
6: ¿Tú crees?
10: Bueno. Pues bien, y hoy hablaremos un tema muy relacionado con el desarrollo humano y con otra área, que es la logoterapia, un poquito ahí, ¿no?, en esa parte, y pues la psicología, ¿no?, como base. Estaremos hablando de las crisis, o la crisis, y el sentido de vida, ¿no? ¿Qué podríamos entender de esta parte como crisis, Gina? O ¿cuándo se puede presentar una crisis, o cuándo vivimos una crisis, o cómo poder saber que estoy viviendo una crisis?
6: Bueno, pues primero que nada tenemos que entender que las crisis pueden ser desde enfermedades, muertes, separaciones, desempleos, alguna toma de decisión por cambios en la familia, y usted venía diciendo algo que podemos ver como muy positivo, hasta en un embarazo puede ser una crisis, un accidente, un suceso inesperado. Todo eso puede llevarnos a crisis. ¿Y qué es una crisis? Pues aquello que ya tenemos que transformar, que nuestra forma de resolver tiene que cambiar, porque lo que estamos viviendo es diferente.
5: Totalmente, totalmente.
10: Y entonces, ¿se pueden prever? ¿Podríamos prever una crisis? ¿Cómo la ven?
5: La pregunta sí, rápida, la respuesta es no. Una crisis puede aparecer, como bien lo comenta la maestra Gina, puede aparecer, y así como aparece de súbito, puede perdurar, quedarse en el proceso cognitivo de nosotros como seres humanos, y hasta literalmente decidir hacer algo, o que el mismo sistema, las mismas circunstancias nos orillen a hacer algo. Entonces la crisis puede desaparecer, o por lo menos bajar esta intensidad. Algo muy interesante es que la palabra crisis viene del griego, que se escribe crisis, se escribe igual, pero nada más una K y una Y, pero significa decisión. La palabra crisis viene de un griego que significa decidir.
10: Entonces me tiene que llevar a tomar decisiones, ¿verdad? Entonces de esa parte hablamos hace rato, en lo que compartimos un poquito el tema y preparamos de, bueno, estoy preparado para una crisis, o por qué se presenta, o qué genera, o qué puede generar una crisis.
6: Bueno, complementando lo que decía Farfán, fíjate, y ya lo habíamos comentado aquí, para los asiáticos, crisis, esta crisis es peligro, pero ellos también lo ven como oportunidad. Es decir, la crisis me permite ver aquello que quizás no me había dado cuenta hasta que llegó, en donde sé que quizás tengo que cambiar o transformar algo. A lo mejor son vínculos, a lo mejor la forma en cómo estaba resolviendo. Uh-huh. Y entonces esto, la crisis nos va a mostrar, aunque sea de manera muy desagradable, algo que hemos querido evitar verlo, ¿no? O que nos hemos, de alguna manera, ¿no? Como estos mecanismos de defensa adaptado a resolver de alguna manera, aunque no haya evolucionado con nosotros.
20: Sí, sí, sí, totalmente lo que dice la maestra Gina. Cuando nosotros en la universidad vimos crisis, pues todo el mundo piensa que es una, para empezar, no es una, ni siquiera es una psicopatología, no, no. Es. La crisis de ansiedad, pero ahí entra dentro el trastorno de ansiedad, ¿no?
10: Y entonces, podría haber, por ejemplo, a lo mejor una crisis de ansiedad dentro del duelo, que es muy distinta a una...
20: Sí, es una secundaria, exactamente.
10: O una depresión por duelo, está presente la depresión, pues claro, me duele porque perdí a mi ser querido, pues no tengo la patología de...
20: Totalmente.
10: De una ansiedad o de una depresión, ¿verdad?
20: Sí, totalmente, no tengo un trastorno, no tengo... Entonces... Pues la crisis, cuando nosotros lo vimos, la maestra Patricia Rojas, que en paz esté, nos decía, sucede la crisis cuando en nuestra conciencia existen dos cosas igual de importantes, a eso le llamaba ambivalencia, las dos cosas o más tienen exactamente para nuestro proceso cognitivo la misma importancia y entonces no hay una capacidad, ni siquiera existe una voluntad, no hay una capacidad de decidir, porque las dos cosas son igual de importantes para mí. Entonces, en el momento que yo empiezo a cuestionar estas cosas, una por fuerza va a dejar de ser más importante que la otra, y ahí es como destrabar esta... Ahora sí, empiezo a buscar camino, bien decía la maestra Yendo, o sea, ya viene la decisión, ya vienen otras cosas, pero en ese momento, nosotros que estamos en una crisis... Para nosotros dos o tres cosas o más cosas son igual de importantes, o sea, tan importante es el amor a mis hijos, ejemplo hipotético, como importante es el innecesario trabajo. Entonces resulta que yo no quiero desamparar a mis hijos porque tengo que ir a trabajar, pero necesito trabajar, ¿verdad? Para vivir, entonces entramos en este tipo de...
10: O son situaciones también como en un duelo que se puede presentar una crisis, o sea, tengo algo y lo pierdo.
6: Sí, y cómo podemos llegar también a la crisis, es decir, la pérdida, ¿qué está significando para mí esta pérdida? Es esta pregunta de qué perdí y cómo viene el dolor, y ahí donde nos podemos descubrir, como decía ahorita Farfán, es yo me estaba identificando tanto en ese rol, sí, en ese lugar, con esa persona, sí, que por eso estoy llegando a la crisis. Sí. Si es la pérdida de un trabajo, cuando lo pierdo, a lo mejor descubro que mi identidad está basada en el trabajo, sí, y ahora no encuentro cómo adaptarme a mi nueva vida, porque hay una nueva manera de vivir fuera del trabajo.
20: Entonces, totalmente.
10: Y es lo que hablábamos hace rato. Entonces, mientras que no me adapte a la crisis o haga los cambios necesarios, pues voy a seguir en crisis.
6: Y va a ser un bucle. Quizás resuelvo un pequeño, pero luego me voy a regresar. ¿Por qué? Porque no me he adaptado. Te ponía un ejemplo, ¿no? Si pierdo una pareja y con esta pareja yo era dependiente, no sé, él hacía esta parte económica, él administraba. Entonces, en mi adaptación voy a estar en una constante crisis cuando yo me resisto a tener que hacer esto ahora por mi parte, uh-huh, y entonces ahí voy a quedarme, ¿no? Es que él lo hacía, es que él resolvía, es que... Y ahí me quedé, no. Totalmente. Estoy adaptándome. Una cosa es el dolor y recordar, cuando él lo hacía, sí, pero
10: la
6: bueno,
10: añoranza, la añoranza,
6: sí, hoy tengo que hacerlo y me duele y es incómodo, pero me voy adaptando, ya salgo de la crisis, sí, estoy en el dolor, pero no en la crisis.
20: Sí, totalmente.
10: Y en esta parte entonces puede ser multifactorial una crisis. O así como comentaba, ¿no? Desde la conceptualización de crisis, o sea, es algo que no esperaba, de hecho, ¿eh?
20: Normalmente, es algo inesperado.
10: No esperaba, y muy probablemente pues no estoy preparado para ello.
6: Bueno.
10: O podría estar a lo mejor...
6: Puedo haberlo esperado, pero no haber hecho nada. Haber entrado en crisis desde saber que lo iba a perder.
10: Por ejemplo, yo puedo estar en crisis porque mi matrimonio está mal, pero no hice nada previo. O sabía que podía suceder y no me preparé para que no llegara ese momento.
6: Que no llegara en el sentido, a lo mejor, vamos a ponerlo, ¿no? Que mi crisis es porque si yo me separo, aunque hay violencia y sé que no debo de estar aquí, no lo quiero hacer porque no siento capaz de poder salir adelante.
20: Sí.
6: Pero no hice quizás algo que me permitiera hacerlo.
20: Uh-huh. Sí, uh-huh. Totalmente. Y sí, de hecho concuerdo con la maestra Gina. El problema no hay como, aunque tengamos todos los datos, Jesús, al final del día hay variables que no podemos controlar. Claro. Literalmente hay que, aunque tengamos todos los datos o seamos muy observadores, va a haber algo que literalmente nosotros pueda causar un impacto, nos lleve a esa crisis. Tú mismo lo acabas de decir, o sea, sé que mi matrimonio, o sé que estoy peligrando en el
10: trabajo.
20: En
10: el trabajo.
20: Sí, exacto.
10: O mi economía no está bien.
20: Ándale, o sea, todo este tipo de cosas, y dices tú, ay, canijo, pero aunque tenga todos los datos y sepa que va a llegar cuando llega, aunque sé que sabía que iba a llegar este momento cuando llega, lo desata, sí.
6: Sí, por ejemplo, vamos a poner ahora algo que da mucho en crisis de vida, es este cambio porque los hijos se van. Sí, te ponía también ejemplo.
20: Famoso los síndrome hijos, del nido vacío.
6: Exacto, pero ahí la crisis, vuelvo al punto que veníamos aquí, es que me va a descubrir el vínculo.
10: Sí.
6: Me duele que mi hijo se va.
10: Sano.
6: Pues
10: podría ser un vínculo no tan sano, entonces.
20: Exacto. Independientemente, pero uh-huh. Sigue siendo un vínculo, o sea, y sí. Eso es lo que te va a descubrir.
6: Porque, por ejemplo, puede ser, ¿cómo me descubro como mamá e hijo? Si sí. Mi relación se iba porque él venía y hacía todo, me llevaba, me ponía, bueno, pues ahí me está descubriendo que era un vínculo dependiente. Uh-huh. Entonces, me duele que se vaya, pero...
10: Porque no voy a tener quien me haga el mandato.
6: Pero entró en crisis porque ahora yo tengo que depender de mí. O porque mi estilo de vida tiene que cambiar a partir de él.
20: Será comprometido.
10: Pierdo dinero, pierdo mi estatus económico o mi trabajo.
6: Exactamente.
10: Pues puedo entrar en esa crisis porque no sé vivir sin el dinero. O no sé... Uh-huh. Y mientras no me adapte a esa nueva realidad, o no haga los cambios necesarios para adaptarme a esa situación, uh-huh. Pues voy a seguir en crisis.
20: Sí, definitivamente, y ahora, aquí hablamos de cosas materiales, pero también una crisis, también entra en una ideología, sí. En un principio de idea, en alguna creencia, o sea, en un rol, híjole, también, por ejemplo, el síndrome del nido vacío, yo era mamá, yo era papá, y ahora que no están mis hijos, pues no sé quién soy, ¿sí me explico? Porque durante los 20, 30 años anteriores, fui mamá.
6: Mi identidad la basé en ello.
20: Entonces, yo era quien era a través del otro, básicamente, no es un principio freudiano, de hecho. Entonces, yo era quien era a través del otro, y ahora que ese otro no está, lo que sea, yo ya no soy, yo dejo de ser. ¿No?
10: Pierdo la identidad en
20: totalmente,
10: esa etapa, ¿no?
20: Totalmente. Y aquí, a mi perspectiva, y de acuerdo a lo que he leído, y esto es mío, yo pienso que una crisis a través de un ideal es más difícil que algo material.
10: Sí, perdí el dinero, el trabajo, pero sí. si pierdo mi fe, puede entrar una crisis espiritual.
20: Sí, totalmente,
10: o,
20: ¿no?
10: O derivada de cualquier claro. Situación que pudiera
6: sí,
10: ser.
6: Sí, porque es que a veces lo material es secundario, solamente que es como lo visible sí. Y es en donde quedo, ¿no?
20: Lo
6: pero
20: palpable.
6: Cuando empezamos a explorar en ello, nos descubrimos cuál es el origen sí. Primario, ¿no? ¿Qué significaba para mí? Tener, estar, hacer, tener este rol, ¿no?
20: Sí, totalmente.
6: Entonces aquí la pregunta no sería ¿por qué me pasa esto? Aquí la pregunta es, a partir de lo que no elijo, ¿qué respuesta puedo dar, no?
20: Buena pregunta, sí.
10: Porque pues yo no lo elegí vivir.
20: Sí, totalmente.
10: O sea, a lo mejor yo voy, como siempre lo pongo, yo voy manejando bien y alguien me choca.
6: ¿Sí?
10: Es algo repentino, sí. Algo no esperado. Sé que cualquiera puede chocar en cualquier sí. Momento, pero pues no lo espero para mí.
20: Sí, total, sí. Sí, como que lo ves en el otro, ¿no? Ajá. Y esa es la gran mentira del ser humano, pensar que a mí no me puede pasar. Ese yo creo que es una de las grandes mentiras que nos contamos a nosotros mismos. Uh-huh. Y ahí, ahorita que metías, si agarramos la crisis y la metemos dentro del ámbito religioso, ojo, yo sé que ese es un programa religioso, pero si la metemos dentro del religioso, o sea, aquí también pueden aparecer este tipo de cuestionamientos donde... Yo, a través de mi vida y a través de mi testimonio, el Creador siempre ha hecho maravillas en mí y de repente ya no.
10: Pues sí, ahí me
20: algo esperado, algo esperado que ya no viene. Uh-huh. Y entonces ahí es donde, canijo, o sea, ¿qué está pasando?
10: Sí.
20: Viene la cuestión totalmente.
10: O dejo de creer, ¿verdad? Desde esa parte sí. También, desde esa crisis de...
20: Siento que Dios no me habla. Algunos teólogos lo llaman aridez espiritual. Algunos teólogos lo llaman así, como aridez espiritual. Pero al final del día, bueno, si quitamos el lado religioso y nos ponemos dentro del proceso cognitivo psicológico, es algo esperado que nunca llegó y no llega.
6: Y volvemos aquí. Chocaste y perdiste a lo mejor lo del carro, ¿sí? Pero si lo vemos con el punto que nos planteaba ahorita Farfán, es ¿qué pienso de mí si alguien provocó esto o que me sucedió esto? Este a veces es mayormente el trauma que lo que realmente perdió, pasó, ¿no? Sí. ¿Por qué? Porque yo he tratado de hacerlo todo bien, yo he sido una persona buena, yo ayudo, yo pongo. ¿Por qué me pasa esto?
10: Sí. Entonces, pues, ahí como que repartimos culpas muchas de las veces entre el papel de entrevictimismo y buscar posibles respuestas a la situación en la que pudiera estar.
20: Sí, no. Sí, definitivamente. Es que es aquí complicado porque al final de cuentas nosotros nos podemos convertir en víctimas y luego pasamos al victimismo totalmente, ¿no? Pero aquí es donde buscamos, siempre que somos víctimas, en automático vamos a buscar una culpa. Y entonces a veces aquí se tergiversa porque a veces nos dicen, no, es que el único culpable eres tú. No, porque por ejemplo, frente a un ideal, si yo fui criado, mi estilo de vida, ¿verdad? Siempre imperó este tipo de ideal y de repente ya no, pues mi identidad, claro. ¿Qué hago? O sea, ¿qué haces contra esto, no? Y esto es muy difícil, incluso con terapia psicológica, sí es muy difícil porque, pues no manches, yo estaba acostumbrado a esto, yo era todo esto, y de repente ya soy esto.
10: O no lo tengo nada.
20: O no. Tantito peor.
10: Siento, ¿no?, que perdí todo,
6: sí,
10: ¿no?
6: Sí, y ahí está la dificultad en la crisis, cómo regreso a mi vida anterior, bueno, pero ya no puedo regresar a mi vida anterior, así pero sea.
10: No, o sea, ya no va a ser igual.
6: Claro que no.
10: Recupere la lana, aunque recupere mi fe.
6: No, ¿por qué? Primero que nada, ya cambió algo aquí.
20: Sí.
6: O sea, la idea ante la situación ya cambió, entonces ya no puedo regresar. Tengo un nuevo aprendizaje o tengo nueva experiencia. Mi vida anterior no puede construirse igual. Entonces, por ejemplo, un accidente, lo primero que es, ¿y cómo me despierto mañana? ¿Y mañana cómo voy a trabajar? ¿Y ahora qué esto? ¿Dependo? Ya ahí, ya se transformó. Aunque más adelante le des respuesta cuando le das sentido, entonces dices, ah, no, fíjate, creo que antes era más difícil que ahora, pero para eso tengo que primero cruzar el túnel del dolor y de la incomodidad ante la pérdida, ¿no?
10: ¿Pudiera ser que yo pudiera estar en una crisis y no darme cuenta? Así como vivir en una...
20: No, porque no es crisis.
10: Entonces no sería... Mientras no haya algo que me... ¿Cómo te puedo decir? Incomode o que me saque de mi esquema o rutina diaria... Pudiera ser una crisis, pero si yo no la vivo,
20: o sea, si, ahora sí que si no, ¿qué? Si no lo veo, no pasó. No sé cómo va la canción que dio de esa, pero aquí va el punto: es, o sea, bien lo dices, para que sea crisis, es que yo necesito entrar en conflicto. Si yo no entro en conflicto, y aquí ya salíamos a otro terreno, la comodidad, la rutina, lo cual podríamos retomar en otro programa, pero si yo no entro en conflicto, no es crisis.
10: Okay.
20: Pues, aunque me lo digan.
10: Yo tengo...
20: Aunque a mí me lo digan.
10: Tenía mucha lana y la perdí. Pero si a mí no me afecta eso, no sería una crisis para mí.
20: Pero si a ti no te está afectando.
10: O sea, si realmente no me afecta, porque a lo mejor estoy ocultando realmente el sentir lo que estoy viviendo.
6: Es lo que cuando decimos, en una misma casa se está viviendo una misma realidad, pero diferentes formas de afrontarlo.
20: Sí.
6: Y puede ser una parte donde es que no puedo hacer nada sin esto que perdí, pero las otras dicen, yo puedo avanzar. En otros casos, sí puede hacer esta parte crónica en el que me adapto, pero no para mejorarlo, sino me adapto como al dolor.
10: Ajá, o como una careta, incomodidad. Como una máscara ante la realidad.
6: Sí, pues es un medio como de protegerme, sí, pero no resolví. ¿Sí? Entonces vivo en victimización y sufrimiento.
10: Pues bien.
6: Pero la crisis se va a topar quizás cuando alguien me lo haga ver y entonces ahora sí me complique. Es el bucle, ¿no?
20: Oye, okay, tengo la perspectiva.
10: Vamos a ir a una pausa, pero como no tengo el Facebook acá, ¿hay alguien ahí que haya mandado algún?
6: Sí, está mandando saludos Flor Verónica, dice, hola hermanos en Cristo, feliz inicio de semana y es un honor de tener a alguien especial como Gina, gracias. Me la saludas y dice que lo de ella vive la ansiedad porque son nervios. Y bueno, aquí también tendríamos como que analizarlo, ¿verdad? No es como fácil a nada más verlo. Y también manda saludos Hit Bejarán.
10: Ah, un abrazo a Hit. Pues bien, vamos a ir a un corte comercial. Regresamos en unos minutitos, no se desconecte. Estamos hablando de crisis y esta segunda parte hablaremos un poco, pues, cómo responder a esa crisis, ¿no? En encontrar, si es posible encontrar el sentido, pues, qué hacer. Regresamos en un momento.
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16: Oración por la paz. Señor Jesús, tú eres nuestra paz. Mira nuestra patria dañada por la violencia y dispersa por el miedo y la inseguridad. Consuela el dolor de quienes sufren. Da acierto a las decisiones de quienes nos gobiernan. Toca el corazón de quienes olvidan que somos hermanos y provocan sufrimiento y muerte. Dales el don de la conversión. Protege a las familias, a nuestros niños, adolescentes y jóvenes, a nuestros pueblos y comunidades, que como discípulos misioneros tuyos, ciudadanos responsables, sepamos ser promotores de justicia y de paz, para que en ti nuestro pueblo tenga vida digna. Amén. Santa María de Guadalupe, Reina de la Paz, ruega por nosotros.
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6: Pues bien, hermanos en Cristo, regresamos a tu programa Reencuentro, espacio de desarrollo humano y de tanatología. Hoy hablando de una manera muy interesante de las crisis, pues cómo se originan, cómo pues puedo estar dentro de una crisis. ¿Puedo ser funcional en una crisis o hay algo que pudiera afectar mi funcionalidad normal?
7: Bueno, en la crisis podemos encontrar algunas afectaciones físicas, el insomnio por estar constantemente con preguntas, esta incapacidad de tomar decisiones, aislarnos, evitar. Podemos llegar a una crisis existencial, un vacío existencial donde entre el aburrimiento.
8: Sí.
7: Este aburrimiento funcional es no funcional, digo, que ahora le da mucho miedo a la gente. En cuanto no podemos cambiarlo, salimos de la rutina, en ese momento ya nos da miedo, parece que el mundo se le acabó, ¿no?
6: Y como es una hormiguita cuando le mueves el camino.
7: Sí.
8: Literal.
7: Pero entonces aquí entra este aburrimiento, porque como todavía no entro en la fase de adaptación, siento que no estoy haciendo nada con ello, ¿no? Entonces, buscamos, podemos tener en esta crisis estas búsquedas de placeres o consumos, ¿no? Que llenan esos vacíos. Entonces, sí puede haber afectaciones en la crisis si no estamos llevando un proceso.
6: Ok. Entonces, no estamos observándonos. En ese... buscar algo placentero en medio de la crisis o salir de la crisis, pues puedo buscar a lo mejor caer hasta en una adicción yéndonos a un extremo.
7: Es que puede haber una confusión, ¿eh? Porque mira, en la crisis claramente va a estar la incomodidad, pero tenemos como un efecto péndulo, ¿sí?
8: Sí.
7: Donde vamos aquí del otro lado al descanso, a disfrutar algunas cosas. El problema es que si la vida nos hace creer que eso es incorrecto y es culpa,
8: ya no queremos estar allá.
7: Ya no queremos estar, exacto. Entonces el péndulo nos hace, vengo a la crisis, observo, salgo de la crisis, me llevo estas herramientas o esta pregunta en este lado de relajación y aquí es donde puedo ir haciendo mi resolución.
8: Sí.
7: El problema es, ¿cómo si estás en una crisis estás contento? Ya me cuestioné y ya no quiero salir.
8: Porque estoy en crisis, debería estar mal, debería estar sufriendo, debería estar en un proceso de incómodo a diario, 24/7, ¿no? O sea, ese es el aspecto. Al final la crisis pues no es una psicopatología, o sea, literalmente te permite pensar. ¿Me explico? O sea, sí te lo permite. Una psicopatología, un desbalance neuroquímico, ahí hablamos de cosas ya totalmente distintas. En la crisis, ¿no? O sea, la crisis me permite pensar, me cuestiono a mí mismo, a mí misma, siempre estoy. Entonces, es este péndulo donde salgo, puedo tener un momento de relajación, un momento de paz, y luego vuelvo. Entonces, no he perdido el enfoque. El problema es, creo yo, que estoy trabado o trabada en el momento de decidir. Y aquí viene algo bien interesante. Kierkegaard, que es un filósofo cristiano, mire, Kierkegaard nos habla de que el hombre le tiene miedo a la libertad, porque la libertad implica decidir. Así y es. Toda crisis es decidir.
7: Y responsabilizar.
8: Exacto. Entonces, yo tengo miedo de las cosas que, o sea, mira, yo empiezo a pensar, bueno, y si dejo esto y aquello y lo... Tengo miedo porque ya pensé en 20,000 cosas, tanto positivas como negativas, y entonces no voy a decidir. Me quedo estático, lo cual sí es, ahí sí es un error. Quedarte estático para el ser humano es un error. O sea, los seres humanos, si nos quedamos estáticos aquí, ya. Entonces, ahí Kierkegaard sí hace eso. O sea, Kierkegaard lo pone incluso el lanzarte al vacío en el risco, ¿no? Eso es lo que Kierkegaard dice, tienes que decidir. Y nosotros como seres humanos nos cuesta mucho decidir. Y también tiene mucho que ver por el estilo de crianza que tenemos. Yo se los explico a mis alumnos así en la uni. Estamos tan acostumbrados a que nos digan qué hacer, que cuando nos toca decidir,
7: así es.
8: Mocos, o sea, Aristóteles diría, el ser humano es aquel que se esclaviza de su propia libertad. O sea, no, y no quiero, y no sé qué hacer, y ¿por qué? Pues porque estoy acostumbrado, porque es más fácil para mí que me digan qué hacer, a yo decidir.
6: Para la mayoría, ¿no? Y en esa parte, desde, hay crisis, pues, simplemente por edad, ¿no? Que la crisis, los 20, de los 30, 30 los 40. De los 40, ¿no? Entonces, pero, por ejemplo, una crisis, tal vez, que estén viviendo, por ejemplo, el mayor de la población ahorita, que son jóvenes, ¿no? Ante las crisis de los jóvenes, ¿cómo orientar, cómo ayudarlos a salir de sus crisis? Para, por ejemplo, las mamás que nos escuchan, los maestros o las abuelas, no sé, los cuidadores.
8: Papás también.
6: ¿Qué está viendo? A lo mejor los chavos se paralizan, se evaden, o buscan situaciones placenteras que los saquen de su situación.
7: Bueno, crisis. Es que ya entramos aquí, es una crisis familiar.
8: Literal.
7: Porque mamá y papá quieren decir lo que hay que hacer. Entonces, lo que decía Farfán, esta parte de que nos dicen qué hacer, estamos acostumbrados. Me tocó en una ocasión con un niño, ¿no? Que la mamá, el niño estaba en kinder y el niño le pedía vestir como él quería. Y era una crisis todas las mañanas. Y le decía, qué padre, déjalo que decida. ¿Qué es lo peor que pueda pasar? Es que no va combinado. ¿Y quién dijo esa combinación, no? Pero esta autonomía que le vamos a dar al niño le va a permitir en la adolescencia empezar a tomar decisiones correctas. Pero entonces la mamá está cansada o el papá está cansado porque tienen que estar atentos de lo que tienen que decidir los hijos. Y los hijos están en crisis porque no pueden decidir, pero cuando pueden decidir,
6: se ven limitados, ¿no?
7: Pues ya no saben qué decidir, exacto.
6: Claro. De la limitación que tuvieron, ya pues no saben qué decidir.
7: Sí, ¿no? Y solo hay como dos opciones, ¿no? Como el negro y el blanco, como el no sé, la luz y el día, sí lo ven nada más, sí. Y no estamos matizando. Por eso también estamos entrando en estas crisis, ¿no?
6: Y en una crisis, sí. Por ejemplo, existencial, no sé, a cualquier edad, ¿qué tendría que hacer yo? ¿Cómo puedo irla resolviendo o saliendo de la crisis?
8: Uf, pues depende de la edad, precisamente, ¿no? Bien lo dice, de cualquier edad, depende mucho de la edad. Sin demeritar las crisis, ni mucho menos, ¿verdad? Pero no es la misma crisis de un puberto que tiene 14, 15 años, que cree que todos están en contra de él, a un adulto funcional, lo pongo entre comillas, funcional es muy vago, ¿verdad? Pero funcional, pues sí. Socialmente hablando, donde... Ah, no tengo casa, no tengo esto.
6: No soy exitoso.
8: Híjole, y lo porque me estoy comparando. De hecho, aquí el filósofo Byung-Chul Han tiene un libro que se llama La Sociedad del Cansancio. ¡Ah! Lo explica maravilloso. O sea, vivo tanto tiempo comparándome que yo volteo a ver, no sé, al influencer, ahorita que hablamos de las redes sociales, de todo esto, que volteo a ver a alguien que tiene 25 años y lleva una mejor vida que yo que tengo 45. Pues claro que es una comparativa y es literalmente abismal, ¿no? O sea, es así totalmente opuesta. Pues claro que para mí eso es un fracaso. Y aquí entran dos palabras que yo a mis alumnos siempre les digo, quítense de esas dos palabras, el éxito y el fracaso. Dentro Exacto. de esto no existen, o sea, es dañino, es un veneno. Entonces, depende mucho de la edad, sí. O sea, incluso aquí hablamos de de crisis. Por ejemplo, en el consultorio he tenido pacientes de crisis de maternidad, o sea, de
6: embarazo,
8: no soy
6: digno, no suficiente,
8: no buena mamá. Ahora quiero ser mamá.
6: Ay, no,
8: cuando no puedo. Híjole, entonces ahí es donde, porque aquí es el punto, a pesar de que no es una psicopatología, porque no lo es, de hecho ni siquiera viene, ¿verdad? Como una psicopatología, las crisis sí nos pueden marcar, y bien lo decía la maestra Gina, o sea, y hay una frase que me encanta del japonés, presidente, que hablaba, ¿no? De oriente del japonés al español, o sea, no importa quién te metió a la tormenta, no importa cómo llegaste a la tormenta. Uh-huh. Lo que importa es que cuando salgas de la tormenta ya no eres la misma persona. O sea,
7: así
8: es. Ese es el chiste de la tormenta.
6: Y esperamos que salga uno fortalecido, sí, como en la ¿cómo? Cuestión de resiliencia.
7: Pero no vas a ser. Exacto. No, es que no esta es la idea de la crisis. ¿Mm? La crisis es que no voy a ser el mismo. Jamás. Pero tengo que aceptarme no siendo el mismo. Y no porque no seas el mismo quiere decir que sea una mejor o peor versión. Es lo que yo le doy de respuesta a la vida, ¿no? Sí. Por eso Víctor Frank, en una de las respuestas hacia esto que me decías, cómo ir trabajando la crisis, es ¿qué doy? ¿Qué recibo? ¿Y qué hago ante lo inevitable, no?
8: Sí.
7: ¿Qué puedo dar con lo que tengo hoy, no? Pues bueno, mi trabajo, la familia, la amistad, hablar, ser, la creatividad, ¿no? Bueno, no puedo dar en este momento, pero sí puedo seguir recibiendo.
8: Sí.
7: El problema también dentro de nuestra cultura es no sabemos recibir, o sea, cuando nosotros no damos, creemos que estamos fracasando, creemos que estamos mal, pero también se vale pausar y que el otro venga, ¿no? Por eso es parte de ser este ser social, pero también estamos aislados. Las mismas redes sociales nos tienen aislados y nos hacen crisis. ¿Qué hago? ¿Cómo tomo la decisión ahora? Pues no está practicada mi habilidad porque no he salido de ese entorno.
6: Entonces, desde esta parte de identificar o de ponerme, no sé, a ser funcional dentro de una crisis, ¿cómo poder ir encontrando el sentido? ¿Cómo darle un sentido a la crisis para salir de ella? ¿O cómo, o qué, péndulo, qué se encuentra primero?
7: Es que el péndulo nos va a ayudar. Una, esta parte, ¿no? ¿Qué puedo dar? Está en el péndulo.
8: Sí.
7: Aquí estoy resolviendo, está mi crisis, pero no paro. O sea, no paro en el sentido de que todavía puedo dar algo, ¿no?
6: Entonces, sí. Desde esa parte no sería como buscar el sentido, sino trabajar en el sentido.
8: Pues tienes que trabajarlo, o sea, sí. De hecho lo tienes que construir.
6: Construir el sentido más que buscarlo.
8: Pues es parte de esta construcción. Bueno.
7: Y aparte nosotros no vamos a llevarlo. O sea, cuando están en terapia, es que aquí hay una pregunta nada más que... Cuando estamos en terapia, sí. no vamos a decirle, ¡ay, hay que buscar el sentido! No. Conforme vas avanzando, te vas descubriendo y dices, bueno, esto ahorita no lo puedo resolver. Esto ahorita va a estar aquí un tiempo, no sé, la enfermedad, de aquí a que me hablen del trabajar, o esto que no estoy entendiendo.
8: Claro.
7: Pero puedo hacer esto.
8: Sí.
7: Oye, ¿qué tal si empiezo, no sé, hablaba ahorita un ejemplo, ¿no? Si es en un divorcio, ¿qué dejé de hacer que me daba placer, ¿no? A lo mejor antes pintaba, bailaba, cantaba, leía, bueno, sí. Voy retomando. Y esto es donde me va a llevar al encuentro del sentido en la crisis.
8: Uh-huh.
7: Si la crisis es identidad, es decir, yo era la esposa, conforme yo me mueva, voy a decir, ah, oye, pero también sigo siendo la mujer.
8: Sí.
7: Y la mujer todavía puede hacer esto y eso. Ah, caray, era yo esto.
8: Sí.
7: Esto es lo que me permite. El péndulo es lo que me permite moverme, okay. ¿No?
6: Y en esa parte de siempre estar en el movimiento.
8: Sí, sí, no estar estáticos es algo que te puede... Y mentalmente te va a acabar y te va a desgastar, te va a quebrar. El ser estáticos mentalmente te va a quebrar. Sí, eso pues, no hay duda.
7: Es el bucle. Si yo vuelvo y es que el otro me tiene que dar, el otro me tiene que resolver, uh-huh. El otro me tiene que perdonar, uh-huh. Yo tengo que... Y si estoy aquí, ya no estoy saliendo. Entonces, cuánto pase lo que tenga que pasar, hasta que yo de aquí haga algo diferente, voy a saltar.
6: Me imagino como, no sé si se acuerdan o lo han visto, los monitos o los changuitos que dan vuelta en un lápiz, como en una espiral, ¿no?
7: Ah.
6: Los monitos. Y luego lo volteas y da para el otro lado.
8: Sí, literal. O sea, a ti te tienes que mover. Ahora, las crisis también nos traen muchísimos momentos de reflexión y de crecimiento personal. Sí, y aquí hay una frase de Freud que me encanta. No todo el sufrimiento te va a enseñar, sino pues estaríamos llenos de sabios. O sea, para aprender del sufrimiento y del dolor, necesitas esta voluntad. No cualquiera aprende.
7: Así es.
8: Es una realidad. O sea, no cualquiera aprende de los duelos, de los divorcios, de los duelos tanatológicos, de los duelos amorosos. No cualquiera aprende. No. O sea, entonces, eso también tiene mucho que ver.
6: Qué padre que tomas este punto. O sea, entonces yo podría...
8: ¿El de Freud?
6: Yo podría salir de mi crisis, pero sin un aprendizaje.
8: Sí.
7: Ah, sí. Donde ya así como por hartazgo, sí, por cansancio, me muevo, pero no me lleve nada.
8: No. No hay nada.
7: Y ahí, ¿qué va a pasar? Que muy seguramente me voy a topar más adelante con algo similar, sí, y más fuerte.
8: Sí,
6: sí, porque a lo mejor tuve una crisis económica, ya salí adelante, trabajo, me saqué la lotería, lo que sea,
8: ajá,
6: pero no aprendí nada de eso y puedo volver a...
7: Ese es un muy buen ejemplo. Cuando alguien llega al sentido, dice, a ver, ya una vez inicié y logré esto, hoy lo perdí. Pero entonces cuando salgo de aquí y vuelvo a empezar y me vuelvo a ver crecer, dices, wow, puedo volver a empezar.
8: Sí.
7: Tengo la capacidad, o sea, ahí, digo, como un ejemplo, ¿no?
8: Sí, sí, sí,
7: ahí totalmente. Me alcanzo a ver y digo, a ver, yo no era el dinero, yo era quien generaba el dinero y tengo las habilidades, las capacidades para generar este recurso.
8: Sí.
7: Como una manera de verlo, ¿no?
8: Totalmente. Entonces,
7: algo físico se convierte en algo interno, en algo emocional, en algo de identidad.
8: Sí, totalmente. Incluso también aquí agregando un poco más de lo que dice la maestra Gina. O sea, aprendí y también aquí viene algo que a veces, no sé, como que nos da miedo voltear a ver a las personas, por el ser humano sobre todo, como que desarrollamos ciertos miedos. Las crisis también te enseñan tus límites. Hay cosas que no puedes.
7: Exacto.
8: Uh-huh. Y es, aquí no puedo, o sea, mi matrimonio no funcionó. No pudimos. Uh-huh. Lo intentamos, o sea, no se puede, ¿sí me explico? O en mi trabajo no fui bueno. Y eso también es un aprendizaje. Y es de los aprendizajes más importantes, pero también de los más dolorosos. Aprendemos a través del error, y los errores nos dejan más aprendizaje que los aciertos.
7: Así, o sea, es.
8: Y son aprendizajes bien, pero bien profundos, aprendizajes de no soy bueno en esto. No soy bueno, o sea, al final era un capricho mi primer carrera. Yo cuando te topas a personas en 30 años, que no está mal, que están estudiando otra cosa, dices...
6: Hasta los 50 se puede.
7: Disculpa.
8: Pues sí, totalmente, pero, o sea, sí, sí, sí. O sea, pero es cuando entiendes de que dices tú, no era bueno en esto o estudié esto, pero no era lo mío, o sea...
6: O ahora quiero hacer esto, simplemente.
7: Y que no seas bueno en eso no significa que no puedas ser bueno en lo otro. Pero si estoy otra vez en este pensamiento de bucle, aquí ya fracasé. Ya como ya fracasé.
8: Sí.
7: Pero esto, pues lo venimos arrastrando, ¿no?
8: Sí.
7: Antes, y lo vemos, ¿no? Si el duelo es natural, ¿por qué hoy necesitamos mucho acompañamiento? Pues porque no lo hemos venido trabajando desde niños. No hablamos de la muerte desde niños.
6: Y ni de crisis tampoco, muchas de las veces.
8: No,
6: o sea,
8: olvídalo.
6: Y platicamos hace un momento, aterrizando a un pasaje bíblico de los...
7: del camino de Maús.
6: Del camino de Maús, pues sumidos en su dolor y en la crisis emocional que estaban viviendo por el dolor de la pérdida de su maestro, de su guía, pues cómo reaccionan, ¿no? O sea...
7: ¿Y no ven? O sea, es como esta vista de túnel, ¿no? Que le decimos, no vamos viendo, solo vamos viendo lo que no tenemos, la falta, ¿no?
8: Lo que nos falta.
7: La falta,
6: sí,
7: eso
6: pues
7: es lo que
6: pues ellos
7: está.
6: Lloraban, ¿no? Pues es que el maestro, y es que él decía que iba a resucitar, o que es que nosotros creíamos. Entonces decía.
7: Desde sus expectativas. Bueno, pues ahí hay una crisis. Y en esa crisis, ¿qué sucede? Algunos abrirían los ojos, otros no. ¿Sí? Pero esto es también voluntad y decisión, ¿no? Y como también veíamos una cita bíblica, ¿no? En Juan, pues Jesús dijo que habrá tribulaciones, no nos dijo que no. Dijo, pero en ellas te acompañaré. O sea, tampoco nos va a dar una respuesta, sino en tu crisis, aquí estoy, y tú tienes que avanzar y decidir.
6: Y desde esa parte, ¿no? O sea, desde la parte espiritual, ¿no? O sea, y Jesús no nos dice, la fe te va a quitar tus broncas.
7: No.
8: Fíjate, de hecho, sí, o sea, no lo dice. Yo creo que si, bueno, si aquí metemos la fe, que no es un, bueno, sé que el programa es ok, pero no es algo.
6: No, pero sí, está, podría estar muy relacionado.
8: Una persona con fe.
6: Ajá.
8: En teoría, una, pers-

0: tuvieran fe, o sea, fe real, sus crisis no serían tan profundas, porque incluso hasta lo verías como una prueba, me explico, del creador, o sea, ok, me está pasando esto, y en el discurso del Papa Francisco, cuando viene aquí a Juárez, que estaba en el Cerezo, me llama mucho la atención, no te preguntes por qué me pasa esto, sino pregúntate para qué me pasa esto, ¿no? Que
1: Víctor
0: yo creo que
1: Frank.
0: sería algo, Víctor Frankl,
1: Sí,
0: efectivamente,
1: así
0: es
1: es.
0: totalmente lo contrario.
1: Sí, o sea, es no me manda la prueba, sino ante la prueba que puedo hacer y sé que estoy acompañada, ¿no? Pero, y ese sería como que tema de otro programa, pero la incertidumbre
0: Sí,
1: es
0: se
1: la que no
0: siembra,
1: nos
0: ¿no? Se
1: permite.
0: siembra y empieza.
1: ¿Qué viene el futuro? ¿Qué si me suelto? ¿Qué si decido? ¿Qué va a pasar? Entonces viene la incertidumbre, que es la que decía ahorita, ¿no? Que entonces me responsabiliza de la decisión que voy a tomar.
2: Entonces la crisis es, bueno, esa situación compleja que todos podemos vivir en cualquier momento de nuestra vida,
0: Definitivamente.
2: pero lo que nos va a sacar de la crisis es tomar decisiones, movernos a través de las situaciones que podamos estar viviendo.
0: Movernos, sí.
1: Acompañados, tenemos que estar
0: También, siempre.
1: acompañados, familia,
0: Amigos,
1: comunidad,
0: pareja o
1: amigos, parejas,
0: hijos,
1: claro. O
0: una buena
1: sea,
0: red de apoyo.
1: quizás no me van a resolver, pero yo me siento que algo me soporta,
0: Sí.
1: algo me sostiene.
0: Sí,
1: Y
0: no me da miedo esta
1: entonces,
0: soledad.
1: exacto, entonces en ella, aunque tú no me entiendas por lo que estoy pasando, yo puedo seguir avanzando.
0: Totalmente.
2: Muy bien. Muy bien. Algo que haya faltado, Carlos, para el mensaje
0: Para
2: desde esta
0: nosotros.
2: temática. A ver, por ahí, a ver,
1: Las
2: deja.
1: lecturas, ¿no?
2: Ah,
0: Ahí en
2: teníamos
0: las
2: un. Antes de.
0: lecturas. Sí,
2: Permítame.
0: sí.
2: No. Retiro diocesano para hombres este 1 y 2 de agosto, sábado y domingo. ¿Qué será? El sábado desde las 9 de la mañana, el domingo desde las 8 en la parroquia del Señor de la Misericordia. Es de renovación, me imagino. Entonces, es para hombres y es para sanar tu interior. Es de justamente un retiro carismático de renovación. La renovación, parroquia del Señor de la Misericordia, sábado desde las 9 a las 5 y domingo de 8 a 4, buena oportunidad para sanar. Es para hombres nada más. Y pues informes, me imagino que ahí en la parroquia del Señor de la Misericordia. Ahora sí, perdón,
0: No,
2: Carlos.
0: no, no está bien la lectura de los anuncios. Yo pienso que, bueno, toda crisis va a pasar, definitivamente. Toda crisis va a pasar, más bien aprender de las crisis, buscar el coraje para aprender. Las crisis son inevitables. Toda crisis va a pasar y pues buscar siempre, claro, con la ayuda a lo mejor del creador, un guía espiritual, un psicólogo, no lo sé, una buena red de apoyo, como decía la maestra Gina, todo eso definitivamente nos va a ayudar, no nos puede, nos va a ayudar muchísimo a entender, a aprender y a crecer.
2: Gina.
1: Creo que quedarnos con que esta parte a veces vamos a entrar en crisis, no la vamos a comprender, pero creo que lo que nos va a dejar ahí muy estancados es querer respuestas exactas a lo que viene, ¿no? Y la verdad es esta, no, es ir paso a paso, ir saber hacerme las preguntas correctas, es qué me está doliendo, qué estoy perdiendo, por qué me siento aquí de esta manera. No preguntar el por qué pasó, sino el para qué, como
0: ¿Para qué?
1: decíamos ahorita, y paso a paso. Yo creo que la compañía, el acompañamiento va a ser una de las mejores, herramientas, ¿no? Tu oración, pero la
0: Sí.
1: oración tiene que llevar una respuesta.
2: Y un movimiento, ¿no?
1: Claro, y el movimiento. Inicialmente no lo vamos a entender, pero voy siguiendo, ¿no? En este péndulo, pero sigo dándole a la vida y recibiendo de la vida lo que me esté dando.
2: Pues muy bien, muchísimas gracias por su visita, por
0: Gracias por
2: su,
1: invitarnos.
2: por compartir este tema con nuestro radio escuchas. Pues gracias, Carlos, gracias, Gina. Y pues nos estamos sintonizando la próxima semana, ya estaremos en el mes de agosto, la próxima semana. Así que, pues bueno, si estamos en crisis, pues a movernos a dar una respuesta. ¿Ah?
1: Sí
2: Pues
1: es.
2: bueno, nos estamos sintonizando la próxima semana. Este fue tu programa Reencuentro. Hasta pronto.
1: Hasta luego.

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3: Oración por la paz. Señor Jesús, tú eres nuestra paz. Mira nuestra patria dañada por la violencia y dispersa por el miedo y la inseguridad. Consuela el dolor de quienes sufren. Da acierto a las decisiones de quienes nos gobiernan. Toca el corazón de quienes olvidan que somos hermanos y provocan sufrimiento y muerte. Dales el don de la conversión. Protege a las familias, a nuestros niños, adolescentes y jóvenes, a nuestros pueblos y comunidades, que como discípulos misioneros tuyos, ciudadanos responsables, sepamos ser promotores de justicia y de paz, para que en ti nuestro pueblo tenga vida digna. Amén. Santa María de Guadalupe, Reina de la Paz, ruega por nosotros.
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10: La comunicación en la familia. A ver, creo que los que estamos aquí presentes tenemos claro que donde nos jugamos nuestra felicidad es en la familia. Donde nos la jugamos es ahí. No nos la jugamos definitivamente en la empresa, en tu mundo laboral. No te la juegas definitivamente en la vida social o en la política. Son factores que influyen mucho, pero donde nos la jugamos, obviamente, es en la familia, ¿no? Entonces, un termómetro clave para medir la salud de la familia es la calidad de la comunicación interna que haya en la familia. La calidad de la comunicación va a ser un termómetro muy importante, ¿no? Y hoy en día somos testigos de muchas dificultades de comunicación que terminan en rupturas familiares o cuando menos que generan muchísimo sufrimiento. ¿Cuántas familias hay que viven juntas pero desconectadas? Viven juntos pero desconectados. Comparten espacio pero no comparten vida interior. Y eso, pues, al final es una familia que no es feliz, ¿no? Pues bien, vaya por delante que en esta charla tengo la intención de descender a propuestas concretas. La he preparado también pensando en propuestas concretas de cómo hacer para poder comunicarse en el seno de la familia, ¿de acuerdo? Y que espero que puedan ayudar. Pero como creo que hay que ir a la raíz de los problemas, mi intención no es la de limitarme a dar algunas pautas a modo de alivio sintomático para la incomunicación, sino también quiero abordar el problema de fondo a modo de terapia integral, ¿no? Y por ello voy a comenzar por hacer una afirmación que me parece clave, y voy a partir de aquí. Uno dirá, lo lógico es partir de abajo arriba. Pues yo voy a partir de arriba abajo, ¿me explico? Paraos el obispo, ¿no? Pues yo que sé, quizás sea que al obispo le toca ver las cosas desde arriba en primer lugar, antes de descender a detalles muy concretitos. Mi tesis es la siguiente. Una de las causas de la crisis de comunicación en el seno de la familia es el olvido de la comunicación con Dios. Es decir, de la oración. Esta es mi tesis, ¿sabes? Es mi tesis. Si nos desconectamos de la raíz, de la fuente, es esperable que nuestra relación mutua se vaya deteriorando. Y esto es así porque la comunicación con Dios no es un tema baladí, sino que es la raíz, es el lugar donde el corazón se ensancha, donde aprendemos a escuchar, a perdonar, a comprender las cosas desde dentro, ¿no? Por lo tanto, dicho a las claras, quien no escucha a Dios, quien no tiene comunicación con Dios, difícilmente sabrá escuchar de verdad a su esposo, a su esposa, a sus hijos, ¿no? Más aún, quien no ha tenido la experiencia de que solo Dios llena plenamente el corazón del hombre, tenderá a exigir a los demás lo que ningún ser humano les puede dar. Claro, esperar de los demás que ocupan el lugar que ocupa Dios te conduce a la frustración. A veces uno puede esperar del esposo o la esposa lo que solo Dios puede darte. Pues no le pidas eso. Eso se le pide a Dios, ¿eh? Pero es que nosotros no somos Dios. Entonces, tener claro que solo Dios puede llenar tu corazón plenamente, es que eso es importante. Luego nos exigimos ser dioses unos a otros, ¿no? A veces hay que decirse mutuamente, oye, mira, Dios existe y no eres tú, relájate, ten un poco de paz, ¿no? y confía, ¿no? Bueno, entonces, cuando hacemos una lectura sobre la dificultad de comunicación en la familia, dejando la relación con Dios fuera de la ecuación, el diagnóstico, bueno, pues tiende a ser superficial. El problema son las prisas, es que el problema es que damos respuestas automáticas, no las pensamos, tenemos falta de atención, luego hablamos y luego no llega nunca. Solemos hacer este tipo de diagnósticos, que están bien, que tampoco son mentira, ya, pero son superficiales, ¿no? Pero para entender lo que verdaderamente nos ocurre, es importante percatarse de que la comunicación no solo es hablar, es acoger, es hacerse cargo, es entrar en el mundo del otro con respeto. Y eso no nace espontáneamente, es fruto de un corazón trabajado, purificado, sostenido por la gracia de Dios. Y ahí es donde la oración actúa, tanto de un modo preventivo como reparador. La oración nos educa en la paciencia, nos devuelve una mirada limpia, nos hace capaces de detenernos, de dar espacio al otro, ¿no? Entonces, una familia que se reúne para rezar, pero de verdad, o sea, no de cumplimiento, de verdad, está construyendo un lenguaje común, más profundo que cualquier palabra. Está aprendiendo a mirarse como Dios nos mira. Y eso es otro nivel de comunicación, ¿eh? Otro nivel de comunicación. En el fondo, la calidad de nuestra comunicación será siempre reflejo de la calidad de nuestra vida interior. Y ahí, en lo escondido, en la vida interior, es donde la relación con Dios marca la diferencia. Por ello, ¿no? Para hablar de la comunicación en familia, pues yo he tomado la opción de comenzar por hablar de la oración en familia. Todos recordaréis una famosa frase, ¿no?, que se hizo súper famosa. La familia que reza unida permanece unida. Eso fue un lema, pocos lemas ha habido que han tenido más éxito que ese. Ese fue un lema de un sacerdote católico llamado Patrick Peyton, que murió en 1992, con el que hizo una auténtica, sobre todo en Estados Unidos, hizo una auténtica misión por todo Estados Unidos, llenó estadios, bueno, fue un auténtico apóstol, y el hombre siempre iba con esta frase: la familia que reza unida permanece unida. No solo fue un lema, fue un diagnóstico, un diagnóstico. La oración bien hecha es un profundísimo vínculo. Unir nuestros corazones con Dios es unirnos entre nosotros. Porque la oración nos introduce en una presencia superior y la pone en el centro de la familia, ¿no? Y esa presencia genera perdón, humildad, sentido de que tenemos una misión compartida. Bueno, dicho de otra forma, lo que nos une de la oración no es tanto el mero rito de juntarse a rezar. Lo que nos une es la conversión interior que se desprende de esa oración si está bien hecha. Además de la ayuda que Dios nos dé cuando le pedimos que nos una en la familia, obviamente, que Dios siempre escucha nuestra oración, ¿no? Obviamente, si la oración es meramente formal, eso no funciona. Pero si es sincera, reordena nuestro corazón y transforma la familia. Entonces, bueno, pues yo diría que cada uno tiene que pensar cuáles son los momentos, de qué forma se hace oración en mi familia. Tradicionalmente ha habido un momento muy importante, que ha sido la última hora del día, Las familias españolas, pues a mediados del siglo XX rezaban el rosario. Vino la televisión y se cargó el rosario, Ahora ha venido las nuevas tecnologías y ya se han cargado ya, bueno, se han cargado otra cosa ya, Se han cargado la capacidad de vernos y encontrarnos, no sabemos, cada uno está en su cuarto. A ver, el momento final del día es un momento potente, ¿no? Un momento potente en que la familia se puede encontrar y puede buscar cuál va a ser nuestra forma de rezar. Yo, permitidme que en esta charla os comparta algunos recuerdos de infancia, ¿eh? Porque son cosas que se te han quedado marcadas. Y que cuando voy a hacer por ahí visitas a los colegios, a los que suelo visitar un colegio cada semana, pues se las cuento a los chavales, que es lo, en fondo, lo que te ha servido a ti, ¿no? Y yo me acuerdo cómo nuestra familia, pues rezábamos por la noche y nuestro padre todas las noches decía: para que toda la familia nos juntemos un día en el cielo. Padre nuestro que estás en los cielos, madre mía, y tú verle a tu padre rezar por eso todas las noches, eran palabras mayores, ¿eh? Porque estaba marcando las cosas, estaba poniéndonos en nuestro sitio. Estaba diciéndonos que la familia somos una unidad de destino. Que tenemos que ir todos a una. Que nuestra meta es, claro, yo, esa oración de mi padre todas las noches a mí me impactó, ¿eh? Y el día que me tocó despedirle a mi padre y luego a mi madre, esa oración estaba muy presente, ¿no? A ver, claro. Pero además mi padre era de los que siempre que íbamos por ahí, pues como unos pedían oraciones y él se lo tomaba no como una frase hecha, sino súper en serio. Decía, nos han pedido oraciones de tal sitio y añadía esto. Nos pidieron oraciones las carmelitas, ¿no? Mi padre iba añadiendo oraciones por todo el mundo, ¿sabes? Que claro, ¿eh? Los hijos decíamos, madre mía, esta lista hasta dónde va a llegar, ¿no? Pero bueno, es que mi padre se tomaba en serio eso de cuando la gente pedía oraciones, se lo tomaba en serio, ¿eh? Bueno, ese era un momentazo, ¿eh? Era un momentazo. Hay que buscarse eso. ¿De qué manera una familia hace oración? Por ejemplo, en las comunidades neocatecumenales, ojo, tienen otro momentazo cuando los domingos por la mañana rezan laudes en familia. En las familias neocatecumenales rezan laudes en familia. Yo he asistido en alguna ocasión con alguna familia a ese momento y es un momentazo, ¿eh? Porque ahí se rezan los salmos y desde la palabra de Dios también la gente se interpela. Y llega un momento en el que se piden perdón, ¿eh? Unos a otros por lo que ha pasado durante la semana. Papá quiere pediros perdón porque pasó esto el martes, pam, pam, pam. El otro, que eso es rezar, poniendo la vida, ¿eh? O sea, uniendo la vida a la oración. Claro, eso, ¿eh? No es un mero rito. Otro momento posible de oración es el de preparar la misa. Claro, hay tanta diferencia entre vamos a misa, venga, que llegamos tarde, ¿sabes? O sea, hay tanta diferencia de eso, ¿eh? A que una familia haya preparado la misa, haya leído conjuntamente las lecturas que allí se van a proclamar, haya hecho una reflexión de qué me dicen a mí estas lecturas. A mí esta lectura me dice... Y dice otro hijo, a mí esta lectura me dice, a mamá esta lectura me dice, hombre, eso es otro nivel, ¿eh? Eso es otro nivel. Eso es orar permitiendo que Dios nos permita, ¿eh? Conocernos entre nosotros en lo más profundo, en lo más íntimo, ¿eh? Bueno, entonces, la oración bien hecha no solo es piadosa, es vital. Es vital, es poner la vida en la presencia de Dios, claro, y eso va a tener influjo en la comunicación diaria entre nosotros. Por supuesto que sí, porque quien comparte ese nivel de comunicación, ya te digo yo que eso le va a influenciar en todo, claro. Avanzo y doy un paso más. Hablo ahora específicamente del matrimonio, porque he comenzado hablando de la familia, pero, ojo, tenemos que hablar específicamente del matrimonio. Porque la familia no es un molusco, la familia es un vertebrado, ¿eh? O sea, hoy en día se habla de la familia como un molusco, ¿sabes? O sea, no se sabe exactamente ni lo que es. No, la familia es un vertebrado, ¿eh? Es un vertebrado. Y está vertebrado por el matrimonio que vertebra la familia. Luego tenemos nosotros quizás, ¿no? A veces los padres, cuando tienen los hijos, o sea, se entregan a ellos de una manera como si se olvidasen de que lo que va a vertebrar todo es su matrimonio, ¿eh? Pues bien, la comunicación matrimonial, el amor matrimonial, comunica a los hijos mucho más de lo que suponemos. Mucho más, ¿eh? La comunicación que exista entre un matrimonio, el amor que exista entre él, eso está comunicando a los hijos mucho más de lo que suponemos. Un abrazo a tu esposa delante de tus hijos vale más que 100 abrazos a cada hijo por separado. Que no tengamos duda de eso. Que los padres se amen, ¿no? Que se perdonen y que los hijos lo vean, lo noten, lo sientan. Eso es la cumbre de la comunicación, ¿sabes? Eso es la cumbre de la comunicación. Luego, claro, vamos a hablar de la comunicación con los hijos, sí, pero por orden, ¿sabes? Vamos a poner por orden. Hablemos de la oración con Dios, de la comunicación entre nosotros. Entonces, ¿no? Hoy en día a todos nos parece tener claro que una clave determinante de las crisis matrimoniales suele ser las dificultades de comunicación, porque la comunicación entre el hombre y la mujer tiene sus dificultades psicológicas. Bien, de acuerdo, de acuerdo. De hecho, existe toda una literatura que habla de este tema, y es interesante. Desde aquel clásico de 1992 que fue un bestseller, ¿os acordáis? Los hombres son de Marte y las mujeres son de Venus, o sea, ese fue un clásico muy interesante que venía a decir, jo, es que realmente somos distintos y es un reto comunicarse con formas tan distintas psicológicamente de ser. Y es verdad. Y esa literatura puede hacer bien, da pautas, pautas comunicadoras, ¿no? Por ejemplo, cuando tu esposa te cuenta un problema, ten en cuenta que no espera que se lo resuelvas, sino que le escuches, ¿eh? Por ejemplo, pues, o sea, dan una cosa. O sea, que lo que peor puedes hacer es decir, pero ¿por qué te preocupas de eso? Eso es una tontería, eso no sé qué, eso es una bobada. Que no le digas eso, porque lo que estás haciendo es no tomarla en cuenta, su agobio, ¿eh? O sea, claro, esas pautas psicológicas de comunicación están bien, están bien. Es verdad que hay psicorritmos diferentes entre hombres y mujeres y que conviene tenerlo en cuenta. Y que la clave está en partir de que la base de la comunicación es un reto de adaptarnos también al ritmo psicológico del otro, ¿no? Ya que el matrimonio no deja de ser vivir el milagro de la comunicación entre personas incompatibles, ¿eh? Porque en el fondo, decía Chesterton, que es que en el fondo somos incompatibles, ¿eh? Chesterton, que es muy gracioso, decía él, leo esto: si es posible divorciarse por incompatibilidad de caracteres, no me explico cómo no estamos todos divorciados, ¿eh? Dice, he conocido muchas parejas felices, pero ninguna compatible, ¿eh? Eso decía Chesterton. Decía, a ver, yo no conozco una pareja compatible. O sea, que en el fondo, pues eso, forma parte de que sí, que es un reto. Pero voy a lo principal, me explico. Está muy bien esos libros, está muy bien los temas psicológicos, pero bueno, pero yo soy obispo, ¿eh? O sea, entonces los obispos tendemos a ir, yo creo, que un poco a lo más esencial, ¿eh? No quedándonos únicamente en la dificultad psicológica, que existe, que está muy bien. Yo también me he leído ese libro de Venus y de Marte y tal, ¿eh? Está muy bien. Cuando hablamos de problemas de comunicación, en lo que deberíamos de centrarnos no solo es en las dificultades psicológicas para la comunicación, sino en la importancia de la conversión. Vamos a ver. De la conversión, que eso va a afectar muchísimo para la comunicación. Tú tienes que convertirte de tu pereza, de tu impaciencia, de tus celos, de tu orgullo, de tu impureza. Claro, es que nuestros pecados y nuestros defectos generan incomunicación, claro. Porque los pecados suelen molestar mucho a los demás, ¿sabes? Generan problemas. Generan problemas. Y en segundo lugar, otra cosa que es clave es la importancia de compartir horizontes. Si tú no compartes horizontes con la otra persona, ideales de vida, si no compartes la intimidad del corazón, ¿pero qué comunicación vamos a tener? ¿Qué comunicación vamos a tener? Entonces yo creo que al final la comunicación se juega en estos, es como un triángulo que se juega en tres cosas. En los problemas psicológicos de comunicación, vale. En los problemas morales, de que si tú no te vences tu propio hombre viejo, que tiene que convertirse, eso tiene muchas consecuencias en la relación con los demás, también. Y en los horizontes espirituales, también. Porque si no tenemos horizontes en los que creamos, ideales que compartamos, ¿a dónde vamos, no? Y esto último de compartir horizontes, tiene que alcanzarse también por una fe compartida, por una oración conyugal. Fijaros, no sé si habéis escuchado una ocasión esta expresión, oración conyugal. No solo oración de familia, que nos suele ser bastante más fácil lo de rezar con los niños. Lo de rezar con los niños suele ser más recurrente, uno con los niños, ¿eh? Pero rezar con el esposo y la esposa a solas los dos, toma, eso ya, ¿sabes? Pues igual nos cuesta más. Y si entendemos por oración conyugal, no solamente recitar una oración vocal, sino hablar con el Señor, los dos, incluso en voz alta, tener la intimidad de hablar con el Señor en un trío, ¿eh? En un trío de que estamos los dos con el Señor hablando, ¿no? Claro, yo creo que la oración conyugal garantiza el diálogo entre el matrimonio, supone acoger el plan de Dios en nuestro matrimonio, supone compartir los ideales que llenan nuestro corazón. Claro, para eso hay que vencer el pudor y la vergüenza, porque muchas veces tenemos pudor y vergüenza. Nunca nos hemos visto hablando con Dios delante de mi esposo, de mi esposa, ¿no? Pero esa intimidad de hablar con el Señor en voz alta y compartirlo da un gran grado de comunicación entre nosotros. Me permito compartir una anécdota que me viene a la mente ahora. Siendo yo obispo de San Sebastián, tenía un turno de adoración y la capilla de la adoración perpetua de madrugada, ¿no? Los sábados por la noche. Y yo creo que, me parece que era de 2 a 3 de la madrugada, una cosa así. Y entonces, en una ocasión, estaba solo en la capilla y entró un hombre que yo no conocía, un hombre así fuerte, rudo, ¿no? Y se sentó a rezar a lo mío y de repente me dijo el hombre, ¿no? Después de un rato de silencio, ¿le importa que hable al Señor en voz alta? Le dije, no, hable usted. Y el hombre se puso a hablar al Señor, ¿eh? Y bueno, yo ya me animé y también yo empecé, o sea, empezamos los dos a hablarle al Señor los dos allí, ¿no? Joder, me impactó, claro, me impactó eso, ¿no? Terminó nuestro turno, vino el siguiente y salimos fuera. Y el hombre me contó la siguiente anécdota. Era un marinero, un marino mercante, y me contó que él no había sido creyente y que en una de esas grandes navegaciones con un barco mercante, esos increíbles, que venían, ¿no?, que venían desde la India, bajando por el Cabo de Buena Esperanza, por la parte sur entre África y la Antártida, ¿no?, pasando por allí, que es un momento en el que, pues, por lo visto, el firmamento es impresionante, ¿no? Pues iban navegando por la noche y, claro, hay una especie de protocolo de seguridad que es no dejarle en un barco así al piloto solo, sino que tienen que estar por lo menos 2 personas por la noche, ¿no? Entonces estaba él con el otro. Y dice que el otro, con aquel firmamento impresionante, un silencio increíble, el mar en calma, el otro le dice, oye, ¿te importa que recen alto? Y dice, no, haz lo que quieras, ¿eh? Y el hombre empezó allí, el otro, diciendo, Señor de las estrellas, Dios del universo. Y empezó el otro a hablarle y el otro se impactó, ¿no? Le impactó que, fíjate, en medio de ese contexto el otro le hablase a Dios en voz alta. Y me dijo, y ahí nació mi fe. Dice, ahí nació mi fe. Dije, este hombre está hablando con alguien. Dije, ahí hay alguien que está escuchándole. Ahí nació mi fe. Viendo cómo el otro le hablaba a Dios, ¿no? Y luego este llega a la capilla y me dice a mí, ¿puedo hablar? O sea, vamos a ver. Pongo este ejemplo, ya sé que es un ejemplo un poco, en fin, ¿no? Pero pongo este ejemplo para entender. El mayor grado de comunicación que podemos tener en un matrimonio es tener la intimidad de hablarle a Dios. Si tú tienes esa intimidad, el grado de comunicación que habrá en un matrimonio será muy profundo. Bueno, pues sigo adelante, ¿de acuerdo? Eso se le llama oración conyugal. No solo oración en familia, sino oración conyugal. Y bueno, pues en la Iglesia Católica existen ayudas para hacer oración conyugal. Existen métodos. Existen retiros, por ejemplo, el retiro famoso este de amor conyugal ayuda a las familias a rezar, a aprender a rezar juntos. Existen métodos, porque a veces no sabemos hacerlo, nunca lo hemos hecho, tenemos un cierto pudor. Yo ahí dejo la pelota botando, ¿de acuerdo? La dejo botando para que... Sigo adelante y paso al diálogo con los hijos, que igual es lo que todos estabais esperando desde el principio, ¿verdad? Bien, pero yo quería poner las bases, quería poner las bases que creo que son necesarias, ¿no? Bien, si hemos fundado la comunicación tal y como yo le he planteado, creo que entenderemos que la comunicación con nuestros hijos tiene que hacerse desde el horizonte vocacional. ¿Qué quiere decir eso? Que ser educadores de nuestros hijos es ayudarles a descubrir la vocación que Dios ha pensado para ellos. Que de hecho la etimología de educar, educere, es sacar fuera lo que el niño lleva dentro, el plan de Dios para él, ¿no? O sea, mi comunicación con mi hijo tiene que tener ese horizonte. Entonces voy a dar algunos consejos prácticos. De cómo hablar con los hijos, ¿de acuerdo? La verdad es que os voy a compartir cosas que creo que hicieron mis padres conmigo y creo que sirvieron, ¿de acuerdo? O sea, son cosas que mis padres creo que hicieron conmigo y creo que sirvieron. En primer lugar, creo que es importante que en la comunicación con nuestros hijos se hable de nuestra identidad familiar, de nuestra historia. La importancia de que seamos conocedores de la historia familiar, las circunstancias en las que papá y mamá crecieron, luego se conocieron, quiénes fueron nuestros antecesores, ¿no? Yo recuerdo pues, cómo me atraía de una forma especial cuando mis padres me contaban, me daban detalles de su infancia, de su adolescencia. Para mí era un momento sagrado cuando ellos me contaban esas cosas. Era introducirme en una intimidad, ¿no?, que nos permitía conocernos muchísimo, ¿no? Y es más, ahora me doy cuenta que me he quedado con montones, quizás en aquel momento no era consciente de lo que eso suponía para mí, pero ahora soy plenamente consciente. Estoy lleno de recuerdos, de anécdotas que me contaban de su vida, ¿no? Y esto genera identidad familiar, historia compartida, que luego además igual se reviven aniversarios, celebramos el aniversario de esto, de lo otro. Claro, eso es muy importante, que la familia haya una conciencia de identidad. También me parece muy importante que en una familia la comunicación se centre en compartir intereses, preocupaciones, ocupaciones, incluso hobbies también, ¿no? Tener conciencia de dónde están las preocupaciones del otro, en su trabajo. ¿En qué trabaja tu padre? No sé, me parece que trabaja. ¿Cómo que no sé? Me parece que trabaja. Vamos a ver, pero lo lógico es que en una familia tengamos conciencia de dónde estamos cada uno, ¿no? Y que además lo lógico es que si uno tiene sus problemas, allí los cuente y los comparta. Es que, de lo contrario, ¿no? Si cosas que a mí me están preocupando, yo en casa no las comparto, acabaré sintiéndome aislado y eso me llevará a tener doble vida. Porque claro, hay un sitio en el que comparto mis preocupaciones y otro sitio en el que no las comparto. Lo lógico es que en una familia cada uno sepamos cuáles son las preocupaciones del otro. Eso se tiene que compartir, tiene que haber ese grado de compartir las cosas, ¿no? Es que si no... Crear un clima en que lo natural sea que cada miembro de la familia sepa de los demás. ¿Cuáles son sus preocupaciones? ¿Cuáles son sus retos? Papá, ¿qué tal te ha ido esto? Y lo otro se ha solucionado. Y esto no sé qué. Ojo, eso es lo normal. Si no creamos ese clima, ¿qué comunicación va a haber? No únicamente en los temas que nos preocupen, también en los hobbies, por ejemplo. Pues el hecho de que pues un padre y un hijo compartan la afición por un equipo, pues es muy bonito. Es muy bonito porque crea un vínculo bonito, profundo, ¿no? También en los hobbies, obviamente, se crean vínculos potentes, ¿no? Avanzo. Otra cosa que también recuerdo que a mí me hizo... que fue un gran vínculo de comunicación con mis padres. El hecho de que tus padres te ayuden a interpretar la historia y el presente en el que vivimos. O sea, un padre tiene que introducir a sus hijos en la historia y en el presente, ¿no? Y eso también lo recuerdo con mucha gratitud, En mi infancia recuerdo el esfuerzo que hacía nuestro padre, que no tenía estudios, no tenía carrera, El esfuerzo que hacía nuestro padre de hablarnos, pues, de la invasión musulmana, de la reconquista de España, del descubrimiento de América, de la Guerra Civil de España y de la ETA. Porque nosotros vivíamos en aquel momento una situación súper dura con el tema de la ETA y tus padres te ayudaban a hacer una lectura de lo que estaba pasando. Y era muy importante, porque tú eras un chaval que podías estar en el influjo de y tus padres te ayudaban a hacer una lectura compartida de la historia y del presente. Eso es súper importante, claro. Es súper importante. Máxime, ¿no? Pues cuando yo creo que estamos en este momento, ¿no? Pues en una tendencia cultural en la que o pasamos de todo o hay una especie de desconexión, Una desconexión absoluta. Hay gente que vive en una cadena musical y no conoce las noticias para nada, ¿sabes? O sea, existe un riesgo. El riesgo es, yo creo que es doble. Por una parte, o de desconexión de la realidad, me meto en la música y no sé ni lo que ha pasado, vamos. O si no, me estoy viendo, ¿no? Pues arrastrado por una serie de ideologías de una cultura contemporánea wokista que te arrebata tus raíces históricas para manipularte en la lectura de la realidad. Que eso ocurre. Entonces, o vas de pasota o te están de alguna manera comiendo el coco con unas concepciones en las que nos avergonzamos de nuestras raíces históricas, etcétera, etcétera. Entonces, tenemos que ayudar a nuestros hijos a hacer una lectura crítica del momento presente que estamos viviendo. Y eso yo creo que es muy importante. Tiene que existir ese diálogo, se tiene que hablar de esas cosas. Yo recuerdo, por ejemplo, que cuando veíamos las noticias que veíamos eran fuente de diálogo entre nosotros. Eran fuente de diálogo. Es que es lo normal, Se ven las noticias y de ahí tenemos que compartir la visión de la vida, ¿no? Nos tenemos que implicar. Eso de que unos hijos no sepan sus padres dónde tienen su horizonte, en una convivencia, no hace mucho que estuvimos con unos chavales, le escuché a un chaval, estaban hablando de no sé qué, de política y tal, y va un chaval y dice, yo no tengo ni idea de mis padres a qué votarán. Y yo dije, pues esa expresión, desde luego a mí me da un nivel de comunicación en esa familia cero plano, porque vamos, ¿no? Si tú ni siquiera tienes conciencia de, no sé, de que tus padres hablen de un tema, de su sensibilidad, pero ¿qué comunicación tenemos ahí? Bueno, avanzo, ¿de acuerdo? Otro tema, temazo, el que voy a sacar ahora, ¿no? Nuestra comunicación con los hijos, el tema de la educación afectivo-sexual. Que en este congreso hay quien hablará de esto mejor que yo, pero que, obviamente, si no hablamos con nuestros hijos de la sexualidad, pues lo hará Internet o alguien que les quiera menos que nosotros, ¿sabes? Alguien que les quiera menos que nosotros. Entonces, es verdad que hay muchos padres que reconocen sentirse desbordados para poder hablar también de los temas de sexualidad con sus hijos. Quieren educar a sus hijos, pero no saben cómo, no saben por dónde empezar. Entonces, ¿qué hacen? ¿Delego esto? ¿Lo delego? O más bien, ¿me formo yo para poder vivir mejor, ¿no? La sexualidad según el plan de Dios y poder educar a mis hijos? Esto creo que es clave. Esto creo que es clave, clave, clave, clave. Yo recuerdo que siendo párroco en Zumárraga, en mis años de sacerdote, en una ocasión les cogí a los padres de primera comunión y tuve el atrevimiento, ¿sabes? ¿No? Tuve el atrevimiento, venga, charlas formativas para la primera comunión. Y tuve el atrevimiento de soltar una sobre visión cristiana de la sexualidad. Madre mía, cogí a los padres de primera comunión y pim, pan, y había un silencio en la sala, ¿sabes? Un silencio que yo creo que se cortaba con una hoja. Terminé la charla, que además yo fui a por todas, dije, esta es la oportunidad, voy a por todas. Terminé la charla y va una madre, levanta la mano y dice, José Ignacio, dice, a ver, esto que has explicado a mí me ha impresionado, a mí me gustaría que se lo transmitieses a nuestros hijos, porque tiene una belleza muy grande, pero con nosotros has llegado tarde, ¿eh? Me soltó eso la madre, ¿no? Claro. Entonces, pues eso no vale, ¿sabes? Porque no vamos a poder transmitir cosas que nosotros no las hayamos hecho vida, ¿eh? No las hemos hecho vida. Entonces, esto supone también nuestra conversión interior, ¿no? La educación afectivo-sexual no es un complemento, es un núcleo de la vida. Supone educar el corazón. Supone saber, ¿no?, qué es lo más importante, aprender a amar. Y eso supone tener criterios claros y que tengamos la capacidad, ¿eh?, de hablar, de tener un juicio moral, una valoración moral de muchísimas cosas, de los abusos, de la pornografía, de las crisis de identidad sexual, del aborto, de la anticoncepción, de las relaciones prematrimoniales, de las relaciones homosexuales. A ver, como no tengamos criterio, pues lo fácil es que asuman el criterio del mundo. Y además todo ello enfocado no como un mero moralismo, ¿sabes?, ¿no?, sin reducirnos a un moralismo, sino desde la formación del corazón. Yo creo que, voy a decir que yo no recuerdo que tuviese unos padres que tuviesen la capacidad de educar, de educarnos hablándonos de la sexualidad, porque no, mis padres también eran de una generación que quizás esto un poco lo delegaban, voy a ser sincero, ¿no? Creo que hay que hablar a los hijos más de lo que me hablaron a mí, ¿eh?, de este tema. Pero, sin embargo, creo que mis padres sí que me transmitieron algo que era muy importante en mi vida, que es que la sexualidad es algo santo. Es algo santo. Porque ellos lo viven en santidad. Tomás, si mis padres viven esto en santidad, esto no es como me lo cuentan en el patio mis compañeros. Porque ellos lo viven en santidad. Luego yo lo veo de otra manera. Y eso sí que me lo transmitieron mis padres. Avanzo, ¿de acuerdo? Porque yo quiero dar pautas de comunicación con nuestros hijos. Os voy a sorprender un poco igual ahora en lo que voy a decir, pero me parece una herramienta muy importante. El cine. A mí me parece que el cine es una herramienta que en una familia puede tener una capacidad educadora para aprender a comunicarse en temas de fondo importante. Porque, claro, el problema de la comunicación en la familia es que nos comuniquemos en temas intrascendentes. No, pero queremos temas trascendentes para comunicarnos. Y el cine puede ayudar como herramienta, como herramienta. A ver, yo tengo un hermano sacerdote que tiene un año más que yo, y que él es un amante del cine como herramienta, ¿eh? Tiene él una página web que se llama cinespiritual.org, que es una página web que lleva adelante él y que bueno, pues yo quiero trabajar con él esa página, porque ciertamente el cine bien utilizado a una familia le puede hacer mucho bien. Por ejemplo, ver con los niños, se armó el Belén, de esa película de Sony. A ver, esa película es muy buena. O con los más mayores ya, o con los adolescentes, pues la de Little Boy, de Eduardo Verástegui. A ver, tú puedes coger una película de esas y hacer que en el seno de la familia saques oro comunicativo, ¿no? Entonces creo que hay que elegir películas que provoquen preguntas, ¿no? No solo que entretengan, evitar lo plano, buscar historias con conflicto moral, con decisiones difíciles en las que se plantea el sentido de la vida para poder dialogar en la familia, ¿no? Y ver, por ejemplo, imagínate una sesión semanal. La familia tiene un momento en el que ve una película juntos todos, ¿no? Pero yo voy a ver una película con mis hijos, no para mis hijos, no. Para mis hijos, no, con mis hijos. Entonces yo me meto plenamente en esa lectura, ¿no? Me meto plenamente en esa lectura. Y resisto también la tentación de que voy a dar una lección a mis hijos, no. Sino que intento superar el método pasivo. Ellos son pasivos y yo les voy a decir no. Voy a intentar ayudarles a pensar. No que yo les dé la lección y ellos se callen. No, voy a intentar ayudarles a pensar. quizás con un tipo de método. ¿A ti qué personaje te ha llamado más la atención? ¿Qué habrías hecho tú en su lugar? ¿Qué parte te ha incomodado más? O sea, una serie de preguntas en un videoforum que ayuden a pensar, ¿no? Obviamente el cine también tiene un impacto emocional grande y el impacto emocional ayuda a pensar, ¿eh? Esto que acabamos de ver es fuerte, ¿no? Y esto en nuestra vida real, ¿cómo se aplica? Entonces yo creo que es importante utilizar el cine como una herramienta que ayude a la comunicación, que ayude a pensar, porque es que todo está pensado, todo está organizado en nuestra vida para que seamos superficiales, ¿sabes? Para que seamos superficiales. Puede haber interpretaciones distintas, claro, y no por eso nos escandalizamos, ¿no? Bueno, yo lo veo un poco distinto. A mí me parece que esto, ya está, pues contrastamos visiones, ¿no? Pero creo que sí, que puede ser una herramienta que hay que explorar, ¿eh? Que hay que explorar. Yo me acuerdo, incluso fíjate, yo suelo contar una anécdota que yo sería niño, no, sería niño, niño, niño. Y que estábamos allí viendo una película de indios y vaqueros, ¿no? Y entonces en el momento en el que empezaron allí los vaqueros, pim, pam, y empezaron allí a matar indios, que caían los indios como chinches, claro, estábamos mi hermano y yo pegando saltos de alegría en el sillón porque estaban cayendo todos los indios, cogió mi padre y dijo, pues esos indios también tendrán papá y mamá. ¿Eh? Y me acuerdo que me dejó absolutamente, vamos, truncado, ¿eh? Me dejó truncado, como de repente, o sea, dijo, ¿tú te das cuenta que tú estás haciendo aquí una fiesta que se están cargando a todos los indios, ¿eh? Bueno, mi padre soltó aquello, yo dejé de botar el sillón, ¿sabes, no? Y de repente vi las cosas de otra manera, ¿eh? De otra manera. A ver, el cine nos puede ayudar a pensar, ¿eh? Nos puede ayudar a pensar. Avanzo. Y la música. Señores, música compartida. O sea, creo que también en una familia tiene que... La música es un espacio de comunicación muy grande. Para un joven hoy en día la música es un lugar vital muy fuerte. O sea, que va a configurar mucho su vida. Dependiendo de en qué mundo musical caiga, claro, las cosas van a cambiar mucho. De que tu hijo le guste, pues, Hakuna o el Bad Bunny ese, ¿sabes? O sea, la cosa va a cambiar bastante. Va a cambiar bastante. ¿Eh? Va a cambiar bastante la cosa. Entonces, yo creo que aquí hay una batalla comunicativa también, una batalla cultural, en la que los padres tendrán que hacer un esfuerzo. Ahora yo recuerdo cosas que digo, ojo, mis padres, qué suerte, ¿no? Ojo, tuve unos padres que les gustaba Elvis Presley. Ahora lo veo y digo, no creo que les gustase Elvis Presley. Lo que pasa es que a nosotros nos gustaba y ellos acabaron también gustándolo, ¿no? Entonces no estaba bien, oye, que nos gustaba Elvis Presley. Pero yo ahora me doy cuenta de que, claro, de que ellos hicieron un esfuerzo de meterse en nuestro mundo. Igual que hay ciertas cosas, ¿no?, que yo decía en aquel tiempo, jolín, qué suerte tenemos, porque pues cuando se... La mamá prepara, nuestra madre, amá, digo, que eso es en vasco, ¿no? Digo, cuando nuestra madre, ¿no?, pues prepara un pescado, oye, qué suerte tenemos que a nuestra madre siempre le gusta la cabeza, le gusta a ella la cabeza y tal, y el reparto sale perfecto, ¿no? Y cuando se hace un bizcocho, oye, qué suerte tengo porque a mi padre le gusta la cosa quemado, entonces todo sale perfecto el reparto, ¿no? Hasta que de repente abres los ojos y dices, oye tú, que aquí igual hay truco, ¿no? Pero durante muchos tiempos yo fui tan ingenuo de pensarme que verdaderamente a mi madre le gustaba la cabeza del pescado, ¿sabes? O sea, lo pensé así hasta que descubrí que los reyes son los padres, ¿sabes, no? A ver, entonces, también en el mundo musical, ahí nos la tenemos que jugar. Es un mundo en el que nos la jugamos en buena medida. La tenemos que jugar. Entonces, escuchar canciones en un coche, ¿no? Pues y ir a conciertos también con nuestros hijos, ¿eh? Yo, por ejemplo, observo hoy en día que si hay un concierto de Hakuna, allí va la familia entera, ojos, es un temazo. Un temazo que se compartan, tener momentos familiares con música, incluso rezar con música. Porque cuando la música se introduce en la oración, hay una conexión la experiencia compartida crea una memoria afectiva. Una memoria afectiva, ¿eh? Fijaros que tú en una película es clave la música de que tú le pones de fondo. O sea, la música de una película es clave. ¿Te imaginas la película de Tiburón sin banda musical de fondo? A ver, haz idea. La película de Tiburón sin banda musical no es la película de Tiburón. Claro. Entonces, la música es clave, ¿eh? Hay que hacer un esfuerzo de entender que ahí se está comunicando mucho. Entonces, cuando un hijo descubre que la música puede ser también vínculo incluso de comunicación con Dios y con su familia, ha dado un paso de gigante. Luego yo creo que ese es un tema que no podemos abandonar. Ese es un territorio que no podemos abandonar. Como abandones ese territorio, comenzamos a tener el corazón en mundos distintos. ¿Y entonces qué comunicación va a haber? Si estamos en mundos distintos. Así sí que es que tú eres de Venus y tú de Marte. De Marte no, eres de la galaxia siguiente, ¿no? Avanzo un poco más, ¿de acuerdo? Creo que también los escenarios en los que nos encontramos, prefiero físicos incluso, ¿no? Los escenarios en los que nos encontramos condicionan para la comunicación. Lo lógico es que nuestra comunicación acontezca en el hogar, claro, es lo normal, ¿no? Es el lugar un poco de la intimidad y para eso tiene que haber vida hogareña. Claro, si resulta que no tenemos vida hogareña, si resulta que la gente come a turnos, si la gente resulta que no sé qué, pues es que tenemos un problema. Esta casa parece una pensión. Bien, eso es obvio, ¿no? Pero cuidado, si se han llegado a adquirir vicios, si resulta que eso va a degenerar en que cada uno esté en su habitación, que se sale y se entra, que esto parece que es una pensión, será importante hacer planes conjuntos de familia. Igual hay que hacer planes conjuntos, porque si no hay planes conjuntos va a ser difícil la comunicación. Igual hay que estar dispuestos, venga, vamos a hacer un plan, el plan de salir al monte, el plan de ir al fútbol, el plan de visitas familiares, vamos a visitar a no sé qué familiares, vamos a ir a no sé qué santuario. Yo una cosa de la que me he dado cuenta es que los viajes pueden llegar a ser momentos claves en la comunicación de la familia. Es más, muchas familias solamente se comunican de verdad cuando van de viaje a un sitio. Que es el momento en el que nos sentamos juntos en el desayuno, en la comida, en la cena, en la que comentamos todo lo que estamos viendo. Yo solo vi, porque tuve la suerte hace ya muchos años, ¿no? De hacer un viaje a Tierra Santa. Para una familia junta va a Tierra Santa, claro, tú sabes que el grado de comunicación que se genera ahí entre la familia está en otro nivel, ¿sabes? Está en otro nivel. Bien, no siempre se puede estar viajando, tienes, por el mundo mundial así, ¿eh? Pero hay que cuidar los escenarios, porque obviamente hay que buscar el escenario adecuado para que la comunicación sea más probable, más fluida, más profunda. Si tú te quedas a lo fácil, a que aquí estamos y cada uno que salga y entre de esta casa cuando quiera y cada uno que vete al frigorífico y coge lo que quieras y luego entras y sales, a ver, así la comunicación va a ser que se va deteriorando continuamente. Avanzo y llego a una cuestión que también no me voy a extender en ella porque sé que también forma parte de este congreso en el que estamos, pero es hablar de la comunicación en familia y no mentar el tema del ámbito digital. Es dejar una cuestión absolutamente clave y trascendente sin abordar, ¿no? En la práctica, un enemigo poderosísimo de la comunicación familiar hoy en día son el uso de las nuevas tecnologías. Vamos a ser claros. En la práctica, eso puede ser uno de los enemigos fundamentales. Y lo gracioso es que son tecnologías de la comunicación, tú. ¿Sabes? Que han venido para acercar a los que están lejos, pero para alejar a los que están cerca. Eso es así, ¿eh? Eso es así. Entonces, este es un temazo del cual sé que se va a hablar, ¿no? en este congreso, pero que esto es un tema que hay que abordar y no se puede estar esperando a que nos lo aborde alguien desde fuera. Yo he contado en Radio María, en el programa de Sexto Continente, una anécdota que creo que fue buenísima, y es que en esta misma sala, me acuerdo que escuché yo una charla, pues claro, sobre el problemón que supone, ¿no?, pues que un joven se vaya por la noche a la cama con su móvil, haciendo bumping, que le llaman, ¿no?, haciendo un poco de...

0: Y el hijo, por lo visto, pues se pegó un rebote, se pegó un rebote del 5 y le faltó el respeto a su madre y le dijo un par de burradas y la madre hecha polvo se fue a su cuarto. Pero el chaval que tenía buenos sentimientos al cabo de un rato dice, me he pasado, le voy a pedir perdón a mi madre. Y se levantó y fue a su cuarto a pedirle perdón a su madre. ¿Y con quién se encontró? Pues con su madre haciendo pumping, ¿sabes? Y la madre escribió al programa, ¿no? Escribió al programa de Sexto Continente y contó la anécdota, contó la anécdota. Y entonces la madre dice, es que yo no me había dado cuenta de que tenía el mismo problema hasta que el hijo me pilló. En ese momento fue cuando me di cuenta que yo también tenía el problema. Es que hasta entonces yo pensaba que era una cosa de. Entonces, bueno, entonces es que, o sea, esto es una cosa muy seria, en mi opinión. Es una cosa muy seria que tiene que haber una apuesta familiar, un pacto familiar, un pacto de cómo se utilizan las tecnologías, dónde entran, dónde sí entran, dónde se quedan, por la noche los móviles que van a ir cada uno a su habitación con su móvil. No, hijo, no, eso no puede ser. Los móviles se quedan aquí de esta manera y el otro y el otro y el otro y tiene que haber un pacto familiar. Y al mismo tiempo también creo que hay que saber, ¿no? Educar en la austeridad, pero también educar en el buen uso, porque lo que es obvio es que nuestra lucha no tiene que ser únicamente para que no se utilice más de lo debido, sino también para que se utilice bien, bien, ¿no? Y también eso, lo mismo que la música, supone compartirlo. O sea, supone que yo también me vaya aprendiendo junto con mi hijo. ¿De qué lugares de internet, etcétera, etcétera, son interesantes y compartimos la jugada, ¿no? Compartimos la jugada en casa y hablamos en casa de esto y lo otro. Y lo que comentamos en la comida y profundizamos en la cara, quizás tenemos pequeños rituales digitales, quizás un grupo familiar, donde cada uno comparte algo, quizás un vídeo interesante, que también lo comparte para la ilustración de lo que va a ser después la conversación en la familia. También, obviamente, tendremos que tener un tipo de utilización de la tecnología que nos ayude a la comunicación familiar, compartir algo que te haya tocado, ¿no? Bien, podríamos seguir dando muchos consejos prácticos, ¿no? Pero voy a concluir con algo que, más que un consejo práctico, creo que es el marco de la comunicación, el marco. Y para mí, el marco de la comunicación tiene que ser la integración de la verdad y del amor, integrar ambas cosas. Porque creo que uno de los problemones que tenemos es que no integramos las dos cosas, el amor y la verdad, ¿eh? Comunicar el amor incondicional sin desligarlo de la verdad. La familia es el lugar en el que se expresa el amor incondicional. Nuestros hijos tienen que escuchar que les queremos, igual que en un matrimonio se tiene que escuchar te quiero y te amo. Nuestros hijos tienen que escuchar eso, tienen que saberlo. Y al mismo tiempo, tienen que saber que ese amor no es manipulable. No es manipulable, ¿sabes? Sino que es un estímulo para la madurez y para alcanzar la santidad. Tiene que ser así, ¿eh? Tiene que ser así las cosas. Yo suelo contar la anécdota de que nuestra familia, nuestros padres eran exigentes con el tema de la comida. Nada, que esto me gusta y esto no me gusta. No, no, aquí se aprende a comer de todo. Venga, y pim, pam, y en eso fueron exigentes y vencieron, ¿eh? Porque es que después a mí me han enseñado a comer de todo y no existe lo que a mí no me guste. Vamos, no está inventado. Y el mérito es de mis padres, que fueron los que nos enseñaron eso, ¿no? Y en una ocasión invitaron a unos primos que vinieron el fin de semana de fuera, claro, vienen los primos a casa. Y entonces de repente dice una prima, a mí esto no me gusta. Y va nuestra madre y le cambia de plato. Y yo me quedé alucinado. Dije, ¿y esto? ¿Y esto? ¿Eh? Y bueno, y otro momento hubo también el día, no me gusta esto también. Claro, se fueron los primos y fuimos todos los hermanos, como comité sindical, ¿sabes? A pedir explicaciones de que aquí qué ha pasado, ¿no? ¿Aquí qué ha pasado? Entonces va nuestra madre y dice, oye, mira, yo a esos no les quiero lo suficiente como para pasar un mal rato con ellos, ¿sabéis? Que les eduque su madre, ¿eh? Pero a vosotros sí os quiere lo suficiente. A mí eso se me quedó claro. O sea, eso yo no sé cuántos años tendría cuando me lo dijeron, pero me quedó claro, concreto. Yo entendí que el amor es incondicional y por eso es exigente y por eso el amor se implica y se complica. Al final se simplifica, pero el amor, claro. Entonces, eso es muy importante, claro, ¿eh? Entonces, creo que cuidado, porque yo creo que tenemos en nuestra sociedad un mal concepto del amor incondicional. Como tengo un amor grande hacia mi hijo, le sacaré la cara siempre, o diga lo que diga. No, yo no le voy a sacar la cara a mi hijo, diga lo que diga. Si me dice que es un terian, le sacaré la cara. Pues no, no le voy a sacar la cara, me explico. A ver, no voy a hacer eso, no voy a hacer esa imagen de que el amor es sacar la cara, diga o haga lo que haga. No, eso es un error. Es un error. El amor es incondicional, pero precisamente porque es incondicional, desea la verdad. Y tiene que estar ligado a la verdad. Y esto es clave, ¿eh? Porque creo que uno de los, igual que existe el modelo de la familia represiva, que pretende transmitir valores sin amar, y eso no es posible. También existe el modelo de la familia permisiva, que es que como te quiero mucho, pues no voy a, pues no quiero ningún problema contigo, no quiero rozar en nada, luego haz lo que te dé la gana porque te quiero mucho y no pasa nada. Pues no, señor, porque eso es un error muy grande, ¿no? Entre la familia represiva y la familia permisiva, las dos tenemos que huir de ellas. Pero hoy en día estamos mucho más en la familia permisiva que en la represiva, vamos a ser claros, ¿no? Y creo que la familia equilibrada es la que es capaz de comunicar un amor incondicional sin desligarlo de la verdad. Y este para mí es el marco de la comunicación. ¿Sabéis? El marco de la comunicación que creo que es clave. Bueno, pues me quedo en esto. Y si de todo lo que he dicho, ¿no? Pues algo, tendría que elegir algo. ¿Y qué es lo principal de todo? Madre mía, pues no lo sé, ¿sabes? Pero posiblemente por lo que he empezado, ¿eh? Que la principal comunicación tiene que ser con Dios, ¿eh? Y creo que no, nos da la pauta de cómo encontrarnos en todos nosotros, ¿no? Que Dios bendiga a nuestras familias y que nos dé la gracia de, ¿no? De crecer en capacidad comunicadora. Muchas gracias.
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3: Oración por la paz. Señor Jesús, tú eres nuestra paz. Mira nuestra patria dañada por la violencia y dispersa por el miedo y la inseguridad. Consuela el dolor de quienes sufren. Da acierto a las decisiones de quienes nos gobiernan. Toca el corazón de quienes olvidan que somos hermanos y provocan sufrimiento y muerte. Dales el don de la conversión. Protege a las familias, a nuestros niños, adolescentes y jóvenes, a nuestros pueblos y comunidades, que como discípulos misioneros tuyos, ciudadanos responsables, sepamos ser promotores de justicia y de paz, para que en ti nuestro pueblo tenga vida digna. Amén. Santa María de Guadalupe, Reina de la Paz, ruega por nosotros.
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10: En aquel tiempo, Jesús dijo a los sumos sacerdotes y a los ancianos del pueblo esta parábola. Había una vez un propietario que plantó un viñedo, lo rodeó con una cerca, cavó un lagar en él, construyó una torre para el vigilante y luego lo alquiló a unos viñadores y se fue a un largo viaje. Llegado el tiempo de la vendimia, envió a sus criados para pedir su parte de los frutos a los viñadores, pero estos se apoderaron de los criados. Golpearon a uno, mataron a otro y a otro más lo apedrearon. Envió de nuevo a otros criados en mayor número que los primeros y los trataron del mismo modo. Por último, les mandó a su propio hijo pensando, a mi hijo lo respetarán. Pero cuando los viñadores lo vieron, se dijeron unos a otros, este es el heredero, vamos a matarlo y nos quedaremos con su herencia. Le echaron mano, lo sacaron del viñedo y lo mataron. Ahora díganme, cuando vuelva el dueño del viñedo, ¿qué hará con esos viñadores? Ellos le respondieron, dará muerte terrible a esos desalmados y arrendará el viñedo a otros viñadores que le entreguen los frutos a su tiempo. Entonces Jesús les dijo, ¿no han leído nunca en la Escritura la piedra que desecharon los constructores? ¿Es ahora la piedra angular? Esto es obra del Señor. Es un prodigio admirable. Por esta razón les digo a ustedes que les será quitado el reino de Dios y se les dará a un pueblo que produzca sus frutos.

Esta, hermanos, es la segunda de las parábolas que, como decíamos la semana pasada, se llaman las palabras del rompimiento. En ellas se ve claramente un rompimiento ya definitivo de Dios con su pueblo. Y no porque Dios, pues, quiera romper con el pueblo, sino porque el pueblo quiere romper con él. No quiere continuar el llamado que Dios le ha hecho a vivir conforme a la ley, sino que cada quien, pues, ha hecho su propia ley y viven, pues, como lo decíamos la semana pasada, anclados en esas prácticas religiosas que no los llevan a la conversión y que obviamente, pues, no es lo que Dios quiere. Como lo hemos visto también desde nuestra reflexión de estos días, el tema, pues, tiene que ver con una alianza que vamos nosotros cumpliendo o finalmente rechazando. El pueblo rechaza esta ley y entonces se rompe la relación. Por eso se llaman las parábolas del rompimiento. La semana pasada decíamos, por eso las prostitutas se adelantarán. Vino Juan el Bautista, les predicó y se convirtieron. Y ustedes, ni oyendo al Hijo del Hombre, se convierten. Entonces van a perder el reino. Ahora lo dice en esta siguiente parábola, lo dice de manera más enfática. Se les va a quitar el reino y se les va a dar a un pueblo que verdaderamente quiera, pues, producir y entregar el fruto a su tiempo. Estas son parábolas que, de acuerdo al Evangelio de Mateo, fueron dichas ya en Jerusalén antes de la muerte del Señor. Es decir, hizo todo lo que podía, pero, pues, hasta ahí llegó. No hay más. Por eso la liturgia hoy, pues, toca una de las citas que para nosotros debe de ser bastante conocida, que es la de Isaías 5:7. El viñador, aquel que planta una viña y que, pues, le hizo todo, ¿no? Le construyó un lagar, le puso una torre, la arrendó a viñadores, en fin, la cuidó, la protegió, etcétera. Y la viña, pues, al final, ¿qué dio? Pues solamente dio ágraces, es decir, uva silvestre, uva que no da vino, uva que no sirve para nada. Y es muy importante, lo hemos visto, sobre todo, pues, en el retiro de la viña, ¿qué más pude haber hecho por ti, no? Y creo que, pues, esto se aplica en gran medida a toda la iglesia, ¿no? O sea, decir, bueno, ¿qué más pude haber hecho por ti? Te mandé hasta a mi propio hijo, profetas, he generado movimientos de todo tipo a lo largo de todos los siglos, ¿no? He suscitado santos que predican, que nos muestran el camino. Está San Francisco, San Ignacio, San Bernardo, bueno, una constelación de profetas, una constelación de santos escritos y más escritos. El mismo Papa, ¿verdad?, que, pues, a través de todos los escritos de todos los tiempos, en fin, nos ha ido ayudando, nos ha ido dando. Si lo ponemos en el contexto de nosotros, pues diríamos, ¿qué más pude haber hecho por ti? Ayer en la noche hablábamos precisamente de cómo hoy vivir en Cristo, pues, cuenta con una serie de herramientas que ya la quisieran muchísimos de los movimientos. Yo que tengo, pues, la oportunidad como pastor, todo mi caminar en la iglesia, pues, me hace conocer muchos de los movimientos, desde Renovación, Cursillos, Movimiento Familiar Cristiano, Esposa y Madres Cristianas, Movimiento de la Cruz, en fin, muchos. Y créanme que vivir en Cristo cuenta con muchas herramientas, quizás más que muchos de los demás. Y sin embargo, pues, como lo comentábamos ayer, pues, se ve atorado, se ve con una serie de elementos que, pues, dices, ¿qué más le podríamos agregar al movimiento? ¿Qué más le podríamos poner para que hubiera fidelidad, amor, constancia, entrega, en una palabra, santidad? ¿Qué más le podríamos poner? Por más que pensamos, pues, me parece que es difícil encontrar. El tema, como lo hemos visto, tiene que ver con la ley, tiene que ver con la santidad, tiene que ver con lo que el Señor espera de nosotros. Por eso dice en este texto de Isaías, nos habla de la justicia, nos habla de la verdad. Y hay un texto de Miqueas que seguramente conocemos bien, es Miqueas, el capítulo 6, en el verso 8, dice:
El Señor ya te ha dicho, oh hombre, en qué consiste lo bueno y qué es lo que espera de ti. O sea, ¿cuáles son los frutos? ¿Qué es lo que espera de nosotros, hermanos? Y esto creo que tenemos que meterlo en nuestro corazón. Dice que hagas justicia, que seas fiel y leal y que obedezcas humildemente a tu Dios. Esto nuevamente nos daría la oportunidad, solamente esta cita nos daría la oportunidad de, pues, repasar nuestra vida y repasar nuestra actuación, particularmente, no solamente como cristianos, sino de manera muy especial como líderes, como pastores. ¿Qué es lo que espera Dios de nosotros? ¿Qué es lo que espera de ti nuestro Dios? Dice concretamente, ya desde el Antiguo Testamento, el Señor ya te ha dicho, lo hemos oído, nos lo ha repetido, pero así es la naturaleza humana. Lo veíamos ayer en nuestra primera reflexión. El hombre es frágil, es débil y fácilmente se erosiona. Fácilmente, pues, el tallo con el mundo,

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1: Oración por la paz. Señor Jesús, tú eres nuestra paz. Mira nuestra patria dañada por la violencia y dispersa por el miedo y la inseguridad. Consuela el dolor de quienes sufren. Da acierto a las decisiones de quienes nos gobiernan. Toca el corazón de quienes olvidan que somos hermanos y provocan sufrimiento y muerte. Dales el don de la conversión. Protege a las familias, a nuestros niños, adolescentes y jóvenes, a nuestros pueblos y comunidades, que como discípulos misioneros tuyos, ciudadanos responsables, sepamos ser promotores de justicia y de paz, para que en ti nuestro pueblo tenga vida digna. Amén. Santa María de Guadalupe, Reina de la Paz, ruega por nosotros.
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6: De las parábolas que, como decíamos la semana pasada, se llaman las palabras del rompimiento. En ellas se ve claramente un rompimiento ya definitivo de Dios con su pueblo. Y no porque Dios pues quiera romper con el pueblo, sino porque el pueblo quiere romper con él, no quiere continuar el llamado que Dios le ha hecho a vivir conforme a la ley, sino que cada quien pues ha hecho su propia ley y viven, pues, como lo decíamos la semana pasada, anclados en esas prácticas religiosas que no los llevan a la conversión y que obviamente pues no es lo que Dios quiere. Como lo hemos visto también desde nuestra reflexión de estos días, el tema pues tiene que ver con una alianza que vamos nosotros cumpliendo o finalmente rechazando. El pueblo rechaza esta ley y entonces se rompe la relación. Por eso se llaman las parábolas del rompimiento. La semana pasada decíamos, por eso las prostitutas se adelantarán. Vino Juan el Bautista, les predicó y se convirtieron. Y ustedes, ni oyendo al Hijo del Hombre, se convierten, entonces van a perder el reino. Ahora lo dice en esta siguiente parábola, lo dice de manera más enfática. Se les va a quitar el reino y se les va a dar a un pueblo que verdaderamente quiera pues producir y entregar el fruto a su tiempo. Estas son parábolas que, de acuerdo al Evangelio de Mateo, fueron dichas ya en Jerusalén antes de la muerte del Señor. Es decir, hizo todo lo que podía, pero pues hasta ahí llegó. No hay más, por eso la liturgia hoy pues toca una de las citas que para nosotros debe de ser bastante conocida, que es la de Isaías 5:7. El viñador, aquel que planta una viña y que pues le hizo todo, ¿no? Le construyó un lagar, le puso una torre, la arrendó a viñadores, en fin, la cuidó, la protegió, etcétera. Y la viña, pues al final, ¿qué dio? Pues solamente dio ágraces, es decir, uva silvestre, uva que no da vino, uva que no sirve para nada. Y es muy importante, lo hemos visto, sobre todo pues en el retiro de la viña, ¿qué más pude haber hecho por ti, no? Y creo que pues esto se aplica en gran medida a toda la iglesia, ¿no? O sea, decir, bueno, ¿qué más pude haber hecho por ti? Te mandé hasta a mi propio hijo, profetas, he generado movimientos de todo tipo a lo largo de todos los siglos, ¿no? He suscitado santos que predican, que nos muestran el camino. Está San Francisco, San Ignacio, San Bernardo, bueno, una constelación de profetas, una constelación de santos escritos y más escritos. El mismo Papa, ¿verdad?, que pues a través de todos los escritos de todos los tiempos, en fin, nos ha ido ayudando, nos ha ido dando. Si lo ponemos en el contexto de nosotros, pues diríamos, ¿qué más pude haber hecho por ti? Ayer en la noche hablábamos precisamente de cómo hoy vivir en Cristo, pues cuenta con una serie de herramientas que ya la quisieran muchísimos de los movimientos. Yo que tengo pues la oportunidad como pastor, todo mi caminar en la iglesia, pues me hace conocer muchos de los movimientos, desde Renovación, Cursillos, Movimiento Familiar Cristiano, Esposa y Madres Cristianas, Movimiento de la Cruz, en fin, muchos. Y créanme que vivir en Cristo cuenta con muchas herramientas, quizás más que muchos de los demás. Y sin embargo, pues como lo comentábamos ayer, pues se ve atorado, se ve con una serie de elementos que, pues dices, ¿qué más le podríamos agregar al movimiento? ¿Qué más le podríamos poner para que hubiera fidelidad, amor, constancia, entrega, en una palabra, santidad? ¿Qué más le podríamos poner? Por más que pensamos, pues me parece que es difícil encontrar. El tema, como lo hemos visto, tiene que ver con la ley, tiene que ver con la santidad, tiene que ver con lo que el Señor espera de nosotros. Por eso dice en este texto de Isaías, nos habla de la justicia, nos habla de la verdad. Y hay un texto de Miqueas que seguramente conocemos bien, es Miqueas, el capítulo 6, en el verso 8, dice: el Señor ya te ha dicho, oh hombre, en qué consiste lo bueno y qué es lo que espera de ti. O sea, ¿cuáles son los frutos? ¿Qué es lo que espera de nosotros, hermanos? Y esto creo que tenemos que meterlo en nuestro corazón. Dice que hagas justicia, que seas fiel y leal y que obedezcas humildemente a tu Dios. Esto nuevamente nos daría la oportunidad, solamente esta cita nos daría la oportunidad de pues repasar nuestra vida y repasar nuestra actuación, particularmente no solamente como cristianos, sino de manera muy especial como líderes, como pastores. ¿Qué es lo que espera Dios de nosotros? ¿Qué es lo que espera de ti nuestro Dios? Dice concretamente, ya desde el Antiguo Testamento, el Señor ya te ha dicho. Lo hemos oído, nos lo ha repetido, pero así es la naturaleza humana. Lo veíamos ayer en nuestra primera reflexión. El hombre es frágil, es débil y fácilmente se erosiona. Fácilmente, pues, el tallo con el mundo, esta participación del mundo de la que pues no nos podemos salir, vivimos en él, tenemos que convivir continuamente con el mundo a través de la televisión, a través de espectáculos, y no me refiero a malos espectáculos ni a mala televisión, sino a todos estos criterios que de una manera pues muy sutil están ahí. O sea, vemos cualquier cosa esté muy buena, pero están los comerciales, y en los comerciales, aunque sean muy buenos y no tengan una situación evidente, así donde tú digas, ahí Carlitos, pues aquí está, pues simplemente nos están invitando a una comercialización, a un comprar, comprar, comprar, comprar, en fin, todo este tipo de temas. O sea, el mundo, hoy, ayer, siempre erosiona al hombre. Por eso tenemos que estar continuamente en ese trabajo para que no se apague el fuego, para que el fuego siempre esté prendido, para que nuestra mente siempre esté claro, ¿qué espera Dios de mí? Quiere que haga justicia. O sea, en todo esto pues entraría todo el tema de la equidad. No es este tema aquí directamente en Miqueas, no se refiere a la justicia como santidad, sino a toda esta situación que ya se vivía en aquel tiempo, en donde pues se alteraban las balanzas, en donde pues cada quien busca nada más la ley del rastrillo, todo para mí, y a ver a ti qué te toca, pues lo menos que se pueda. O sea, ser justos en nuestros negocios, ser justos, como les he dicho, empezando desde el tiempo que le dedicamos a la familia. A veces somos injustos con la familia, porque le dedicamos demasiado tiempo o al apostolado, o a los negocios, o a los deportes, o a otra cosa. Y eso pues es una injusticia para los hijos, es una injusticia para la esposa, justicia para los hijos en el sentido de que hoy pues necesitamos ver de qué manera las mujeres que trabajan puedan ser justas con sus hijos, que esperan de ellas pues atención, cariño, cuidado, porque son de alguna forma dentro del proyecto de Dios pues las encargadas de ver que esto se vaya realizando e irlos formando. Realmente llevan una carga importante en el proceso de formación de los muchachos. Cuando no se les da esta formación, ahí se va cometiendo una injusticia, que hoy el mundo pues no lo ve como injusticia, ¿no? El encargarle a los padres que ya están cansados el cuidado de los hijos, pues esa es una injusticia también. Es un mundo nuevo, es un mundo diferente, es un mundo que tenemos que ir viendo de qué manera podemos participar en él. Platicaba con unos empresarios esta semana, ¿no? A propósito de esto, ¿no? De cómo el empresario cristiano, pues tampoco pues íbamos a correr a todas las mujeres y vamos a poner puros hombres y todo esto. No, yo creo que la mujer tiene también hoy en día mucho que aportar, pero tiene que aportarlo desde una perspectiva en la que no sea injusta, en la que no se descuiden los valores fundamentales, porque también esto hace que se descuide al esposo. Hoy que viajo, pues me encuentro los aviones llenos de mujeres, pues los hombres se quedan en casa, se quedan en otras partes. Entonces, todo esto, si lo vemos en una perspectiva real, todo esto, de acuerdo al proyecto de Dios, de acuerdo a la ley del Señor, pues es una injusticia. Entonces yo platicaba con este par de industriales, les decía, necesitamos nosotros, con ayuda de la iglesia, pues ir viendo de qué forma empezamos a trabajar con la tecnología. Hoy veo con mucha alegría como en muchas empresas ya se va dando prioridad a que las mujeres realicen pues el trabajo desde casa, ¿no? Hoy muchísimo del trabajo se puede hacer. ¿Cuál es la diferencia de estar ahí en una oficina cuando todo tu trabajo lo está realizando con Detroit, Michigan, Europa, a través de computadoras, Skype, en fin, todo este tipo de tecnología que hoy permite que pues cualquier lugar es apto, ¿no? Entonces necesitamos ir avanzando en este tipo de rebalance, ¿no? Para que quien tenga que operar, quien tenga que verdaderamente pues estar en una oficina 8 horas o el tiempo que se necesite, pues sea gente que no tenga pues no se vea llevado a la injusticia, porque eso es lo que quiere el Señor. Y vean cómo esto es bien sutil y nadie lo ve como una injusticia. Y todos pensarían que están cumpliendo al darle pues el salario justo, digamos, un empresario católico, pues pensaría que está siendo justo al pagarle con justicia el trabajo que está haciendo suficiente, como lo veíamos en semanas anteriores, el tema de darle el denario, es decir, lo suficiente para su casa. Pero va más allá. Y por eso la sociedad se descompone y por eso nuestra vida no alcanza la santidad. Platicaba con otro empresario hace algunas semanas sobre el tema de con quién hago negocios. Y él estaba haciendo negocios con bien, honesto, pero con gente que no debía. Y el Señor, por varias fuentes, les decía, no me es agradable esto que estás haciendo. Y esto representaba para él cerca del 40% de su ingreso, el 40%, que es en una empresa es muchísimo. Prácticamente la mitad de los huevos están puestos en una canasta. Si se cae, pues vamos a tener problemas financieros. Platicó con su socio, que también es cristiano, no en un proceso de conversión tan avanzado como él, y le dice, esto que estamos haciendo no es agradable a los ojos de Dios. Lo he orado, me ha llegado por diferentes partes, quisiera que tú también lo oraras y que tomáramos una decisión. Finalmente los dos decidieron, uno con más temor, que pues era su socio que él, decidieron romper la relación paulatinamente con esta empresa. Y finalmente se salieron completamente. Él me dice, al principio, obviamente que pues se generó una crisis. Tuvimos que reapalancarnos, buscar nuevos créditos para poder sostener la planta laboral sin tener que despedir a nadie y esperar a que los flujos se recuperaran. ¿Cómo? Pues quién sabe. Dice, al paso de 6 meses de que tomamos esta decisión, hoy nuestra empresa no solamente factura lo mismo que hace 6, sino que hemos aumentado cerca del 20% nuestra facturación con respecto a hace 6 meses. Es decir, perdieron ciertamente el 40% de su empresa, tuvieron que hacer una serie de movimientos y pues creer en el Señor, en que cuando uno verdaderamente hace lo que Dios le pide, pues Él se hace responsable de nuestras decisiones. Y no solamente recuperaron completamente el flujo de la empresa, sino que el Señor ahora les daba otro 20% más de lo que ya tenían anteriormente, ¿no? Lo que quiero es que hagas justicia, que seas fiel. O sea, la fidelidad al Señor, pues no es nada más en el contexto de nosotros el preparar nuestra clase, lo veíamos ayer. El ser fiel es haber absorbido completamente la vida evangélica y poderla comunicar a los demás. Hay una fidelidad que va más allá de simplemente algunas labores. Los sacerdotes del tiempo de Jesús pues se pensaban fieles porque pues hacían pues lo que la ley mandaba. Y Jesús les dice, no se pueden quedar ahí, se tienen que ir más allá, y por eso les dirá a sus discípulos, si la fidelidad, si la justicia de ustedes, que ahí la justicia va en la línea de la santidad, si la santidad de ustedes, si la justicia de ustedes no es mayor que la de los fariseos, no van a conocer el reino, porque el reino de los cielos exige una fidelidad diferente, exige una fidelidad que abarca toda nuestra vida, que abarca nuestro pensamiento, nuestro corazón. Por eso es que el corazón tiene que estar completamente lleno de fuego. De lo contrario, no se puede avanzar en el camino del reino. Que seas fiel, que seas leal y que obedezcas humildemente a tu Dios. Estos hermanos de los que le platico obedecieron humildemente al Señor. Arriesgaron. Tienen, no recuerdo ahorita, pero tienen una planta de trabajadores bastante importante. Es decir, gente que come de esa empresa. Gente que si esa empresa pues quiebra y tiene que cerrar, pues muchas familias quedan sin trabajo. Es una empresa cristiana que paga bien, que les paga adecuadamente, que no se va con la justicia del hombre, ¿verdad? De esa ridícula ley del trabajo que pues la verdad, pagando lo que dice la ley, pues no come nadie, ¿verdad? Ni el más pobre puede comer con lo que dice la ley. Entonces, cerrar una empresa que tiene empresarios que van llevando ya una vida y unas políticas cristianas dentro de su empresa, pues es una tragedia, ¿no? Pero el Señor le decía, esto no me es agradable. Y finalmente, pues, sé fiel y obedece humildemente a tu Dios. Obedece humildemente a tu Dios. Todos nosotros, especialmente como líderes, somos un canal muy importante para comunicar estas verdades, esta sabiduría y ayudar a nuestros hermanos con nuestro ejemplo a obedecer humildemente. No es fácil la obediencia, sobre todo cuando la obediencia al Señor pone en riesgo situaciones tan delicadas como las que les platico ahorita u otras, en donde yo tengo que tomar decisiones que después de haber orado. Aquí en esta situación que les platico, es una situación verdaderamente grave, ¿no? O sea, perder el 40% de las utilidades de una empresa grande es muchísimo riesgo. Obviamente, pues no quiere decir que él se rezó un rosario y en la mañana se fue a hacer un ratito de oración. Este hombre del que les hablo es un hombre de oración, de 1 o 2 horas diarias de oración, que convive con más cristianos, tiene una comunidad cristiana, es católico, y a través de otros hermanos les llegó también el mensaje, hermano, ¿tú estás haciendo esto? Sí, es que fíjate que el Señor me dice esto, yo te lo dejo y te da estas citas. Y así recibió por 2, 3 hermanos, 2, 3 eventos que ocurrieron en su vida y en su propia experiencia, lo llevó a comprender que verdaderamente el Señor quería eso. Y cuando el Señor quiere algo, hay que obedecerlo humildemente, sabiendo que Él se va a hacer responsable, fíjense, Él se va a hacer responsable de nuestra decisión. Él va a tomar sobre sí la decisión que tú tomaste. Voy a cerrar, voy a cancelar esto. voy a tomar esta decisión en mi empresa, voy a tomar esta decisión en mi casa, voy a tomar esta decisión en mi vida, voy a tomar esta decisión en mi relación con mi movimiento. Esta es la decisión que estoy tomando porque hoy me doy cuenta que el Señor me habla y me dice esto. Ayer en la noche, en la hora santa, ¿verdad?, uno de ustedes hacía llegar una palabra del Señor. El Señor nos manda a decir esto. Y yo lo leí delante de ustedes, ¿verdad? Ese texto de Isaías. O sea, yo te he elegido a ti y te he puesto verdaderamente como una estrella, como una luz delante de tus hermanos. Escucha al Señor y obedécelo humildemente. Séle leal y el Señor bendecirá tu vida. ¿Por qué? Porque esto es lo que quiere el Señor de ti. El Señor quiere que le obedezcamos. Esos son los frutos. Esos son los frutos que espera de nosotros. Una viña que da buenos frutos a la iglesia. Vivir en Cristo tiene que ser una viña que dé buenos frutos.

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2: Oración por la paz. Señor Jesús, tú eres nuestra paz. Mira nuestra patria dañada por la violencia y dispersa por el miedo y la inseguridad. Consuela el dolor de quienes sufren. Da acierto a las decisiones de quienes nos gobiernan. Toca el corazón de quienes olvidan que somos hermanos y provocan sufrimiento y muerte. Dales el don de la conversión. Protege a las familias, a nuestros niños, adolescentes y jóvenes, a nuestros pueblos y comunidades, que como discípulos misioneros tuyos, ciudadanos responsables, sepamos ser promotores de justicia y de paz, para que en ti nuestro pueblo tenga vida digna. Amén. Santa María de Guadalupe, Reina de la Paz, ruega por nosotros.
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5: En aquel tiempo, Jesús dijo a los sumos sacerdotes y a los ancianos del pueblo esta parábola. Había una vez un propietario que plantó un viñedo, lo rodeó con una cerca, cavó un lagar en él, construyó una torre para el vigilante y luego lo alquiló a unos viñadores y se fue a un largo viaje. Llegado el tiempo de la vendimia, envió a sus criados para pedir su parte de los frutos a los viñadores. Pero estos se apoderaron de los criados, golpearon a uno, mataron a otro y a otro más lo apedrearon. Envió de nuevo a otros criados en mayor número que los primeros y los trataron del mismo modo. Por último, les mandó a su propio hijo, pensando, a mi hijo lo respetarán. Pero cuando los viñadores lo vieron, se dijeron unos a otros, este es el heredero, vamos a matarlo y nos quedaremos con su herencia. Le echaron mano, lo sacaron del viñedo y lo mataron. Ahora díganme, cuando vuelva el dueño del viñedo, ¿qué hará con esos viñadores? Ellos le respondieron, dará muerte terrible a esos desalmados y arrendará el viñedo a otros viñadores que le entreguen los frutos a su tiempo. Entonces Jesús les dijo, ¿no han leído nunca en la Escritura la piedra que desecharon los constructores? ¿Es ahora la piedra angular? Esto es obra del Señor, es un prodigio admirable. Por esta razón les digo a ustedes, que les será quitado el reino de Dios y se les dará a un pueblo que produzca sus frutos.

Esta, hermanos, es la segunda de las parábolas que, como decíamos la semana pasada, se llaman las palabras del rompimiento. En ellas se ve claramente un rompimiento ya definitivo de Dios con su pueblo. Y no porque Dios, pues, quiera romper con el pueblo, sino porque el pueblo quiere romper con él. No quiere continuar el llamado que Dios le ha hecho a vivir conforme a la ley, sino que cada quien, pues, ha hecho su propia ley y viven, pues, como lo decíamos la semana pasada, anclados en esas prácticas religiosas que no los llevan a la conversión y que obviamente, pues, no es lo que Dios quiere. Como lo hemos visto también desde nuestra reflexión de estos días, el tema, pues, tiene que ver con una alianza que vamos nosotros cumpliendo o finalmente rechazando. El pueblo rechaza esta ley y entonces se rompe la relación. Por eso se llaman las parábolas del rompimiento. La semana pasada decíamos, por eso las prostitutas se adelantarán. Vino Juan el Bautista, les predicó y se convirtieron. Y ustedes, ni oyendo al Hijo del Hombre, se convierten. Entonces van a perder el reino. Ahora lo dice en esta siguiente parábola, lo dice de manera más enfática. Se les va a quitar el reino y se les va a dar a un pueblo que verdaderamente quiera, pues, producir y entregar el fruto a su tiempo. Estas son parábolas que, de acuerdo al Evangelio de Mateo, fueron dichas ya en Jerusalén antes de la muerte del Señor. Es decir, hizo todo lo que podía, pero, pues, hasta ahí llegó. No hay más. Por eso la liturgia hoy, pues, toca una de las citas que para nosotros debe de ser bastante conocida, que es la de Isaías 5:7. El viñador, aquel que planta una viña,

que pues le hizo todo, ¿no? Le construyó un lagar, le puso una torre, la arrendó a viñadores, en fin, la cuidó, la protegió, etcétera. Y la viña, pues al final, ¿qué dio? Pues solamente dio ágraces, es decir, uva silvestre, uva que no da vino, uva que no sirve para nada. Y es muy importante, lo hemos visto, sobre todo pues en el retiro de la viña, ¿qué más pude haber hecho por ti, no? Y creo que pues esto se aplica en gran medida a toda la iglesia, ¿no? O sea, decir, bueno, ¿qué más pude haber hecho por ti? Te mandé hasta a mi propio hijo, profetas, he generado movimientos de todo tipo a lo largo de todos los siglos, ¿no? He suscitado santos que predican, que nos muestran el camino. Está San Francisco, San Ignacio, San Bernardo, bueno, una constelación de profetas, una constelación de santos escritos y más escritos. El mismo Papa, ¿verdad?, que pues a través de todos los escritos de todos los tiempos, en fin, nos ha ido ayudando, nos ha ido dando. Si lo ponemos en el contexto de nosotros, pues diríamos, ¿qué más pude haber hecho por ti? Ayer en la noche hablábamos precisamente de cómo hoy vivir en Cristo pues cuenta con una serie de herramientas que ya la quisieran muchísimos de los movimientos. Yo que tengo pues la oportunidad como pastor, todo mi caminar en la iglesia, pues me hace conocer muchos de los movimientos, desde Renovación, Cursillos, Movimiento Familiar Cristiano, Esposas y Madres Cristianas, Movimiento de la Cruz, en fin, muchos. Y créanme que vivir en Cristo cuenta con muchas herramientas, quizás más que muchos de los demás. Y sin embargo, pues como lo comentábamos ayer, pues se ve atorado, se ve con una serie de elementos que, pues dices, ¿qué más le podríamos agregar al movimiento? ¿Qué más le podríamos poner para que hubiera fidelidad, amor, constancia, entrega, en una palabra, santidad? ¿Qué más le podríamos poner? Por más que pensamos, pues me parece que es difícil encontrar. El tema, como lo hemos visto, tiene que ver con la ley, tiene que ver con la santidad, tiene que ver con lo que el Señor espera de nosotros. Por eso dice en este texto de Isaías, nos habla de la justicia, nos habla de la verdad. Y hay un texto de Miqueas que seguramente conocemos bien, es Miqueas, el capítulo 6, en el verso 8, dice, el Señor ya te ha dicho, oh hombre, en qué consiste lo bueno y qué es lo que espera de ti. O sea, ¿cuáles son los frutos? ¿Qué es lo que espera de nosotros, hermanos? Y esto creo que tenemos que meterlo en nuestro corazón. Dice, que hagas justicia, que seas fiel y leal, y que obedezcas humildemente a tu Dios. Esto nuevamente nos daría la oportunidad, solamente esta cita nos daría la oportunidad de, pues, repasar nuestra vida y repasar nuestra actuación, particularmente, no solamente como cristianos, sino de manera muy especial como líderes, como pastores. ¿Qué es lo que espera Dios de nosotros? ¿Qué es lo que espera de ti nuestro Dios? Dice concretamente ya desde el Antiguo Testamento, el Señor ya te ha dicho, lo hemos oído, nos lo ha repetido, pero así es la naturaleza humana. Lo veíamos ayer en nuestra primera reflexión. El hombre es frágil, es débil y fácilmente se erosiona, fácilmente pues el tallo con el mundo, esta participación del mundo de la que pues no nos podemos salir, vivimos en él, tenemos que convivir continuamente con el mundo a través de la televisión, a través de espectáculos, y no me refiero a malos espectáculos ni a mala televisión, sino a todos estos criterios que de una manera pues muy sutil están ahí. O sea, vemos cualquier cosa esté muy buena, pero están los comerciales, y en los comerciales, aunque sean muy buenos y no tengan una situación evidente, así donde tú digas, ahí Carlitos, pues aquí está, pues simplemente nos están invitando a una comercialización, a un comprar, en fin, todo este tipo de temas. O sea, el mundo, hoy, ayer, siempre erosiona lo

del rastrillo, todo para mí, y a ver a ti qué te toca, pues lo menos que se pueda. O sea, ser justos en nuestros negocios, ser justos, como les he dicho, empezando desde el tiempo que le dedicamos a la familia. A veces somos injustos con la familia, porque le dedicamos demasiado tiempo o al apostolado, o a los negocios, o a los deportes, o a otra cosa. Y eso pues es una injusticia para los hijos, es una injusticia para la esposa, justicia para los hijos en el sentido de que hoy pues necesitamos ver de qué manera las mujeres que trabajan puedan ser justas con sus hijos, que esperan de ellas pues atención, cariño, cuidado, porque son de alguna forma dentro del proyecto de Dios pues las encargadas de ver que esto se vaya realizando e irlos formando. Realmente llevan una carga importante en el proceso de formación de los muchachos. Cuando no se les da esta formación, ahí se va cometiendo una injusticia, que hoy el mundo pues no lo ve como injusticia, ¿no? El encargarle a los padres que ya están cansados el cuidado de los hijos, pues esa es una injusticia también. Es un mundo nuevo, es un mundo diferente, es un mundo que tenemos que ir viendo de qué manera podemos participar en él. Platicaba con unos empresarios esta semana, ¿no? A propósito de esto, ¿no? De cómo el empresario cristiano, pues tampoco, pues sí, vamos a correr a todas las mujeres y vamos a poner puros hombres y todo esto. No, yo creo que la mujer tiene también hoy en día mucho que aportar, pero tiene que aportarlo desde una perspectiva en la que no sea injusta, en la que no se descuiden los valores fundamentales, porque también esto hace que se descuide el esposo. Hoy que viajo, pues me encuentro los aviones llenos de mujeres, pues los hombres se quedan en casa, se quedan en otras partes. Entonces, todo esto, si lo vemos en una perspectiva real, todo esto, de acuerdo al proyecto de Dios, de acuerdo a la ley del Señor, pues es una injusticia. Entonces yo platicaba con este par de industriales, les decía, necesitamos nosotros, con ayuda de la iglesia, pues ir viendo de qué forma empezamos a trabajar con la tecnología. Hoy veo con mucha alegría como en muchas empresas ya se va dando prioridad a que las mujeres realicen pues el trabajo desde casa, ¿no? Hoy muchísimo del trabajo se puede hacer. ¿Cuál es la diferencia de estar ahí en una oficina cuando todo tu trabajo lo está realizando con Detroit, Michigan, Europa, a través de computadoras, Skype, en fin, todo este tipo de tecnología que hoy permite que pues cualquier lugar es apto, ¿no? Entonces necesitamos ir avanzando en este tipo de rebalance, ¿no? Para que quien tenga que operar, quien tenga que verdaderamente pues estar en una oficina 8 horas o el tiempo que se necesite, pues sea gente que no tenga, pues no se vea llevado a la injusticia, porque eso es lo que quiere el Señor. Y vean cómo esto es bien sutil y nadie lo ve como una injusticia. Y todos pensarían que están cumpliendo al darle pues el salario justo, digamos, un empresario católico, pues pensaría que está siendo justo al pagarle con justicia el trabajo que está haciendo, suficiente, como lo veíamos en semanas anteriores, el tema de darle el denario, es decir, lo suficiente para su casa. Pero va más allá. Y por eso la sociedad se descompone y por eso nuestra vida no alcanza la santidad. Platicaba con otro empresario hace algunas semanas sobre el tema de con quién hago negocios. Y él estaba haciendo negocios con bien, honesto, pero con gente que no debía. Y el Señor, por varias fuentes, les decía, no me es agradable esto que estás haciendo. Y esto representaba para él cerca del 40% de su ingreso, el 40%, que es en una empresa es muchísimo. Prácticamente la mitad de los huevos están puestos en una canasta. Si se cae, pues vamos a tener problemas financieros. Platicó con su socio, que también es cristiano, no en un proceso de conversión tan avanzado como él, y le dice, esto que estamos haciendo no es agradable a los ojos de Dios. Lo he orado, me ha llegado por diferentes partes, quisiera que tú también lo oraras y que tomáramos una decisión. Finalmente los dos decidieron, uno con más temor, que pues era su socio que él, decidieron romper la relación paulatinamente con esta empresa. Y finalmente se salieron completamente. Él me dice, al principio, obviamente que pues se generó una crisis. Tuvimos que reapalancarnos, buscar nuevos créditos para poder sostener la planta laboral sin tener que despedir a nadie y esperar a que los flujos se recuperaran. ¿Cómo? Pues quién sabe.
Dice, al paso de 6 meses de que tomamos esta decisión, hoy nuestra empresa no solamente factura lo mismo que hace 6, sino que hemos aumentado cerca del 20% nuestra facturación con respecto a hace 6 meses. Es decir, perdieron ciertamente el 40% de su empresa, tuvieron que hacer una serie de movimientos y pues creer en el Señor, en que cuando uno verdaderamente hace lo que Dios le pide, pues él se hace responsable de nuestras decisiones y no solamente recuperaron completamente el flujo de la empresa, sino que el Señor ahora les daba otro 20% más de lo que ya tenían anteriormente, ¿no? Lo que quiero es que hagas justicia, que seas fiel. O sea, la fidelidad al Señor, pues no es nada más en el contexto de nosotros el preparar nuestra clase, lo veíamos ayer. El ser fiel es haber absorbido completamente la vida evangélica y poderla comunicar a los demás. Hay una fidelidad que va más allá de simplemente algunas labores. Los sacerdotes del tiempo de Jesús pues se pensaban fieles porque pues hacían pues lo que la ley mandaba. Y Jesús les dice, no se pueden quedar ahí, se tienen que ir más allá y por eso les dirá a sus discípulos. Si la fidelidad, si la justicia de ustedes, que ahí la justicia va en la línea de la santidad, si la santidad de ustedes, si la justicia de ustedes no es mayor que la de los fariseos, no van a conocer el reino, porque el reino de los cielos exige una fidelidad diferente, exige una fidelidad que abarca toda nuestra vida, que abarca nuestro pensamiento, nuestro corazón. Por eso es que el corazón tiene que estar completamente lleno de fuego, de lo contrario, no se puede avanzar en el camino del reino. Que seas fiel, que seas leal y que obedezcas humildemente a tu Dios. Estos hermanos de los que le platico obedecieron humildemente al Señor. Arriesgaron, tienen, no recuerdo ahorita, pero tienen una planta de trabajadores bastante importante. Es decir, gente que come de esa empresa, gente que si esa empresa pues quiebra y tiene que cerrar, pues muchas familias quedan sin trabajo. Es una empresa cristiana que paga bien, que les paga adecuadamente, que no se va con la justicia del hombre, ¿verdad? De esa ridícula ley del trabajo que, pues la verdad, pagando lo que dice la ley, pues no come nadie, ¿verdad? Ni el más pobre puede comer con lo que dice la ley. Entonces, cerrar una empresa que tiene empresarios que van llevando ya una vida y unas políticas cristianas dentro de su empresa, pues es una tragedia, ¿no? Pero el Señor le decía, esto no me es agradable. Y finalmente, pues, sé fiel y obedece humildemente a tu Dios. Obedece humildemente a tu Dios. Todos nosotros, especialmente como líderes, somos un canal muy importante para comunicar estas verdades, esta sabiduría y ayudar a nuestros hermanos con nuestro ejemplo a obedecer humildemente. No es fácil la obediencia, sobre todo cuando la obediencia al Señor pone en riesgo situaciones tan delicadas como las que les platico ahorita, u otras, en donde yo tengo que tomar decisiones que después de haber orado aquí en esta situación que les platico, es una situación verdaderamente grave, ¿no? O sea, perder el 40% de las utilidades de una empresa grande es muchísimo riesgo. Obviamente, pues no quiere decir que él se rezó un rosario y en la mañana se fue a hacer un ratito de oración. Este hombre del que les hablo es un hombre de oración, de 1 o 2 horas diarias de oración, que convive con más cristianos, tiene una comunidad cristiana, es católico, y a través de otros hermanos les llegó también el mensaje, hermano, ¿tú estás haciendo esto? Sí, es que fíjate que el Señor me dice esto, yo te lo dejo y te da estas citas. Y así recibió por 2, 3 hermanos, 2, 3 eventos que ocurrieron en su vida y en su propia experiencia, lo llevó a comprender que verdaderamente el Señor quería eso. Y cuando el Señor quiere algo, hay que obedecerlo humildemente, sabiendo que Él se va a hacer responsable, fíjense. Él se va a hacer responsable de nuestra decisión. Él va a tomar sobre sí la decisión que tú tomaste. Voy a cerrar, voy a cancelar esto.
Voy a tomar esta decisión en mi empresa. Voy a tomar esta decisión en mi casa. Voy a tomar esta decisión en mi vida. Voy a tomar esta decisión en mi relación con mi movimiento. Esta es la decisión que estoy tomando porque hoy me doy cuenta que el Señor me habla y me dice esto. Ayer en la noche, en la hora santa, ¿verdad? Uno de ustedes hacía llegar una palabra del Señor. El Señor nos manda a decir esto. Y yo lo leí delante de ustedes, ¿verdad? Ese texto de Isaías. O sea, yo te he elegido a ti. Y te he puesto verdaderamente como una estrella, como una luz delante de tus hermanos. Escucha al Señor. Y obedécelo humildemente. Séle leal. Y el Señor bendecirá tu vida. ¿Por qué? Porque esto es lo que quiere el Señor de ti. El Señor quiere que le obedezcamos. Esos son los frutos. Esos son los frutos que espera de nosotros. Una viña que da buenos frutos a la iglesia. Vivir en Cristo tiene que ser una viña que dé buenos frutos.

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2: Oración por la paz. Señor Jesús, tú eres nuestra paz. Mira nuestra patria dañada por la violencia y dispersa por el miedo y la inseguridad. Consuela el dolor de quienes sufren. Da acierto a las decisiones de quienes nos gobiernan. Toca el corazón de quienes olvidan que somos hermanos y provocan sufrimiento y muerte. Dales el don de la conversión. Protege a las familias, a nuestros niños, adolescentes y jóvenes, a nuestros pueblos y comunidades, que como discípulos misioneros tuyos, ciudadanos responsables, sepamos ser promotores de justicia y de paz, para que en ti nuestro pueblo tenga vida digna. Amén. Santa María de Guadalupe, Reina de la Paz, ruega por nosotros.
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9: Muy buenas, apreciados oyentes de Radio Vaticana y Vatican News. Bienvenidos al programa informativo en lengua española. Reciban un saludo cordial de la redacción hispanoamericana y de quien les habla, Sebastián Sansón Ferrari este lunes 13 de julio de 2026 en la 15ª semana del tiempo ordinario. La iglesia celebra la memoria litúrgica, entre otros, de San Enrique II, emperador. Hoy destacamos que los vientos de guerra no apaguen la esperanza. Llamamiento vigoroso del Santo Padre León XIV al término del Ángelus este domingo 12 de julio desde la Plaza de la Libertad en Castel Gandolfo. En su primer Ángelus del año desde la residencia estival de Castel Gandolfo, el Papa invita a los fieles a aprovechar las vacaciones de verano para dar espacio a la oración y a la palabra de Dios y así poder volver a la rutina habitual renovados en cuerpo y espíritu. Biblioteca Vaticana, el Papa inaugurará la exposición ACVA en septiembre de 2026. Especialistas internacionales fortalecen su compromiso de protección y cuidado pastoral a personas sordas durante Congreso en Panamá. En julio, el obispo de Roma nos invita a rezar por el respeto de la vida humana. En instantes, el detalle de las noticias. Buena sintonía. En el primer domingo de su estancia estival en Castel Gandolfo, después de la oración del Ángelus este 12 de julio, recitada ante la puerta principal del Palacio Apostólico que se abre a la Plaza de la Libertad, León XIV dirigió un pensamiento a las numerosas zonas del mundo atravesadas por conflictos armados que causan sufrimiento, sobre todo entre la población civil. El pontífice aludió explícitamente a Medio Oriente con el recrudecimiento de las tensiones entre Estados Unidos e Irán, tras la esperanza frustrada del acuerdo y a la crisis en el Líbano. El otro escenario de guerra que preocupa al Santo Padre es el que enfrenta a Rusia y Ucrania, marcado por los intensos ataques de los últimos días contra Kharkov, Dnipro, Kiev y Odessa.
10: Tornano purtroppo a soffiare.
11: Vuelven, por desgracia, a soplar los vientos de la guerra en Medio Oriente, en Ucrania y en muchas partes del mundo, sembrando violencia, terror y muerte, y afectando una vez más a tantos inocentes. No permitamos que estos vientos apaguen la llama de la esperanza y de la paz, aunque parezca frágil y vacilante. Renuevo mi deseo para que se recorra el camino del diálogo, del encuentro y de la diplomacia, único camino capaz de conducir a una paz justa y duradera, en la que los pueblos puedan vivir reconciliados en seguridad mutua y en el respeto de la dignidad de cada persona.
9: El Papa León XIV presidió el rezo del Ángelus desde la villa de Castel Gandolfo, residencia de verano, donde se encuentra actualmente hasta el próximo 27 de julio. Asomado a la Plaza de la Libertad de la localidad italiana, el pontífice ha recitado el primero de los tres Ángelus que tiene previsto celebrar durante su estancia. Antes de rezar a la Madre del Cielo, León XIV ha reflexionado sobre la parábola del sembrador, narrada por el evangelista Mateo, para recordar la generosidad con la que Dios siembra su palabra en el corazón de cada persona y la confianza que deposita en la humanidad, incluso cuando encuentra dificultades para que esa semilla dé fruto.
10: El verbo fatto uomo.
11: Jesús mismo, el Verbo hecho hombre que dio la vida por nuestra salvación, es la semilla que el Padre sigue esparciendo en el mundo para que, muriendo, dé mucho fruto. Es verdad que a veces encuentra en nosotros un terreno duro e insensible, otras veces un terreno distraído, semejante al suelo pisoteado de los caminos, al terreno pedregoso, a los matorrales de espinos. Pero hay momentos en los que encuentra una tierra receptiva y fértil, y entonces se producen milagros de amor capaces de cambiar todo lo demás, como ciertamente también nosotros hemos experimentado en nuestra vida. Por eso el Padre no deja de sembrar, porque sabe que el poder de su amor es más fuerte que nuestra debilidad.
12: Luego el Papa retomó las palabras de San Crisóstomo, quien, refiriéndose a la semilla de la palabra de Dios, en un primer momento destacaba lo absurdo de querer sembrar sobre espinas, rocas o en el camino, para después afirmar que tratándose de las almas y de la siembra de la doctrina, en las manos de Dios es posible que la roca se transforme y se convierta en tierra grasa y que el camino deje de ser pisado y se convierta también en tierra fecunda y que las espinas desaparezcan y dejen crecer exuberantes las semillas.
10: La generosidad de Dios en nuestros confrontos no es ingenua.
11: La generosidad de Dios para con nosotros no es ingenua, sino sabia, y sabe descubrir en nosotros la posibilidad de un bien del que a veces ni siquiera nosotros mismos somos conscientes. Por eso el Señor, que conoce bien el terreno de nuestro corazón mejor de lo que nosotros mismos lo conocemos, no deja de creer en nosotros, en lo que somos y en lo que podemos llegar a ser día tras día si con fe nos abandonamos en Él. Así, de la gratuidad y la confianza con las que se esparce la semilla y de la humildad y la disponibilidad con las que es recibida, crecen en nosotros y se difunden los frutos del Espíritu Santo, que son, como enseña San Pablo, amor, alegría, paz, paciencia, afabilidad, bondad, fidelidad, modestia, dominio de sí. ¿Cuánto necesita nuestro mundo de esos frutos, de ser colmado y transformado por ellos?
12: Al concluir, el Santo Padre exhortó a los fieles a que en estos días en los que muchas personas están de vacaciones, den espacio a la escucha, a la lectura y a la meditación de la palabra de Dios, cultivando, junto con el descanso y la sana diversión, también momentos significativos de silencio y de oración. Así, concluyó el pontífice, volveremos a nuestras ocupaciones habituales, renovados en el cuerpo y en el espíritu, dispuestos a anunciar la buena noticia del Evangelio.
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14: El 14 de septiembre próximo a las 11 de la mañana, el Papa León XIV visitará la Biblioteca Apostólica Vaticana e inaugurará la exposición ACVA. Esta muestra forma parte de un ciclo expositivo más amplio titulado Catástrofe y Maravilla, dedicado a reflexionar sobre los elementos naturales como reflejo de los miedos y las esperanzas de la humanidad. Estos mismos elementos, que representan una de las mayores amenazas para la preservación de nuestro patrimonio histórico y por ende para la memoria colectiva, se convierten en una alegoría universal de las profundas ansiedades de la humanidad ante todo aquello que escapa a nuestro control. El primer evento estará dedicado al agua. Desde su percepción inicial como una fuerza amenazante, se iniciará un camino de reconciliación, restituyendo su valor como recurso vital. La Biblioteca Apostólica, junto con los archivos apostólicos, se complace en dar la bienvenida al Santo Padre León XIV, quien inaugura el ciclo de exposiciones Catástrofe y Maravilla. Estas exposiciones buscan fomentar el diálogo entre el arte contemporáneo y el patrimonio centenario de la Biblioteca Vaticana. En varias ocasiones, el Santo Padre ha hecho un llamado a la fidelidad al pasado y a la fidelidad al futuro. El presente, incluyendo el presente de esta exposición, puede convertirse en el hogar, donde pasado y futuro se encuentran como amigos. La muestra estará abierta al público desde el 25 de septiembre de 2026 hasta el 14 de mayo de 2027, en determinados días de la semana.

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1: La Iglesia Católica ha reafirmado su compromiso de fortalecer la protección, la inclusión y el acompañamiento de las personas sordas durante el Congreso Internacional Personas Sordas, Abuso y la Iglesia Católica que se ha desarrollado en Panamá. Más detalles con la hermana Rocío García Villegas.
2: La Iglesia en América Latina dio un nuevo paso en el fortalecimiento de la cultura de la prevención y la inclusión con la celebración del Congreso Internacional Personas Sordas, Abuso y la Iglesia Católica. Un encuentro que reunió a especialistas, agentes pastorales, sobrevivientes y representantes de la comunidad sorda de distintos países del continente. Celebrado del 8 al 11 de julio bajo el lema Enfrentar el camino con valentía, cambiar la cultura del abuso. El Congreso promovió un espacio de diálogo, formación y escucha para reflexionar sobre la protección de las personas más vulnerables y el desafío de construir comunidades eclesiales más seguras, accesibles e inclusivas. La iniciativa fue organizada por jóvenes católicos sordos de las Américas, en colaboración con la Pontificia Comisión para la Protección de los Menores, el Centro de Investigación y Formación Interdisciplinaria para la Protección de Menores, el Consejo Episcopal Latinoamericano y Caribeño y la Arquidiócesis de Panamá. La apertura estuvo marcada por la celebración de la Eucaristía, presidida por Monseñor José Domingo Ulúa Mendieta, arzobispo metropolitano de Panamá, quien invitó a la Iglesia a no permanecer indiferentes ante el sufrimiento, sino escuchar el dolor de las víctimas y asumir la protección de las personas más vulnerables como un compromiso permanente. Durante el encuentro se recordó una realidad que durante años ha permanecido poco visible. Las barreras de comunicación que enfrentan muchas personas sordas pueden aumentar su vulnerabilidad y dificultar el acceso a espacios de denuncia, acompañamiento y protección. No basta con lamentarnos por el pasado. El Señor nos pide sembrar una cultura nueva, una cultura donde toda persona sea escuchada, donde la prevención sea una prioridad, donde la transparencia sea un compromiso permanente, donde la dignidad humana esté siempre por encima de cualquier interés institucional. A los participantes de esta comunidad les recordó que su presencia no responde únicamente a un esfuerzo de inclusión, sino al reconocimiento de su vocación como discípulos misioneros, protagonistas de la evangelización. Ustedes están aquí porque son discípulos misioneros. Son protagonistas de la evangelización. Necesitamos su liderazgo. Necesitamos su voz. Necesitamos caminar juntos, afirmó el prelado. El encuentro dejó como desafío la construcción de comunidades más seguras, convencidas de que la prevención forma parte de la misión evangelizadora y que proteger a los más vulnerables es una expresión concreta del reino de Dios.
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1: Por el respeto de la vida humana, la intención de oración del Papa en julio. El pontífice nos invita a rezar para que toda persona, desde su concepción hasta su muerte natural, sea acogida, protegida y respetada. En su mensaje denuncia la cultura del descarte y pide que la Iglesia sea un hogar donde nadie se sienta sobrante.
4: Hoy te pedimos la gracia de reconocer y custodiar el valor único e irrepetible de cada ser humano, que aprendamos a acoger la vida sin condiciones, a sostener con ternura la fragilidad, a acompañar con respeto cada etapa y a defender con valentía a quienes no tienen voz. Perdónanos, Señor, cuando caemos en la indiferencia o en la cultura del descarte, cuando dejamos de ver en el otro a un ser digno de amor.
5: Hoy es lunes 13 de julio.

Abre el corazón, respira con calma. Prepárate para una buena noticia, porque nuestro Dios no es un Dios de sacrificios y holocaustos. No es un Dios que te exige ofrendas para sí mismo. Nuestro Dios es un Dios de vida, de misericordia, un Dios que se acerca al pobre, al pequeño, al débil, a cada uno de nosotros para levantarnos y acompañarnos con su fuerza. Siéntelo y prepárate para esa buena noticia. Pídele sentirte junto a él y que te ayude a comprender el mundo a su modo.

0: La lectura de hoy es de la profecía de Isaías.
1: Oíd la palabra del Señor, príncipes de Sodoma. Escucha la enseñanza de nuestro Dios, pueblo de Gomorra. ¿Qué me importa el número de vuestros sacrificios?, dice el Señor. Estoy harto de holocaustos de carneros, de grasa de cebones, la sangre de toros, corderos y chivos no me agrada. ¿Por qué entráis a visitarme? ¿Quién pide algo de vuestras manos cuando pisáis mis atrios? No me traigáis más dones vacíos, más incienso execrable. Novilunios, sábados, asambleas, no los aguanto. Vuestras solemnidades y fiestas las detesto. Se me han vuelto una carga que no soporto más. Cuando extendéis las manos, cierro los ojos. Aunque multipliquéis las plegarias, no os escucharé. Vuestras manos están llenas de sangre. Lavaos, purificaos, apartad de mi vista vuestras malas acciones. Cesad de obrar mal, aprended a obrar bien. Buscad el derecho, enderezad al oprimido, defended al huérfano, proteged a la viuda.

Sitúate junto a este Dios de la gratuidad y la generosidad. Deja resonar en tu corazón sus palabras. No más sacrificios sin sentido, no más dones vacíos con manos que no son capaces de acoger. Lo que Dios quiere de cada uno de nosotros es otra cosa.

Déjate habitar por ese Dios y con Él recorre tu vida. Mira cómo están tu gratuidad y tu generosidad hacia Él y hacia los demás. Hazte consciente de tanto bien recibido y tantos dones como Dios te regala. ¿Te has preguntado alguna vez cómo ponerlos en juego? ¿Para qué te son dados?

Escucha a ese Dios que dice: buscad el derecho, enderezad al oprimido, defended al huérfano, proteged a la viuda. ¿Quiénes son los oprimidos que tienes a tu alrededor? ¿Esos huérfanos? ¿Huérfanos de qué? ¿Esas viudas? ¿Esas personas cuyo único acompañante es la soledad?

0: ¿qué diría el profeta Isaías en este mundo? Tal vez nos zarandeara también en alguna que otra seguridad. Imagina que Dios mira a nuestro mundo y a los creyentes hoy y nos habla con ternura, pero con firmeza y hasta provocándonos y cuestionando algunas de nuestras seguridades para recordarnos el corazón del Evangelio. Y lo sorprendente es que, aunque pueda resultar duro y difícil, es, una vez más, una buena noticia.
1: Oíd la palabra del Señor, habitantes de Europa. Escuchad la enseñanza de nuestro Dios, ciudadanos de América. ¿Qué me importa cuántas veces vayáis a misa o si ayunáis mucho o poco? Estoy cansado de que me encendáis velas y me hagáis novenas. Vuestras palabras, vuestras canciones, vuestros poemas no me agradan. ¿Por qué venís a verme? ¿Acaso os pido algo cuando entráis por la puerta de la iglesia? No me traigáis regalos vacíos o inciensos que nada significan. Pobláis las redes con mi nombre y con citas varias. Rituales, triduos, asambleas, no lo soporto. Vuestras fiestas se me han vuelto una carga porque demasiadas veces no significan nada. Cuando extendéis las manos, cierro los ojos. De nada sirve que digáis mi nombre una y mil veces si esas manos están llenas de sangre, si vuestras estructuras excluyen, matan, dividen. Convertíos de verdad. Dejad de hacer el mal o de permitirlo y empezad a luchar por el bien. Buscad el derecho y la justicia. Atended al oprimido. Defended al huérfano, a quien nadie protege. Acompañad a la viuda que está sola.

Al terminar este rato de oración, hazte consciente de esa buena noticia. No es que toda nuestra práctica religiosa no importe. Importa y está bien cuando significa mucho, pero no sirve cuando es vacía. Háblale a Dios de tus sentimientos en este rato y acoge también la gratuidad y generosidad de Dios que se regala y rebosa en ti para seguir creciendo en cada una de las personas que te rodean. Puedes terminar este rato con una acción de gracias a ese Dios que se da sin condiciones para que todos tengan vida, más vida y vida en abundancia.

0: Gloria al Padre, al Hijo y al Espíritu Santo, como era en el principio, ahora y siempre, por los siglos de los siglos. Amén.
1: Hasta aquí, queridos amigos, el programa informativo en lengua española de Radio Vaticana y Vatican News este lunes 13 de julio de 2026. Gracias por habernos acompañado. Para ampliar todas las informaciones relativas a la actualidad del Papa León XIV, el Vaticano, la Iglesia y el mundo, los invitamos a visitar nuestro sitio web www.vaticannews.va/es y a seguirnos en nuestras redes sociales Facebook, X, Instagram, YouTube y WhatsApp. Que tengan un feliz lunes y una bendecida semana. Alabado sea Jesucristo, laudetur Jesus Christus.
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3: Oración por la paz. Señor Jesús, tú eres nuestra paz. Mira nuestra patria dañada por la violencia y dispersa por el miedo y la inseguridad. Consuela el dolor de quienes sufren. Da acierto a las decisiones de quienes nos gobiernan. Toca el corazón de quienes olvidan que somos hermanos y provocan sufrimiento y muerte. Dales el don de la conversión. Protege a las familias, a nuestros niños, adolescentes y jóvenes, a nuestros pueblos y comunidades, que como discípulos misioneros tuyos, ciudadanos responsables, sepamos ser promotores de justicia y de paz, para que en ti nuestro pueblo tenga vida digna. Amén. Santa María de Guadalupe, Reina de la Paz, ruega por nosotros.
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3: A raíz del cisma lefebrista, no muchos hermanos saben o recuerdan que en el siglo XIX, hacia finales del siglo XIX, hubo otro cisma de un grupo cismático que todavía existe, ¿no? Básicamente en Europa, tiene algunas comunidades en Estados Unidos, y varios sacerdotes latinoamericanos que traicionaron su vocación sacerdotal, especialmente su celibato, se juntaron con mujeres y después, como no sabían hacer nada, querían seguir siendo curas, se volvieron parte de este cisma. Y este cisma es conocido con el nombre de los viejo católicos, ¿no? Viejo católicos es un nombre, vétero católicos, utilizando el término latín de viejo, ¿no? Algunos en América Latina utilizan el término católicos de la iglesia vieja, ¿no? Porque como quieren engañar a la gente y utilizar el término católico primero, no usan el término viejo católico o vétero católico, porque quieren que la gente crea que son católicos como cualquiera de nosotros, ¿no? Y lo curioso de este cisma es que es una lección increíble de lo que está pasando con los lefebristas, ¿no? Este cisma ocurrió inmediatamente después del Concilio Vaticano I. Recuerden ustedes, miren ustedes los paralelismos, ¿no? El cisma lefebrista es un cisma que se opone al Concilio Vaticano II, ¿no? Y que dice que traiciona la tradición de la Iglesia y en consecuencia que ellos son los verdaderos y únicos preservadores de la fe y todo el resto de la Iglesia está equivocada por haber aceptado el Concilio Vaticano II. Bueno, el cisma vétero católico o viejo católico comenzó después del Concilio Vaticano I, que se realizó en 1870. Este concilio quería discutir la estructura de la Iglesia, ¿no? Tenía como tema cuál es el papel del Papa, cuál es el papel de los obispos, cuál es el papel de los sacerdotes religiosos, laicos, etc. Iba a revisar la estructura de la Iglesia. Y se convoca este concilio y uno de los primeros, el primer gran tema que tiene es proclamar la infalibilidad papal. Y la infalibilidad papal, como saben ustedes, señala que el Papa está protegido por el Espíritu Santo cuando enseña en materia de fe, moral y costumbres, ¿no? Y cuando tiene en torno a sí la unidad episcopal. Entonces es Pedro, con los apóstoles en torno a él, quien está tomando una decisión. Muchos obispos sabían que esto se iba a discutir en el Concilio Vaticano II, y obispos muy importantes, por ejemplo, el primer cardenal norteamericano, el cardenal Gibbons, se oponía a la proclamación de este dogma. Lo mismo sucedía con el obispo alemán más importante, el que había venido combatiendo contra la protestantización de Alemania, promovida por Otto Bismarck, ¿no? Pero una vez que se proclama este dogma, todos los obispos en la Iglesia, absolutamente todos los obispos, aceptan los que participaron en el concilio aceptan la proclamación del dogma. Y el concilio se ve inmediatamente interrumpido. ¿Por qué? Por el proceso llamado de la unificación italiana. Recuerden ustedes que hasta 1870 el Vaticano tenía un territorio independiente. Y la revolución masónica de Giuseppe Garibaldi unifica Italia, ataca a los estados pontificios en pleno concilio y el

decimos el efebrismo, deciden irritar a algunos obispos que no habían asistido al concilio y básicamente rebelarse contra el Concilio Vaticano I, declarándolo herético y señalando que ellos eran los verdaderos defensores de la Iglesia Católica, la verdadera continuación de la Iglesia Católica, y por eso tomaron el nombre de veterocatólicos, porque los viejos católicos, nosotros somos de la Iglesia vieja en el sentido de la original, la antigua, la real, la que tiene 1000 y pico de años en esa época, ¿no? Y el asunto es que cuando ellos se oponen al dogma de la infalibilidad papal y a otras decisiones que había tomado el Papa Pío IX, ¿no? El Papa Pío IX inmediatamente publica una condena del veterocatolicismo. Pero su condena no es porque se oponían específicamente a la proclamación del dogma, que ya estaba mal, ¿no? El dogma había sido proclamado, sino que él consideraba que la postura de los viejos católicos era absolutamente insostenible, y piensan acá en los lefebristas, ¿no? No solo porque negaban la enseñanza específica del concilio, sino que al negar un concilio que había sido aprobado por los obispos alrededor del Papa, en torno al Papa, básicamente estaban negando la indefectibilidad de la Iglesia, es decir, que la Iglesia era capaz de ser la institución de llevar adelante las promesas de Jesucristo. Y en la condena de Pío XII del veterocatolicismo, dice: si todo el colegio episcopal unido al Papa ha caído en un error tan grave que la sana doctrina solo puede preservarse mediante un episcopado no autorizado, entonces la Iglesia ha fracasado y Jesucristo no ha cumplido su promesa. Hermanos, les repito lo que escribió Pío XI y ya no piensen ahora en los veterocatólicos, piensen en los lefebristas. No. Si al negar una decisión tomada por el concilio, se está negando la indefectibilidad de la Iglesia, es decir, que la Iglesia no va a fallar, no va a fracasar por la promesa de Jesucristo, que las puertas del infierno no van a prevalecer sobre ellas, ¿no? Y dice: si todo el colegio episcopal unido al Papa ha caído en un error tan grave que la sana doctrina solo puede preservarse mediante un episcopado no autorizado, entonces la Iglesia ha fracasado. Eso es lo que están diciendo los veterocatólicos, eso es lo que están diciendo los lefebristas, ¿no? Y hay un personaje que se volvió en el gran teólogo de los veterocatólicos, que es Ignaz von Doldinger, ¿no? Ignacio Doldinger. Doldinger fue excomulgado en 1871 y el Papa envió varios obispos para abrir la posibilidad de que regresara a la Iglesia, ¿no? Y lamentablemente se mantuvo intransigente y finalmente terminó muriendo excomulgado, ¿no? Y resulta que Doldinger escribe básicamente el credo de los veterocatólicos. Y una vez más, les pido que piensen en los lefebristas, porque estos son la misión de los veterocatólicos como lo describió Doldinger, ¿no? Dice: primero, dar testimonio de la verdad y oponerse a errores novedosos, especialmente el desarrollo desastroso y arbitrario de nuevos artículos de fe a raíz del último concilio. Y número dos, el segundo objetivo es dar vida gradualmente